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10: En el Estadio Azteca, la edición del Mundial de México en 1970 regaló el llamado Partido del Siglo. Italia y Alemania protagonizaron un duelo épico que terminó 4-3 en tiempo extra en favor de los Azzurri. Franz Beckenbauer jugó con el brazo dislocado, sí. Gerd Müller marcó dos veces y del lado italiano aparecieron nombres eternos como Gianni Rivera, Sandro Mazzola, Tarcisio Burnic y Roberto Boninsegna. El árbitro, por cierto, fue Arturo Yamazaki,
11: nacido en Perú, pero naturalizado mexicano.
10: Fueron 120 minutos de drama, goles, coraje en un partido que se convirtió en leyenda en el fútbol. El tiempo regular terminó 1-1, pero tiempos extra hubo 5 goles, volteretas y un espectáculo difícil de igualar.
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7: Hola, soy Jorge Sánchez y esto es Leyendas y Mundiales. Miroslav Klose es ejemplo de constancia en los mundiales, ya que es el máximo goleador de todos los tiempos con 16 tantos en 24 partidos, divididos entre Corea, Japón, Alemania, Sudáfrica y Brasil. El delantero alemán siempre apareció cuando su selección lo necesitó y en el 2014 levantó la Copa del Mundo, cerrando así en suelo carioca un legado único. Su mejor etapa en cuanto a goles la vivió en la Lazio, marcando un total de 63 tantos. Klose finalizó su carrera con 258 goles y 9 títulos en su palmarés. Su récord goleador estará en riesgo en el Mundial del 2026. Sin embargo, Miroslav Klose siempre quedará en el recuerdo por ser uno de los delanteros infalibles en el torneo más prestigioso del fútbol.
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12: Hola, soy Jesús Humberto López y estas son las Curiosidades Mundialistas. En México 86, Tepito salvó a Argentina de una sanción. Y es que en su partido de cuartos de final, la FIFA determinó que usarían su camiseta de visitante de color azul celeste. Sin embargo, no tenía la cantidad de jerseys necesarios, pues los jugadores habían intercambiado camisetas ante Uruguay en los octavos de final. Ante esto, Héctor Miguel Celada, portero suplente del albiceleste y en ese entonces perteneciente al América, recomendó al cuerpo técnico ir a Tepito a comprar las playeras, mismas que, de acuerdo a lo que relata Jorge Valdano, le encantaron a la figura del equipo Diego Armando Maradona. Así que ya sabes, la siguiente vez que se burlen de tu jersey comprado en Tepito, diles que estás vistiendo como todo un campeón del mundo.
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8: Hola, soy Mari Carmen Lara y esto es Generación 2026. Ecuador fue una de las selecciones que más sorprendió en las eliminatorias de la Conmebol. La escuadra dirigida por Sebastián Decazese se metió directo en la Copa del Mundo, siendo la mejor defensiva del continente. Pero en el ataque también destacó por ser un equipo muy determinante y en gran parte gracias a la calidad de su joven estrella, Kendry Páez. Con apenas 18 años, Kendry ya dio el salto al viejo continente. El Chelsea pagó 20 millones de euros por la carta del canterano del Independiente del Valle. Actualmente, la joya ecuatoriana se encuentra cedido al River Plate de la Primera División de Argentina. Sin embargo, una gran actuación en la Copa del Mundo lo podría llevar de lleno a pelear un puesto como titular en la Premier League de Inglaterra a partir de la próxima temporada.
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15: Estados Unidos dejó una imagen imposible de borrar. Diego Maradona saliendo de la cancha tomado del brazo de una enfermera. Minutos después, el positivo en el control antidopaje lo sacó del mundial y apagó el último sueño mundialista del 10. Argentina había arrancado con ilusión, buscando revancha por la final perdida ante Alemania en Italia 90. Pero sin su capitán perdió el alma y terminó cayendo en octavos de final ante Rumanía con un inesperado marcador de 3-2. Esa caminata silenciosa de Diego Armando Maradona marcó el cierre de una era irrepetible en la historia de las Copas del Mundo.
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7: Hola, soy Jorge Sánchez y esto es Leyendas y Mundiales. Miroslav Klose es ejemplo de constancia en los mundiales, ya que es el máximo goleador de todos los tiempos con 16 tantos en 24 partidos. Franz Beckenbauer cambió el fútbol.
8: Lideró a Alemania al título en 1974,
7: dominando desde atrás con clase y autoridad. En 1970 dejó una de las postales históricas del deporte al jugar durante unos minutos.

0: se lidera desde la zona defensiva.
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19: Hola, soy Darian Sandoval y estas son Curiosidades Mundialistas. El fútbol desde sus inicios ha sido un deporte de interés político, y la más grande prueba de esto ocurrió en la final del Mundial de Francia 1938,
20: cuando la selección italiana recibió un telegrama del dictador Benito Mussolini en el que se leía la frase:
19: vencer o morir. Esta era una consigna que utilizó durante todo su régimen fascista, que buscaba presionar a sus soldados, seguidores y gente llegada en la búsqueda de la consecución de victorias. Por lo que antes del enfrentamiento en la gran final, que los azurris ganarían ante Hungría, recibieron este mensaje que su mandatario, que si bien puede interpretarse como una amenaza, seguro también les dio una motivación adicional para conseguir el título en el Mundial.
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15: Hola, soy Mari Carmen Lara y esto es Generación 2026. Lamine Yamal es toda una realidad a nivel de clubes con el Barcelona. Sin embargo, la joven estrella de tan solo 18 años disputará su primera Copa del Mundo con la selección española y buscará guiar a una grandísima generación al título este 2026. Su velocidad, gambeta y técnica exquisita de disparo lo llevaron a debutar a los 16 años con la selección mayor, dirigido en ese entonces por Luis de la Fuente, convirtiéndose desde el día 1 en un futbolista diferenciado con la roja. Lamine fue fundamental para la obtención de la Eurocopa 2024, venciendo a Inglaterra en la gran final. Y ahora tiene la oportunidad de su vida de llevar a España a levantar el campeonato mundial. 16 años después, en la justa mundialista tripartita, a celebrarse en suelo norteamericano.
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0: Bienvenidas y bienvenidos a La Hora Nacional. Hoy, 12 de julio, vamos a arrancar la segunda mitad del año con mucha celebración, porque entramos a la recta final del Mundial Social platicando de las estrategias de seguridad y también de organización para esta gran fiesta futbolera.
1: Les vamos a presentar las estampas del Mundial Social con historias de distintos puntos del país y del mundo que muestran cómo viven este encuentro deportivo las y los mexicanos.
0: Además, si están planeando qué hacer los siguientes días, no se pueden perder la chilanguía de esta semana. Trae recomendaciones culturales, artísticas y de entretenimiento para aprovechar todo lo que se puede hacer en la capital y más allá.
1: También visitamos el Museo Textil de los Pueblos Indígenas y Afroamericanos con exposiciones que muestran las expresiones culturales de comunidades indígenas.
0: Conoceremos la historia de las mujeres tejedoras de San Felipe del Progreso en el Estado de México. Vamos a platicar de su trabajo artesanal y la importancia de los textiles como parte fundamental de la comunidad.
1: También tenemos una cápsula dedicada al Día Mundial del Rock, con un recorrido por la historia de este género que transformó la música y rompió paradigmas en todo el mundo.
0: Más adelante, Los Ángeles Verdes nos van a dar recomendaciones para viajar seguro por carretera en estas vacaciones de verano. Traen consejos prácticos para las y los automovilistas.
1: Y tendremos los flashazos del bienestar con información breve y útil sobre programas y servicios que apoyan a las familias en el país.
0: Cerramos esta primera media hora con la música de Kushmik, un proyecto de la Ciudad de México que fusiona el reggae con sonidos latinos. Esto en el marco de la conmemoración del Día del Reggae el pasado 1 de julio. A una semana de que termine el Mundial Social, está bueno hacer un recuento, porque México volvió a colocarse como un gran anfitrión, no solo por la organización deportiva, sino por el ambiente que se vivió en calles, plazas, estadios y ciudades del país.
1: Desde la planeación se trabajó de manera coordinada entre autoridades federales, estatales y locales para garantizar las condiciones de movilidad y orden en todas las sedes, lo que permitió que fuera un evento con alta participación ciudadana.
0: Y algo que ha marcado la diferencia es la activación de espacios públicos. En Paseo de la Reforma se instalaron pantallas gigantes y zonas de convivencia, pero también hubo fanfest en alcaldías de la capital y en Monterrey y Guadalajara, acercando los partidos a miles de personas.
1: Además, se rehabilitaron canchas en distintas comunidades, lo que dejó un impacto más allá del torneo, al fortalecer la infraestructura deportiva local y abrir espacios para niñas, niños y jóvenes.
0: También se implementaron dinámicas de participación, como la entrega de boletos y reconocimientos a las jóvenes destacadas en las cascaritas, en lo que el gobierno de México promovió el talento y la cultura del deporte.
1: Este Mundial Social deja la imagen de un país que no solo organiza, sino que integra, celebra y comparte el deporte desde lo comunitario. La fiesta del fútbol nos está dejando con muchas, muchas emociones. Goles que pusieron al público de pie, sonrisas, lágrimas de despedida, festejos intensísimos y un esfuerzo constante dentro de la cancha.
0: Es una edición memorable porque se hizo por primera vez en tres sedes, lo que permitió una participación más amplia en distintos puntos del país.
1: Vamos a ver cómo se vive la recta final del Mundial. Nuestro compañero Orlando Abad nos presenta las estampas del Mundial.
2: Hay momentos que duran apenas unos segundos, pero que se quedan para siempre. Las estampas del Mundial son justamente eso, pequeñas fotografías, postales de colección que guardamos en la memoria y que nos recuerdan que una fiesta deportiva también se construye con historias, emociones y encuentros entre personas. Este Mundial Social nos ha regalado imágenes que van mucho más allá de un estadio. Nos ha dejado escenas que hablan de identidad, de inclusión y de alegría de compartir una misma pasión. Una de esas postales fue ver a la presidenta de México, Claudia Sheinbaum, celebrar con entusiasmo los goles de la selección mexicana, acompañada de familias y aficionados, viviendo la emoción como millones de mexicanas y mexicanos. Una imagen que mostró cómo el fútbol puede reunirnos en una misma celebración. Quedará en la memoria el partido entre México y Ecuador, que pudo escucharse en Náhuatl. Gracias a aficionados que narraron en esta lengua originaria durante su transmisión en el Fan Fest del Campo Marte, acercando el fútbol a nuevas generaciones y reconociendo que la diversidad cultural también forma parte de nuestra manera de vivir este mundial. Otra estampa inolvidable llegó después de la eliminación de México. El gesto del jugador inglés Jude Bellingham con el joven mexicano Gilberto Mora, un abrazo, unas palabras y un intercambio de playeras que recordaron que más allá de la competencia, el deporte también representa respeto y admiración. Otras imágenes que no necesitan palabras son los rostros de millones de mexicanas y mexicanos en las calles festejando, plazas llenas de familias siguiendo cada partido, los abrazos entre desconocidos después de un gol, los rostros de niñas y niños que vivieron por primera vez la emoción de una fiesta del mundial en casa. Porque el fútbol también se juega en las calles, en las comunidades y en el corazón de quienes lo hacen suyo. Estas estampas son recuerdos pequeños en apariencia, pero enormes en significado. México celebró, compartió y convirtió el fútbol en una fiesta de identidad y unión.

0: La Ciudad de México tiene una de las ofertas culturales más grandes del continente. Hay más de 170 museos, 150 teatros activos y programación continua todo el año. A esto se suman zonas como el Centro Histórico, Chapultepec, Coyoacán, que funcionan todas como corredores culturales con actividades permanentes.
1: Hay una intensa actividad turística y artística que no se detiene. Festivales, exposiciones, rutas gastronómicas y espacios públicos que son puntos de convivencia. Vamos con la información que nos prepararon Orlando Abad y Germán Gastelum en La Chilanguía.
2: Bienvenidas y bienvenidos a una chilanguía más.
3: La ciudad invita a recorrerla sin prisa. Espacios como Coyoacán, la Roma y el Centro Histórico concentran mercados, cafeterías, museos y vida cultural constante, donde cada calle ofrece esa magia capitalina.
4: Y si buscas una experiencia profundamente mexicana,
5: lucharán dos de tres caídas sin límite de tiempo.
4: La lucha libre en la Arena México sigue siendo uno de los espectáculos más representativos. Máscaras, tradiciones, narrativa deportiva y cultura popular en un mismo escenario.
3: Y dentro de la oferta teatral infantil, el domingo se consolida como un día clave en el Teatro Telón de Asfalto.
2: ¿Por qué?
3: Dos estrenos, mi Germán. Destacan dos estrenos en su genial programación.
4: Bueno, el primero es Benito, una aventura musical que se presenta todos los domingos a las 14 horas, con una historia centrada en la autoestima, el bullying y la importancia de creer en uno mismo.
3: No caigan en el síndrome del impostor, crean en ustedes mismos. El segundo es El Dragoncito que no sabía rugir, un musical didáctico que se presenta los domingos a mediodía, a las 12 horas, donde un pequeño dragón busca descubrir su voz y su identidad.
4: Bueno, es de saber que ahí hago un personaje, para que vayan a verlo.
3: ¿Sí? Ambas propuestas convierten el teatro en una herramienta de formación emocional.
4: Así, entre recorridos urbanos, museos, lucha libre y teatro infantil, bueno, la Ciudad de México confirma su diversidad cultural como una experiencia que se vive todos los días.
3: La invitación es clara: salir a caminar la ciudad y dejarse llevar por sus múltiples formas de expresión.
4: Tal vez te puedo ser la hurracarrana.
3: A ver si es cierto.
0: Y hablando de oferta cultural, en el Centro Histórico de la Ciudad de México abrió el Museo Textil de los Pueblos Indígenas y Afromexicanos, un espacio que pone en primer plano una parte fundamental del patrimonio cultural del país.
1: Este museo no solo exhibe piezas, documenta procesos, técnicas y saberes comunitarios que han sobrevivido a lo largo del tiempo y reconoce a las personas que tejen identidad, memoria y economía en muchas regiones del país. Vamos a ver y escuchar una cápsula sobre este museo.
6: En el corazón del Centro Histórico de la Ciudad de México, frente al Templo Mayor, abrió sus puertas el Museo Textil de los Pueblos Indígenas y Afromexicanos, un espacio dedicado a reconocer la diversidad y riqueza cultural que habita en los textiles de México. Ubicado en el histórico Palacio del Marqués del Apartado, construido entre finales del siglo XVIII y principios del XIX por el arquitecto Manuel Tolsá, el museo reúne distintas capas de la historia de la ciudad. Además de su valor arquitectónico, conserva vestigios arqueológicos hallados durante su restauración, entre ellos esculturas y restos de una antigua escalinata mexica que pueden apreciarse a través de su ventana arqueológica. Los textiles forman parte de la vida cotidiana, ceremonial y comunitaria de numerosos pueblos indígenas y afromexicanos. En ellos se preservan conocimientos, técnicas, materiales y símbolos que han sido transmitidos de generación en generación. A través de una colección integrada por obras de maestras y maestros artesanos de distintas regiones del país, el MUT invita a conocer la profundidad histórica, técnica y cultural de estas expresiones, así como los procesos de tejido, bordado, hilado y teñido que continúan vigentes en las comunidades. La experiencia incluye una sala interactiva donde podrás explorar técnicas textiles, fibras, tintes y territorios, además de conocer el nombre de diversas prendas en sus lenguas originarias. También cuenta con un área lúdica que acerca a niñas, niños y familias al universo textil mediante el juego, la creatividad y la exploración. Puedes realizar tu recorrido con visita guiada o mediante una audioguía disponible en español, inglés y náhuatl. Ven a descubrir las historias, los saberes y las culturas que viven en cada textil. Te esperamos en el Museo Textil de los Pueblos Indígenas y Afromexicanos.
0: En San Felipe del Progreso, en el Estado de México, el trabajo de las mujeres tejedoras es una expresión de su cultura. Cada pieza textil refleja historia, territorio y conocimiento heredado.
1: Es una actividad que no solo tiene valor económico, sino también social y simbólico. En muchos casos, el tejido se convierte en una forma de organización comunitaria y de transmisión de identidad entre generaciones. Vamos a conocer más sobre su trabajo en la siguiente cápsula.
7: En cada puntada hay historia, en cada hebra memoria. El telar no solo entrelaza hilos, sostiene una identidad que se niega a desaparecer. En comunidades de San Felipe del Progreso en el Estado de México, mujeres artesanas mantienen viva una tradición que se porta con orgullo y que más allá de la estética representa raíces profundas.
8: Aprendí el orgullo de aportar el traje como recuerdo de ellos. Siempre es el mismo traje y pues no cambia. No es como la ropa de otros que cambian de moda, pero esto no cambia en nada porque sigue igual.
9: Pues yo de los que hago de esto, compro el hilo o preparo la lana y se lava, se pinta. De lavarlo cuesta mucho. Se pone la pintura y se hila, se prepara todo el material. Se urde la varilla así y ya después se pone a tejer uno.
7: El telar se convierte entonces en un lienzo donde la imaginación cobra vida. Cada diseño es único, cada figura tiene un significado y cada pieza cuenta una historia distinta.
9: Le dibujo a ese, le pongo conejos, pájaros, culibrín. Ahí le puedo meter varios dibujos.
10: Actualmente ya estamos usando ahorita las jóvenes que ahorita estamos viviendo en esta actualidad y al mismo tiempo ahorita los alumnos que van a la escuela lo ocupan también un día a la semana que lo llevan como parte del uniforme y a los niños llevan el pantalón de manta y la camisa de manta junto con el bordado que lleva como se identifica como ropa mazahua de aquí de San Felipe del Progreso.
7: Así, entre telares y colores, estas mujeres no solo crean ropa, resguardan una herencia. Sus manos tejen identidad, dignidad y resistencia, y en cada prenda llevan consigo un mensaje claro. Mientras haya quien la porte con orgullo, la tradición mazahua seguirá viva.
1: El Día Mundial del Rock se celebra cada 13 de julio. Esta fecha reconoce la influencia de un género que transformó la música y la cultura contemporánea, rompiendo esquemas con referentes globales como los Beatles y los Rolling Stones. Estas bandas tuvieron un impacto que definió nuevas formas de identidad y de expresión.
0: En México, el rock también se consolidó en una escena muy diversa y con mucho peso cultural, con bandas como Caifanes, Fobia, La Maldita Vecindad y Los Hijos del Quinto Patio, El Aragán y Lead and Roll, que ampliaron el lenguaje del género desde lo urbano, lo alternativo y lo social. Vamos a ver y escuchar un reportaje sobre el tema.
11: El rock no es solo un género musical, es una forma de mirar el mundo, una expresión que ha acompañado a generaciones enteras para cuestionar, celebrar, resistir, enamorarse y encontrar identidad. Cada 13 de julio se conmemora el Día Mundial del Rock. Una fecha inspirada en el concierto Live Aid, realizado en 1985 para recaudar fondos contra la hambruna en Etiopía. Aquella transmisión reunió a millones de personas y confirmó que la música puede convertirse en una poderosa herramienta de solidaridad. En México, el camino del rock ha enfrentado censura, cambios culturales, transformaciones tecnológicas y una industria que constantemente se reinventa. Sin embargo, ha logrado permanecer vivo porque nunca ha dejado de conectar con las personas. Quienes han dedicado su vida a este género saben que el verdadero motor del rock no está en la fama, sino en la pasión por la música. Es el caso de Cha, músico, bajista y fundador de Fobia, Gran Sur y creador del concepto Moderato.
1: Yo empecé a tocar porque antes que nada soy fanático, soy fan, como dicen ahora, ¿no? Desde muy chiquito escuchaba discos de rock por influencia de mis tíos, de mis papás. Es padre que como que todos escuchaban algún tipo de rock o de música diferente, entonces como que eso me formó. Me encanta la música, me encanta la historia detrás de la música, las biografías, dónde grabaron, qué hicieron, cómo lo hicieron. Entonces como que eso me motivó mucho a tocar y tuve la suerte de encontrar gente súper talentosa cuando empecé a tocar, que son mis compañeros de Fobia, con los que llevamos ya varios años haciendo música. Y lo emocionante de todo esto, además de hacer la música, es que la gente cante nuestras canciones.
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1: El último show que hicimos, al menos en la Ciudad de México, Guadalajara y Monterrey, fueron muy emocionantes, que había diferentes generaciones cantando nuestras canciones. Y son canciones que las primeras las hicimos cuando teníamos 18 o 20 años. Creo que eso es lo padre del rock, que es algo que te puede acompañar toda la vida.
13: Es increíble.
11: Esa capacidad de trascender el tiempo es una de las grandes fortalezas del rock. Hay canciones que pasan de padres a hijos y de hijos a nietos, que conservan el mismo poder de emocionar décadas después de haber sido escritos. Pero mantenerse vigente durante tantos años también implica resistir, como menciona Luis Álvarez, de El Aragán y Compañía.
14: Es un trabajo de aguante. Sobreponerte a todas las crisis, todas las pérdidas que pueden haber.
15: Sí.
14: Es como una familia, sí. Una banda es como una familia. Y mantenerlos unidos a estos niños, pues es algo difícil, pero seguimos después de 35 años.
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11: La historia del rock también ha cambiado junto con la tecnología. Cambiaron las herramientas y las formas de producir, pero la necesidad de crear permanece intacta, como dice Cha.
1: Antes, te digo, no había como estas facilidades y ahora puedes tener programas de computadora que te ayudan a hacer todo esto, ¿no? Y esto implica que haya mucha música muy distinta y cosas muy nuevas. Pero, a fin de cuentas, está estas ganas de decir algo. Entonces, va cambiando, va evolucionando y el rock en particular ya no es esta fuerza comercial que había en algún momento, esta fuerza cultural tan fuerte que fue en algún momento en los años 60, por ejemplo, en los 70, incluso todavía en los 90. Creo que ahorita ya ha cambiado. Lo llevan matando desde hace años, ya sabes, todo el mundo dice que el rock ya se murió y que ya se murió. Y sí, tal vez ya no sea tan presente como antes en los festivales. Por ejemplo, los grupos que son los headliners, que les llaman, pues son grupos que tienen 30 o 40 años. No hay grupos nuevos headlineando. Son muy pocos y muy raros y no logran tener estos públicos masivos como en su momento lo tuvieron. Pero se están haciendo cosas muy interesantes y vuelve a ser música de nicho. Yo lo comparo mucho con el jazz, que el jazz ha estado ahí siempre y los grupos nacionales e internacionales están haciendo cosas súper interesantes y yo creo que en algunos años va a haber un resurgimiento del rock con todas estas bandas y con toda la gente que está haciendo música ahora.
11: El rock sigue encontrando nuevos públicos. Ya no pertenece únicamente a quienes crecieron con él. Ahora también emociona a niños, niñas y jóvenes que descubren estas canciones por primera vez. Como nos comparte Toño Lira de Lira and Roll.
16: Muchísimos chavos de 16,
17: wow,
16: 17 años. Sí.
18: Sí, chavitos, digo que realmente en estos conciertos donde vamos, que son las ferias de ahí de los estados, pues bueno, va todo tipo de gente, va la familia, la abuelita, la tía, los niños, y es bien padre ver que se acerquen y escuchen ese tipo de música. Obviamente las rolas, como repito, pues son de amor, de desamor, realmente no es para agredir a nadie, la pasamos de maravilla. Y qué chido que se vayan sumando estas nuevas generaciones y que este rock and roll continúe, ¿no?
12: Pero el rock no tiene la culpa de lo que pasa aquí.
11: Quizá por eso el rock sigue resistiendo al paso del tiempo, porque nunca ha dependido únicamente de las listas de popularidad o de la moda. Mientras exista alguien dispuesto a contar su historia con una guitarra entre las manos y alguien más dispuesto a hacer la suya, el rock seguirá encontrando nuevas voces para mantenerse vivo.

0: En las vacaciones de verano hay mucha más gente en las carreteras, por lo que la prevención es muy importante.
1: También es muy importante planear la ruta con anticipación y verificar las condiciones del camino. Y para platicarnos más del tema, nos acompaña la maestra Sandra Díaz, directora general de Los Ángeles Verdes. Maestra, bienvenida a La Oración.
2: Muchas gracias por la invitación. Siempre contenta de poder compartir las experiencias, sobre todo para que la gente transite segura.
0: En esta temporada de verano me imagino que la chamba para ustedes aumenta muchísimo.
2: Comentarles justo que para nosotros tenemos tres temporadas principales, que son las vacaciones, que es temporada de verano. Hicimos un banderazo el lunes 29 de junio, en donde pues se da esta apertura, este nuevo inicio de temporada de verano, y siempre invitar a todas las recomendaciones para que la gente que viaje a través de nuestro país lo haga de manera segura.
1: ¿Cuáles serán las principales recomendaciones?
2: Para empezar, ahorita estamos en temporada de lluvias, es súper importante contar con nuestra kit de refacciones en el coche. Siempre antes de salir, verificar también que contemos con una llanta de refacción. En la temporada de lluvias, verificar que nuestras llantas estén en buen estado. Eso nos puede salvar de accidentes o de cualquier contingencia que nos encontremos en el camino. Contar con planeada la ruta. Para eso también ponemos a disposición el 078, en donde Los Ángeles Verdes te pueden ayudar a planear tu ruta de manera segura. Si vas a la playa, si vas a algún destino a visitar a la familia, bueno, que sepas el estatus carretero también al momento, porque pues sabemos que a veces las carreteras están cerradas. Ya lo decía yo, en temporada de lluvia también los derrumbes, los deslaves y las carreteras se cierran. Entonces es importante contar con toda esta información antes de salir. Ya que sales siempre, Los Ángeles Verdes apostamos por la prevención para que sepan cuáles son los límites de velocidad, hay que respetarlos, manejar sin consumir bebidas alcohólicas, portar el cinturón de seguridad, serían las principales recomendaciones.
1: Descansados
2: que
1: también.
2: Descansados, invitamos a la gente, sobre todo cuando hacen viajes de vacaciones con la familia, que viajen en horario de día, es mucho más fácil la visibilidad, verificar las luces, los líquidos de los vehículos, ahorita como ya lo decían las lluvias y los limpiaparabrisas que estén funcionando.
1: Los cables para
2: claro.
1: Pasar corriente de
2: esto,
1: coche
2: esto viene
1: a coche.
2: En el kit de los que vienen los vehículos son los cables, como ya lo mencionábamos.
1: Checar birlo, que el extintor esté todavía funcionando.
2: Que no esté caduco, exactamente. Los birlos de seguridad, nos hemos topado con que se vuela la llanta y cuando quieren hacer el cambio de llanta, no se puede porque no está el birlo de seguridad y ya no se puede cambiar.
1: Claro.
0: Maestra, si en esta temporada nos toca la mala suerte de que

0: sencilla que es, la puede hacer todos en casa, que es la de la moneda de, ya sea de 10 o de 5 pesos. Esa,
1: a ver.
0: Se las voy a explicar, es muy sencillo. En la llanta ya ven que tienen estas figuras, estas ranuras. Los que no conocen exactamente el desgaste de sus llantas, bueno, pueden insertar la moneda en las ranuras. Si la moneda toca el segundo color, que es el círculo del medio, es que está en buen estado, todavía no tiene tanto desgaste. Y si ya está tocando el primer color, ahí es donde podríamos decir que ya es necesario el cambio de llanta.
1: Redes sociales, páginas sociales, de internet, claro, todo que esto sí, que es bien importante.
0: Claro, tenemos tres maneras de contactar a Los Ángeles Verdes. 078, estamos de 8 de la mañana a 8 de la noche. Tenemos la aplicación web, que está también en las dos tiendas, tanto en Android como en iOS. Y tenemos la manera que los encontramos en carretera, estamos en 233 rutas a lo largo de este país. Entonces, bueno, si los encuentran Los Ángeles Verdes, como ya lo decíamos, orillarse, el cofre levantado es una señal, pues, de que se necesita auxilio mecánico.
2: Muchísimas gracias, maestra, por acompañarnos una vez más y por todas estas recomendaciones.
0: Sí, muchas gracias a ustedes. Invitar a que salgan y conozcan nuestro país, que es hermoso.
1: Hermosísimo. Y viajar por carretera es increíble.
0: Así es.
1: Muchísimas gracias. Y gracias a todos ustedes. No se vayan.

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2: En la evolución del reggae contemporáneo en México han surgido proyectos que recuperan la raíz del género al mismo tiempo que lo reinterpretan con sonidos actuales y producción moderna. Kushmik es parte de una generación que entiende el reggae como un espacio vivo de exploración musical.
3: Kushmik, bienvenidos a la Hora Nacional. Qué gusto tenemos por acá.
4: ¡Yes!
5: Muchas gracias por invitarnos.

0: Cerramos esta primera media hora en el marco del Día del Rock, recordando que la música también es una forma de encuentro y de conciencia colectiva. El rock, con su historia de rebeldía, pero también de reflexión, nos recuerda la importancia de la paz, el respeto y la cultura para la convivencia.
1: Vamos a una pausa y nos despedimos de algunos de ustedes. Pero antes le queremos mandar saludos a Ana Laura Martínez, Jorge Iván Pérez, María Fernanda López, Carlos Alberto Ruiz, Daniela Sánchez y José Manuel Hernández en la ciudad.

0: México.
1: También saludamos a Valeria Torres, a Andrés Moreno en Zacatecas, Fernanda Aguilar, Miguel Ángel Cruz, Mariana Salas, Diego Hernández, Andrea Vargas, Jesús Ramírez, Paulina Ortega y Sebastián Navarro.
0: También para Gerardo Domínguez, Verónica Muñoz Centeno, Gemes Electrificaciones en Toluca, Iván Juárez y Cecilia Godínez, Alicia BFG, José Luis Hernández Álvarez, María Isabel Gutiérrez Laguna y Blanca Estela Pérez Montaño en Puebla.
1: Muchas gracias por acompañarnos todos los domingos. 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Y también nos pueden contactar en el siguiente número. Apúntenle. 55-3483-4239 o mandarnos un correo a lahoranacional@segov.gov.mx. No se vayan, ahorita regresamos con más información, salud, cultura y música.
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0: Ya regresamos con la segunda mitad de La Hora Nacional. En los próximos minutos les vamos a platicar de la rehabilitación cardíaca, un proceso esencial para la recuperación de las personas que han tenido problemas del corazón.
1: Celebramos el Día del Abogado reconociendo su trabajo, la importancia de esta profesión y su papel en la justicia.
0: Vamos a platicar sobre las consultorías jurídicas gratuitas, un servicio que lleva orientación legal y notarial a la ciudadanía. Conoceremos por qué estos espacios son tan importantes y qué tipo de trámites y asesorías ofrecen.
1: Platicaremos con el grupo Kushmik sobre su propuesta musical que fusiona reggae con jazz y con otros géneros musicales latinos por ahí.
0: Y además conoceremos la obra de teatro Suficiente, que hace una reflexión sobre un futuro distópico de la juventud en México. No se vayan porque saben que se va a poner muy bueno.
1: La rehabilitación cardíaca combina ejercicio, educación y apoyo en un esquema que está diseñado para pacientes que tuvieron un infarto o una cirugía del corazón, y la verdad es que les ayuda mucho a recuperar su salud.
0: Es muy importante que la gente sepa que existe esta rehabilitación. No solo mejora la salud física, sino que le da a los pacientes herramientas para retomar su vida. Para conocer más del tema, vamos a la entrevista que hicimos Rosalba Aguirre y un servidor.
2: Familia de La Hora Nacional, las enfermedades cardiovasculares son las principales causas de visita al doctor, y más aún cuando ya se ha pasado por alguna cirugía o algún infarto. La rehabilitación cardíaca es fundamental.
0: Y hoy, una vez más, nos acompaña aquí en La Hora Nacional el doctor Jorge Lara, especialista en cardiología y rehabilitación cardiovascular. Doctor, bienvenido una vez más aquí a la casa, a La Hora Nacional.
3: Muchas gracias.
0: Cuéntenos, ¿qué es exactamente la rehabilitación cardíaca y cuál es su objetivo principal?
3: La rehabilitación cardíaca es un programa interdisciplinario en el que, a través de distintas intervenciones, básicamente entrenamiento, nutrición, atención psicoemocional y control de factores de riesgo, pretendemos fortalecer corazón, mejorar su circulación y restaurar la salud que el enfermo perdió por la enfermedad cardíaca. Entonces, digamos que es el objetivo, pero sí es bien importante entender que su acción es multimodal y es interdisciplinaria.
2: ¿Cuáles son los factores que predominan en este tipo de rehabilitación? ¿Qué es lo que tenemos que considerar?
3: Básicamente tomamos todo en cuenta, porque aunque el eje central podemos decir que es el ejercicio físico, que es de dos tipos, se les da resistencia aeróbica y se les da entrenamiento de fortalecimiento muscular, control de peso, el tabaco, la reducción del estrés y la ansiedad, la mejora alimentación, en fin, realmente es todo un equipo según las necesidades de cada paciente para que pueda controlar todo lo que tiene que ver con su optimización. Programas de rehabilitación cardíaca y prevención secundaria, de hecho, no solamente porque podemos atender antes de que se presente la enfermedad, claro. Y entonces, haciendo prevención secundaria a través de esta serie de programas, podemos ayudar al enfermo a que no repita el evento cardiovascular.
2: Y qué importante también para ayudar a esta rehabilitación es la familia, ¿no? Y el entorno,
3: sí,
2: del paciente.
3: Sí es crucial en el entendimiento de la enfermedad y en el apoyo al enfermo. Hay que decir que en realidad la rehabilitación cardíaca tiene como objetivo empoderar al paciente, utilizamos mucho esta palabra en rehabicardio, para que él se haga cargo de su enfermedad, entienda qué lo llevó a ese estado y qué tiene que hacer para recuperarse. Pero siempre cuando hay una familia, un grupo primero de apoyo más sólido que ayuda a darle estructura al paciente, los resultados suelen ser mejores. Hay una estadística que es muy alarmante, porque 2/3 partes de los pacientes que tuvieron, por ejemplo, un infarto, hablando solo del infarto, tienen depresión. Es una estadística fuerte. Y de esos, quienes tienen depresión tienen más probabilidad de morir asociado a la depresión que aquellos que no lo están. Entonces, la atención psicoemocional, de entender los móviles del paciente y su condición para atacar el tema depresivo, es importante. Porque si no, de otra manera, dejamos al paciente a la deriva en el riesgo asociado a que la esfera psicoemocional no está restaurada, y eso le puede traer complicaciones a largo plazo. O abandonarse, se dejan, y al dejarse ya no atienden su salud, ya no ven de la misma manera la vida, y entonces se nos va, sí, se nos va a pique el paciente.
2: El estar bien emocionalmente implica que también como que le pongan más ganas y más entusiasmo a la rehabilitación física, ¿no?
3: Justo. Y creo que aquí vale la pena hacer entender al auditorio que después de un evento cardíaco y de un diagnóstico hay algo más. La rehabilitación cardíaca es una puerta que llama, es alguien que llama a la puerta diciéndote qué sigue después del infarto, qué sigue después de la cirugía de corazón, qué sigue después del evento cardíaco. Aquí no se acaba. Realmente hay un gran margen de recuperación que tenemos delante si lo sabemos encauzar a través de esta intervención llamada rehabilitación cardíaca.
0: Así es.
2: Doctor, sus redes sociales, ¿dónde podemos obtener más información al respecto?
3: Bueno, pueden escribir al correo electrónico cardiofit.mex@gmail.com. O en Instagram estamos como @jorgelaracardio, por si quieren también tener allí alguna aproximación.
0: el corazón emocional y el corazón físico, ¿no, doctor?
3: Es correcto.
0: Muy importante las dos. Doctor Jorge Lara, una vez más le agradecemos muchísimo que nos haya venido a visitar aquí a la Hora Nacional.
3: Al contrario, muchas gracias por la invitación, como siempre.
2: Qué muchas gusto. Gracias, doctor.
0: Y gracias a ustedes, por favor, no se vayan.
4: Cuidadito, cuidadito.
1: En México, el ejercicio del derecho es una parte esencial del funcionamiento institucional del país. Hoy, 12 de julio, en el Día del Abogado, vamos a reconocer a las personas que contribuyen precisamente a la interpretación y aplicación de las leyes. En el país se calcula que hay alrededor de 250 mil profesionales del derecho, con presencia tanto en ámbitos públicos como en privados y académicos.
0: Y más allá de las cifras, esta profesión tiene un impacto directo en la vida social porque garantiza el acceso a la justicia y el equilibrio entre derechos y obligaciones.
5: Cada 8 de julio, México conmemora el Día de la y el Abogado, una fecha para reconocer a quienes dedican su vida a la defensa de la justicia, los derechos y el cumplimiento de las leyes. Su trabajo está presente en prácticamente todos los ámbitos de la sociedad, desde los tribunales y la defensa de los derechos humanos, hasta la asesoría en empresas, instituciones públicas, comunidades y personas que buscan resolver conflictos. En nuestro país, de acuerdo a las cifras del Instituto Nacional de Estadística y Geografía, existen más de 400.000 personas ocupadas en áreas relacionadas con el derecho, una profesión que abarca distintas ramas como el derecho penal, civil, familiar, laboral, administrativo, constitucional y la defensa de los derechos humanos. Detrás de cada expediente, de cada juicio y de cada resolución, hay historias de personas que buscan justicia y especialistas que trabajan para garantizar que sus derechos sean respetados. Para la abogada Gladys Pérez Martínez, ejercer esta profesión representa una responsabilidad y una vocación de servicio.
6: Ser abogada para mí significa una entrega total, ayudar a las personas, buscar los principios de igualdad, de justicia, de equidad. Significa proteger a los que menos pueden, a los que requieren de un profesional para hacer valer sus derechos.
5: El camino de las mujeres en la abogacía también ha significado abrir espacios y romper barreras.
6: Nada más que dividir es combinar. Combinar porque cada una de las, tanto la profesión como la familia, requieren sus propios espacios, sus propios tiempos. Y a veces el ser abogada también requiere de tiempo, de dedicación, de esfuerzos y tiempo prolongado. Pero combinándolas, estas dos profesiones, porque finalmente tener la familia también es una profesión y las dos profesiones se pueden combinar perfectamente.
5: Para Ricardo Peralta, maestro en Derecho Constitucional y Administrativo y profesor de Derecho Penal en la Facultad de Derecho de la UNAM, convertirse en abogado fue una decisión marcada por la vocación.
7: Servir es mi vida, nunca me voy a limitar para ayudar a los demás. El ejercicio de los derechos, la defensa de los derechos, conocer las distintas realidades de mi país, la oportunidad de conocer prácticamente todo el territorio nacional, de poder cambiar los destinos de personas, es invaluable y tiene una altísima responsabilidad humana. Esa parte es importantísima en la vocación y la profesión que uno elija.
5: Porque la abogacía no solo se trata de leyes, sino de personas, de historias y de la búsqueda permanente de justicia.
7: Para mí, no solamente es una responsabilidad enorme cambiar sus destinos, sino es invaluable y de alta responsabilidad humana. La transparencia, la integridad, la confianza que le transmites a las personas o las empresas que te consultan en un asunto legal, y por supuesto tiene que ver con la construcción de tu persona, del prestigio de la profesión, sobre todo cuando ese trabajo suma al Estado de Derecho.
5: Las y los abogados son un pilar del Estado de Derecho, un compromiso con la justicia y con un México más equitativo.
1: Las consultorías jurídicas gratuitas son un servicio que acerca la orientación legal y notarial a la ciudadanía.
0: En estos espacios se dan asesorías para realizar trámites y ayudan a resolver dudas sobre patrimonio, testamentos, escrituras y otros asuntos legales en jornadas que se hacen en distintas alcaldías. Y seguimos aquí en La Hora Nacional y ahora nos acompaña el notario Alfonso Cermeño Infante. Y justamente el notario Cermeño nos va a hablar cómo podemos hablar con nuestros notarios y qué se puede hacer para que no nos cueste. o nos cueste tanto.
8: Claro. ¿Cómo están? En este gran programa en el que participa el notariado. Gracias, Cha. Gracias, Leo. Les agradezco mucho la invitación. ¿Cómo participar y cómo acudir a una asesoría jurídica gratuita, que es la que hace el notario? El notario participa con asesorías jurídicas en toda la República, dependiendo de cada colegio. El Colegio de Notarios de la Ciudad de México tiene organizadas en la sede del colegio y en todas las alcaldías. Normalmente en el colegio son martes, miércoles y jueves. Mediante cita acuden las personas y pueden presentarse. En las alcaldías estamos llevando a cabo jornadas notariales. Por ejemplo, la semana pasada fue la jornada en Tlalpan, hace unos días fue en Azcapotzalco, también ya tuvimos en Iztapalapa. Hemos tenido en diferentes alcaldías la asesoría jurídica gratuita. Ahí lo que es importante es que la ciudadanía se entere de qué día tienen esas asesorías para que se acerquen y se les dará la asesoría jurídica. Nosotros tenemos esta asesoría jurídica con el colegio y para toda la sociedad. Sin embargo, hay asesoría que se hace, como son en las alcaldías, combinadas con el gobierno de la ciudad. Por ejemplo, en el Zócalo atendemos a más de 60 gentes en un solo día. En las alcaldías, más de 100, depende de cuánta gente va. En el Colegio Notario es alrededor de unas 30, más o menos son la gente, porque es mediante cita y todo. Y en las otras que tenemos en sede permanente, en las alcaldías se atienden hasta 10 más o menos. Esta asesoría no le cuesta nada absolutamente a la ciudadanía. Ellos acuden, nos exponen su problemática y el notario les da una asesoría. No es por cualquier persona. O sea, vamos los notarios a atender a la gente y le damos la información. Nos preguntan muchísimo sobre sus escrituras. Sobre todo lo que más tenemos son los problemas sucesorios. En la Ciudad de México tenemos la jornada notarial. La jornada notarial que además ya está en ley y te permite, jornada notarial, poder obtener un subsidio dependiendo del valor catastral de tu inmueble en una venta. Y en el programa sucesorio también te permite el subsidio hasta un 80-90%. Entonces, eso ayuda muchísimo a que la gente que tramita la sucesión pueda después adjudicar los bienes y transmitir a lo mejor por donación. Estas jornadas notariales ya tenemos en esta forma gratuita. 48 años estamos cumpliendo exactamente ahorita de estar dando este servicio en la Ciudad de México. Entonces, estas ayudas que hace el gobierno en compañía del notariado ha podido hacer que podamos ayudar a la gente y que la gente pueda tener regularizada su propiedad.
1: Ahora, ¿cómo podemos, como ciudadanos, tener información, más allá de lo que usted nos está diciendo, de cuándo nos toca nuestra jornada notarial con asesoría gratuita para poder lanzarnos a nuestra alcaldía o, en el caso de estar en otro estado de la República, a la oficina del Colegio de Notarios de nuestra entidad?
8: Exacto. El Colegio de Notarios de la Ciudad de México, pues buscando colegionotarios.org.mx, en Twitter, en Facebook, en todos los se encuentra el nombre de Colegio Notarios, en X, en fin. Ahí se puede obtener inmediatamente la información de dónde exactamente se van a llevar a cabo las alcaldías, en qué alcaldías, qué fechas. Esa información se les da y así ya la gente se puede acercar ese día a su alcaldía. Ahora, a nivel nacional, cada colegio debe tener programado qué fecha o qué lugares. El Estado de México también tiene muy, muy similar, todo igual que nosotros. La asesoría jurídica gratuita, la que pueden acudir al Colegio de Notarios, en fin, todo eso lo hacen muy similar.
1: Entonces, buscar igual en internet Colegio de Notarios y tu entidad.
8: La entidad, exactamente. Y con eso pueden ver costo de escritura más económica, subsidios en la escrituración, testamento también a bajos costos, y otros programas, por ejemplo, la voluntad anticipada. Todo lo que se puede hacer, y sobre todo para la gente de escasos recursos, automáticamente tiene.
0: Y que es muy importante que tengamos todo eso en regla y como debe ser, ¿no?
8: Como debe ser, efectivamente.
0: Notario, muchísimas gracias. Le agradecemos mucho su visita aquí a La Hora Nacional.
8: Muchas gracias a todos. Acuda a su notario y con muchísimo gusto en estos casi 50 años atendiendo en forma gratuita, con mucho gusto.
1: Ya se la saben, no hereden problemas, visiten a su notario y quédense aquí en La Hora Nacional.
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10: 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Comenzamos.
0: Suficiente es una obra de teatro que plantea un escenario donde las tensiones se llevan al límite por una convivencia forzada entre jóvenes que están siendo evaluados por un sistema que los califica.
1: La obra, escrita y dirigida por Aída del Río, se sitúa en un México de un futuro, pero un futuro cercano, y toca temas como salud mental, presión familiar, expectativas sociales. Y para platicar un poquito más de este proyecto, hoy nos acompaña Mario González Solís. Bienvenido, Mario, a la Hora Nacional.
11: Hola, ¿qué tal? Mucho gusto, muchas gracias.
0: Al contrario, gracias a ti por estar con nosotros. Ya brevemente platicamos de qué va la obra, pero si nos puedes, por favor, ampliar un poquito más la información, porque además es la segunda vez que se presenta, ¿no? Ya hubo una presentación hace 1 o 2 años y ahora con algunos pequeños cambiecitos. ¿Cómo ves este México del presente y este México del futuro?
11: Ay, pues es muy interesante, porque creo que cuando empezamos a crear esta obra la estábamos evaluando y la estábamos visionando desde un futuro probable. O sea, como que teníamos estas dos vertientes, del futuro probable y del futuro posible, ¿no? Entonces estábamos como un poco más jugando con el futuro posible, pero pues ya ha pasado un par de años desde que eso pasó y entonces un montón ha cambiado, y de pronto hay una cosa como muy distinta que hace que la obra incluso se sienta como que se tenía que mover, ¿no? Entonces en esta ocasión pues la hemos movido también un poquito.
0: Que es una obra que además escribió Aída del Río, que también es actriz.
11: Sí.
0: Me llama mucho la atención que es una puesta en escena enfocada a los jóvenes, que les va a tocar a ellos este mundo. Digo, uno como sea ya va de salida.
1: Pero las criaturas,
0: oye.
11: Sí, sí, sí. Sí, la obra está situada en el 2038, o sea, digo, ya cada vez más cerca, ¿no?
1: Mañana.
11: Ajá.
1: Pasado mañana.
11: Entonces estamos hablando de que estos personajes en teoría nacieron en el 2020, ¿no? O sea, en el año de la pandemia, o sea, como una cosa que pues es muy complicada. Ellos nacieron ya en un universo en el que pues la cosa es completamente distinta.
0: Sí.
11: Y que va avanzando rapidísimo y que las expectativas están a flor de piel y que la comparativa en redes sociales y que la conversación es completamente diferente. Entonces, pues sí, nos toca ver a este grupo de jóvenes posibles que se están enfrentando a un universo pues donde hasta para entrar a la universidad tienen que hacer un programa en donde a fuerzas tengan que pasar y que el programa les va a decir que tienen que estudiar. Es como una cosa que va limitando, pero que de pronto sí parece un reality show, pero es que de pronto la sociedad y cómo estamos organizándonos en el mundo parece eso, ¿no?
1: ¿Es el público joven el que tiene que ver esa obra o también padres y madres de familia angustiados, adultos como nosotros, sí, que como dices ya la libramos más o menos? ¿En quién están pensando? O sea, ¿quién tiene que recibir los aprendizajes de esta obra suficiente?
11: La obra nace desde una inquietud de Claudia Chuf. Ella es una terapeuta y además pues como que se dio cuenta de las estadísticas como tan alarmantes que existen sobre el suicidio en adolescentes, ¿no? Y que cada vez van más al alza. Entonces, nace desde esta pues inquietud y esta preocupación, y quería hacer una obra que expresara las problemáticas de los adolescentes. Entonces, a partir de ahí, creo que la obra le habla a los adolescentes para que sepan que están acompañados, para entenderse, para saber que hay un espacio en donde, digo, hemos pasado por la adolescencia, todas las personas que estamos aquí,
0: sí,
11: y pues es una cosa que puede ser muy trágica, pero también muy hermosa. Entonces, como que la obra apuesta por decir, hay un espacio, hay otras personas, no estás sola, no estás solo, estás acompañándote de personas que hemos vivido esto y de personas que lo están viviendo contigo.
0: Y personas reales.
11: Que lo vivirán, claro, y personas reales,
0: sí,
11: o sea,
0: sí,
11: que
0: sí,
11: estamos aquí.
0: Claro.
11: Y creo que también para los jóvenes es eso, pero para los padres es entender que sus hijos van a pasar por un proceso muy delicado y muy complicado como es el de la adolescencia. Y quienes no son padres, quienes somos adultos sin hijos, vamos a poder entender que existe esta población y que nosotros pasamos por ahí. Entonces, como que también hay mucho prejuicio en la adolescencia, hay muchas cosas que nos hacen sentir que los adolescentes solo están como de pronto como para estorbar, ¿no? Como para hacernos caras y para jugar. Y entonces,
0: siendo adolescentes.
11: Que, claro, como que no, y no les damos el lugar,
0: claro,
11: que es real, que son personas.
0: Uh-huh.
11: Y entonces como personas necesitamos vernos como personas.
0: Sí.
11: Entonces es una obra que es apta para todo público y todo el mundo se va a llevar una lección con respecto a vernos.
0: Muy bien. Mario, rapidísimo, porque ya se nos acabó el tiempo. ¿Nos puedes decir en dónde, qué días y a qué hora podemos ver la obra?
11: Estamos del jueves a domingo en el Teatro del Milagro, los jueves y viernes a las 8 de la noche, los sábados a las 7 y los domingos a las 6.
1: ¿Tienes redes sociales la obra?
11: Sí, estamos en redes sociales como @suficienteobra.
0: Muy bien, perfecto. Buenísimo. Mario González Alís, muchas gracias por estar con nosotros aquí en La Hora Nacional.
11: Muchísimas gracias por la invitación.
1: Y gracias a todas las personas que nos acompañan aquí cada domingo. No se vayan. En la evolución del reggae contemporáneo en México han surgido proyectos que recuperan la raíz del género al mismo tiempo que lo reinterpretan con sonidos actuales y producción moderna. Kushmik es parte de una generación que entiende el reggae como un espacio vivo de exploración musical.
12: Yo soy Sonodred y soy tecladista y fundador de la banda.
13: Hola, ¿qué tal? Yo soy Eric de la Rosa, bajista de Kushmik.
14: De este lado, Fedo, baterista.
15: ¿Qué tal? Yo soy Pedro Vázquez y soy el guitarrista de Kushmik.
16: Saludos, mi nombre es Abner Martínez y toco saxofón tenor en Kushmik.
0: Kushmik, bienvenidos a La Hora Nacional, qué gusto tenemos por acá.
14: ¡Yes!
12: Muchas gracias por invitarnos.
0: No, al contrario, qué gusto. Pues cuéntenos de Kushmik, cómo nace la banda, cómo se sienten. Bueno, cómo nace, ahorita vamos a entrar en los sentimientos, que es importantísimo en la creación musical.
12: Claro que sí, muchas gracias. Yo soy Sonodred y pues Kushmik nace de un sueño que tenemos varios compañeros, varios amigos que tenemos de mucho tiempo de conocernos tocando música. Afortunadamente tocamos diversos géneros, nos hemos desenvuelto en varios géneros y gracias a eso es que coincidimos en que el reggae fue nuestra fuente de poder demostrar el talento y nuestro mensaje. Y Kushmik es eso, es un colectivo de hermanos que buscan transmitir el mensaje nuevamente y para que escuche la gente la nueva propuesta del reggae que se está haciendo aquí en México, de que siempre hay más cosas buenas y que se sigue trabajando. Es un género, un gremio que está un poco cerrado, pero eso es Kushmik, precisamente unión y hermandad.
1: Oigan, ¿y cómo sienten que está en este momento la escena del reggae en México? Porque ha tenido altibajos, hay momentos en los que hay un montón de proyectos y después hay temporadas en las que quizá se apaga un poquito la llamita, pero siempre regresa, ¿no? Como que de alguna manera el interés sigue ahí.
12: Es que al final el movimiento siempre está latente. Más bien es la difusión, a veces es entre los mismos organizadores se encajan o en jalar solamente un proyecto. Digo, con mucho respeto, ¿no? Pero al final somos bastantes músicos los que habemos. Hay diferentes propuestas y creo que esto no se apaga. Más bien es cuestión de seguirle dando la difusión, de que siga habiendo unión, de que no seamos cerrados, que estemos abiertos a escuchar nueva música y nuevas propuestas.
0: No, y además acaba de ser el Día Mundial del Reggae, ¿no?
12: Sí, el primero de julio fue el Día Internacional del Reggae y pues también por eso agradecemos la invitación que nos están haciendo con referencia a esto y pues también queremos precisamente demostrar que en México se hace buen reggae y se transmite un mensaje igual de paz, de hacer buenas cosas.
0: Claro.
1: Oigan, ¿y de repente sienten que se les cuela la influencia de los géneros que habían explorado antes en el resultado final del reggae de Kushmik?
13: De hecho, creo que ese es el sello de Kushmik, ¿no? Que de pronto estamos haciendo como algún tema y es una base muy reggae, muy roots, pero de pronto los metales, que cabe mencionar que dos de nuestros integrantes son uno colombiano y otro de Venezuela, que es nuestro director musical. Y la verdad ellos han influenciado también el sonido mucho de Kushmik, ¿no? Porque se vuelve algo como de raíz mexicana, jamaiquina, pero con estos tintes muy tropicales, ¿no? Muy caribeños que enriquecen al proyecto, ¿no?
1: Oigan, ¿cuáles son las redes sociales de Kushmik para estar pendientes de sus proyectos, de sus shows, de todo lo que viene?
14: Es Kushmik, así como tal, _ oficial, en todas las plataformas nos encuentran, ahí estamos disponibles, se vienen eventos donde próximamente vamos a estar tocando en vivo, así que
0: ahí pendientes. Va a estar todo, es Kushmik con K, ¿verdad?
1: Con K.
0: Kushimk, _ oficial, perfecto, muy bien, pues ahí está, pues a seguirlos, ¿no? Para enterarnos de por dónde va a andar en este viaje Kushmik.
1: ¿Cómo no? Muchísimas gracias por habernos acompañado, muchachos.
12: Gracias a ustedes por la invitación y los invitamos a que nos sigan y escuchen lo que vamos a andar preparando próximamente.
0: Seguro que sí.
14: Claro. Se viene nuevo disco, se vienen muchas sorpresas, así que no se los pierdan.
1: El clásico, se vienen cositas.
12: Se vienen cositas.
1: Pero no, sí.
12: Estas sí son en serio.
1: Perfecto. Oigan, pues una vez más, gracias. Y gracias a todos ustedes que nos acompañan aquí todos los domingos en La Hora Nacional.

0: Y justo para cerrar esta hora nacional, hoy en el Día del Abogado recordamos a Jesús Reyes Heroles, que decía que sin legalidad no hay libertad posible.
1: Esta idea sigue siendo vigente porque el derecho no es solamente un conjunto de normas, sino que es una herramienta para equilibrar la vida pública y también para proteger la dignidad de las personas. Con esta idea nos vamos. Que tengan una excelente semana.
0: Esta fue una producción de la Dirección General de Radio, Televisión y Cinematografía de la Secretaría de Gobernación.
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5: Qatar regaló la imagen que el fútbol esperaba. Lionel Messi levantando la Copa del Mundo tras años de intentos e incluso amenazas de renunciar a portar la playera albiceleste. El capitán argentino finalmente grabó su nombre como campeón del mundo con una actuación memorable, acompañado por figuras como Ángel Di María, el Dibu Martínez, Julián Álvarez, Rodrigo De Paul. La final ante Francia, dramática, inolvidable, terminó 3-3 después de 120 minutos de tensión, dramatismo, pero selló en la tanda de penales el legado de una generación que devolvió a Argentina a la cima y convirtió a Messi en campeón para alzar el ansiado trofeo mundialista.
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11: Hola, soy Jorge Sánchez y esto es Leyendas y Mundiales. La historia de los mundiales tiene a su guardián legendario en la portería. Lev Yashin fue el arquero que impuso respeto, atajó penales, ordenó defensas y brilló en 4 Copas del Mundo, desde 1958
12: y hasta 1970.
11: Conocido como la Araña Negra, Yashin es el portero que cambió la perspectiva de dicha posición en la historia del fútbol. En 1960 ganó la Eurocopa con la Unión Soviética, siendo uno de los 10 títulos que levantó en su carrera. Toda su trayectoria la hizo con el Dinamo de Moscú, jugando 358 partidos con 178 porterías imbatidas. Yashin ha trascendido como el único portero balón de oro en la historia del balompié.
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6: Hola, soy Darian Sandoval y estas son Curiosidades Mundialistas. Johan Cruyff fue uno de los futbolistas más grandes en la historia, pero a pesar de ello no pudo coronarse campeón del mundo y un secuestro le quitó la chance de cambiar el rumbo de la historia para su país. En 1977 Cruyff jugaba para el Barcelona, ciudad en donde sufrió un intento de secuestro en su casa con su familia. Un año después, de manera sorpresiva, declinó su convocatoria para el Mundial en Argentina 78, donde los neerlandeses quedaron como subcampeones. Fue hasta 2008 que el mismo Cruyff reveló que la razón de su ausencia voluntaria de aquella edición fue el miedo por la seguridad de su familia. ¿Te imaginas qué hubiera pasado en esa final ante el albiceleste con Johan Cruyff en la cancha?
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14: Hola, soy Mari Carmen Lara y esto es Generación 2026.
15: La selección de Argentina es, quizá, la gran candidata a ganar la Copa del Mundo en este 2026. Con un equipo comandado con Lionel Messi, la albiceleste buscará el bicampeonato y la justa mundialista. Sin embargo, para conseguirlo, también deberán echar mano de las nuevas figuras, y una de ellas se llama Nico Paz. El mediocampista ofensivo de 21 años está dejando una grata impresión en la Serie A de Italia. Actualmente es una de las figuras del Como que dirige Cesc Fabregas. Con goles y asistencias de Nico, la escuadra recién ascendida a la primera división italiana peleó al tú por tú con los gigantes por la parte alta de la tabla. Y todo gracias al nivel del juvenil argentino, quien buscará replicar sus actuaciones con la selección argentina este verano en la parte creativa del equipo.
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12: La final de ese año llevó al fútbol a un territorio inédito. Brasil e Italia definiendo la Copa del Mundo desde el punto penal en Estados Unidos. Roberto Baggio, el hombre que había cargado la zurra hasta esa instancia, quedó frente al balón de Sisi. Su disparo, el quinto penal de la tanda, se fue por encima del travesaño. Y el sueño italiano se desvaneció. Por Brasil ya habían marcado Romario, Brando y Dunga. La imagen de Roberto Baggio, inmóvil y abatido, quedó grabada como símbolo de la presión extrema y la dureza del fútbol en su momento más cruel. Su legado no se borra, al igual que aquella pintura que es protagonista de uno de los peores instantes en la historia del fútbol italiano.
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toda la República Mexicana. Se ha registrado lluvia en los últimos días en 31 de 32 entidades de esta República Mexicana. De hecho, ayer se dio una alerta por parte del Servicio Meteorológico Nacional y la Coordinación Nacional de Protección Civil sobre la intensa lluvia que se registró ayer por la tarde-noche. De hecho, si ustedes vio las imágenes en redes sociales, se puso sobre la Ciudad de México una nube extremadamente negra, llena de agua, que finalmente cayó durante toda la tarde. El centro, el sur de la ciudad, el norte de la ciudad, todo se llenó de agua, hubo mucho encharcamiento, hubo mucha inundación, se cayeron algunos árboles, algunos hablan de hasta 8 árboles que se cayeron, debido a que muchos de los árboles que hay aquí en la capital del país, pues están infectados, lamentablemente se están muriendo, muchos de ellos ya no soportan lluvias tan fuertes, pero también trae ráfagas de viento, así es que hay que tener mucho cuidado. Muchos rayos también, el sábado pasado tuvimos rayos aquí en la capital del país, al igual que en otras partes de la República Mexicana. Y de todas maneras, en el norte del país se sigue sintiendo bastante, bastante calor, en una onda de calor que está también pegando principalmente al norte de la República Mexicana y también a los Estados Unidos. Ya lo hemos estado viendo en los partidos del Mundial que se transmiten desde ciudades de los Estados Unidos, en donde el calor es bastante fuerte. ¿Se ha fijado cómo se refrescan los futbolistas? Veíamos, por ejemplo, chalecos de plástico que tienen hielo, y obviamente, pues al deshacerse el hielo, se pone agua fría y se la ponen en la espalda, en el cuello, y es la forma de refrescarse de estos jugadores, que son atletas de alto poder, que han jugado 90, muchas veces hasta 120 minutos, sin parar ante un clima extremo, por ejemplo en Miami, en el estado de Texas, donde ha habido bastante, pero bastante calor. ¿Y qué tal los partidos? Bastante emocionantes este fin de semana, principalmente el partido entre Inglaterra y Noruega. Muchos mexicanos le iban a Noruega, debido a que pues ha sido o fue el animador del mundial con esa porra que inventaron sobre los remos, está remando con los noruegos, pero pues no lo lograron, e Inglaterra estará enfrentando a Argentina el próximo miércoles a la 1:00 p.m, en un partido que nos recuerda sobre todo a los mexicanos, ¿no? Porque en el Mundial de 1986, recordará usted, en un mismo partido entre Argentina e Inglaterra, Diego Armando Maradona pues marcó el gol de la mano de Dios, cometiendo una falta pues bueno, muy evidente, pero le dieron por bueno el gol que a la postre llevaría a Argentina a la final y a coronarse con Diego Armando Maradona. También, ya después de la trampa de Diego Armando Maradona, pues hizo uno de los mejores goles que ha tenido en los mundiales, pues casi burlándose a medio equipo inglés y metiéndole gol a ese extraordinario portero inglés Peter Shilton, que finalmente llevaría, como le digo, a Argentina a la final del Mundial de 1986 y posteriormente a coronarse con un Diego Armando Maradona que hizo en México pues quizá su mejor papel como futbolista. Y del otro lado, un partidazo también, Francia-España, se conocen muy bien, muchos de los jugadores franceses juegan en España, los españoles son sus compañeros, también será un gran partido, ese será el día de mañana a la 1:00 p.m. Ya ahora sí, el ocaso del Mundial de Fútbol se termina, el próximo sábado será el juego entre el tercero y cuarto lugar, que serán los que pierdan la semifinal, y el domingo pues a la 1:00 p.m. será ya la gran final del fútbol, del Mundial de Fútbol 2026, que tantas alegrías nos trajo a muchos aficionados de fútbol. Así es que ya estamos viviendo los últimos partidos, realmente nos quedan 4 partidos del Mundial y hay que disfrutarlo. Todo mundo dice, algunos no me gusta el fútbol, pero cuando son los partidos del Mundial sí los veo. Y vaya, que hubo mucha, mucha gente que vio los cuartos de final que llevaron a la consolidación de los finalistas. Les recuerdo, el día de mañana a la 1:00 p.m, España contra Francia. Ahí España es el favorito, según las casas de apuestas. Y del otro lado, el próximo miércoles, también a la 1:00 p.m, Argentina contra Inglaterra. Ahí está muy, pero muy reñido, aunque le dan un toquecito de favorito
a Argentina, apenas con algunos puntos en los llamados momios de las casas de apuestas que se tienen en todo el mundo. Así es que, bienvenida pues, bienvenido a esta primera emisión de Informativo NTR, nuevamente a nombre de Guillermo Ortega Ruiz, titular de este espacio, y de todo este gran equipo que hace posible esta primera emisión, le da la bienvenida a Alberto García Sarubi. Vamos pues con la información. El tema de Ken Salazar ha sido quizá el tema que ha traído la presidencia de la República ya desde la última semana. Se acusa al ex embajador de los Estados Unidos en nuestro país, Ken Salazar, un hombre que fue muy cercano, pero muy cercano al expresidente Andrés Manuel López Obrador, de traición. ¿Se puede acusar a un embajador extranjero de traición? Pues no, ¿no? Yo creo que lo único que se le puede acusar es que haya violado las leyes nacionales, y eso trae consigo, obviamente, pues alguna responsabilidad, como una nota de inconformidad, la solicitud por parte de un gobierno para que se retire un embajador, pero así de traición. Pues, ¿qué les prometió Ken Salazar o qué creyeron los de la Cuarta Transformación que Ken Salazar les había ofrecido, cuando saben muy bien que un embajador, pues, ¿a quién le responde? ¿Al gobierno mexicano o, en este caso, al gobierno estadounidense? Pues al gobierno estadounidense. No hay ningún embajador que pueda decir, voy a poner por encima de mi país al país en el que estoy, por mejor que se la pase, por mejor que se le lleve con el presidente en turno. Eso no puede ser. Y si realmente confiaron en Ken Salazar como un amigo incondicional, entonces tenemos problemas en el gobierno, ¿eh? Verdaderamente problemas. Pues bueno, la presidenta Claudia Sheinbaum ha acusado en diversas ocasiones a Ken Salazar de no haber dado información sobre la detención de Ismael El Mayo Zambada en julio de 2024, cuando fue llevado en una avioneta de manera clandestina a una pista llamada en el condado de Santa Teresa, en Nuevo México, donde fue detenido y actualmente se encuentra en una cárcel de los Estados Unidos. El gobierno mexicano está verdaderamente ofendido, como si fuera una pareja sentimental que lo engañaron. Así se encuentra el gobierno mexicano. Y así le está reclamando a Ken Salazar, pero ya contestó. El día de ayer se difundió una entrevista del exdiplomático en la cadena de televisión estadounidense en N+ Univisión, que por cierto tiene acciones de Televisa. Ahí Ken Salazar, ex embajador de los Estados Unidos en México, aseguró que al menos 4 veces intentó comunicarse con el expresidente Andrés Manuel López Obrador luego de la detención en territorio estadounidense del narcotraficante Ismael El Mayo Zambada el 25 de julio de 2024. Ken Salazar dijo en esa entrevista que luego de una breve llamada con funcionarios estadounidenses, redactó un mensaje para Andrés Manuel López Obrador. Él tenía que entender, dijo Ken Salazar, que los Estados Unidos no tenían conocimiento previo de ese secuestro y que bajo ninguna circunstancia habían llevado a cabo una operación no autorizada en territorio mexicano. Dijo Ken Salazar que se lo envió inmediatamente a Andrés Manuel López Obrador. Sin embargo, López Obrador ya no le volvió a contestar un mensaje al embajador estadounidense, ni le contestó el teléfono, porque López Obrador estaba ofendidísimo, porque se había planteado una reforma al Poder Judicial que en Estados Unidos prendía las alertas sobre la vulnerabilidad que podría caer la justicia de nuestro país en manos de jueces del bienestar. Ken Salazar dijo que también el fiscal de los Estados Unidos, Merrick Garland, pues mandó también mensajes al entonces fiscal general de la República, Alejandro Gertz Manero, para informarle que Estados Unidos no tenía nada que ver con el secuestro de Ismael El Mayo Zambada. O sea, ¿a quién lo ha dicho? Y lo ha dicho el propio Ken Salazar en al menos 2 entrevistas anteriores, que Estados Unidos no tuvo nada que ver. Sin embargo, para el gobierno mexicano, la presentación de una nota en el diario o en el portal de noticias digital Pie de Nota, en donde se presenta la aeronave que trasladó a Ismael El Mayo Zambada ya como una pieza de museo, que donde tiene evidencia el FBI de ese avión, pues es la verdad. Lo cierto es que el gobierno mexicano está tomando a Ken Salazar como el actual enemigo del régimen, y ya le contestó. Y hoy la presidenta Claudia Sheinbaum tendrá que contestar
si realmente hay evidencia de esos mensajes, porque finalmente son comunicaciones oficiales entre un embajador de un país extranjero y el presidente de la República, el titular del Poder Ejecutivo. Por lo pronto, el viernes pasado, la presidenta Claudia Sheinbaum informó que el día de mañana va a reunirse con el Gabinete de Seguridad y saldrá a la conferencia de prensa matutina con los titulares de la Secretaría de Seguridad y Protección Ciudadana, Omar García Harfuch, los titulares de la Secretaría de la Defensa, de la Marina, la Guardia Nacional y la Secretaría de Gobernación. Veremos si se integra también el canciller, y ahí, según la presidenta, se va a informar todo lo relacionado con la avioneta, con Ismael El Mayo Zambada, y si se sabía o no en torno a un piloto que fue detenido meses después de este secuestro de Ismael El Mayo Zambada, y después fue entregado a los Estados Unidos sin saber que era el piloto que llevó a Ismael El Mayo Zambada a los Estados Unidos. Escuchemos lo que dijo la presidenta el viernes pasado.

0: y ellos ya lo pueden explicar.
1: Que fue parte de seguridad.
0: Sí.
2: También el mismo viernes, la presidenta Claudia Sheinbaum aprovechó para mandar un mensaje a los Estados Unidos. Le dijo que es mejor trabajar de manera cooperada que realmente a través de la violación a la soberanía. ¿Qué habrá querido decir el gobierno mexicano? ¿Que ellos iban a detener a Ismael el Mayo Zambada? ¿Que ellos lo iban a detener para entregarlo a los Estados Unidos? No dudo que se fuera a entregar a los Estados Unidos, eso sí no lo dudo, pero de haberlo detenido, el hombre, que era uno de los narcotraficantes más poderosos del país, no fue detenido en más de 30 años, no lo fue. ¿Usted cree que el gobierno mexicano, con todas las complicidades que tenía el cártel de Sinaloa, pues ahí está Rubén Rocha Moya, ¿no?, lo iba a detener? Bueno, esto fue lo que dijo la presidenta Claudia Sheinbaum.
0: El llamado que hacemos también a las agencias de Estados Unidos, al gobierno de Estados Unidos, es mejor coordinarnos, es mejor colaborar, que los resultados siempre son mejores cuando colaboramos que cuando se actúa de manera unilateral, incluso violando la soberanía. Es mejor, mucho mejor, cuando se coopera. El estado de Chihuahua ha disminuido los delitos, pero hoy es de los estados que más homicidios tiene. Entonces, es mejor colaborar, es mejor coordinarnos con también los gobernadores de los estados, todos, los 32, no importa el partido que sean, porque nosotros no politizamos lo que tiene que ver con la seguridad y la justicia. No debe politizarse, y no lo hacemos. Y trabajamos muy bien con prácticamente todos los gobernadores. Hay gobernadores que quieren colaborar menos. Entonces el mensaje a Estados Unidos es ese. Es mejor colaborar, coordinar, como lo hemos hecho hasta ahora, porque se dan resultados.
2: Pues ahí está. Yo no creo que no haya cooperación entre los dos gobiernos. El asunto es que el Mayo Zambada tenía tanta protección política en este país que lo hacía casi intocable por las autoridades mexicanas. Se lo llevaron a Estados Unidos sin la participación del gobierno mexicano y con el enojo del gobierno anterior. Y hoy, lamentablemente, la actual presidenta pues no puede salirse de ese embrollo, no puede salirse de esa queja, cuando hoy ya ha dicho que en Salazar, que buscó en diversas ocasiones a López Obrador, pero como le había aplicado la ley del hielo, pues entonces no tuvo ninguna comunicación. Veremos qué es lo que dice la presidenta y si existe evidencia de esta comunicación que dice que en Salazar. Si fuera así, ¿en qué problema se está metiendo la Cuarta Transformación? Vamos a ir a un corte y regresamos con más información.
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2: Están ingresando los nuevos diputados. Habrá elección en 2027 para elegir la totalidad de la Cámara de Diputados, los 500 diputados. Recuerde usted que no hubo reforma electoral, no se modificó ya la conformación de la Cámara Baja, y así es que los diputados seguirán con la misma manera en la que son elegidos y también con la forma en la que trabajará. Y también habrá elecciones para 17 gubernaturas, entre ellas unas muy importantes en materia política, como es el estado de Nuevo León, por ejemplo también el estado de Sinaloa, que hoy pues es el epicentro de los golpeteos políticos en torno a la relación que puede haber entre algunos gobernantes y el narcotráfico. Pero también habrá elecciones en Campeche, en Quintana Roo y en otras partes de la República Mexicana que pondrán al rojo vivo el sistema político de nuestro país. Pues bueno, en este marco, en donde ya tenemos campañas adelantadas, ya estamos viendo a las corcholatitas en Morena estar de un lado para el otro, ya promocionándose, es más, hasta prometiendo programas sociales para que ellos sean los electos por parte de Morena para ser los próximos candidatos. Pues en ese marco, el próximo 1 de septiembre habrá sesión en la Cámara de Diputados y en la Cámara de Senadores. Y ya se prepara una batalla tremenda, y es que en plenas campañas electorales lo que se necesita para los partidos políticos son dinero, ¿no? Es dinero. Se necesita dinero para poder otorgar programas, prometer lo que no se puede cumplir, pero prometerlo, y sobre todo bañar de programas sociales al país para que todo mundo sepa que quien entrega los programas es Morena, cuando realmente no se debe de entregar el gobierno, porque es su obligación constitucional. Hay que recordar que durante este año 2026, en la Cámara de Diputados con mayoría de la Cuarta Transformación, aprobó un presupuesto federal de 10.19 billones de pesos. De hecho, el mayor número o el mayor porcentaje de este presupuesto fue destinado a la Secretaría del Bienestar, a los programas sociales que usted y yo pues recibimos, principalmente las personas de la tercera edad, de estudiantes, madres solteras, niños, niñas, adolescentes. Ahí fueron 674 mil millones de pesos para los programas sociales. Después se le otorgó un dineral a la Secretaría de Educación Pública. ¿Y cuáles son los resultados? Pues solamente que se abren las escuelas todas las mañanas, que eso ya es bastante, ¿no? Con un trabajo importante de los trabajadores de la educación, pero realmente tenemos educación de calidad en nuestro país para presumir que seamos el principal país con que produce mejores ciudadanos, más educados, más preparados. Usted tiene quizá la mejor opinión, pero ahí se están destinando 523 mil millones de pesos en este 2026. Y el tercer rubro que tiene más dinero es energía, en donde se destinaron 264 mil, o sea, ya no hay apagones, ya no se le va la luz, tiene mucho más luz en su lugar, hay mayor energía para producir. Pues eso es lo que tenemos que estar preguntándonos de cara a la discusión del próximo periodo ordinario de sesiones, que será el 1 de septiembre. Ya el coordinador de los diputados de Morena, Ricardo Monreal, dijo que ya se prepara la agenda legislativa por parte de Morena, y entre ellos será la discusión de un nuevo paquete de presupuesto, tanto de la ley de ingresos, o sea, de los impuestos que recibe el Estado mexicano, como de la forma en la que va a gastar. Ricardo Monreal dijo que hasta el momento no hay una proposición para incrementar impuestos o crearlos, entre ellos el famoso impuesto a las herencias que había propuesto una ministra de la Corte, la ministra del Pueblo, Lenia Batres Guadarrama. Ricardo Monreal dijo que eso está descartado de alguna manera y que no se estaría analizando en el próximo periodo ordinario de sesiones. Escuchemos a Ricardo Monreal.
3: Que somos la Cámara que con exclusividad ve el paquete económico, el presupuesto, junto con la ley de ingresos, aunque ese es de las dos cámaras. pero tenemos que revisar muy bien la proyección económica y financiera para el próximo año. Lo que no vamos a aprobar, que sepan los ciudadanos, que se quite la incertidumbre y que no tengan temor, no vamos a legislar sobre herencias. Hay solicitudes de personas, incluso de funcionarios y de juzgadores o juzgadoras, que han planteado gravar las herencias. No vamos a cobrar impuestos sobre herencias. Se va a mantener el mismo sistema y los mismos impuestos. No creo que la presidenta de la República vaya a enviar nuevos impuestos en la ley de ingresos próxima. Confiamos en que vamos a continuar de la misma manera. México se está recuperando económicamente. Hay indicadores que así lo establecen y confiemos en la conducción inteligente y eficaz de la presidenta Claudia Sheinbaum.
2: Por lo pronto, para la oposición, este periodo ordinario de sesiones es la oportunidad para poder arreglar algunas de las leyes aprobadas durante los años anteriores por parte de la Cuarta Transformación y evitar injusticias. Mire, uno de ellos son las pensiones. Sí, la presidenta Claudia Sheinbaum nos dijo que había exfuncionarios mexicanos que ganaban hasta 1,000,000 de pesos mensuales de pensión, y creo que eso es completamente injusto, por supuesto. Pero eran los menos, eso se podían arreglar con algún decreto para evitar que siguieran con estas pensiones que a todas luces no eran justas. Pero se hizo una ley a las pensiones que estableció en más o menos 70,000 pesos la pensión más alta del Estado mexicano, que me parece también un punto importante. Creo que es un buen nivel de pensiones para aquellas personas que trabajaron durante toda su vida para tener esa pensión. El asunto es que se cambió de la noche a la mañana, y muchas de las personas que tenían una pensión un poco más alta se quedaron verdaderamente en un problema financiero, porque muchas de ellas pues no tienen 90 o 95 años. Muchos de ellos podrían tener alrededor de 70, 75 años y tenían compromisos financieros como créditos, como compras. Y en un país como este, con tanto desempleo, con tanta falta de oportunidad, ya una familia puede vivir de una pensión de uno de sus integrantes, y eso no lo vio. Por ejemplo, en el Poder Judicial no se pagaron las pensiones, y hoy hay movimientos en las calles de jueces y magistrados exigiendo su pensión, su jubilación completa. Por eso la diputada del PAN, Margarita Zavala, dijo que en el próximo periodo ordinario de sesiones se va a tratar de proponer por parte de la oposición pues una revisión a la ley de pensiones para evitar injusticias y sobre todo para que se le pague a quienes hoy no se le está pagando, simplemente por un capricho de la Cuarta Transformación al acusarlos de corruptos sin una sola prueba. La presidenta exige pruebas para acusar, por ejemplo, a su amigo Rubén Rocha Moya, pero se acusó a jueces y magistrados, más o menos 800, bueno, son 1,600 con la elección de 2028, de corruptos, sin una sola prueba, y se les quitó de su trabajo 800, se les mandó a la calle sin ningún tipo de jubilación o de liquidación. Por eso la diputada del PAN, Margarita Zavala, dijo que la oposición dará la batalla para arreglar esta ley de pensiones máximas. Escuchemos a la diputada del PAN.
4: El gobierno de Morena reforma la ley para hacerse de más poder y quitarle a los ciudadanos sus derechos. Hace unos meses, el gobierno de Morena presentó una iniciativa a la Constitución para reducir las pensiones. La aprobó, pero en un transitorio estableció que la reforma sería retroactiva en contra de los trabajadores que laboraron durante décadas en instituciones como Nafinsa, Banobras, CFE y Pemex, y muchas otras instituciones públicas. Lo anterior demuestra que a Morena no le importan los derechos adquiridos de los ciudadanos. Es más, no le importas tú como ciudadano o como ciudadana. Y con tal de quedarse con el dinero, si es necesario, reforma la Constitución. Todos sabemos que está prohibida la retroactividad que daña a una persona, pero no les importó. Integrantes de todos los partidos de oposición hemos presentado diversas iniciativas para terminar con este párrafo del artículo 127 constitucional con su transitorio, porque violenta la ley. si Morena le cambia las reglas de juego a ellos, a los trabajadores, a los pensionados, ¿por qué no lo va a hacer contra ti? Y hablando de indemnizaciones, pensiones y demás injusticias de Morena, resulta que con la reforma al Poder Judicial que se dio en el 2024, Morena prometió a las y los trabajadores del Poder Judicial que les pagarían todas sus indemnizaciones y les respetarían en su totalidad sus derechos. ¿Y adivinen qué? Nada les han pagado. Por eso he presentado un punto de acuerdo para exigir este pago. Ese mismo punto lo han presentado otros legisladores del PAN y de distintos partidos de oposición.
2: O sea, en lo que va a tratar de hacer la oposición, veremos, sigue todavía la cuarta transformación, Morena, el Partido del Trabajo y el Partido Verde Ecologista, con la mayoría, y será difícil que estas iniciativas pasen si es que no tienen el visto bueno de la cuarta transformación. Por lo pronto, la presidenta Claudia Sheinbaum hace giras de trabajo, como lo ha hecho desde el inicio de su gobierno, por diversas partes de la República Mexicana. Estuvo en Zacatecas, y ahí la presidenta Claudia Sheinbaum dijo que mientras los gobiernos del PAN y del PRI quitaban dinero al pueblo, ellos se dedican a entregarlo a través de los programas sociales. Así es que este tema del dinero público podría ser uno de los principales activos para Morena en la próxima elección. Escuchemos a la presidenta.
5: Mexicanos. México es un país grandioso y las mexicanas y los mexicanos somos trabajadores aquí en nuestro país y también allá del otro lado. Antes había gobiernos que quitaban y ahora somos gobiernos que le damos al pueblo. Fíjense, el programa de vivienda para el bienestar. Van a ser 1,800,000 viviendas en todo el país, con una diferencia también de lo que se hacía antes y lo que hacemos ahora. Porque antes construyeron casas de 40 metros cuadrados, alejadas del lugar donde se trabajaba o donde había escuelas, hospitales, sin servicios. Se llegaron a entregar casas sin agua potable, sin drenaje, sin luz. De hecho, todavía estamos trabajando para que muchas viviendas que se abandonaron por esa razón puedan ser o entregadas a quien los habita, resolviendo obviamente todos los problemas de deuda o recuperándolas.
2: Pues ahí está, antes había gobiernos que quitaban y ahora hay gobiernos que entrega, es lo que dijo la presidenta y ya lo va a escuchar durante toda la próxima campaña, van a decir: ¿tienen ustedes programas sociales? Entonces ya saben por quién votar. Vamos a un corte y regresamos con más información.
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1: Y cuando son las 7 de la mañana con 33 minutos, tiempo del centro de México, ya de esta mañana de lunes 13 de julio del año 2026. Ya comenzamos una nueva semana y será una semana pues bastante agradable, sobre todo para estudiantes y para maestros, personal de trabajo de la educación en nuestro país. Y es que el próximo 15, ya en 2 días, terminará ya el año escolar de manera oficial. Ya hemos visto una reducción importante de actividades en las escuelas y sobre todo en el tránsito matutino. Ha bajado mucho el tránsito y el embotellamiento, y eso nos permite llegar sin ningún problema a nuestro trabajo. Ya comienza la hora pico al filo de las, pues más o menos a las 8 de la mañana, pero pues podemos descansar un poco más. Así es que muchas felicidades a todas las niñas, a todos los niños, a todos los adolescentes y también a estudiantes de educación superior que están terminando ya su año escolar. Y es que el ciclo escolar 2025-2026 de la Secretaría de Educación Pública concluye ya de manera oficial el próximo 15 de julio, tras 185 días de clases en las aulas. Hay que recordar que la Secretaría de Educación Pública había propuesto terminar el año escolar el mes pasado, antes del inicio del Mundial, por ahí del 5 de junio es lo que había propuesto el secretario de Educación Mario Delgado, antes del Mundial, de la inauguración del Mundial, que fue el 11 de junio. Que, hijo, ¿cómo ha pasado el tiempo, verdad? Ya casi, pues ya llevamos más de un mes de la inauguración del Mundial en el Estadio Ciudad de México, Estadio Azteca. Ya pasó un mes, así es que ya estamos terminando este ciclo escolar 2025-2026. Más de 34 millones de estudiantes de educación básica, media y superior están terminando ya su año educativo y comenzarán a gozar vacaciones. Alrededor de 3 semanas, un poquito más de 3 semanas de vacaciones. Aprovechen, a niñas, niños y adolescentes, su tiempo, diviértanse, conozcan, descansen un poco también, entreténganse. Es momento del deporte, por ejemplo, hacer mucho deporte, hacer actividades y pues cooperar también en la casa, ¿eh? Fíjense que a veces pareciera algo tan intrascendente, pero cooperar en la casa es algo fundamental para la vida, ¿eh? De pronto vamos creciendo, nos vamos a vivir solos, no podemos tener algún viaje y pues hay personas que no saben hacer absolutamente nada, y es fundamental saber labores de limpieza, de lavado, de cocina, de mantenimiento de casas. Así es que pues hay que aprovechar y participar también en la casa para pues aligerarles un poco a los papás, a las mamás, que también tienen sus actividades normales. Ellos no salen de vacaciones, así es que pues hay que ayudarles. Niñas, niños y adolescentes, pues felicidades por este término de año escolar. Ya he visto en redes sociales muchas, muchas imágenes de papás emocionados, muy orgullosos por haber terminado ya este curso. Las pues graduaciones también, es temporada de graduaciones, así es que muchas felicidades y que disfruten sus vacaciones. El regreso a clases será el próximo lunes 31 de agosto de 2026, de forma que las vacaciones de verano concluirán un día antes, el domingo 30 de agosto. Las clases en este ciclo escolar van a concluir, o sea, en el 2026-2027, el próximo 9 de julio de 2027. Así es que muchas felicidades por esta, pues por estas terminar el año escolar, y que sean muy buenas vacaciones, muy provechosas, sobre todo para 34 millones de estudiantes en nuestro país. Por cierto que la alcaldía Coyoacán, que es una de las alcaldías más visitadas aquí en la Ciudad de México durante vacaciones, muy bonita la alcaldía Coyoacán, una catedral extraordinaria, un mercado también alucinante y mucha gastronomía con un jardín extraordinario, pues ya comenzó un operativo preventivo con motivo de la temporada vacacional, que contará con el apoyo del Escudo Coyoacán y de la Unidad de Gestión Integral de Riesgos y Protección Civil, mismos que incrementarán sus recorridos y actividades durante los meses de julio y agosto. El alcalde Giovanni Gutiérrez señaló que se tratan de 210 elementos que se van a desplegar en 2 turnos de 24 por 24 horas a bordo de 47 unidades, mismas que se van a realizar recorridos en colonias, barrios, pueblos y unidades habitacionales, y especialmente en puntos de atracción y visita recurrente durante las vacaciones, como son plazas comerciales, parques deportivos e instituciones bancarias. Ojalá que las vacaciones no se las pasen en las plazas comerciales, aunque lamentablemente es quizá la única oferta que tienen muchas ciudades como la de Ciudad de México, mire, se tumba algunos edificios o algún comercio importante, grande, y lo primero que se hace en esta ciudad es construir una plaza comercial. Y esos son los parques o los centros de recreación modernos. Ahí podemos ver a muchos chavos que no, obviamente no van a comprar, pero ahí están paseando. Y está aconteciendo en otras ciudades, en otros países, no solamente aquí en México, sino en otros países donde lamentablemente los centros comerciales se convierten en los centros de recreación. Esperemos que hoy pues pueda haber mucha oferta de deporte y también pues muchas cosas más para que puedan pasear nuestras nuevas generaciones. Y este lunes se aplica el programa Hoy no circula de manera normal. No circulan los vehículos con engomado amarillo, terminación en sus placas 5 y 6 que no tengan los hologramas 0 y doble 0 del Valle de México. Ahora nos vamos hasta NTR Guadalajara con mi compañera Nivia Cervantes. Adelante, Nivia, te escuchamos. Muy buenos días.
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2: Muy buenos días desde Jalisco, compartirte información, decirte que el día de hoy, lunes 13 de julio a la 1 de la tarde, se realizará aquí en Jalisco un simulacro de seguridad para eventos de alto impacto. Esto lo dio a conocer este domingo el gobierno del estado de Jalisco mediante un comunicado. Se señala también que el objetivo de este simulacro es, Alberto, fortalecer la coordinación entre distintas instituciones y además evaluar su capacidad de respuesta ante escenarios de riesgo. Este simulacro va a contar con un amplio despliegue de elementos de las distintas corporaciones de seguridad y la participación de personal de protección civil. Los puntos donde se estará desarrollando este simulacro son tramos carreteros de ingreso a la ciudad. El gobierno del estado de Jalisco pidió a la población, a la ciudadanía en general, estar atenta para ceder el paso a vehículos de emergencia,

ejercicio. También decirte que Guadalajara informó que se va a sumar a este simulacro de bloqueo. Los puntos contemplados son las carreteras que van a Zacatecas, Saltillo, Lagos de Moreno, La Barca, Chapala, Colima y Puerto Vallarta. En más información, Alberto, compartirte que este domingo

0: El percance generó además una intensa movilización de cuerpos de emergencia de Jalisco y Nayarit debido a la magnitud del impacto y al posterior incendio de varias unidades. Entre los heridos se encuentran, Alberto, dos elementos de la Guardia Nacional. Alberto, la información desde Jalisco. Muy buenos días.
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2: Hola, ¿qué tal? Te saludo desde Zacatecas con lo más destacado. En su segundo día de gira por Zacatecas, la presidenta Claudia Sheinbaum Pardo anunció la beca Gertrudis Bocanegra, dirigida a estudiantes de universidades públicas. El apoyo será para transporte con el objetivo de reducir uno de los principales gastos de las y los jóvenes. Informó que a partir de septiembre iniciarán asambleas en las universidades para explicar el programa, en coordinación con el gobierno estatal que encabeza David Monreal Ávila. Sheinbaum Pardo reiteró su compromiso de fortalecer la educación y aseguró que las becas seguirán ampliándose para beneficiar estudiantes de escuelas públicas en la entidad. En más información, a casi 8 años de su creación, el programa Jóvenes Construyendo el Futuro ha beneficiado a 72 mil jóvenes en Zacatecas, informó el secretario de Trabajo y Previsión Social, Marat Baruch Bolaños López. Durante su visita a la entidad, explicó que el programa está dirigido a personas de entre 18 y 29 años que no estudian ni trabajan, quienes reciben una capacitación laboral y un apoyo mensual equivalente al salario mínimo de 9,582 pesos. Agregó que en Zacatecas participan 12,000 centros de trabajo cuyos tutores acompañan la formación y desarrollo de las y los beneficiarios. En otra información, Zacatecas concentra el mayor rezago educativo entre la población de 60 años y más, informó el Instituto Zacatecano de Educación para Adultos. Su directora, Giselle Liliana Llamas Ibarra, señaló que 19,000 adultos mayores forman parte de las 36,000 personas que aún no saben leer ni escribir. Además, 50,000 no han concluido la primaria y 31,000 tienen pendiente la secundaria. Para atender esta situación, el Instituto Zacatecano de Educación para Adultos fortalece la coordinación con los programas del bienestar. En lo que va de 2025, más de 15,000 personas concluyeron algún nivel educativo, principalmente adultos mayores. Hasta aquí la información desde el estado de Zacatecas. Le invito a que continúe en Informativo NTR.
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16: Alberto, a tus órdenes.
17: Muchísimas gracias, diputado. Pues parece que mientras más le reclama el gobierno mexicano a Ken Salazar, más cosas se saben de la relación de este exdiplomático estadounidense con el gobierno, principalmente de Andrés Manuel López Obrador. Pues ayer ya les di una respuesta, creo que contundente. Resulta que le envió varios mensajes a López Obrador, que se sentía pues muy ofendido y no le contestaba las llamadas a Ken Salazar, y ahora resulta que el gobierno mexicano sí supo de ese secuestro y sí supo de una respuesta del gobierno mexicano, y hoy nos dicen que no. ¿Qué pasa con este tema, diputado? ¿A dónde nos lleva y por qué tanta distracción? Porque creo que eso es lo que está buscando el gobierno mexicano, ¿no, diputado?
16: Bueno, primero, Alberto, hay que partir de un hecho inicial. El gobierno de López Obrador dijo abrazos y no balazos. ¿Y eso en qué se traduce? Pues una política de permisividad, de omisión, de abandono del combate al crimen organizado.

0: los subalternos y los gobernadores morenistas, pues ante el ejemplo del presidente dejarán de actuar. Y se mandó un mensaje al exterior muy malo. Eso es lo primero. Lo segundo, los norteamericanos están batallando muchísimo, Alberto, en temas de salud pública. En los últimos 10 años han muerto más o menos 800,000 norteamericanos por consumo de drogas. La mitad de ellos se estima que por fentanilo. ¿Y esto qué tanto es? Es muchísima gente, sí, pero comparado con las víctimas de Vietnam, ahí hubo 58,000 soldados muertos en Vietnam. En la Segunda Guerra murieron 450,000 americanos, Alberto. Entonces estás hablando de que para ellos es un problema muy grave. Y los políticos norteamericanos, pues igual que los de todo el mundo, hacen ofertas electorales. Y tal vez que en lugar de buscar el problema de las adicciones, buscan de dónde vienen las drogas. Y mira que ahí se cierra esta pinza sobre México. Y ves tú a un presidente López Obrador pues omiso. Segundo, te diría que la embajada norteamericana pues es la que más agentes tiene en este país, que tiene sistemas de inteligencia e información, además que está pegado a nosotros ese país, y seguramente pues acumulan una gran cantidad de datos que van a ir sacando poco a poco. Y el embajador Ken Salazar, de un hombre que conocía muy bien México, conoce muy bien México, que habla muy bien español, pues seguramente va a seguirnos diciendo cosas, y eso que todavía no sale del libro. Cuando salga el libro, pues seguramente sabremos a fondo qué estaba pensando Ken Salazar y el gobierno norteamericano sobre López Obrador.
1: Sí, le podría salir muy caro esta queja que da el gobierno mexicano, y le exige ahí, diputado, quizá ahí nos hacen confundirnos a la ciudadanía, le están exigiendo respuestas a un embajador extranjero, ¿no?, que finalmente le responde a los intereses de su país, de Estados Unidos, y no de México. Y pareciera que vieron en Ken Salazar pues a un integrante del gabinete presidencial, cuando no es así. Y así también los mexicanos debemos de pensar que un embajador extranjero debe de cumplir la ley, pero pues no le responde directamente al presidente de México, ¿no?
0: Efectivamente, doctor, la historia con los embajadores norteamericanos es una historia muy larga en este país. Pero fue Joel R. Ponce. Joel R. Ponce se metió en la política mexicana, entonces no había partidos políticos, pero había logias masónicas, y él intervenía en las mismas hasta que fue expulsado del país, pues porque

O recordemos al embajador Pascual, que entra en conflicto con Felipe Calderón. Ellos obviamente están respondiendo a la política de su país. Acá lo que sucede es que en el caso de

0: de dobles discursos y toda esta opacidad. Pues si hubiéramos sabido qué pasó con el Mayo en ese momento, qué pasó con Oscar Meleso Cuen, que fue asesinado al parecer en el mismo lugar, si se hubiera combatido el crimen, pues estaríamos en otro momento, ¿no?
1: Y ahora, diputado, el caso de la figura de Rubén Rocha Moya, el viernes, después de mucha presión de los medios de comunicación, de las publicaciones que se han dado, de las declaraciones de Ken Salazar, se habla de decir que todavía es inocente. Y hoy, por ejemplo, el Partido Acción Nacional alerta sobre la posibilidad de regreso al gobierno de Sinaloa de Rubén Rocha Moya. El asunto es que ha sido completamente impune. Dice la fiscalía que lo está investigando y que lo mandó o lo llamó a declarar, pero pues no sabemos mucho de la investigación. ¿Crees, diputado, que realmente se pueda dar ese escenario de que Rubén Rocha Moya regrese al gobierno? Porque además es un estado que se va a poner en disputa electoral el próximo año.
0: Bueno, sí hay mucha probabilidad de que regrese al gobierno. De hecho, cuando pidió licencia y decían que no tenía fuero y se hizo toda esa confusión, en alguna de las entrevistas con ustedes yo les señalaba que un gobernador, en el momento que diga regreso, regresa. Es decir, no tiene que rendir protesta ni absolutamente nada. Aunque mañana el señor Rocha Moya se presente en Palacio de Gobierno y diga, pues aquí estoy, con eso se reanuda su función como mandatario. Entonces, pues sí hay mucha posibilidad de que suceda, máxime porque pues no se ha ejercido ningún tipo de acción. Y políticamente, pues el personaje que él recomienda para ser gobernadora, porque es una parte de su equipo y él mismo lo señalaba, pues no es una política de peso, y él sigue siendo el jefe de ese grupo político.
1: ¿Y qué representaría para la vida política del país que un hombre que, hay que decirlo así, diputado, pues Estados Unidos no ha retirado su solicitud de detención y de extradición en contra de Rubén Rocha Moya? ¿Qué significaría para el sistema político de nuestro país, para la contienda interna, esto?
0: Pues obviamente un momento de tensión, pero mira, Alberto, ya estamos acostumbrados un poquito a eso, ¿no? Todos los días Morena tiene un momento de tensión y el gobierno todos los días batalla con eso, ¿no? Vean ustedes el caso de Chihuahua, vean ustedes el caso de Michoacán, donde no se ha solventado el homicidio contra el alcalde de Uruapan. Vean ustedes el caso de Tamaulipas, con todos los escándalos ahí que tienen de huachicol. Alguien decía que cuando hay tantas notas de todo tipo, pues termina uno perdiendo la claridad de lo que está sucediendo. Yo soy de los que digo que la claridad está en que Morena es un desastre y que se está derrumbando las instituciones. Todos días sucede algo en este país.
1: Solamente las instituciones se vuelven fuertes cuando aplican la ley, cuando están ahí flotando en un ambiente lleno de irregularidades, pues entonces no tienen mucho futuro. Y precisamente sobre eso, diputado, aprovechando tu presencia en el noticiero, ¿qué te parece que las llamadas ya mini corcholatitas en 17 estados de la República, que son los de Morena, que buscan pues esta figura creada al margen de la ley electoral, como los comités de defensa de la Cuarta Transformación y la Soberanía Nacional, como le llaman, pues ya están en plena campaña? El Instituto Nacional Electoral pues no tiene leyes, no puede actuar en torno a esto, pero pues obviamente se están utilizando recursos públicos, hay favoritos de los gobiernos o de los gobernadores en el momento, y esto pues obviamente ya dirige algunos de los gustos de cada uno de los poderes ejecutivos locales para ir construyendo candidaturas. Pero a todas luces se burló la ley electoral cuando lo que queríamos los mexicanos es que las campañas duraran menos. ¿Qué opinión te da esto y qué se puede hacer para que a partir del 1 de septiembre en la Cámara de Diputados, diputado, pues se pueda poner un alto a toda esta campaña adelantada?
0: Mira, poco se puede hacer porque ya incluso el Tribunal Electoral está colonizado por ahí. Pues se les permitió, mientras no digan que quieren ser gobernadores, así que lo digan y que pidan el voto, o sea, con esas palabras, vengo a pedir el voto para ser gobernador, pues ellos podrán hacer lo que sea. Este adelanto corresponde, Alberto, necesariamente a la situación de que ellos sienten que van a perder las elecciones en muchas entidades. Yo no veo cómo puedan ganar, si las elecciones son limpias, Sinaloa, Michoacán, no se percibe cómo pueda suceder eso. porque los números están bastante malos para ellos, ¿no? Además, el país está entrando, desgraciadamente, en una ruta de problemas económicos que pues van a, obviamente, ocasionarles un problema a ellos. Entonces, por eso se están adelantando, Alberto, para hacer promoción, para centrar en sus candidatos el debate público, que si tal candidato en Chihuahua o tal candidata, y entonces ocupan el espacio público y por lo tanto pues los posiciona.
1: Y por último, diputado, te he estado escuchando, he seguido tus redes sociales y alertas precisamente sobre un momento económico complicado en el país, mientras en la mañanera nos dicen que hay el mayor número o el mayor inversión extranjera directa en nuestro país de manera histórica, donde nos informan de la creación de empleos, pues parece que la economía real, la de que vivimos los mexicanos día a día en los mercados, en los supermercados, es otra. Has estado alertando sobre problemas económicos, estamos de cara a una crisis económica, ¿la ves así, diputado?
0: Fíjate que hay muchos indicadores. Entonces, el gobierno lo que hace es agarrar uno de ellos de manera aislada y presentarnos como un gran éxito. Pero al final del día, ¿cuánto crecimiento va a tener el país? Y todo el mundo dice que vamos a crecer a menos del 1%. Esa es una. Dos, ¿cuántos empleos realmente nuevos hay? Y no hay nuevos empleos. Se ha formalizado un poquito de los empleos por este tema de las plataformas, pero no hay nuevos empleos, nuevos no los hay. ¿Cuántos nuevos empleadores hay? En un año, en el año anterior, se perdieron 26 mil empleadores, o sea, 26 mil empresas chiquitas y grandes. ¿Cuánto es la inversión extranjera verdadera? Pues es muy poca. Nosotros estamos viendo y nos presumen es reinversión. ¿Cuánto es la inversión?

0: Este año vamos a cerrar con el doble de la deuda histórica del país, y así se seguirá endeudando porque no crece el país y porque los grandes obras de López Obrador pues son un gran fiasco. Entonces, si vemos los grandes indicadores, las cosas van mal.
1: Híjole, pues sí, hay que revisarlo, y de cara a lo que nos viene, creo que hay que revisarlo, sobre todo económica, en nuestras economías personales y en la economía nacional, y de cara, que más adelante seguramente platicaremos contigo, diputado, sobre estas negociaciones del Tratado Comercial de Norteamérica, que no están saliendo las cosas como nos gustaría a los mexicanos. Por lo pronto, diputado Rubén Moreira, coordinador de los diputados del PRI, te agradezco como siempre tu amabilidad para platicar con la audiencia de Informativo NTR.
0: Muchas gracias, Alberto.
1: Muchísimas gracias. Nosotros vamos a un corte y regresamos con más.
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2: Y ahora vamos con todos los deportes y el primer tiempo de los deportes aquí en la primera emisión de Informativo NTR con Óscar Orozco. Adelante, Óscar, te saludo con muchísimo gusto. Muy buenos días y adelante con tu información.
3: ¿Cómo estás? Un gusto saludarte a ti y a todo el auditorio de Informativo NTR. Vamos con la información deportiva más importante de este lunes. Así es, bien, vamos, seguimos con la Copa Mundial de la FIFA 2026. Está llegando ya la última semana de actividades con partidos decisivos. Solamente quedan ya 4 selecciones vivas, con vida, y sin duda que son selecciones históricas que han ya por lo menos conseguido ya algún título mundial. Así es, 4 equipos de élite sortearon los compromisos de cuartos de final, algunos con más obstáculo o con más dificultad que otros. Es una realidad. Francia, que derrotó sin problemas caminando a Marruecos, 2-0. Posteriormente, España, que enfrentó a Bélgica con muchos problemas. El equipo español avanzó a semifinales 1-0, apenas cuando el partido 2-1 fue el resultado, cuando el partido ya nos indicaba ya los tiempo extra. Apareció Mikel Merino una vez más, regresando o entrando de relevo, saltando de la banca para marcar el definitivo tanto. Ya 2 minutos del final, los belgas se quedaron obviamente con las manos vacías, frustrados, y así España avanza a una semifinal, la segunda en su historia en Copa Mundial. Así es la segunda ocasión. La primera fue en el 2010 y resultó que llegó a la final y ganó posteriormente el título ante Holanda, aquel 2010 en Sudáfrica. Así que España está haciendo historia, pues segundo mundial que llega a semifinales, buscando una segunda final también, pero se va a topar a Francia mañana 1:00 p.m. duelazo, sin duda alguna. Este partido será en Dallas, ahí España contra Francia, un partido de poder a poder. Ya hay por ahí piques, ¿no? Recordar que en instancias de Eurocopas y en Eurocopas y en la, lo que fue la Liga de Naciones de la UEFA, España echó fuera al equipo francés, y ahora hay esta sed de revancha. Pero obviamente esta instancia es distinta, es una Copa Mundial. Francia va a su tercera final consecutiva. Qué dominio del equipo francés. En 2018 avanzó a la final derrotando precisamente al equipo de Croacia, y hace 3 años y medio en Qatar el cuadro francés se enfrentó a Argentina y ahí perdió en penales. Recordar este heroico partido de Kylian Mbappé, que marcó 3 goles, pero se fue con las manos vacías. Kiki, que ahora parece Francia tener todo para ganar la Copa Mundial, tiene un gran equipo, es el equipo que mejor ha jugado, que ha convencido, que no ha tenido dificultades para avanzar. España, ya sabemos, ¿no?, le batalló para eliminar a Portugal, también le batalló para eliminar a Bélgica, y ahora se enfrentan mañana a 1:00 p.m. se enfrentan en este duelo que realmente promete muchísimas emociones. Ahí está España contra Francia para pasar a la gran final mañana 1:00 p.m. Y bien, pues el día sábado se vivió un día especial para el fútbol también, porque ahí en este duelo tendría que haber estado México, obviamente México contra Noruega. Sin embargo, los ingleses siguen, si bien es cierto, sufriendo, es un equipo poderoso mentalmente, con jugadores de élite mundial, y si no es Harry Kane, el sábado apareció Jude Bellingham, así es, y marca otro doblete de Jude Bellingham. Metió a México doblete, ahora una vez más marca doblete, 6 goles lleva el inglés junto con Harry Kane, y doblegaron a una aguerrida selección vikinga de Noruega, que vendió cara a la derrota, cayó en tiempo extra. Parecía que también se iban a penales, pero apareció Jude una vez más y concreta el 2-1. Los noruegos tuvieron chances para marcar también el gol de la ventaja que les diera la victoria. Estuvo controlado de cierta manera el cuadro en el cuadro noruego, Erling Haaland, que salió, que fue relevado ya por cansancio, y los noruegos vendieron cara a la derrota 2-1 en tiempo extra, un partido en el que iban ganando los noruegos. Esto ponía muy feliz a los mexicanos, que por cierto acudieron en gran número a los famosos FIFA Fan Festival, tanto en la Ciudad de México, en Monterrey y en Guadalajara. Estuvieron atiborrados de aficionados el pasado sábado. La fiebre mundialista continúa, no se ha apagado, pese a que México ya no está en actividad. Y ahí está este resultado, ¿no? Inglaterra accede 2-1 contra Noruega. Buen partido. Estos partidos realmente han sido duelos muy emotivos, emocionantes. La Copa Mundial, conforme se acerca ya a la etapa final, pues nos sigue dando, ofreciendo emociones a raudales. Y posteriormente, la Argentina, la polémica Argentina. El sábado también a las 7 de la noche se enfrentó en el papel a una débil Suiza. Sin embargo, los suizos, vaya partido una vez más contra los argentinos, vaya partido. Así es, fue un duelo de poder a poder entre Argentina y suizos. Si bien es cierto, el resultado fue 3-1 favorable al albiceleste, el trámite del duelo fue muy, muy complicado para los argentinos, que resolvieron hasta el final. Iba 1-1 el partido, iba ganando Argentina, pero luego Suiza recuperó, marcó el 1-1 y todo parecía indicar también que esto pues se iba a prolongar penales, y bueno, pues ya ahí en el tiempo extra el equipo de Argentina también derrota 3-1, una expulsión terrible de Mbolo, este jugador suizo que cometió un absurdo al fingir una falta, ya tenía una tarjeta amarilla, el VAR. La tarjeta amarilla fue para el argentino, sin embargo el VAR, ante una nueva modalidad que se llama identidad sustituta o sustitución de identidad, porque el árbitro se equivoca, básicamente el árbitro se equivocó en sacar la tarjeta, ¿no? Le sacó la tarjeta a un argentino cuando no cometió falta el jugador argentino, Leandro Paredes, y sí, se fingió la falta en Bolo, que se va expulsado, deja a su equipo con 10 hombres en medio del llanto de la tragedia suiza, porque con 10 hombres fue difícil ya combatir disputar este duelo contra Argentina, que con un hombre de más insistió, y si bien las ideas parecían nublársele al cuadro argentino, apareció la genialidad de Julián Álvarez en un disparo para poner el 2-1, ¿no? Cuando, insisto, el partido no le pasaba nada, estaban los penales ya prácticamente cantados, apareció la figura de un jugador del Atlético de Madrid, un golazo, 2-1, y ya con un Suiza entregado hacia el frente, apareció Lautaro Martínez en un contragolpe y pues rubricó el tercero y definitivo gol, pero en un partido realmente muy, pero muy complicado para la escuadra de Argentina, que se va a topar contra Inglaterra. Así es, este duelo que se vivió, bueno, en algunas hace 40 años en México 86, con aquella mano de Dios de Maradona y aquel gol, uno de los goles más hermosos en los mundiales, ¿no? Desde el medio campo se la llevó el gran Diego Armando Maradona, burló rivales y enfrentó a Peter Shilton y doblegó para el 2-0. Este duelo tiene circunstancias distintas. Inglaterra crecida, motivada, ¿no? Por haber eliminado primeramente a México y luego ahora a Noruega en partidos durísimos, y se va a topar a un albiceleste que tiene mucho corazón, mucho carácter, pero que ya vimos que es un cuadro frágil a la defensiva. Suiza lo tenía en un puño a Argentina, y con la suerte, como bien lo mencionó Lionel Scaloni, la fortuna le sonría con esta expulsión absurda del jugador suizo, que le permite a Argentina tener más opciones con un hombre de más, y así termina Argentina pasando y va a enfrentar a Inglaterra el próximo miércoles 1:00 p.m. en Atlanta. Ahí está la mesa servida. Grandes semifinales, España contra Francia, dos equipos que ya han ganado la Copa Mundial, Francia en dos ocasiones, España en una, Inglaterra contra Argentina tricampeona del mundo, y Inglaterra una sola ocasión en el 66, están en antesala de pasar a una final. ¿Se repetirá la final Francia-Argentina de hace 3 años y medio en Qatar? ¿O habrá una nueva final, una final inédita, ya sea Francia contra Inglaterra, Francia, bueno, contra Argentina ya hace 3 años y medio, lo mencionábamos, o será España contra Argentina o España contra Inglaterra. Vamos a ver cómo se define esto. Realmente van a ser semifinales espectaculares, sensacionales, como este fin de semana los cuartos de final, que nos ofreció momentos realmente dramáticos y llenos de emoción y llenos también de fútbol. También serán así las semifinales, ¿no? Ya faltan solamente 4 partidos ya de los encuentros a disputar en la Copa Mundial. Ya han transcurrido 100 juegos, 100 partidos de los 104, y realmente ha sido un mundial extraordinario en donde todos los récords se han roto, ¿no? Porque hay 48 selecciones, asistencias a los escenarios espectaculares, ya se superó los 6.5 millones de espectadores en los estadios, 6.5 millones, prácticamente el doble de lo que había los que asistieron en Rusia y en Qatar. Esto que se debe a que los escenarios de esta Copa

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1: Y le agradezco muchísimo a la diputada del PAN, Paulina Rubio. Ella es también vicecoordinadora de la fracción parlamentaria del PAN allá en la Cámara Baja. Diputada, qué gusto saludarla.
2: ¿Qué tal, Alberto? Muy buenos días, excelente lunes y excelente inicio de semana.
1: Muchísimas gracias, diputada. Pues ayer el Comité Ejecutivo Nacional del PAN pues emitió un comunicado alertando sobre el regreso de Rubén Rocha Moya, un hombre que según la Fiscalía General de la República lo investiga, pero pues ya sabemos quién está al frente de la Fiscalía, así es que difícilmente se tendrá algún veredicto sobre el gobernador con licencia de Sinaloa, pero sí lo ven así en el PAN, que pueda regresar Rubén Rocha Moya, pese a todo lo que se le está señalando desde Estados Unidos, ¿eh? No solamente desde México.
2: Bueno, la verdad es que a este gobierno, al cártel de Morena, los creemos capaces de todo. Han sido capaces de encubrir a un gobernador que tiene serias acusaciones para mantenerlo protegido, inclusive por las fuerzas federales. Mientras la presidenta ha insistido en que esto no es así, pues hay evidencia de que es verdad que el gobernador es protegido por fuerzas federales. Entonces, pues después de ver esto, después de ver que pusieron en riesgo la renegociación del Tratado de Libre Comercio, poniendo más de 15 millones de empleos, que son 15 millones de familias las que se ponen en riesgo su economía, su estabilidad, su futuro, pues obviamente ya no nos sorprende absolutamente nada, por lo que el que Rubén Rocha Moya regrese a su cargo como gobernador, pues es evidentemente una más de todas las tropelías que este cártel de Morena es capaz de hacer con tal de sostener su narrativa y de seguir encubriendo a pues los delincuentes que tienen sus filas, que no es únicamente Rubén Rocha Moya, sino hay muchos señalados. Inclusive hoy, en un diario de circulación nacional,

0: los periodistas más destacados en materia de seguridad, pues habla de una grabación en donde la gobernadora de Baja California pues inclusive se pone a disposición de autoridades federales para poder compartir información que ella tenga. ¿Qué clase de información tiene? Pues seguramente la que podría llevarnos a desenmarañar toda esta serie de redes de corrupción que el gobierno de Morena ha tejido, no desde que llegó al poder, desde mucho antes de llegar al poder, porque ellos llegan al poder gracias a estas redes de corrupción. Por ejemplo, el tema del huachicol fiscal, en donde pues el crimen organizado, a raíz de las ganancias que tienen de la evasión fiscal que se importa, de la gasolina que se importa, pues estas ganancias son trasladadas, como lo dijo el Departamento del Tesoro, pues a candidatos afines para que lleguen al poder. Entonces, es así como llegan al poder, por lo que hoy, para sostener el poder, pues ya no nos sorprende absolutamente nada.
1: Y sobre todo porque tiene un carácter netamente electoral, ¿no? Sinaloa va a renovar a su gobernador, hay seguramente algo de incertidumbre en el grupo político de Sinaloa, y eso es quizá lo que hay que exhibir, ¿no? Que en Sinaloa se quieren mantener lo mismo, pese al fracaso del sistema político en Sinaloa, ¿no? La inseguridad, lamentablemente el terror del crimen organizado que sigue en poder de ciudades como Culiacán, como Mazatlán, en donde lamentablemente vemos actitudes del crimen organizado muy fuertes. Bueno, llevaron al propio expresidente López Obrador a soltar a un criminal debido a la violencia que iba a generar, y creo que esto tiene que ver mucho con ese reordenamiento de Morena en Sinaloa de cara a la elección, ¿no?
0: Pues es que finalmente, como lo hemos dicho y lo hemos advertido también desde antes, la elección en Sinaloa no va a ser una elección ciudadana, sino va a ser una elección no va a ser una elección entre partidos políticos, sino entre grupos del crimen organizado. Finalmente, los partidos que realmente postulen ciudadanos pues tendrán que luchar contra la elección que hace el crimen organizado. Es así como sucedió con Rubén Rocha Moya, es así de lo que se le acusa, que finalmente lo que buscaban era amedrentar a la oposición para poder coaccionar el voto a favor de ellos, y lo que quieren pues es retener el poder. No concibo cómo la ciudadanía de Sinaloa podría pretender conservar en el poder al cártel de Morena cuando los resultados están ahí a la vista. La gente una y otra vez ha denunciado este abominable incremento de la inseguridad, esta caída de la economía, esta incertidumbre que se vive a diario en las ciudades de Sinaloa, este aumento en las desapariciones. Yo no concibo realmente cómo la gente pudiera sostener un gobierno de estas magnitudes y con estas características, de no ser obviamente por la amenaza que les genera el crimen organizado. Esa es la única razón por la que la ciudadanía podría, en su caso, tener miedo de tener cualquier tipo de acción contraria a este gobierno, porque se sientan vulnerados, se sientan con miedo, se sientan amenazados. Entonces, lo que le toca al Estado mexicano es garantizar una elección libre. Y esa elección libre atraviesa porque los ciudadanos puedan tomar la decisión que quieran, sin ningún tipo de presión y sin ningún tipo de miedo. Esa es la democracia. Si en este país no existe la posibilidad de que la ciudadanía tome una decisión alejada del miedo, no podemos llamarle democracia.
1: Y a eso voy, porque para que haya democracia debe de haber leyes parejas para todos los partidos políticos y los ciudadanos, y no es lo que estamos viendo. Hoy ya vemos a muchos actores de Morena y los del PT y el Partido del Trabajo pues reclamando, pero ya están en campaña cuando falta todavía pues más o menos unos 10 meses para que comience el proceso electoral para esa elección. Entonces, ¿cómo es posible que haya este tipo de elecciones? Ya se adelantaron demasiado, ¿no, diputada?
0: El problema es que las leyes están. El problema es que el cártel de Morena ha hecho un quebranto de las instituciones. Se ha brincado absolutamente todas las leyes y ha hecho lo que quiso. Y al cooptar las instituciones, pues las instituciones mismas han validado lo que ellos han hecho. Recordemos que el Tribunal electoral es quien valida estas campañas anticipadas de las corcholatas, en donde no se atreve a nombrarlo como campañas anticipadas. Y a partir de ahí, entonces, obviamente ponen una vara que es difícil que los otros partidos queden atrás, porque entonces quedamos en estado de indefensión, porque entonces dejamos que el régimen avance y nosotros únicamente viendo los toros desde la barrera. Yo creo que se requiere un reajuste a las normas electorales, referente a los tiempos que vivimos hoy y al adelanto que hay de las campañas, que el único ejemplo claro y quien ha puesto esa vara, pues es, por desgracia, el partido en el poder, que no solo usa las instituciones, inclusive el dinero público. Por eso, en algún momento, hace unos días, yo hablaba de comenzar con una vigilancia extrema de pues el otorgamiento de los apoyos sociales, porque van a empezar a usar los apoyos sociales como medio de coerción para el voto, van a empezar a amenazar a la gente diciéndole que si no gana Morena, los apoyos sociales van a desaparecer, lo cual es absolutamente falso. Los programas sociales están en la Constitución, y si los programas sociales desaparecen un día, pues es porque Morena quebró al país. Si ya no hay para pagar apoyos sociales, pues es porque Morena mal administró el dinero. En este momento es el único riesgo que existe de que esos programas desaparezcan. Por eso es que urge poner orden en las finanzas públicas del país, porque si nosotros queremos seguirle otorgando a la gente esos apoyos, a los adultos mayores, que mucho bien les hace, pues es evidente que tenemos que cuidar el dinero para que haya dinero para otorgarles. Si no, va a llegar un punto en el que, por más que se quiera, ya no va a haber. Pero eso es lo que Morena no ve, porque Morena solo ve a la siguiente elección. Le interesa cuidar el dinero para tener dinero de aquí al 27, de aquí al 30. Si después de eso el dinero ya no alcanza, ya no les importa, porque la elección ya pasó. Estamos en muy buen tiempo de poder corregir el rumbo del país para que este país tenga futuro y para que los estados, obviamente, como Sinaloa, tengan futuro.
1: Sí, y esa será una de las primeras labores que harán ustedes ahí en la Cámara de Diputados, que es analizar el presupuesto de egresos de la Federación, en donde, pues seguramente será un presupuesto muy electorero, principalmente de Morena. Ya oíamos a la presidenta diciendo, mientras otros gobiernos, los del PRI, PAN, quitaban, ellos son los que dan, y eso ya desde el momento ya estamos viendo cómo, cuál será el tinte de las elecciones, ¿no, diputada?
0: De hecho, lo comentas muy bien, Alberto, el siguiente periodo ordinario, que comienza el 1 de septiembre, pues se aboca preferentemente en el tema presupuestal. Digo, sabemos que vendrán otros temas, pero el tema presupuestal, pues, es finalmente lo más importante del próximo periodo ordinario. A nosotros nos huele de nuevo a deuda, porque el gobierno no tiene dinero ya, y entonces, ¿cómo van a subsanar eso? Pues obteniendo más deuda. El problema es que van a quebrar al país. El problema es que va a llegar una situación en el país insostenible, donde, pues, se pone en riesgo absolutamente todo. Y como te decía, con tal de salvar el 2027, con tal de que la gente reciba su apoyo de aquí al 27, un año más, pues entonces se van a echar otra vez otro monto de deuda. Y si miento, y si en algún momento nos equivocamos, pues recompondremos y saldremos a declarar que nos equivocamos y que el gobierno de Morena no pide más deuda. Pero hoy lo que vemos y lo que podremos anticipar es que seguramente el presupuesto va a venir con más deuda.
1: Sí, sobre todo con una incertidumbre, porque lo que estamos viendo es que no están saliendo bien las cosas con el Tratado de Libre Comercio de Norteamérica, revisiones anuales, 10 años, pues bueno, finalmente así se tenía, pero esas revisiones anuales podrían incrementar o incluir nuevos aranceles. Vamos a tener un tratado con aranceles, impuestos a la industria automotriz, al acero, al aluminio, dos industrias pujantes, y esto podría causar incertidumbre, en donde puede haber pocos anuncios de inversión, y eso también podría afectar mucho a las finanzas nacionales, ¿no?
0: Ya vimos los estragos. Simplemente la empresa Toyota anuncia que deja de fabricar uno de sus vehículos más vendidos aquí en México para trasladar esa producción a Estados Unidos. Y obviamente estos aranceles que ya tiene la industria automotriz, pues son sostenidos por un tiempo por ellos. Por eso es que no vemos una baja en la venta de automóviles o en la exportación, porque han sido pues absorbidos prácticamente por la industria. Pero esto no podrá ser así. Seguramente las empresas automotrices están trabajando sus planes de mediano y largo plazo para poder reestructurar las propias empresas y poderlas enviar a donde el costo de producción sea mucho menor y donde obviamente pues no les cause tantos estragos económicos. Así que pues por desgracia ya estamos viendo los estragos de pues la mala negociación del Tratado de Libre Comercio, la poca voluntad del gobierno federal para llevar a cabo acciones tan contundentes como simplemente entregar delincuentes, entregar gente señalada con sus vínculos con el crimen organizado. Tenemos un país que no está creciendo, ya no únicamente lo decimos nosotros, inclusive el Fondo Monetario Internacional ha decrecido sus expectativas respecto al crecimiento del país. Hoy no llegamos ni siquiera a un dígito de crecimiento, estamos sobre el 0.6% de crecimiento del país, y esto no parece que vaya a cambiar, porque frente a lo que dices, frente a un tratado que será revisado cada año, en donde cada año Estados Unidos puede que nos ponga nuevas reglas, pues ¿cuál es la certeza de la inversión, Alberto? ¿Cuál es la certeza que le damos a las empresas que vengan? ¿A que vengan a qué? ¿A que vengan a invertir a un país en donde tenemos un tratado que ya no funciona? Ese era el principal atractivo de México, que teníamos un tratado comercial con Estados Unidos. Por eso es que nuestras exportaciones pues representan el 80% hacia Estados Unidos, porque éramos un país realmente atractivo para la inversión. Cuando eso desaparece, es evidente que pues ya no somos lo suficientemente atractivos y la inversión evidentemente se va a venir para abajo. ¿Por qué pueden hoy presumir la inversión, un aumento de la inversión? Pues porque es la reinversión de las empresas que ya están aquí, son las utilidades que se generaron en esa empresa y pues las vuelven a reinvertir aquí. Pero la atracción de nueva inversión, nuevas empresas, está detenida y va al contrario, hacia atrás. Eso es lo realmente peligroso.
1: Sin estos atractivos, entonces la propia economía mexicana pierde atractivos, porque tampoco existe pues un asunto legal garantizado con el poder judicial que tenemos, y ahora la incertidumbre de las elecciones, en donde todo tendrá el objetivo el gobierno pues de mantener el poder, y eso creo que es un escenario bastante complicado para los próximos meses en nuestro país, y lo estaremos platicando contigo, diputada. Yo te agradezco muchísimo, como siempre, tu amabilidad para platicar con nosotros, diputada Paulina Rubio. Muchísimas gracias, diputada.
0: Al contrario, Alberto, muchísimas gracias a ti y a todo tu auditorio. Seguimos platicando, ya queda poco para arrancar el periodo ordinario, hay que estar pendientes de lo que pues Morena traerá en su agenda como temas legislativos prioritarios, porque pues evidentemente con esta mayoría ilegítima que se robaron desde hace casi 3 años, pues pasan lo que quieran. Así que estaremos puntualmente señalando lo que creamos que no está bien y estaremos compartiéndolo con todo tu auditorio.
1: Sí. Muchísimas gracias, diputada, y estaremos en comunicación. Gracias.
0: Gracias.
1: Vamos a un corte y regresamos con más.
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11: César Ubi.
1: Y cuando son las 8 de la mañana con 33 minutos, tiempo del centro de México, ya de esta mañana, pues medio nublada aquí en la capital de la República Mexicana, pues como todas las mañanas abre un poquito, sale el sol a mediodía, pero comenzará a llover también por la tarde. Según el Servicio Meteorológico Nacional, a partir de las 2 de la tarde se pueda registrar lluvia aquí en la Ciudad de México y su valle metropolitano, un escenario muy parecido a los días anteriores. Y vaya que ha estado lloviendo muchísimo aquí en la capital del país. Por lo pronto, el Servicio Meteorológico Nacional pronosticó para esta semana que comienza que continúen las fuertes lluvias en la Ciudad de México y su valle metropolitano. Durante toda la semana se tendrá una probabilidad de entre el 50% para que llueva durante las tardes noches. La temperatura promedio durante el día será de 23 grados, mientras que por las noches de 14 grados. La Coordinación Nacional de Protección Civil pidió a la población extremar precauciones ante las lluvias persistentes que afectan en diversas regiones del país. La dependencia del gobierno federal alertó que por las intensas lluvias se ha registrado la saturación de los suelos y se ha incrementado el riesgo de inundaciones, desbordamiento de ríos, deslaves y deslizamientos de laderas. Protección Civil alertó que las lluvias acumuladas durante las últimas semanas han elevado la humedad del suelo, lo que aumenta la probabilidad de inundaciones urbanas, desbordamiento de ríos y arroyos, encharcamientos y deslaves, especialmente en zonas montañosas. Estaba viendo las imágenes de la costera Miguel Alemán allá en el puerto de Acapulco. Se inundó y, híjole, y pues obviamente recordó muchas imágenes muy lastimosas allá en Acapulco, donde dos huracanes los golpearon durísimo, pues casi devastando el puerto de Acapulco en dos ocasiones. Y estas inundaciones allá en la, pues en la costera, pues llamaron la atención sobre la intensidad de las lluvias que están también pegando en esa zona, en la costa de Guerrero, en la costa grande y en la costa chica, donde mandamos un fuerte saludo allá en el puerto de Acapulco. Siempre saludamos con muchísimo gusto a quienes habitan en ese extraordinario lugar que tantas alegrías nos han dado, principalmente a los del centro del país, pero también a toda la República y también a todo el mundo. Acapulco es una joya que debemos de seguir pues cuidando todos los mexicanos. La jefa de gobierno de la Ciudad de México inauguró con una inversión de 119 millones de pesos la autopía Acatitla en Iztapalapa. La mandataria capitalina detalló que esta autopía se desarrolló en un predio de 16 mil metros cuadrados y representa la quinta nueva autopía entregada durante la presente administración. Por cierto que la jefa de gobierno encabezó la incorporación de 20 mil nuevos beneficiarios al programa Hombres Bienestar, mediante el cual hombres de 60 y 64 años recibirán un apoyo económico de 3 mil pesos de manera bimestral. En la Magdalena Michuca, la mandataria capitalina informó que la ampliación del programa representa una inversión de 1.700 millones de pesos y permitirá alcanzar una cobertura de 154 mil hombres al finalizar 2026. El programa busca otorgar un apoyo económico a personas de ese grupo de edad antes de que sean incorporados a la pensión para el bienestar de las personas adultas mayores que opera el gobierno federal. Escuchemos a la jefa de gobierno.
12: Un programa de lo más importante para la ciudad. Se llama Hombres Bienestar y apoya con 3 mil pesos bimestrales a los hombres que tienen entre 60 y 64 años de edad. Recordemos que la presidenta Claudia Sheinbaum, a quien le mandamos un saludo desde aquí, ella apoyó a las mujeres de esta misma edad. Y aquí en la ciudad, bajo la convicción de que nadie se quede atrás, decidimos apoyar a los hombres de la misma edad, de tal manera que queda cubierta la población de 60 a 64 años. Es la edad de las más difíciles porque empieza a haber problemas de salud y empieza a haber problemas del empleo, y estos 3 mil pesos bimestrales ayudan para mejorar la economía, para poder atender la problemática. Así que bienvenidos todos ellos. Hoy entregamos a 20,000 y vamos a seguir apoyando. Este año, a final del año, tendremos más de 150,000 hombres bienestar ya garantizando su apoyo. Ellos entran a esta edad, cuando cumplen 65 años, pasan a otro programa. Ese programa se duplica de recursos hasta el último aliento. Así que desde hoy ya tienen garantizado un apoyo por todo lo que han trabajado a favor de sus familias, por todo lo que han hecho. La generación de riqueza de la ciudad son de los trabajadores.
1: Pues ahí está este programa de 60 a 64 años de edad para hombres aquí en la capital del país, que poco a poco están integrando a un mayor número de hombres adultos. Nos vamos hasta NTR Guadalajara con mi compañera Nivia Cervantes. Adelante, Nivia, te escuchamos. Buenos días nuevamente.
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14: De nueva cuenta desde Jalisco, muy buenos días. Compartirte que este fin de semana integrantes de colectivos y habitantes afectados por la mala calidad del agua, bueno, se manifestaron esto en las oficinas centrales del CIAPA, el Sistema Intermunicipal de los Servicios de Agua Potable y Alcantarillado. En esta ocasión, Alberto, fue para otorgar un distinguido reconocimiento a la dependencia por la mala calidad del agua que otorga en la metrópoli. Aseguraron que el agua que reciben en sus viviendas presenta sedimentos, malos olores y deficiencias en la cloración, situación que los ha obligado a gastar miles de pesos en filtros. También comentarte, Alberto, que ante la crisis por el agua que se está dotando por parte del CIAPA en la metrópoli, la alcaldesa de Guadalajara, Verónica Delgadillo, llamó al gobierno federal y a la Cámara de Diputados a destinar recursos estratégicos para fortalecer la infraestructura hidráulica de la ciudad. La alcaldesa dijo que para atender este problema de fondo es necesaria la participación y el respaldo presupuestal del gobierno federal, además que expuso que el desafío del agua no es exclusivo de Jalisco, sino una problemática de alcance mundial. También recordó que durante los últimos 8 años se realizaron inversiones millonarias en el estado para garantizar el abasto del agua, por lo que consideró que la siguiente etapa debe centrarse en manejar la calidad del agua y preservar las condiciones de suministro. También Verónica Delgadillo, alcaldesa de Guadalajara, respaldó las obras que impulsa el gobierno de Jalisco, entre ellas la ampliación de la planta potabilizadora número 1 de Miravalle. Alberto, la información desde Jalisco. Muy buenos días.
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0: Hola, ¿qué tal? Te saludo desde Zacatecas con lo más destacado. Habitantes del municipio de Tabasco, organizaciones feministas y legisladoras exigieron justicia tras la agresión física y sexual contra una niña de 10 años, presuntamente cometida por un adolescente de 13 años. La diputada Isadora Santibáñez Ríos pidió a la Fiscalía General de Justicia del Estado realizar una investigación pronta, exhaustiva y con enfoque de protección a la niñez. La colectiva Sorora Zacatecas demandó garantizar la atención médica, psicológica y la seguridad de la víctima. En redes sociales también surgió una campaña ciudadana para exigir justicia y revisar la legislación aplicable a adolescentes involucrados en delitos graves. Sobre el tema, el fiscal general de justicia de Zacatecas, Cristian Paul Camachos Naya, informó que el adolescente de 13 años señalado por la agresión física y sexual contra una niña de 10 años en Tabasco ya fue localizado y permanece bajo resguardo de autoridades y familiares. Explicó que debido a su edad, la ley no permite su detención o internamiento, aunque será presentado ante la fiscalía para continuar el proceso. Confirmó que la víctima permanece hospitalizada en estado grave y recibe atención médica, psicológica y acompañamiento institucional mientras continúan las investigaciones para esclarecer los hechos. En más información, la colectiva feminista del Centro de Actualización del Magisterio de Zacatecas exigió a la Secretaría de Educación concluir los procedimientos administrativos pendientes contra docentes señalados por presunto acoso sexual. La petición surge luego de que un juez vinculara a proceso a Salvador N., profesor acusado de acoso sexual, contra una alumna del Centro de Actualización del Magisterio, quien obtuvo una salida alterna y tendrá una nueva audiencia en 6 meses. Al respecto, la secretaria de Educación, Gabriela Pinedo Morales, afirmó que la situación jurídica del docente depende de las medidas cautelares determinadas por la Fiscalía General de Justicia y no de la dependencia. Hasta aquí la información desde el estado de Zacatecas. Le invito a que continúe en Informativo NTR.
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1: Alberto, como todos los lunes, saludamos con gusto a Nora Ampudia, especialista en materia económica y catedrática de la Universidad Panamericana, esta mañana explicando y dando detalles respecto a la importancia del gasto productivo del gobierno. Nora Ampudia, muy buenos días, te escuchamos, adelante.
2: ¿Qué tal, Nivia? Muy buenos días. Hoy hablaremos del gasto productivo y el gasto improductivo. En finanzas, los principios administrativos son los mismos, ya sea a nivel personal, familiar, empresarial e incluso a nivel gubernamental, ya sea municipal, estatal o federal. Es un hecho que no es el tamaño del ingreso lo que determina la salud financiera, sino la proporción entre ingresos, gasto, ahorro y deuda. El principio fundamental es que el gasto debe estar subordinado a la capacidad de generar ingresos y al patrimonio, procurando su sostenibilidad en el tiempo. Si se gasta más de lo que se gana, se incrementa la deuda y con ello se comprometen los ingresos futuros. Es decir, no solo estamos afectando la situación económica presente, sino también la futura, debido al costo financiero de la deuda, las penalizaciones y los intereses. Si el presupuesto no se vincula a metas claras, habrá un desperdicio de recursos y no se podrá evaluar si la forma de gastar produjo resultados útiles, como por ejemplo, en el caso de las familias, generar un patrimonio, garantizar la educación de los hijos, la creación de un fondo de emergencia y cubrir la edad de retiro. En el caso de las empresas, generar utilidades, pero también reservas para los tiempos difíciles. Y en el caso del gobierno,

temporales e imprevistos. Las decisiones del gasto deben realizarse no solo pensando en el presente, sino también en el futuro, para no comprometer el patrimonio familiar de la empresa o la sostenibilidad fiscal con crecimiento económico. En materia de gasto público, que es el tema que más nos interesa, el gasto se puede dividir en gasto productivo e improductivo. El gasto productivo incrementa el capital humano, el avance tecnológico e institucional de un país, y sus beneficios exceden a su costo y son perdurables. El gasto productivo es gasto en infraestructura, en innovación tecnológica, en fortalecimiento institucional, en educación y salud, de forma que aumente la capacidad productiva del país, facilite la generación de empleos de calidad y de ingresos y bienestar social, elevando a futuro el potencial del crecimiento económico. Sin embargo, lo anterior no implica dejar de reconocer la necesidad del gasto corriente.

instituciones públicas, etcétera. El gasto público debe ser evaluable, transparente y amarrado a metas específicas, lo que permite medir si cumplió sus objetivos y se generaron los beneficios esperados para que la sociedad civil evalúe, juzgue y analice si sus recursos fueron utilizados correctamente, además de que pueda participar en la formación de nuevos proyectos y en la toma de decisiones. La regla de oro de las finanzas públicas

En épocas de recesión o crisis, el déficit público puede ser un instrumento eficiente para la reactivación económica, pero no puede ser ilimitado, porque puede generar un mayor costo financiero futuro, pérdida de confianza de los inversionistas, presiones inflacionarias cuando el déficit se monetiza, es decir, cuando se financia con emisión de dinero, y menor margen para enfrentar inestabilidades futuras. El problema es que en México el gasto corriente, que es gasto de operación, subsidios, pensiones y jubilaciones y sueldos y salarios, sobrepasa lo recomendado por los especialistas. Es claro que el gasto corriente siempre será mayor al gasto de inversión, que es el gasto productivo, el gasto en infraestructura. De acuerdo con el presupuesto de egresos de la Federación para 2026, el gasto corriente es el 82.4% del gasto total y el gasto de inversión es el 17.6%. Por otro lado, tan solo en pensiones y jubilaciones se va el 24% del gasto total. De acuerdo con los especialistas, el gasto de inversión en México, por su nivel de desarrollo, debería de estar entre el 20 y el 25% del gasto total programable. Sin embargo, este gasto se ha venido contrayendo desde el 2008 y una parte importante se ha destinado a proyectos que aún no presentan rentabilidad financiera, es decir, que genere ingresos para cubrir sus costos, pero tampoco presentan rentabilidad económica, es decir, que genere más beneficios para la sociedad que los recursos que consume. Ni el Tren Maya, ni los proyectos turísticos asociados al Tren Maya, ni la refinería de Dos Bocas, ni Mexicana de Aviación, ni el aeropuerto Felipe Ángeles, ni el corredor interoceánico, ni la megafarmacia del bienestar, ni

0: presupuestario y eso reduce la probabilidad también de aumentar el gasto en salud y educación. Adicionalmente, y de acuerdo con los datos de México Evalúa, el 27% del gasto se utiliza para pagar pensiones, el 19% para pagar compromisos financieros, y el costo financiero de la deuda pública es mayor que el gasto en educación y salud. Y esto sería todo por hoy y nos escuchamos hasta la próxima.
1: Nora Ampudia, muchísimas gracias. Muy buenos días. Hasta la próxima.
2: Gracias por este segmento y le informo que el pasado fin de semana el Instituto Nacional de Estadística y Geografía informó de una reducción o contracción, por lo menos de la inflación. Ya no siguió creciendo como se estaba reportando en los últimos trimestres y ya el Instituto Nacional de Estadística y Geografía informó que el índice nacional de precios al consumidor registró una variación de 1.46% en la primera mitad de 2026, mientras que en el primer trimestre el incremento de precios al consumidor fue de 3.8%, o sea, la mitad. Según el INEGI, la inflación le está pegando con mayor dureza a los niveles más altos de consumo, mientras que a la sociedad de bajo consumo, de bajos ingresos, la inflación no le pega tanto. Según el INEGI, la inflación en los hogares que perciben arriba de los 6 salarios mínimos fue de 1.68% en el acumulado de los primeros 6 meses del año, la más amplia entre la clasificación del consumo individual por estrato de gasto, mientras la nacional fue de 1.46%. El aumento de los alimentos y bebidas no alcohólicas en este segmento fue de 1.24% en el primer semestre. O sea, se incrementó pues que los refrescos, ya sabe que se dio a inicios de este año un incremento en el impuesto a refrescos azucarados. También hubo un incremento a las bebidas alcohólicas y al tabaco de 5.63%. Sin embargo, pues hasta el momento no ha sido este incremento de al tabaco y a las bebidas alcohólicas tan significativo para que la gente deje de fumar o deje de tomar. Así es que hay que tomar medidas distintas en el próximo periodo. Hay países, principalmente en Europa, que las cajetillas de cigarro cuestan una verdadera fortuna y eso sí ha afectado directamente el consumo de los fumadores y ha provocado que muchos abandonen este vicio porque pues finalmente representa un gran gasto de la economía familiar. También hubo un incremento en los restaurantes y servicios de alojamiento con un 3.56%, en tanto los seguros y servicios financieros subieron 5.96%. Ahí en este rubro muchas veces es muy importante tener un seguro de gastos médicos mayores y este se está incrementando de manera alarmante. Se ha ya propuesto para el próximo periodo ordinario de sesiones una iniciativa que podría pues regular y sobre todo tranquilizar a los seguros para que no sean las cuotas tan altas y sobre todo a la hora de un incidente pues se cobre muchísimo dinero por parte de los seguros. Ya lo veremos, pero por lo pronto de alguna manera la inflación según el INEGI no está creciendo tanto como lo que sentimos los mexicanos a la hora de hacer el mandado. Vamos a un corte y regresamos con más.
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0: Muy buenos días, muy buenos días. Estamos iniciando una emisión más de Informativo NTR y estamos en la señal de W Radio Chilpancingo, 105.1 de FM, nuestra señal informativa. Soy Gilberto Guzmán y en esta mañana de lunes 13 de julio del 2026 les saludo con mucho gusto. Le agradezco que sintonice este espacio informativo. También saludo a mi compañero Chair Flores.
1: ¿Qué tal, Gilberto? Muy buen inicio de semana para toda la audiencia de Informativo NTR. Les reiteramos el agradecimiento por sintonizar esta emisión informativa y los invitamos a que se queden con nosotros de aquí hasta las 10. Hubo muchos sucesos a lo largo de este fin de semana y aquí los vamos a abordar, Gilberto.
0: Así es, Jair, vamos a ir con los avances de las principales notas del día. Pese al acompañamiento de la dirigencia nacional de Morena en sus últimos recorridos en Guerrero, el senador con licencia Félix Salgado descarta buscar la gubernatura vía independiente. Alerta en Guerrero por sistema en el Pacífico con 90% de potencial ciclónico. Indignación entre colectivos de búsquedas porque pegaron propaganda política encima de las fichas de búsqueda en Acapulco. Advierten que en 3 meses Chilpancingo ya no tendrá lugar donde depositar su basura. Esto es Informativo NTR por W Radio. Vamos a escucharnos. Vamos a escucharnos y vamos a ir con este tema de las críticas y los reclamos, por supuesto, justificados del colectivo Memoria, Verdad y Justicia, que denunció que brigadistas de la aspirante a la gubernatura por Morena, Estela Damián Peralta, taparon las fichas de búsqueda de personas desaparecidas con propaganda político-electoral. Adelante, Jair Flores, con este reporte.
1: Así es, Gilberto. Pues bueno, la fundadora y representante del colectivo Memoria Búsqueda Verdad, Socorro Gil Guzmán, denunció que brigadistas pegaron calcomanías del aspirante a coordinar los comités de defensa de la transformación y la soberanía nacional aquí en Guerrero, Estela Damián Peralta. Esto pues lo hicieron encima de fichas de búsqueda de personas desaparecidas que estaban pegadas sobre postes en la costera Miguel Alemán y la zona poniente de Acapulco. La activista, madre de Jonathan Guadalupe Romero Gil, detenido y desaparecido por policías municipales en 2018, informó que también detectaron propaganda de reclutamiento de la Guardia Nacional sobre dichas fichas de búsqueda, lo que calificó como una falta de respeto a las familias y a la memoria de las víctimas. En entrevista, la activista explicó que observaron la propaganda de la exconsejera jurídica del gobierno federal después de la jornada de búsqueda en campo que llevaron a cabo la semana pasada para localizar al joven herrero de 29 años, Kevin Muñoz Castañón, desaparecido desde el 3 de abril cuando acudía a trabajar a la colonia Jardín Azteca. Explicó que durante el recorrido las integrantes de la colectiva observaron que varias fichas habían sido cubiertas con propaganda política en la entrada a la colonia del Poniente de Acapulco, zona cercana donde la aspirante originaria de Chilpancingo llevó a cabo una asamblea estatal este fin de semana. Hay demasiados postes y solamente les gusta donde hay fotografías. Yo no sé si lo hacen a propósito, expresó Socorro Gil. También explicó que las fichas comenzaron a colocarse desde abril y posteriormente fueron reforzadas durante las brigadas de pega emprendidas por las familias en el contexto del Mundial de Fútbol como parte de las acciones para visibilizar la desaparición de personas en las zonas turísticas de este puerto. Indicó que además de los postes ubicados cerca del antimonumento a los 43 normalistas de Ayotzinapa, también encontraron propaganda de la Guardia Nacional colocada igual encima de fichas de búsqueda. También nos dimos cuenta que la Guardia Nacional estuvo mandando a pegar su propaganda encima de las fichas, afirmó Socorro Gil, quien lamentó que mientras las campañas políticas y de promoción cuentan con recursos para inundar la ciudad de propaganda, las familias enfrentan limitaciones para imprimir fichas, realizar búsquedas y costear recorridos. Para eso sí hay dinero, dijo Socorro Gil, ahí nos damos cuenta de que el Estado sí tiene presupuesto, pero para nosotras nos limitan las fichas y el material para salir a buscar, da muchísimo coraje, expresó la activista, quien aprovechó para reiterar el llamado a la ciudadanía a brindar información que permita localizar a las personas desaparecidas y pidió empatía hacia quienes mantienen la búsqueda de sus familiares. Si saben dónde están las personas que se llevaron, mándenos un mensaje y díganos dónde podemos encontrarlas. Si les quitaron la vida, no nos hagan pasar años buscándolas, díganos dónde están para poder darles sepultura, pidió la activista. Como ejemplo del impacto de las desapariciones, recordó el caso de Blanca Martínez Jiménez, esposa de Kevin Muñoz, quien participa en las búsquedas mientras cuida a sus hijos de 8 y 4 años. Me duele muchísimo ver a esta muchacha tan jovencita que tiene que salir a buscar a su esposo. Ese día solamente le dio tiempo de arreglar a su hija para su clausura y dejarla con otra persona porque ella tenía que salir a buscarlo, relató Socorro Gil, quien también recordó que la cadena de gimnasios Smart Fit enfrenta una situación semejante cuando empleados colocaron publicidad sobre fichas de búsqueda. Añadió que las búsquedas continúan realizándose prácticamente con la información que aportan las propias familias y criticó que la Fiscalía General del Estado carezca de análisis de contexto y de una planeación previa para las diligencias. Un tema bastante desafortunado, Gilberto. Ya salió la exconsejera jurídica ayer durante el día, en sus redes sociales publicó un video donde pues pedía unas disculpas por esta situación. La deja muy mal parada, o más bien a su equipo de trabajo. Y pues bueno, esto se le va sumando a diversos deslices que ha tenido la exconsejera jurídico a lo largo de esta pues campaña para tratar de levantar su posicionamiento rumbo a la encuesta de Morena.
0: Sí, no es la primera vez que se cometen este tipo de torpezas en las campañas, que los brigadistas o ya sea colocan propaganda donde no deben, en este caso pues muy condenable, ¿no? Lo hemos dicho de manera reiterada, es muy sensible el tema de los desaparecidos. Tienen que remar contracorriente los colectivos, los familiares, porque, pues lo hemos dicho también, falta bastante apoyo oficial, falta bastante recursos que se les destinen. Hemos incluso hecho una comparativa, ¿no?, de cuántos millones se pueden gastar en un acarreo y cuántas despensas se comprarían con ese dinero para apoyar a las familias de las personas lamentablemente desaparecidas, o dotarlos de herramientas, palas, picos, para realizar las labores de búsqueda, porque también lo hemos dicho, ante la falta de apoyo por parte de las autoridades que están obligadas a realizar estas acciones de búsqueda, tienen que ser los familiares quienes, como dice el dicho, ¿no?, como Dios les da a entender, buscan información, escuchan informantes, les llegan rumores de zonas donde podrían estar sus familiares, piden el acompañamiento a veces de la policía o de las fuerzas de seguridad, porque casi siempre son territorios controlados por el crimen, donde es muy difícil entrar sin que tengas represalias. Entonces van contra viento y marea haciendo esas labores de búsqueda y llega gente sin sentido común, porque eso es, de que respaldan a determinada aspirante y se les hace fácil tapar las fichas de búsqueda, ¿no? Ya no podemos decir ni siquiera que fue algo, o sea, que no sabes lo que estás haciendo, ¿no? Es sentido común, reitero. Ves que hay una ficha de búsqueda de personas y cómo te atreves a poner una propaganda política, ¿no? Que además he visto comentarios en redes que es de los carteles que están tapizando los aspirantes de Morena, los de Estela Damián, son los de peor diseño que tienen, ¿no? No tiene una cosa que ver con otra, pero el punto es este, que La señora ha sido criticada por no tener arraigo en Guerrero, por no conocer los problemas de Guerrero, por no conocer las regiones de Guerrero, y ahora se suma esto que señalas de que pareciera que no entiende las luchas no solo de Guerrero, sino del país, porque el tema de los desaparecidos lamentablemente es una herida nacional. Y vamos a ir ahora con mi compañero Juan Carlos Hernández, que está listo como cada lunes con el análisis político. Adelante, Juan Carlos, excelente lunes y buen inicio de semana.
2: Qué gusto escucharte, Gilberto. Y ahora, mira, hablaremos porque aunque existe una total falta de regulación, hay que conocerlo, de la emisión de los lineamientos para poner en orden estas pre-campañas que estamos viendo adelantadísimas. Falta un año para el proceso electoral y todo mundo está gastando seguramente recurso público. Si el Instituto Nacional Electoral no interviene para regular estos procesos adelantados de designación de candidatos que ya ocurren en la mayoría de los partidos, la elección de 27 está en entredicho. Se coincide en que el INE va con meses de retraso al arbitraje para este proceso electoral y eso acarrea la eventual pérdida de confianza.

0: por ahora, a partir del 22 de junio, Morena, PT, Verde, también el PAN y el PRI comenzaron registros de aspirantes a precandidatos con cargos abstractos, como coordinadores de defensa de la soberanía, defensores de México, defensores de la patria, la familia y la libertad, y va usted a saber cuánta cosa. Hasta el momento se tiene la conciencia de que estos aspirantes serán eventualmente sus precandidatos y posteriormente pues sus candidatos a gobernaturas. El INE no solo no llegará tarde a regular el proceso, el INE ahora es el responsable directo de que los partidos cometan y perpetúen esa ilegalidad, porque decidió no ejercer su facultad de vigilancia por condescendencia, sobre todo con el partido oficial que es Morena, y luego con los demás partidos. Decidió darles forma, avalarlos y regularlos al no aplicar simple y llanamente la ley, y que la consecuencia pues sea perder una candidatura por comenzar con actividades públicas antes del tiempo de precampaña. La construcción de la confianza es un proceso de mucho esfuerzo, largo, costoso. Pasó mucho tiempo para construir esa confianza en el INE porque México venía de procesos electorales sin credibilidad, y lamentablemente la confianza se puede perder en una sola elección cuestionada, y que podría ser la del 2027. A ello se suma que en lo que va de este año el país ha registrado al menos 33 hechos violentos en 5 estados contra actores políticos, contando exalcaldes, alcaldes, dirigentes, legisladores, funcionarios municipales o familiares de ellos. Estos ataques han dejado un saldo de 28 personas muertas, incluyendo civiles y familiares de aspirantes. En al menos 5 casos las víctimas habían expresado abiertamente su intención de buscar una candidatura en los comicios del 27, o su comunidad los veía como contendientes fuertes. Los estados que reúnen la mayoría de estos casos son Guerrero con 17 ataques y 15 muertos, Oaxaca con 10 hechos violentos y 7 asesinatos, y Morelos con 3 distintos ataques que dejaron 4 víctimas mortales. Esta violencia política puede ser el reflejo de la participación de grupos criminales en los procesos electorales. Y para sumarle a la desconfianza, el Verde, el Partido Verde que salió de Morena, amenaza que quiere imponer candidato en Chihuahua, donde le revira y le contesta el Partido del Trabajo confrontándolo, y le llama a tener una altura de miras en voz de Lilia Aguilar y a no emitir ningún condicionamiento el cual ponga en peligro la coalición Juntos Hacemos Historia. Vea usted, y en Guerrero, en la reciente visita de Ariadna Montiel, gritos de apoyo para Félix en Iguala y Taxco, y mientras las y los demás aspirantes a coordinar intensifican recorridos, sus sumas, quién se va, los eventos de apoyo. Lamentable. Y para la realidad, los hospitales generales de Guerrero carecen de insumos básicos, de insulina, de medicinas, de camas, de especialistas, bueno, ni siquiera alcohol y algodón. Continúan los desaparecidos y asesinatos, donde ahora se suma la de un comunicador de Zihuatanejo. Mal. Y con las recientes lluvias, que ahora el gobierno les llama típicas, históricas, se deja ver la falta de mantenimiento, de desasolve, algo tan básico, porque ahora no solo se inundan o se deslavan los cerros en colonias o se inundan las calles de la periferia, ya sucede en todos lados, como en Costera, donde usted encontrará una nueva laguna, la de Miguel Alemán, entre la Diana y la Costera 125. Pero si usted está de vacaciones, disfrútelo mucho. Yo por ahora les deseo excelente inicio de semana.
1: Me gustaría subrayar este tema que planteas de los hospitales de Acapulco que no tienen los insumos básicos, que dentro de unos minutos vamos a comentar en ese espacio, y hacer la comparativa, mi estimado Juan Carlos, de cuántos millones de pesos están gastando los aspirantes en estos acarreos disfrazados de asambleas, porque no son asambleas. Tú y yo sabemos que y la gente que nos escucha sabe que una asamblea es deliberativa, hay acuerdos, hay participación de los asistentes. Estos son mítines bajo el nombre de asambleas para justificar, como bien hemos señalado, un proselitismo anticipado. Pero el punto que comentábamos es este: ¿cuántos millones de pesos no se gastan en estos acarreos con tal de mostrar

0: músculo, porque cada aspirante afirma que es el más fuerte para ser coordinador de los comités de defensa de la transformación, que es el eufemismo que utiliza Morena para disfrazar a sus candidatos en campaña anticipada.
1: Sí, Gilberto, tienes toda la razón, y desgraciadamente la mira que ha tenido este gobierno federal es miope, es opaca, porque si bien desde antes venía haciéndose mal el sector salud, se venían haciendo las cosas muy mal, y por eso ahora tenemos el éxito de los médicos generales en farmacias, que cobran 60, 70 pesos por una consulta general y nos resuelven la vida en determinado momento a todo el pueblo. Lo cierto es que también se utilizan médicos especialistas cuando estas enfermedades ya son graves. ¿Y qué venía ocurriendo en un buen sector de la población que contrataba un seguro de gastos médicos mayores? Pero ahora las aseguradoras enfrentan una crisis en México de rentabilidad por el aumento de los costos de los siniestros, de los medicamentos, y sobre todo por la imposición de impuestos en cada evento. Ahora ya no solo tienen que pagar el impuesto de la póliza, sino por cada evento que se genera. Eso obviamente pues le pone carísimo el precio al consumidor final, que es el asegurado, y tiende a dejar de contratar estos servicios. Pero más allá, se va solamente el gobierno federal contra las aseguradoras, pero deja libre de pago a todos los bancos. Y ve usted cuántos bancos ahora venden este tipo de seguros, llámese desde la principal, que es BBVA, o Banorte, o etcétera. Entonces hay una total inequidad en ese campo. Entonces no están haciendo bien las cosas allá en el tema de Hacienda y crédito público. Están actuando deliberadamente y rápidamente en la obtención simple del recurso para seguir dando exactamente estos programas y poder ver estos supereventos que ahora estamos viendo de sumas de apoyos en todo el estado, ¿no? Y la verdad es grotesco, es lamentable, y ojalá que en lugar de ello se pongan de verdad a gobernar, a echar un buen lápiz, a hacer un buen trazo, a hacer políticas públicas definidas, políticas criminales de contención. Eso no lo estamos viendo, y qué pena, sobre todo por nuestro país, por nuestro estado, que es tan, tan hermoso, pero ahí estamos.
0: Y lo que falta, Juan Carlos, porque conforme se definan candidatos, los gobiernos en donde controla Morena pues van a seguir echando mano de los recursos para garantizar la continuidad en el poder.
1: Sí, es correcto, Gilberto. Vea usted, yo creo que es la lógica que todo analista ha estado viendo. En el norte van a dejar que transite, es probable que oposición aproveche todo esto, y en el centro sur pues Morena va a ir con todo a tratar de generar, de quedarse con bastiones, y habrá un dispendio enorme, lamentable. Y bueno, veremos ahí cómo sigue cursando, y estaremos dando cuenta de lo que vaya avanzando.
0: Pues bien, gracias, Juan Carlos, como siempre, por este análisis político.
1: No, hombre, un gusto escucharlos, y de verdad, los que estén de vacaciones, disfrútenlo mucho, y quien no, también. Excelente inicio de semana.
0: Excelente inicio de semana. Es Juan Carlos Hernández con el análisis de los lunes. Vamos a ir al corte comercial y regresamos con más información en W Radio.
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0: Ya regresamos con más de Informativo NTR y saludo esta mañana a mi compañero Baltasar Jiménez. Adelante, Balta.
19: Gracias, gracias Gilberto, esta es la información, excelente inicio de semana. Chilpancingo está a solo 3 meses de que se quede sin un lugar donde depositar su basura, ya que ese es el tiempo que le queda al actual basurero municipal ubicado en el Cerro del Huiteco, pero que lleva alrededor de cerca de 2 meses ya de sufrir un incendio, pero además no hay una alternativa en donde depositar las más de 400 toneladas de basura que se generan aquí en la capital del estado. Tras revelar lo anterior, el titular de la Secretaría del Medio Ambiente, Cambio Climático y Sustentabilidad del Ayuntamiento de Chilpancingo, Tulio Estrada Patiga, confió en que en estos 3 meses que le quedan al basurero municipal del Huiteco, las autoridades jurisdiccionales resuelvan el procedimiento jurídico que hay sobre el relleno sanitario intermunicipal de Matlalapa para poder utilizarlo, porque de lo contrario la capital guerrerense no tendrá un lugar donde depositar su basura, y por lo que expresó que toda su esperanza está depositada en Matlalapa. Al respecto, el funcionario municipal agregó que ha insistido mucho en que los chilpancingueños tienen derecho a tener un relleno sanitario digno que cumpla con la norma y que garantice el no impacto al medio ambiente, y este es el relleno sanitario intermunicipal de Matlalapa, que es un predio adquirido por el Ayuntamiento de Chilpancingo, está en el territorio de Tixla, y que la gente que se opone nada tiene que ver en este asunto, remarcó Tulio Estrada. Insistió en que en cuanto al tema de Matlalapa, el argumento de que el relleno sanitario impactará en Eduardo Neri no es así, porque reitero que el relleno sanitario intermunicipal de Matlalapa cumple con todas las normas estipuladas en la norma medioambiental. Dijo que los expertos en estos temas garantizan que el impacto ambiental sea nulo, por lo que mantiene su esperanza en que quienes están en contra reflexionen y Chilpancingo pueda hacer uso de este sitio final de desechos sólidos. Recordó que la inversión que el Ayuntamiento de Chilpancingo hizo para la adquisición y construcción del relleno sanitario intermunicipal de Matlalapa fue de 15 millones de pesos, por lo que resaltó que es justo que los chilpancingueños con esa inversión gocen de un tiradero digno de un relleno sanitario. Remarcó que para el caso de este asunto la ley ampara al municipio de Chilpancingo para la utilización del relleno sanitario intermunicipal de Matlalapa. pues cumple, insistió, cumple con lo estipulado en la norma ambiental. Estrada Apátiga remarcó que en el caso del basurero municipal del Huiteco, con el incendio que aún permanece en él, en breve comenzará el proceso de saneamiento y clausura en un plazo de 3 meses, y posterior a eso ya no se podrá seguir depositando la basura que se genera aquí en la capital del estado, en ese lugar. Gracias, Gilberto, es la información.
0: Gracias, Valta, por este reporte.
10: En más noticias, Félix Salgado descarta buscar la gubernatura por la vía independiente. Durante una asamblea realizada este fin de semana en Taxco, el senador con licencia Félix Salgado Macedonio descartó buscar la gubernatura por la vía independiente. Acompañado por la dirigente nacional de Morena, Ariadna Montiel Reyes, el legislador aseguró que permanecerá en la política militando desde el partido Guinda. Soy de Morena, no me voy de Morena, óiganme bien, y que no anden frotando las manos de que Félix, en Morena no te quieren, vente con nosotros. No, en Morena me quieren y los quiero y nos amamos, dijo Félix Salgado. No nos vamos a ningún partido y nada de que por la vía independiente, nada de esas cosas. Nosotros somos de una sola pieza, refirió el senador con licencia en esta asamblea informativa, y agregó: no somos chapulines para andar brincando de un lado a otro. Por el principio antinepotismo, Félix Salgado fue descartado por la dirigencia de Morena para competir por la coordinación de la coalición oficialista en su estado, nombramiento que más tarde definirá al abanderado para disputar la gubernatura. Pese a que no se inscribió para participar en la contienda interna, Salgado Macedonio ha realizado asambleas en defensa de la transformación y la soberanía nacional, con un alcance de aforo de hasta 20,000 guerrerenses por eventos. En este caso, entre gritos de gobernador, gobernador, el senador con licencia agradeció que la dirigencia nacional de Morena lo hayan acompañado en dicho evento. Ahí estuvieron presentes la secretaria general del Comité Ejecutivo Nacional, Carolina Rangel, la secretaria de Comunicación del Comité Ejecutivo Nacional, Camila Martínez, y el presidente del Comité Ejecutivo Estatal de Morena en Guerrero, Jacinto González Varona. En su oportunidad, la dirigente Ariadna Montiel reconoció al senador por apoyar a la Cuarta Transformación, pese a que no se encuentra disputando ningún cargo. Félix ha puesto el ejemplo, dijo Ariadna Montiel, y no solamente para los políticos de Morena, de que la lucha no es el poder por el poder. Yo le agradezco, agregó, porque Félix es un dirigente histórico del movimiento, y yo le planteé a Félix: síguenos ayudando como gran dirigente que eres, y ayúdanos a que nuestro movimiento mantenga sus principios, su espíritu de lucha en defensa de la patria. Y saben qué, no mucha gente dice: voy a seguir luchando sin cargo. Eso no muchos, dijo Ariadna Montiel, quien contó que conoce a Salgado Macedonio desde hace varios años, cuando ambos marchaban juntos en las calles. Añadió que durante su periodo como titular de la Secretaría de Bienestar tuvo la oportunidad de trabajar en Guerrero, estado al que le tiene un especial aprecio. Me tocó encabezar los trabajos de recuperación de Acapulco después del huracán Otis, y he aprendido a querer esta tierra como la mía propia, dijo Ariadna Montiel en este evento. Pues bueno, la gente, los seguidores de Félix Salgado Macedonio, ven con buenos ojos el hecho de que Ariadna Montiel los haya acompañado en esta asamblea, que es como que un guiño de que podría ser, ¿no?, que de última hora le dieran la candidatura de Morena. La realidad es que, por lo que se percibe y por las propias declaraciones de Ariadna Montiel, es que dijo que pues ella no podría acompañar a ninguno de los aspirantes, de los que sí se registraron, porque pues eso implicaría que les está dando un respaldo a uno, ¿no? En este caso, dijo, ella misma mencionó que acompañaba a Félix porque Félix no se había registrado, ¿no? Y es como que su manera de lidiar, de apaciguar con esta cierta rebeldía de Félix, ¿no?, ante este designio antinepotismo que le impidió registrarse para la gubernatura. Ariadna Montiel, desde mi perspectiva, está sobrellevando las acciones del senador.
0: Claro, pero lo más interesante sería conocer qué es lo que platican en privado, ¿verdad? Porque finalmente la intención de Félix no es, seamos honestos, no es decir: respaldo a mi partido, respaldo a mi país, con esta este discurso que ya traen de la defensa de la soberanía, porque ya lo hemos dicho, ni hay invasión extranjera, ni hay un ataque diplomático directo contra México. Lo que hay es una advertencia, y habría que subrayar y poner los puntos sobre las íes en ese tema. Lo que hizo una advertencia del gobierno de Estados Unidos de ir contra los cárteles del narcotráfico mexicano. A eso le llaman defender la soberanía, entonces ellos solos están aceptando cuál es su prioridad, ¿no? Si ellos están están preocupados y molestos porque el gobierno estadounidense, que tampoco es que esté en lo correcto, ¿verdad? O sea, ya lo hemos comentado en otras ocasiones que Estados Unidos nunca ofrece ayuda de manera desinteresada, pero el punto es que lo que les está molestando es este anuncio, este amague recurrente del gobierno estadounidense, del gobierno de Donald Trump, de decir vamos contra los cárteles del narcotráfico que operan en México. Esa es realmente su verdadera preocupación. Ellos solo se están dando un balazo en el pie cuando dicen estamos defendiendo la soberanía, o están defendiendo sus vínculos, sus intereses, sus negocios, ¿no? Porque no hay un ataque directo al territorio nacional, no hay una invasión militar estadounidense, no hay ni siquiera un ataque diplomático. Lo del T-MEC ya se veía venir, porque desde que se anunció la reforma judicial y que sabían que iba a restar certeza jurídica para las inversiones, sabía el gobierno de México que se corría este riesgo, y no se equivocaron quienes advirtieron el riesgo de la reforma judicial. Hemos dado aquí ejemplos de las pifias que cometen los llamados jueces del acordeón, ¿no? Los juzgadores del bienestar. Eso se veía venir. El tema de la soberanía es un discurso que ocupan ellos para justificar sus campañas adelantadas, y que en el caso de Félix Salgado, para no desviarnos del tema, lo utiliza de manera innecesaria, porque nadie le pidió: Félix, haz recorridos porque el país te necesita, nadie se lo pidió. Es lo que quiere mostrar músculo para de última hora incidir en las negociaciones, decir pues no soy yo porque me bloquearon el paso con el argumento del nepotismo, pero tengo fuerza, todavía puedo incidir, todavía puedo inclinar la balanza en candidaturas de municipios o de distritos, y eso es lo que está peleando, su coto de poder, ya que no podría en determinado momento seguir siendo el poder detrás del trono, pues conservar su coto de poder, que hasta hace algunas semanas decíamos, todo indica que a nivel nacional la dirigencia morena le está diciendo a Félix, ya se acabó tu periodo, ya se acabó la era de los Salgado, ya no vas a tener decisión. Pero ahora, con lo que viene a ser Ariadna Montiel, viene a oxigenar el movimiento de Félix Salgado.
10: Sí, bueno, la realidad es esa, ¿no? Que Félix denota mucha frustración al saberse que va a perder muchos de los privilegios de los que ha gozado durante estos 6 años, ¿no? Durante esta administración estatal. Y pues, como tú dices, trata de encarecer las negociaciones. Sabe que igual es muy improbable que él sea el candidato. Busca poner ya que le concedan a ya sea a Javier Saldaña o a Guadalupe Eguiluz, busca acomodar a su gente en ayuntamientos, en diputaciones, pero pues bueno, es consciente de que aunque lo logre, no va a perder los privilegios que tiene ahorita, va a seguir teniendo poder, pero no las mismas cuotas que tiene ahora, y eso pues bueno, lo tiene bastante frustrado en ese sentido, y es que por eso actúa como actúa y pues declara lo que declara, ¿no? Un día dice una cosa, un día otra, y últimamente como que lo ha maniatado un poco, insisto yo, Ariadna Montiel lo sobrelleva precisamente por sabedora del personaje que es Félix, le da por su lado, lo acompaña ahora a las asambleas informativas. No ha habido un señalamiento categórico de que no, contra el nepotismo, no, sobrelleva la situación, porque pues bueno, en fin, a final de cuentas es uno de los liderazgos que tiene aquí en Guerrero, y pues no estaría de más sumarlo, porque sabemos, está la teoría también de que si Félix no es el ungido o no ponen a uno de sus adeptos, pues bueno, él podría operar para otro candidato de otro partido, ¿no? Llámese Añorbe, llámese DMC, qué sé yo. Son teorías, ¿no? Que ahí están.
0: Sí, pero hablando del Saldaña, precisamente, tú lo has visto haciendo eventos masivos, cuando lo que traían ellos entre manos y que pensaron que les iba a salir en automático, muy fácil de decir, pues si no es el senador, me voy a anotar yo y seguramente el senador va a incidir para que yo sea el candidato. Saldaña no está haciendo eventos masivos. Saldaña, acabo de revisar las redes, únicamente ha estado en preparatorias, no ha estado en concentraciones masivas. ¿Por qué? Porque en el fondo saben que no tienen la sartén por el mango como pensaron que le iban a tener hasta hace algunas semanas, cuando dijo, si el senador me lo permite, que ya lo dijimos, que arrastrado se vio, que si en una en un eventual escenario llegara a ser candidato y gobernador, ya lo dijimos, lo advertimos, a quién respondería los intereses de Saldaña, ¿no? Una mala señal desde el principio. Bueno, como vio que no se registró Félix, se registró él, pero no está haciendo asambleas, que ya lo dijimos, no son asambleas, son mítines. Está en las prepas, está con sus fotografías, simulando andar en campaña, pero no se está moviendo, no se está desgastando, no está invirtiendo, porque pues sabe bien cuál es la situación de Félix, ¿no? O sea, eso también hay que subrayarlo.
10: Sí, además creo que yo había visto una declaración en ese sentido de que decía Saldaña que no hacía él estas asambleas que porque ya las andaba haciendo el jefe, en referencia a Félix Salgado Macedonio. Sí, la verdad es que ¿en qué nivel está la máxima casa de estudios en Guerrero, y con Saldaña usándola como trampolín político en ese sentido y poniéndola al servicio de Félix Salgado en este sentido? Yo creo que por eso no hace eventos, porque es que ya las anda haciendo su jefe político, que es Félix Salgado.
0: Qué terrible, ¿no? Qué lamentable que un personaje que dice ser un político de gran talla esté subordinado a otro personaje como Félix Salgado. Vamos a ir al corte comercial y regresamos con más información en W Radio.
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11: Estamos de regreso, continuamos con más en W Radio Chilpancingo. Vamos a escuchar el reporte del Congreso del Estado con Fernanda Cabrera.
12: Hola, ¿qué tal? Me da gusto saludarles a todas y todos. Y bueno, déjenme comentarles que el Congreso del Estado de Guerrero emitió la convocatoria para elegir al representante juvenil de este poder legislativo en el concurso nacional de oratoria Juan Escutia 2026 a desarrollarse el próximo 11 de septiembre en el Congreso de Nayarit. Les hacemos la invitación para que consulten esta convocatoria en las plataformas oficiales del Congreso del Estado de Guerrero. Les comento también que otro tema que se analiza en el Congreso local, que tiene el objetivo de conocer las acciones, programas, mecanismos de financiamiento, capacitación, acompañamiento empresarial y vinculación comercial en posibilidad de implementarse a pequeñas y medianas empresas afectadas en Acapulco por fenómenos naturales, esto particularmente el huracán Otis, se planteó en el Congreso un exhorto que fue presentado por la diputada Erika Lorena Lourdes Cortés, que está siendo analizado en el Congreso local. Otro tema que se analiza en el Congreso del Estado de Guerrero por parte de la Comisión de Salud es una proposición con punto de acuerdo de la diputada Obdulia Naranjo Cabrera para fortalecer la cobertura del Programa Estatal de Salud Mental y Adicciones mediante la contratación y distribución estratégica de personal especializado en psicología, psiquiatría y trabajo social en los municipios con mayores necesidades de atención. Por supuesto, todos los detalles de esta información ustedes los encuentran en las plataformas digitales del propio Congreso local. Sería la información desde tu Congreso, Fernanda Cabrera. Muchas gracias.
11: Vamos ahora con
13: en más información, los hospitales generales de Acapulco están sin insumos básicos desde hace varias semanas. En los hospitales generales del IMSS Bienestar, Donato G. Alarcón y El Quemado del puerto de Acapulco, desde hace semanas están agotados los insumos básicos como la insulina para los pacientes con diabetes, anestésicos para dormir a pacientes con dolor y pastillas para la hipertensión, denunció el personal médico. La semana pasada no hubo ni alcohol, afirmaron en denuncia telefónica en la que pidieron reservar sus nombres por evitar represalias. Este desabasto se refleja en la plataforma de monitoreo monitoreo de medicamentos del Gobierno de México, que reporta la entrega de medicamentos por estado y por institución. De acuerdo con la página en línea, en diciembre de 2025 fue la última entrega de 150 piezas de insulina asparta en el IMSS Bienestar Guerrero. De insulina aspartica se entregaron 77 piezas de solución inyectable en diciembre de 2025, 814 en enero de 2026, 185 en febrero y 913 en mayo, el total de la solicitada, y aún no hay reportes de más entregas en los meses de junio y julio. Este suministro debe alcanzar para las necesidades de más de 1,000 unidades médicas del IMSS Bienestar Guerrero. El nuevo organismo público descentralizado de salud recibió en Guerrero 24 hospitales generales, 2 de especialidades, el del Niño y la Madre Chilpancingo y en Tlapa, 25 más hospitales comunitarios, 10 centros de salud ampliados, 2 unidades clínicas de especialidades, 15 unidades de especialidades médicas y casi 1,000 centros de salud. Según el reporte de los médicos de Acapulco, faltan un insumo imple como solución salina al 0.9%, conocidas como sueros, la vía de acceso rápido de medicamentos al cuerpo del paciente. Tampoco hay equipo para la aplicación de la solución salina, la tirita, como la llaman los pacientes. La solución y el equipo las compran los familiares del enfermo. Tampoco reciben equipo para medir los signos vitales, baumenómetros para tomar la presión arterial, estetoscopios para escuchar corazón y pulmones, glucómetro para revisar al paciente diabético que llega con descontrol de azúcar alta o baja, ni termómetros. Informaron que en los hospitales estos se conocen como consumibles, que tienen cierto periodo de vida y hay que renovarlos. Si no fuera porque médicos y enfermeras llevan sus propios consumibles, no podrían ni medir signos vitales, afirmaron los doctores. Estimaron también que la receta que entregan al paciente, el hospital cubre solo entre el 30 y el 40% de los medicamentos, uno o dos de 4 o 5 prescritos. Como ejemplo, dijeron que faltaba losartán, metoprolol, nifedipino, esto para pacientes con hipertensión, así como la insulina, ni metformina o sitagliptina para diabéticos, que son, afirmaron, medicamentos básicos para tratar la diabetes. Aseguraron que en quirófano no hay equipos para realizar bloqueo peridural, ni tampoco para realizar procedimientos locales, que es lo más común. Es decir, cuando el anestesiólogo decide poner un bloqueo, una inyección en la espalda para dormir el cuerpo de la cadera hacia abajo del enfermo. La familia del paciente tiene que salir a comprar todo lo que se necesite a las farmacias que encuentran afuera del hospital o donde la encuentren, afirmaron los trabajadores de salud. También dijeron que no pueden afirmar que haya robo de medicamentos ni de equipo médico. Dijeron que faltan anestésicos para dormir al paciente con dolor, como la ketamina, el diazepam, el propofol o el fentanilo. Los pacientes ahora están sufriendo mucho, subrayó el personal médico que hizo esta denuncia. No obstante, la solución para inhalación y solución inyectable de esquetamina se ha distribuido constantemente. En junio, hasta 76% de las piezas solicitadas para el IMSS Bienestar Guerrero, esto según con la plataforma de monitoreo de medicamentos. Los denunciantes aclararon que no pueden afirmar que haya robo de equipo médico, como denunciaron hace 9 días trabajadores del Hospital General del IMSS Bienestar de Ayutla de los Libres, mediante el Frente Nacional por la Liberación de los Pueblos, sobre la supuesta entrega de un equipo de rayos X donde solo encontraron piedras en el empaque. Solo señalaron que existen sospechas de que una farmacia que se denomina Cariño, en la colonia Renacimiento allá de Acapulco, recibe productos del sector salud. Los pacientes tienen que comprar todo el material de curación porque no hay gasas, isodine, ni agua oxigenada, ni material para la sutura de heridas que viene en diferentes medidas. Precisaron que en el hospital Donato G. Alarcón tienen equipo de ultrasonido, pero no tienen material para imprimir imágenes y a veces entregan los reportes escritos a manos o imágenes impresas en papel bond, donde se pierde mucho detalle de los análisis para hacer un diagnóstico adecuado. El laboratorio de rayos X tampoco sirve porque el tomógrafo no tiene mantenimiento y ya está obsoleto. Señalaron que hay normas que indican que debe ser sustituido cada 5 años y en el caso del hospital Donato tiene más de 15 años con el mismo aparato. Todos los días los médicos están reportando lo que no hay, pero no nos dicen nada, afirmaron los denunciantes, y afuera de los hospitales las farmacias están felices por el consumo que realizan todos los días los pacientes, afirmaron. Pues muy lamentable situación, multifactorial, Gilberto, el tema de la inoperancia del gobierno a la hora de abastecer medicamentos desde el gobierno federal con su estrategia de desde el Insabi, ¿no?, en el sexenio pasado, y también pues el tema de la corrupción y el tráfico de influencias al interior de los hospitales con la venta o el robo de medicamentos y el negocio que se hace aparte con farmacias privadas. Muy, muy, muy lamentable situación en el tema de la salud, uno de los grandes rezagos de este gobierno oficialista de la Cuarta Transformación.
11: Así es, lamentablemente falta bastante. No ha cambiado nada de lo que se denunciaba en el sexenio anterior y el anterior, de que las familias tienen que terminar comprando sus materiales de curación, sus medicamentos, para poder ser atendidos en los hospitales y centros de salud. De pronto en algunas áreas sí se reportan avances, hay que decirlo, pero la mayoría del sector sigue lamentablemente en pésimas condiciones. Adelante, Baltasar Jiménez, con tu reporte.
14: Gracias, Gilberto. A pesar de que el proyecto de construcción de las casas en las cuales serán reubicadas las familias afectadas de la zona norponiente inició desde hace aproximadamente un mes, el monitoreo de esa parte de la ciudad sigue llevándose a cabo, ya que desafortunadamente el deslizamiento de o reptación de ladera continúa, y de acuerdo a los estudios llevados a cabo, el límite es el propio río Huacapa, reveló el titular de la Coordinación de Protección Civil y Bomberos del Ayuntamiento de Chilpancingo, Gustavo Vela Guevara. Señaló que de acuerdo al censo llevado a cabo por el gobierno municipal, la reptación de ladera en esa parte de la ciudad afecta ya a 16 colonias, de las cuales las que presentan los mayores daños son la Tlacael, Siglo XXI, Nueva Era, San Rafael Norte y Ampliación San Rafael Norte, además de dos edificios de Casas Geo, en las cuales hay entre 700 y 800 viviendas afectadas, de las cuales cerca de 400 son ya fueron declaradas inhabitables completamente. Aclaró que después de que hace más de un mes fue colocada la primera piedra del fraccionamiento Torres Petaquillas, en el cual serán construidas 613 viviendas para reubicar a familias que perdieron sus viviendas en la zona norponiente, el asunto ya está en manos del gobierno federal a través de la Comisión Nacional de Vivienda, la CONAVI. Mientras tanto, mencionó, la Coordinación de Protección Civil Municipal mantiene una brigada en la zona norponiente actualizando los últimos censos. Vela Guevara mencionó que desgraciadamente el deslizamiento de la ladera en esa parte de la ciudad continúa, y en este sentido apuntó que de acuerdo a los estudios realizados, el límite de este movimiento de tierra es el propio río Huacapa. De lo que nos damos cuenta, dijo Vela Guevara, es que los límites de este deslizamiento de tierra es el propio río Huacapa, donde termina la colonia industrial, es la zona donde se está deteniendo. Comentó asimismo que en la calle Acapulco, o puso como ejemplo en la calle Acapulco de la colonia San Rafael Norte, donde se ve que todo se está levantando, por lo que hay un tipo ahí en ese lugar, en la calle Acapulco, en ese lugar hay un tipo de dique en el subsuelo, en donde está parando todo este deslizamiento de tierra. El funcionario municipal señaló que lo que es un hecho es que el deslizamiento de la ladera sigue avanzando, porque hay colonias en donde dicen que empiezan ya con algunas afectaciones menores, con algunos agrietamientos, aunque sin comprometer las viviendas. Vela Guevara destacó que hasta el momento no hay indicios que indiquen que el deslizamiento de la ladera en la zona norponiente de la ciudad pueda llegar hasta la aeropista. Es la información, Gilberto. Excelente día.
11: Excelente día, mi estimado Balta. El Instituto Electoral y de Participación Ciudadana del Estado de Guerrero realizó el foro sobre la participación político-electoral de las personas con discapacidad. El objetivo de esta actividad fue recopilar propuestas, opiniones y planteamientos de este sector de la población para evaluar e identificar las acciones necesarias que impulsen su participación en el proceso electoral ordinario de gubernatura del Estado, diputaciones locales y ayuntamientos 2026-2027. Al inaugurar esta actividad realizada en colaboración con la Dirección de Atención a Grupos Sociales Prioritarios del Ayuntamiento de Chilpancingo, la consejera presidenta del Instituto Electoral, Luz Fabiola Matiles Gama, destacó que este espacio de diálogo busca construir de manera conjunta acciones que contribuyan a eliminar las barreras que limitan el ejercicio pleno de los derechos político-electorales de las personas con discapacidad. Por su parte, el director de atención a grupos sociales prioritarios de Chilpancingo, Juan Pablo López Madrigal, subrayó la importancia de la participación de ese sector para la consolidación de una democracia auténtica en condiciones de igualdad, señalando la necesidad de diseñar mecanismos que garanticen su representación política en los próximos comicios. La conducción del evento estuvo a cargo de la consejera presidenta de la Comisión de Igualdad de Género, Inclusión y No Discriminación, Bexabe Francisca López López, quien agradeció el compromiso de las y los asistentes y enfatizó la relevancia de las mesas de trabajo. Como parte del programa, la consejera Dulce Merari Villalobos Tlatempa expuso la aplicación de las acciones afirmativas en el pasado proceso electoral ordinario de diputaciones locales y ayuntamientos 2023-2024. Posteriormente se instalaron 5 mesas de trabajo que contaron con la participación de personas con discapacidad física, motriz, auditiva, visual, intelectual y múltiple, así como personas cuidadoras primarias procedentes de los municipios de Acapulco, Atenango del Río, Azoyú, Chilpancingo y Tlacuachislahuaca. A este foro asistieron la consejera Dora Luz Morales Leiva y el consejero Amadeo Guerrero Onofre, además de representaciones partidistas ante el Instituto Electoral de Guerrero, como los del PAN, Silvio Rodríguez García, del Partido del Trabajo, Marcelo Gatica Lorenzo. También se contó con la presencia de autoridades como la fiscal especializada en delitos electorales, Dulce Selene Castañeda Arellanes, el director general de investigaciones de la misma institución, Ulises Sandoval Catalán, y representantes de la Comisión de Derechos Humanos del Estado de Guerrero y del Tribunal Electoral Estatal. En el mensaje de clausura, la consejera integrante de la Comisión de Igualdad de Género, Inclusión y No Discriminación, Alejandra Sandoval Catalán, enfatizó que estas acciones enriquecen la vida democrática de la entidad al promover de manera integral la inclusión activa de los grupos en situación de vulnerabilidad. En otro tema, le comento brevemente que la Secretaría de Gestión Integral de Riesgos y Protección Civil informó que mantiene una vigilancia permanente sobre 2 zonas de baja presión en el Océano Pacífico. Una de ellas presenta 90% de probabilidad de desarrollo ciclónico para los próximos 7 días y 40% dentro de las siguientes 48 horas. De acuerdo con el reporte meteorológico emitido ayer, el sistema con mayor potencial se localiza a unos 1,000 kilómetros al sur de las costas de Guerrero. En tanto, la segunda zona de baja presión se ubica a 1,200 kilómetros al sur de la entidad y registra 30% de probabilidad de evolución ciclónica en un plazo de 7 días. Por lo tanto, las autoridades recomiendan a la ciudadanía extremar precauciones ante los riesgos de lluvias, pero también ante los elevados niveles de radiación ultravioleta que alcanzarán categorías de muy alta extrema entre las 11 y las 15 horas. La recomendación es usar protección solar y ocular, mantenerse hidratados y consultar estrictamente la información oficial.
13: Y hemos llegado al final de esta emisión de Informativo NTR. Les reiteramos el agradecimiento por su preferencia y les deseamos un excelente inicio de semana. Nos escuchamos mañana en punto de las 9 aquí en W Radio Chilpancingo.
11: Gracias, Yair, y gracias a la gente que nos escucha. Les deseamos un gran lunes y que esta semana sea de lo mejor para todos.
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18: Como no hubo fútbol ayer, ni vamos a hablar.
19: Se iba a acabar,
18: hombre,
19: la sección humilde pero honesta.
18: No, hombre, si usted viene lo bueno.
19: Pero viene lo bueno. Exacto. A ver, cuentavientes, podemos comentar entre ustedes y nosotros. Ajá. ¿Cómo vivieron este fin de semana?
18: Ay, ¿qué tal?
19: Ay, Dios de mi
18: ¿qué
19: vida.
18: ¿Qué tal de nervios?
19: Jesús Cristo Redentor.
18: ¿Qué tal nuestros cebos?
19: Hoy tenemos un programazo, vamos a hacer muchas cosas antes de la una, pero
13: bueno.
19: Hasta el 19, bueno, que no se acabe el mundial.
18: Es más, hasta el 20, la cruda del mundial.
19: No,
18: vale.
19: ¿El 19 qué día es? ¿Es sábado?
18: Domingo.
19: ¿Es domingo? Es,
18: la final es el domingo 19.
19: Dios mío,
18: domingo 19
19: Cristo
18: de abril
19: Redentor.
18: En New Jersey.
19: En New Jersey,
18: en
19: okay,
18: el MetLife de New Jersey.
19: Oigan, entonces ya a partir el lunes sí tenemos que comentar.
18: Francia e Inglaterra.
19: Y ya, a partir del martes 21, ya. Ya no vamos a hablar de mundial.
18: No.
19: Solo de sexo,
18: solo,
19: o algo así.
18: Exacto.
19: Algo
18: solo
19: vendedor.
18: De colas. De
19: algo vendedor.
18: De colas.
19: Oigan, este programa, la verdad es que estaba diseñado esta sección para que habláramos solamente Rebeca y yo. Pero
18: exacto,
19: después.
18: ¿Sabes qué? No puedo creer. Espérame, ¿qué? Ya me ardí.
19: ¿Qué?
18: Que esta sección.
19: Sí.
18: No ha sido patrocinada por nadie.
19: La sección humilde pero honesta.
18: Exacto, carajo.
19: No, sobre todo porque les voy a decir una cosa.
18: Porque
19: en
18: nosotros...
19: el camino nos fuimos haciendo de amistades.
18: Claro.
19: Nos fuimos haciendo de amistades.
18: Sí, en el camino de amistades, unas amistades que de verdad no teníamos.
19: No teníamos.
18: Pero no teníamos ni previstas,
19: es
18: ni
19: más,
18: en el radar.
19: Es más.
18: Más que en,
19: ni
18: el,
19: sabíamos
18: en la radio.
19: Que eran amistades que necesitábamos.
18: Claro.
19: Porque ya saben que en el pool de amistades que tenemos nosotras, por ejemplo, hay un río de doctores.
18: Exacto.
19: Entonces, que oye, que a alguien le salió un furúnculo, tenemos al dermatólogo. Uh-huh. Que a alguien se le está cayendo el pelo, le llamamos al dermatólogo. Oye, que alguien anda con una colitis, le llamamos, claro, al gastroenterólogo. Pero fíjense que estas amistades que hemos ido acarreando.
18: Recopilando.
19: Y recopilando nos han servido mucho.
18: No, ¿qué tal? Así de.
19: De
18: no,
19: hecho.
18: ¿Será o no será falta? Tenemos un árbitro. Claro, el señor Vicio, ¿cómo no?
19: Exacto.
18: Le llamamos.
19: O
18: oye,
19: sea, nos la pasamos llamando a Bricio el sábado en la noche.
18: ¿Qué hizo Messi? Pues tal cosa. No, no me queda claro. Toño Moreno. Dime, ¿qué?
19: Exacto,
18: ahí va Toño.
19: Exacto. De hecho, Toño Moreno está el día de hoy con nosotros. Él es un extraordinario periodista, conductor, autor de un libro que es México en los Mundiales. Para que lo busquen ya, ha cubierto 11 Copas del Mundo. Ha estado narrando la Copa del Mundo para W Radio. Está en Claro Sports, está en W Radio de 3 a 4 de la tarde, todos los días, ¿verdad, Toño?
20: Sí es, Marta, buen día a ti y a Rebeca.
19: Oigan, ¿quieren empezar el viernes? ¿Quieren empezar con el viernes? ¿Cómo vivieron? ¿Dónde vieron? ¿Dónde estaban? ¿Quién vio y quién no vio? España-Bélgica. A ver, dame el resumen, porque yo ya he visto tanto que ya no sé ni cuál partido era cuál.
20: Bueno, ¿quiénes estamos? Porque nos presentaste tú y yo, está también de mis compañeros.
19: ¿Quién? No, nada más tú. Nah.
20: Ah, perfecto.
19: Sí, no, nada más no, tú. Nada más
20: bueno,
19: tú. Nada más
20: la saludo con mucho gusto. Y sí, no, ¿qué partidos de cuartos de final tuvimos? La verdad es que ese fue en Los Ángeles. El que me estás preguntando es el España contra Bélgica. Y yo pensé que se iba en el tiempo extra, la verdad, porque mira, España no es que ha andado mal, no, para nada. Al contrario, anda muy bien, no mejor que Francia. Pero España, digamos, ha venido jalando por ahí de repente con el jaloncito del gol al final. Y el partido de España, mira, para empezar, España venía de haber empatado su primer partido en el Mundial contra Cabo Verde y luego le ganó 4-0 a Arabia Saudita y dijimos, ese va a ser el España. Pero luego le gana 1-0 a Uruguay, 3-0 a Austria y sufrió para ganarle a Portugal 1-0 con un gol de Mikel Merino. Y lo mismo, Mikel Merino, el jugador que termina anotando el gol contra Bélgica, que les da el pase a la semifinal que van a jugar mañana, estaba en la banca y entra de cambio, y como esos extinguidores de rompas en caso de emergencia, el técnico Luis de la Fuente lo mete, y yo ya estábamos a punto de entrar al aire a las 3 de la tarde el pasado viernes y decíamos, ya se ha puesto al tiempo extra, y resultó que no. ¿Por qué? Porque entró Mikel Merino, y sobre un minuto antes de que se terminara el tiempo regular, mete el gol, gana España, eliminan a Bélgica. España está justamente en el siguiente partido contra Francia mañana. Y yo digo, Marta, Rebeca, que es una final adelantada. O sea, para mí, cuando empieza un mundial, siempre tienes que ver quiénes son los equipos que están mejor.
19: Ajá.
20: Ojo, se va a dar las semifinales entre. Olvídate que el mundial, las selecciones son rankeadas, sus calificaciones de FIFA, 1, 2, 3 y 4. Son los que están en semifinales. Claro. O sea, no se coló el quinto, no se metió el séptimo, no se coló el nueve. O sea, justamente, y estas calificaciones no se hacen con base en el mundial, el uno, el dos, el tres y el cuatro van a jugar semifinales. En ese caso, España es la selección dos. La uno es Argentina, la tres es Francia y la cuatro es Inglaterra. O sea, no se coló nadie. Van a jugar semifinales los cuatro mejores.
19: Ok, sí. Ahora. A ver, es que yo no sé de este rollo.
18: ¿Qué?
19: O sea, la selección española sí está cañona. Yo nomás oigo que si el Barça.
18: No es la selección que queríamos ver, ¿no?
19: A ver, ¿está cañona la selección de España?
18: Juega en el Real de primera.
19: No. A ver, explica.
20: Sí. A ver, la selección española tiene las escuché con Félix el pasado viernes y Félix destacó muchísimo el tema del portero de la selección de España. A ver, el portero de la selección de España, que es Unai Simón, llegó a hacer un récord de 650 minutos sin que le hicieran gol. Por eso yo destacaba y hace rato les di la lista de todos los partidos que jugó la selección de España. O sea, ha jugado 6 y solo hasta el sexto, o sea, en el último, le hicieron un gol. Entonces, si empiezas a desglosar a la selección de España, a ver, les voy a platicar 3 cosas importantes de España. Una, por primera vez en la historia, no llegó a ningún jugador del Real Madrid. Rarísimo. 2, lo del portero. Unai Simón tiene ya un récord del mundo porque estuvo más de 5 partidos sin aceptar gol. Y la otra, yo te diría, estaba yo leyendo por ahí situaciones de cómo son las selecciones y, por ejemplo, España, siempre que ha llegado a las semifinales, se termina metiendo a la final, y eso es importante porque ahora que empezamos a ver a los 4 grandes, o sea, son los 4 fantásticos en las semifinales. España solamente ha sido campeón del mundo una vez. Es la selección, junto con Inglaterra, que han sido campeonas solamente una vez. España fue campeón una vez en Sudáfrica. Inglaterra fue campeona solamente una vez, cuando se jugó en su casa. Francia ha sido campeón 2 veces en las Copas del Mundo, en 98 en su casa, en 2018. Y la selección de las 4 que quedan, que más veces ha sido campeona, es Argentina, que fue campeón en 78 con Menotti, México 86 con Bilardo, y apenas hace 3 años y medio, 4, allá en Qatar con Scaloni. O sea, por donde le veas a las 4 selecciones, y regresando al caso de España, pues España, claro que es candidata, pero tendrá que ganar su final adelantada mañana a Francia.
19: ¿Qué?
18: Claro.
19: ¿Qué?
18: No, por supuesto, pero estamos, Toño, independientemente de que España, o sea, yo vi a España como armando casi su estrategia durante el Mundial, obviamente, ¿no? O sea, le tocó algunos partidos un poco que decíamos nosotros, por ejemplo, con Cabo Verde, ¿no? Que dijimos no era posible. Pero bueno, ese triunfo que tuvo sobre Bélgica, a mí me pareció que pudo haber sido de 4-1.
19: O sea, que batalló España.
18: ¿No? Y a mí el perdido en el océano, ya sabes, o sea, no sé.
20: Hay una frase que dice: los goles no se merecen, se hacen. Hay muchos partidos que tú puedes verlos. No, hombre, es que merecía. A ver, si no los haces, no entraron y no cuentan y no valen y pueden quedar en el ya merito, el hubiera, etcétera. Mira, España a mí me queda de ver todavía. El duelo de mañana, yo te diría que el favorito tendría que ser Francia, por el camino perfecto que trae, por lo de Mbappé. A ver, de España se hablaba mucho de Lamine Yamal, este jugador que juega en el Barcelona, así como les dije que Real Madrid tiene jugadores en la selección española, el Barcelona en cambio sí aporta, claro. Una de las grandes figuras es Lamine Yamal, y yo te diría que nos ha dado su calidad, le dieron el trofeo como mejor jugador que hubo partido, pero en primer tiempo yo decía, ¿dónde está Yamal? En este tipo de partidos tiene que aparecer. La línea delantera de España, a ver, por ejemplo, con Yamal, con Del Olmo, con Baena y con Oyarzábal se ha convertido en un jugador fundamental. O sea, tú necesitas un equipo que, para lo que dices, Rebeca, o sea, sí, puedes llegar 4 o 5 para meter 6, pero las tienes que meter. En este momento la selección de España depende muchísimo de ese, de Oyarzábal.
18: Y ganaron la Eurocopa hace 2 años.
20: Sí, claro.
19: ¿Qué tal,
20: claro,
19: Rosa? Perdón. ¿Qué tal, Rebeca?
18: Oye, bueno, pues es que España, españole. ¿Cómo no?
19: Españole. Ahora ya, me vale. Vámonos al sábado. El sábado, Noruega, Inglaterra. Mira, a mí se me salía el corazón. Porque, ¿sabes qué? Estaba yo bien con que ganaran los dos, Toño. Porque decía, oye, Noruega nunca ha llegado tan lejos. Qué increíble. Sí. Inglaterra, qué padre.
18: No, tampoco.
19: Pero por otro lado, Inglaterra, pues tampoco. Entonces.
20: No, Inglaterra ya fue campeón.
19: Sí, pero ¿hace cuánto?
20: Ah, en 76. Yo ya había nacido.
19: Exacto, no ha sido.
18: No ha sido para las nuevas generaciones.
19: Exacto, para las nuevas generaciones, Inglaterra es a nobody. Claro. Pero te voy a decir que me llamó la atención. Yo no sé si ustedes se fijaron, pero ahora que está Haaland tan de moda, me impresionó. y le decía yo a mis hijos, oye, pero es que Haaland, o sea, está caminando por la cancha.
18: Es él, eso, él mete goles, le llega a la en el momento es que ve la oportunidad.
19: Rebeca y yo el partido juntos en mi casa. Uh-huh. Y entonces no sé si vieron cuenta bien, pero Haaland está parado.
18: Pero le digo a Marta, Marta, todas las veces que jugó así es,
20: haciendo la coreografía esta de los remos al Chavito Mora, Gilberto Mora de las selecciones de México, como su representante, es una representante muy picuda, Rafaela Pimienta. Ajá. Y Rafaela Pimienta, que es la que lo va a colocar en Europa, es una de las representantes más picudas del mundo. Bueno, ella también representa a Haaland. Y entonces le dijo, oye, ya está eliminado México, muchos andan de vacaciones, Aguirre está en Tailandia, y otros se fueron a la playa y todo. Y resulta que Gil Mora fue invitado al partido allá en Miami de Noruega contra Inglaterra, y lo vimos ahí en escenas, sí, haciendo la coreografía. Y entonces, volviendo al tema Noruega, a mí me ganó Noruega, ¿eh? O sea, el tema de Haaland, el tema de su selección, el tema de su público. Pero bueno, en la cancha gana el que mete goles, los metió Bellingham.
19: Claro. Pero, a ver, sí, y aparte dicen que la historia de esta mujer, porque es una de las pocas agentes a ese nivel, mujeres.
20: Picudísima.
19: No, es picudísima. Vamos a buscarla, Rebeca, no, para entrevistarla.
18: Ya tenemos el contacto. No el contacto.
19: Oye, pero a mí me dio risa que Haaland, o sea, está parado ahí por la portería, esperando, voltea a ver a los pájaros, saluda a gente en la audiencia. O sea, dije, ¿así juega este güey?
20: Sí, no, eso. ¿Sabes qué? Su papá jugó el Mundial de Estados Unidos 94. Su papá era jugador de fútbol. Él creció viendo a su papá como jugador y a su mamá atleta. Vieron que además se puso el apellido también de la mamá en la espalda. En la espalda de los, sí, de las camisetas no puedes llevar apodos ni nada, puedes llevar tu apellido. Él pidió los dos, el de la mamá y el del papá, pero el papá fue futbolista de la Copa del Mundo. Él nos jugó contra México en el Mundial del 94, el papá. Entonces él creció en el mundo del fútbol, y aparte de que creció, porque tiene casi 2 metros, o sea, es un chavo con cara de buena gente, que es el goleador, el killer, el androide, le dicen, del Manchester City. O sea, Haaland contra los jugadores de Inglaterra se ve cada 8 días. O sea, enfrentó el sábado allá en Miami a un equipo que siempre se encuentra y siempre se ve. Y ya sé también qué tema vamos a tocar, lo del famoso despeje y el cable, ¿no?
19: Ah, ¿qué onda con lo del cable? Es que fíjate que eso fue en Inglaterra, Noruega, ¿verdad?
18: Exacto, por el
19: es
18: gol.
19: Es que fíjate, sí, sí, que le hablamos a otro amiguito que tenemos, Toño, porque tú no eres nuestro único amigo futbolero. Tenemos otros contactos en el medio. Bueno, ahí los tienes, hablándole a Bricio. Bricio creo que venía manejando en carretera. Y yo, sí. Bricio, ¿qué pasó de baile? ¿Qué pasó con esto? ¿Fue cable o no? Bueno, era una discutidera con Bricio, nos moríamos de risa. Pero explícale a

0: momento que golpea lo que es un pequeño cable que sostiene esa cámara.
1: Sí, el cable de Kevlar con fibra óptica.
0: Uh-huh. Exactamente, y entonces el cable provoca que no siga su curso normal el balón, sino que se cae, o sea, pega en el cable y se cae, y le cae a la selección de Inglaterra, y de ahí se deriva uno de los goles de Bellingham. Entonces todo mundo se quedó con el tema, despejó el portero, cayó el balón, lo agarró un inglés, se vinieron y gol. Pero resulta que los que sí se dieron cuenta y le reclamó fue, oye, hay un objeto extraño con el que hace contacto el balón, si así sucede le cambia la trayectoria y habría que anular el gol. Pero resulta que la modernidad de los balones actualmente, el balón trionda, no solamente es la pelota que ustedes ven ahí pintada por fuera y que le echan aire, sino que tiene sensores, y que esos sensores, por ejemplo, en un partido de esta misma Copa del Mundo, gracias a esos sensores, es como un electrocardiograma que registra el balón, si alguien le pega, pues entonces se elevan las rayitas, y si no, está totalmente en pausa, como un electrocardiograma. O sea, todo lo que golpee el balón, así por ligero que sea, debería quedar registrado. Y resulta que la FIFA o las autoridades dijeron no, o sea, eso en ningún momento le cambió al balón, porque el sensor dice que no se movió. Entonces el gol contó, fue uno de los goles de Inglaterra, pero la gente de Noruega y muchos se quedaron con la duda de si el gol debía haberse anulado. ¿Qué te dijo
1: Bricio? A ver, Bricio, lo que nos reporta, Toño, es que es interferencia de un objeto, ¿cómo lo dijo Rebeca?
2: Es un objeto ajeno a la cancha. Ajá,
1: exacto, interferencia de un objeto ajeno a la cancha.
0: Ajá.
1: Sí, exacto. Y que hubiera sido difícil darte cuenta que pasó.
2: Exacto.
1: Pero, pues, la verdad es
2: yo
1: que
2: yo la estuve analizando.
1: Para eso está el árbitro, hombre.
2: Y no me doy cuenta. Hasta ya como la cuarta dije, sí le pegó. Esa sí. Y el gran error también.
1: Pero es que ni modo que lo veas 12 minutos después.
2: Sí, no, claro, pues ni modo. Esos son los gajes.
1: A ver,
2: ni
1: ¿tú
2: modo
1: qué
2: de
1: piensas,
2: bar.
1: Toño?
0: Sabes que alguna vez, creo que fue en Inglaterra también, precisamente, en un partido de la Liga, le pegó a una paloma. O sea, no te estoy hablando, es más, ni siquiera sé quién fue el caso, pero me refiero a los antecedentes que hay tan raros. Es que, por ejemplo, alguna vez un objeto que no es parte del juego, que puede ser un ave que va cruzando y
2: claro,
0: le hace un pelotazo.
1: Claro.
0: O sea, fue una paloma. Pero en el Estadio Azteca, ustedes están muy pequeñas para recordarse, en los años 80s, en el centro del Estadio Azteca pusieron el sonido local, porque era espectacular que pusieran, háganse cuenta, una piñata en medio del Estadio Azteca arriba. Sí, una piñata, eran bocinas y bocinas a bocinas, era todo un rollo que si se caía mataba a alguien. Entonces estaba sostenida por cuatro cables de cada esquina y estaba al centro la piñata, le decían que era el audio del Estadio Azteca. Y por lo menos dos veces los porteros, uno de ellos Adrián Chávez, un portero mexicano de la América, despejó y se quedó ahí atorada. O sea, despejó tan alto que la pelota se quedó ahí, no, nunca bajó.
1: Chal. Y luego ahora sí vamos a entrar en profundidades.
2: Vamos ahora el a hablar que nos gustó.
1: De Argentina.
0: Venga. Suiza. Argentina, ese me tocó. Bueno, es que los dos partidos del sábado se fueron a tiempo extra, ¿eh?
1: Es que sí. No lo puedo creer.
2: Y
1: no
2: yo, gracias, que bueno, Inglaterra muy bien.
1: Hey.
0: Sí, pero los dos partidos del sábado, yo digo, son seis tiempos. A ver, no sé qué opinan ustedes, la gente que los escucha. ¿Por qué? Porque ya estabas jugando antes dos tiempos de 45 minutos. Así era el fútbol. Una es un locura. Deporte que juega dos tiempos de 45 minutos. Ya la FIFA inventó el que es un deporte de cuatro tiempos de veintitantos minutos.
1: Sí.
0: Pero si a eso, con el desgaste que ya traen los jugadores, le agregas otros dos periodos de 15 minutos, se terminaron jugando en los dos partidos del sábado seis tiempos.
2: Sí, una locura.
0: Entonces, bueno. Ese partido de Argentina, un partido, la verdad, ¿qué te puedo decir? De angustia para Argentina, porque yo siento que se tiraron a la hamaca, como dicen ligeramente por ahí. Hace un gol Argentina, que ahora no hizo gol Messi, esa sería una noticia. Messi venía haciendo gol en todos los partidos, en este no hizo gol Messi. Pero hace un tiro de esquina Argentina que sí pone el centro Messi, y McAllister llega con la cabeza al argentino, mete el gol. Eso fue a los 10 minutos.
2: Ajá.
0: Bueno, yo seguía narrando y seguía narrando.
1: No,
0: y decía,
1: yo estaba con una perra angustia, cuentavientes.
0: No, sí.
2: No, yo pero me no imaginé que ahí iba Boliza.
1: Ajá.
0: No, pero espérame, después de que a los 10 minutos va ganando, dices, Argentina ahorita ya metió el primero, que vengan los demás, porque Suiza se había hasta como resignado, decías, bueno, Suiza sabe que Argentina le va a ganar, entonces, pues Argentina jugaba con el balón tranquilamente, pero yo decía, oye, no va

0: ganando 5-0, llevan uno, por ahí les pueden dar el susto. Tanto va el cántaro al agua que se rompe, tanto Suiza fue consentido por Argentina que de repente al minuto 112, porque además el partido se alargó y se alargó y se alargó, los empata. Y entonces la cara de todos los argentinos en el estadio era ahí en Kansas, la casa de los jefes, ahí estaba Mahomes, por cierto, entre el público.
1: Lo vimos.
0: Y se veían así como, oye, ¿no estaba esto en el script? ¿Cómo que nos empataron? Y se van al tiempo extra y con uno, pero golazo de Julián Álvarez, el delantero del Atlético de Madrid, terminan ganando. Pero la verdad, sufrieron, ¿eh?
1: Pare, ahora, el para, gol, para.
0: Si me
1: para.
0: Dicen que los mejores goles del Mundial, este gol de Álvarez compite contra tus ídolos del Cabo Verde, el golazo que hizo Cindy López Cabral, un golazo que le hizo precisamente a Argentina, fue un golazo el del sábado.
1: Ya sé, pero a ver. Nosotros, cuando vimos el primer gol de Argentina, cuentavientes, yo no sé cómo estaban ustedes, ¿a quién le iban? ¿Se pueden manifestar ahorita en Twitter?
2: Sí, los vamos a respetar.
1: ¿Le iban a Argentina o lo iban en Suiza?
2: Van a tener respeto.
1: Los vamos a respetar. Juzgamos, escuchamos, pero no juzgamos. A ver, aquí los que están en el estudio.
3: Suiza.
1: Bien. ¿Tú? ¿Tú? Suiza. Suiza. Todos le íbamos a Suiza. A ver, con el primer gol al minuto 10, yo dije, esto va a ser una masacre. Ahora, quiero que tú me expliques una cosa, porque nosotras no tenemos la autoridad moral para decir lo que puedes decir tú. Pues no que Argentina estaba cabrón y no que, híjole, qué equipazo. Uh-huh. Pues qué pacho, qué pacho. No. Le batallaron también.
2: Sí.
0: Le han batallado mucho, pero mucho. Digo, yo sé, porque además nuestra amistad que se ha generado en esta Copa del Mundo, me ha dado claro que no te cae muy bien el tema que avanza Argentina desde aquella famosa falta que no se le marcó a Messi, que le dio su expulsión, y después la soberbia, y el partido contra Cabo Verde, que ese día nos encontramos ahí en la estación y que decíamos cómo Cabo Verde estuvo a punto de meterle ese sustazo, y luego lo de Egipto, ¿no? Que Egipto también le anulan un gol y la gente decía, es que están ayudando a Argentina. No, Argentina tiene un equipazo que, a excepción de uno que hace 4 años fue campeón con Argentina, campeón del mundo, Di María, fuera de ese, todos los demás están, y yo pensé que Messi solo quería jugar este mundial como para jugar unos minutos, que lo metían ratitos y despedirse, y no, Messi ha sido protagónico, es el líder de goleo junto con Mbappé. Pero a ver, recapitulando, o sea, cuando Argentina hace ese gol a los 10 minutos y luego le empata, doy los 67, dices, bueno, ya le empataron. Y entonces ya es en el tiempo extra cuando Julián Álvarez, el golazo que les dije, y luego Lautaro Martínez, o sea, el que vea el resultado, dice, no, pues Argentina ganó 3-1. No, hombre, pero ¿qué 3-1? Sí. ¿Qué le ha pasado a Argentina? Yo creo que ha jugado muy sobrado, y que ninguno de los rivales que le ha venido tocando...
1: ¿Qué es eso? No nos hables de términos que desconocemos en este programa.
2: ¿Qué?
1: ¿Soberbio?
0: Soberbio, como diciendo, a ver, yo soy mejor, le voy a terminar ganando, y resulta que no. O sea, el único partido que ganó Argentina con autoridad, hacia autoridad de un 3-0, fue el primero contra Argelia, fue su presentación contra Argelia, le gana 3-0, que es donde debieron expulsar a Messi, no lo expulsan, pero Messi metió 3 goles. En el segundo le gana 2-0 a Austria, en el tercero le gana 3-1 a Jordania, en el cuarto le gana 3-2 a Cabo Verde, y en el 5, 3-2 a Egipto. Con todo respeto, no son selecciones top. Si a ti te dicen Argentina va a jugar en el Mundial para llegar a la semifinal contra Argelia, Austria, Jordania, Cabo Verde y Egipto, ¿dónde firmo? O sea, hay selecciones que se han tenido que enfrentar a tops.
1: Claro.
0: Y Argentina, todos los partidos dices, ¿sabes que lo va a acabar ganando?
1: Claro.
0: Se han confiado.
1: Claro, ok. A mí me lo vas a decir en mi cara.
2: A diferencia que Francia.
1: Y me lo vas a decir de frente. Óyeme bien, ¿eh? Sí. A mí no me mientas. La pregunta para don Toño Moreno.
0: Ajá.
1: Argentina va contra Inglaterra.
0: Sí, qué partido.
2: ¿Cómo lo ves?
1: A ver, ¿cómo lo ves? Y no me engañes, ¿eh? No me engañes.
0: Bueno, es un partido... Me acuerdo cuando México contra Inglaterra, que me dijiste, pero dime, así, ¿quién va a ganar? Te dije, México, ¿cuánto por ciento? 51. O sea, es tan parejo que el 1% lo gana Inglaterra. Es que Inglaterra ha tenido un camino más difícil.
2: Perdón.
1: Ajá.
0: El miércoles. Ese me toca. No sé si estaré en estación ahí, pero ese me toca el miércoles.
1: Ah,
0: pero
1: no se lo pierdan. XX900.
2: Hombre,
1: y a través de Radio 96.9, ¿eh?
2: Y la que buena.
1: Vamos a pasar acá y los 40 y la que buena. Y ahí van a oír a Toño Moreno narrando. Oye, ya escuchaste rápido cómo lo celebra, y de hecho lo celebra todo el mundo. Ajá. Los narradores latinos versus los narradores americanos, europeos. ¿Ya oíste la imitación de Rebeca? Házmelo otra vez.
0: No.
1: Es que ayer le pedí que me la hicieran en mi casa, antier.
2: Así son los europeos.

0: Styles. Ups, gol. Ups, gol. ¿Así?
1: ¿Así,
0: Toño?
1: No puedo de la risa.
0: No. ¿Sí? Hay una campaña ahorita que con toda la afición, a toda la gente que le gusta el fútbol, que están grabando sus videitos desde sus casas, europeos, asiáticos, todo mundo, poniendo las narraciones y sobre todo las de México.
1: Claro, pero es más, vamos a hacer una cosa. Rebeca lo va a narrar como gringo y tú vas a narrar el mismo partido como tú narras. Ok, va Rebeca. Pero fíjate los nombres, se ve los apuntados. Hey,
0: Harry Styles. Styles Mahomon. Mahomon Birmingham. Birmingham Mahomon. Oops, goal.
1: Okay.
0: ¡Vas, Toño!
1: Ok, ahora va Toño Moreno.
2: Pero yo te lo hago mejor con Argentina.
0: Okay. Órale, hazlo. Hazlo con Argentina.
2: Para que se note, déjame sacar aquí mi última.
1: Alineación. Pero hazlo con Argentina. Alineación. De Paul, McAllister, Messi. De Paul, McAllister, Messi. Va otra vez Rebeca. Espérate, va otra vez Rebeca.
0: Pero es que es bonito que dice Rodríguez. De Paul. Rodríguez de Paul. Messi. Messi de Paul. Paul Rodríguez, Messi. Messi, ups, goal.
1: Ya, hasta ahí llegan.
0: Hasta ahí llegan.
1: Okay, ahora va Toño.
2: Ahora va aquí Toño. Te voy a decir una cosa. A ver, ahí va primero. Todos los narradores, lo primero que hacemos al llegar al estadio es agarrar. Yo sé que ahora hay tablets y todo, pero 9 de cada 10 seguimos llevando una hoja y anotas la alineación como se paran en la cancha. O sea, pones a los 12 jugadores atrás, pones ahí al portero, Emiliano Martínez, después pones Otamendi, Almada, Lisandro, Enzo, Messi, Julián y todo. Y entonces, ¿qué hacemos los narradores? Cuando ya identificas a los jugadores de golpe de vista, por supuesto no tienes que voltear a tu hojita. Cuando tienes medio la duda, volteas a tu hojita para decir por el lado derecho y no equivocarme, la lleva Nico González o tal. Entonces ahí te va. O sea, en México o en Argentina, no tiene nada que ver con la narración de los ingleses, dices, despeje el vivo, allá se la pone Almada se quita dos, las está pidiendo Leo Messi, ahora es Nico González el que aparece por derecho, el servicio, Julián Álvarez, ¡gol de Julián!
0: ¡Claro!
2: Y gritas.
1: ¡Te amo!
0: ¡Claro!
1: ¡Te amo! Gente,
0: Quiñones, de la Mora, Quiñones, Edson, Quiñones. Oh,
2: mira, wow. A ver, yo soy de la generación que aprendí con Fernando Marcos y con José Ramón.
0: Uy, los grandes, Toño.
2: Con Orbañanos. A mí me decía don Fernando, siempre recurro a don Fernando, me decía, usted no puede narrar igual un partido en tele que en radio, para empezar. ¿Ah, en sí? La tele la gente está viendo, no le diga, lleva por la derecha, hace el saque de manos porque la gente lo está viendo. En la tele sí apóyese diciéndole quién es. No le diga, hace el saque de manos Pérez. Diga, Pérez, ahí sí puedes usar el apellido para dar y da más datos. Pero en la radio es totalmente diferente. En la radio tú eres los ojos de la gente. Claro. La gente te cree lo que le digas. Si te equivocas en un jugador, la gente no te puede corregir porque no lo está viendo. En la tele sí. La gente dice, este cuate ya se equivocó, ese no la tocó. En radio no. Lo que le digas te lo va a creer porque tú le estás transmitiendo, esa es la palabra, tú transmites a la gente lo que estás sintiendo, viendo, y lo que haces eres tú el de medio. O sea, aquí está el show, yo soy el de medio y tú eres el radioescucha o el televidente. Entonces yo te diría que narrar un partido de televisión es transmitir la emoción de lo que ves.
1: Oye, por tu culpa, creo que sí fue por tu culpa, estaba yo en el baño de mi casa peinándome. Y estaba el partido en la sala de la tele.
0: Sí,
1: y entonces, de repente, porque oigo que ustedes empiezan a subir el tono, empiezan a hablar más fuerte, empiezan a hablar más rápido, dije, algo está pasando. Salgo corriendo, me patino y me pego contra el marco de la puerta en el codo por culpa del comentarista. Pero claro que depende de ustedes. La forma en que la audiencia, ya sea en radio o en televisión, vive el momento. El momento de un penal, el momento de un saco de esquina, el momento de una falta.
0: Todo.
1: El momento en que ya se está acercando
0: a la portería del rival.
1: Los delanteros a la portería. Es por la voz de ustedes.
0: Claro.
2: Si me suben, Marta. O sea, a ver, a mí me pasa también como a ti. Yo estoy a veces haciendo algo, me descuido 10 minutos o 10 segundos y cuando volteo digo, y regreso y aparte a veces no pasó nada.
1: Sí.
2: O sea, a veces mi colega narrador se emocionó tanto que yo dije, ya cayó el gol y llego y digo, no, siguen igual, ¿no? Gritó un tiro de esquina o un balón que pasó cerca. Claro. Pero al final de cuentas, ¿sabes qué es lo padre de los estilos de los narradores? Tú eliges al que te guste. Para mí sigue siendo un gran maestro Ángel Fernández, que ya murió, y las nuevas generaciones. Uy, pues, por supuesto, yo, que además he sido compañero de Cristian Martinoli, de ahora Andrés Vaca, o sea, los narradores ahora que están en televisión, pero hay muchísimos, ¿eh? Raúl Pérez, Francisco, hay muchos, Emilio Fernando Alonso, hay 50. Bueno, yo te diría que yo crecí con la generación que Ángel Fernández me atrapaba, y a veces era mejor la narración que el partido. Sí. Entonces, cada quien hace su estilo. Aquí no te van a decir, que cuando caiga un gol, Toño, tú tienes que decir gol que dure 14 segundos, y luego vas a decir quién lo anotó. O cuando caiga un gol, tú vas, o sea, cada quien, ese inglés y un argentino y un alemán y un ruso, tiene su estilo. Claro. Voy a hacer mi pequeño comercial. Allá en el Salón de la Fama en Pachuca, tenemos un centro interactivo que es como el Museo Papalote, con 50 juegos para niños, y una de las actividades de fútbol, y una de las actividades es escuchar los goles. Y entonces tenemos un balón, que es un mundo, con los países que se prenden, y tú oprimes un balón, ¿cómo narra un coreano? Luego otro botón, ¿cómo narra un griego? Luego otro botón, ¿cómo narra un alemán? ¿Cómo narra? O sea, cada país tiene un estilo que te mueres de risa si escuchas otros.
1: Oye, no, espérame. Déjame decirles algo. Toño Moreno, cuentavientes, es el director del Museo de Fútbol en Pachuca, Hidalgo.
0: Claro.
2: El Salón de la Fama.
1: El Salón de la Fama, perdón.
0: Oye,
1: Toño. No vayan a dejar de ir, está bien padre.
2: Sí, no.
1: Ya nos invitó nuestro amigo y vamos
0: a ir. Sí, vamos a ir a Pachuca. Oye, lo mismo me pasó, mi querido Toño, ahorita que estás hablando de estas grandes narraciones, icónica narración en el 2018 México-Alemania, el gol del Chucky contra Alemania. Sí fue el Chucky, ¿no? Lozano, claro, por supuesto.
2: Sí, sí, sí. En el primer partido.
0: Que Martinoli no cabía en el micrófono y era el Día del Padre, me acuerdo. Ajá. Entonces,
2: sí, me acuerdo.
0: ¡Madre mía! ¡En el Día del Padre le dimos en la madre a Alemania! No. Son unas frases icónicas que se te quedan súper grabadas.
2: Oye, una narración, ahora me digo, se salió el tema y lo tenemos preparado, pero se va a dar el partido de Argentina-Inglaterra, y ya sabemos que trae atrás una historia, lo del 86, que Maradona metió un gol con la mano, fue contra Inglaterra,
0: sí,
2: luego metió un gol desde la media cancha en el Estadio Azteca contra Inglaterra, y en ese mismo partido metió un gol Gary Lineker, que me dijo Gary hace unos meses, nadie se acuerda. Busquen, por favor, y me perdonan, pero voy a hacerle de productor, le voy a pedir a Rulo que busque una narración que es la más histórica de la narración de un gol. La narra Víctor Hugo Morales, el gol de Maradona, ¿sí?, a Peter Shilton. El gol que le hace Diego Maradona en junio del 86 en el Estadio Azteca a Peter Shilton, no es el de la mano, es el mismo partido, pero es un gol que desde la media cancha, y le dice que es un barrilete cósmico y llega a Shilton y todo. Esa es la narración en la historia de fútbol, del fútbol, que más se ha repetido.
1: Ok, para ojalá ahí. Para ahí. Ahorita la vamos a encontrar. Regresando del corte, sí, se las ponemos. No se vaya, ya volvemos con Toño Moreno en W Radio.
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13: 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Hay goles que cambian la historia de un país y Andrés Iniesta cuenta con esa vivencia en su trayectoria, pues marcó el único tanto en la final del 2010
14: ante Países Bajos
13: y convirtió a España en campeona del mundo por primera y única vez. 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
1: Ok, está con nosotros Toño Moreno, Cuentavientes, y acabamos hablando de las narraciones. Ya ven que a nivel mundial dicen, a veces no entendemos, más bien no entendemos lo que están narrando los narradores latinos, pero preferimos escuchar la narración latina que la de nuestro país porque es aburridísima. Y entonces nos está contando Toño que una de las narraciones más históricas fue un gol de Maradona en el Azteca a Peter. ¿Qué Peter fue?
2: Peter Shilton.
1: Ok, a ver, ya la tenemos, la vamos a poner, ¿ok? Escuchen esto.
3: Ahí la tiene Maradona, lo marcan dos, pisa la pelota Maradona, arranca por la derecha el genio del fútbol mundial, y es el tercero y el tercero para Borruchaga, siempre Maradona, genio, genio, genio, ta, ta, ta, ta, ta, ta, ta.
1: No, bueno, se entiende poco, pero oye, parece que está en una trifulca, o sea, está fuera de control. Me encantó el ta ta ta ta ta. Qué belleza, Toño.
2: No, te digo una cosa, Víctor Hugo Morales es uno de los mejores narradores sudamericanos. Yo escuché que en uno de los primeros programas antes del Mundial tuvieron en el estudio a un par de colegas colombianos, ¿no?, de la cadena, y que le pidieron a uno de los colombianos, a ver, nárranos como si fuera un gol. Cada país tiene un estilo de narración. Los colombianos también son tremendos cuando narran, los argentinos son tremendos cuando narran, hay españoles que también me encanta cuando narran, pero si a mí me dijeras quién es para mí, como te dije ya, el Ángel Fernández, en el caso de la radio, las narraciones, lo que acaban ustedes de escuchar aquí con Marta de Baile y con Rebeca, es la narración, pero sin duda alguna que más veces se ha repetido en la historia del fútbol, y además en el contexto de esta semana es vigente, porque fue en el partido entre Argentina e Inglaterra. Inglaterra venía del tema de los hooligans, y sobre todo venían del conflicto político por la disputa de las Malvinas. Entonces, había un tema político que rodeaba que se enfrentaran Inglaterra y Argentina, y que Maradona, el genio, el Azteca, el gol primero que fue polémico, si hubiera habido VAR no había gol de la mano de Dios, ve el VAR y dice, fue mano, no vale, pero sí valió. Entonces, ese partido y esa narración del 22 de junio del 86 pasan a la historia.
4: Perdón, ahora yo voy a poner, ajá, este que te digo no es el de Martinoli, es de Alejandro Romero de Onda Cero, español, ajá, con ese gol de Alemania, México, en el 2018, el gol de México del
2: Chucky.
4: Exacto, el Chucky. ¿Listos? Súbele, Rulo.
5: Para ponerla a dormir en el fondo de la portería, ¡porta México! ¡México lindo! ¡Cuate, cuate! ¡Padrísimo! ¡Marca Irwin Lozano! ¡Qué mundial! ¡Qué mundial! ¡En Moscú! ¡México 1! ¡Alemania 0!
6: ¡Viva México, cabrones!
4: ¡Al aire, güey! ¡Hola!
5: ¡Para ponerlo a dormir en el fondo!
4: No, nos emocionaron, impresionante.
1: A ver, ahora ponmelo en inglés. A ver, vamos a escuchar esto. ¿Qué pasó? Oigan eso.
4: Oigan, ahí están.
1: No manches.
2: Parece misa.
4: Oops, it's a goal.
1: Aburridísimo. Bueno, a ver, entonces les voy a dar la escaleta, cuentavientes. Martes, que es mañana, Francia y España a la 1:00 p.m. Vamos a darle los micrófonos a Toño y a todo el equipo de W Radio para que empiecen a transmitir a partir de las 12, tanto en la XX730, XW 96.9, la 900 AM desde el estadio de Dallas. Y luego, el miércoles es igualmente a la 1:00 p.m.
4: Exacto. Argentina contra
1: Inglaterra.
2: Inglaterra.
1: Te voy a decir una cosa, Toño, y te lo voy a decir ahorita al aire en Radio Internacional.
2: Venga.
1: Donde Inglaterra no gane el miércoles, agárrate, ¿eh? Agárrate, porque donde estés te voy a encontrar.
2: Lo sé, pero aparte que yo te acabo de decir que el 51 también creo que por fútbol Inglaterra puede ser finalista. Yo creo que la lógica, entre comillas, no hay lógica en el fútbol, pero tendría que ser un Francia-Inglaterra. Claro, el ideal para muchísimos es un Francia Argentina, ¿no? ¿No? Que se repite la final si es Francia-Argentina de hace 4 años.
1: No,
2: la
1: ya, fue ya.
2: Francia-Argentina.
1: Ya.
2: Pero yo creo que puede ser Inglaterra-Francia. Me encantaría España, pero Francia está mejor.
1: Hijo, espero, mira. Francia-España. Francia-Inglaterra. Inglaterra-España. Como lo quieras, hasta ahí.
2: Sí.
1: Hasta ahí.
2: No, yo sé que tú no vas a meter a Argentina, pero bueno, hay mucha gente seguidora de Messi. Yo todo el mundial te decía, cuando me hablas de Argentina, decía Messi es show, y me parece que ese tema, bueno, pues sí, pero cuando llega al límite de que tienen que jugar los mejores, yo también creo que Francia e Inglaterra podría ser
1: increíble,
2: sí, sin duda
1: increíble
2: alguna.
1: Toño Moreno, es un placer tenerte aquí, como siempre. No dejen de escucharlo en W Deportes, narrando lo que queda del mundial y obviamente ya saben.
2: ¿Cuántos partidos? Y ya se acaba.
1: Ya sé. Director del Museo de la Fama de Fútbol, que está en Pachuca, Hidalgo. Yo digo que es museo, pero tú le dices salón.
2: Es el Hall of Fame.
1: Ok, muy bien. Te queremos, Toño, te queremos.
2: Besos, gracias, Marta, gracias, Rebeca.
4: Besos.
1: Ay, cuentavientes, ¿qué hacemos? Dios mío, ¿qué hacemos? A ver, ahí les va otra pregunta. ¿Con quién van?
4: No, obvio.
1: O sea, ¿quién quieren que sea campeón del mundo?
4: Yo, Francia.
1: ¿Tú, Francia?
4: Exacto. Aunque amo España, Pero
1: fíjate,
4: voy
1: que
4: Francia.
1: A mí sí me gustaría que fuera Inglaterra. Qué guapo está Bellingham,
4: ¿no? ¿Qué tal Bellingham? Lo amamos.
1: Bellingham está monísimo.
4: Para la final, ¿quién quisieras? ¿Francia o alguien?
1: Francia-Inglaterra.
4: Francia-Inglaterra.
1: Francia-Inglaterra. Pero sí me gustaría ir a Inglaterra.
4: ¿Sí?
1: Me cae perfecto.
4: Pues es que yo le voy a 3 de los 4.
1: Sí, yo también, ¿sabes qué?
4: O sea, le voy a 3.
1: Ya, que gane el mejor.
4: Que gane Francia, España o
1: Inglaterra, estaríamos muy a gusto.
4: A todos nuestros hermanos argentinos ya tienen 4 copas.
1: O sí,
4: cuatro,
1: ya.
4: ¿Cuántas tiene Argentina?
1: Ya, le toca a alguien más.
4: 4, ¿no?
1: Le toca a alguien
4: más. ¿Estrellas o 3 estrellas?
1: 3.
4: Ya, hombre.
1: Ya, hombre.
4: Que no sean aborazados. Exacto.
1: Bueno,
4: no sean
1: aborazados. Vamos a hacer una pausa rapidísimo. Y bueno, otra vez, ¿se acuerdan la cara de los noruegos y de los ingleses cuando se van a tiempo extra?
4: ¿Qué tal?
1: O sea, siento que Haaland estaba así de, ¡oh, ya no quiero!
4: ¿Por qué no me pasaste esa jugada? No, ¿viste esa jugada que luego yo la vi y la estuve viendo y viendo y reviendo?
1: Sí, ya sé, que no se la pasó.
4: No se la pasó, oye.
1: No, wey,
4: ahí ¿por qué quieren hacer sus mundialitos?
1: Sí.
4: Es lo que yo decía, con Romo.
1: Ahí estaba el gol de Haaland.
4: Ajá, con Romo en uno de los partidos, creo que fue contra Inglaterra. Yo decía, no, Romo, en equipo, ahorita nadie haga su mundialito.
1: Sí, exacto.
4: Váyanse pasando el balón.
1: Sí, exacto.
4: Digo, hombre.
1: Ok, bueno. El aguante que tiene esta gente.
4: No, bueno. Ahorita que nos diga.
1: A ver, yo estoy, cuentavientes, fuera de control, ¿eh? Entrenando 2:40 diario. ¿Quieren entrenar con nosotros?
4: Muy bien.
1: Ahorita les explico qué se va a hacer. Regresando del corte, no se vayan.
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14: Hola, soy Darian Sandoval y estas son Curiosidades Mundialistas. ¿Te imaginas no volver nunca más a tu país tras un mal papel en una Copa del Mundo? Pues esa fue la decisión que tomó Filippo Pascucci, entrenador de Argentina en Italia 1934, luego de que la albiceleste quedara eliminada en los octavos de final ante Suecia. Fue un viaje largo en el buque Neptunia, e incluso el equipo solo pudo entrenar una vez después de zarpar de Argentina, cuando hicieron una parada en el puerto brasileño de Santos. A sabiendas de lo duro que sería regresar a Argentina con las críticas y el repudio de la afición del pueblo, Filippo Pascucci decidió quedarse a vivir en Italia como un auténtico exiliado de guerra.
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1: ¡Cállate! Hacemos una pausa, cuentavientes. A ver, les voy a decir dos cosas que estaba viendo hoy en la mañana que me parecen interesantísimas. Fíjense que yo no sé si sepan que el campeón del mundial va a recibir 50 millones de dólares, que sí, es el premio más grande en la historia del fútbol. Pero a ver, la FIFA va a obtener 13 mil millones de dólares, o sea, 13 billones de dólares en ingresos gracias a este torneo. Entonces, aunque 50 millones de dólares parecen una cifra enorme, en realidad representan menos del 0.5% de todo lo que la FIFA recauda. O sea, el premio por clasificar al mundial que les dan a los equipos la FIFA es 12.5 millones. Estaba yo muy contenta por Cabo Verde. Premio para el equipo campeón, 50 millones de dólares. Ingresos estimados de la FIFA, 13 mil millones de dólares. Entonces, ¿a dónde está el resto del dinero? Esto está muy interesante. En teoría, todos los equipos ganan algo. O sea, la bolsa total de premios del mundial es de 871 millones de dólares, casi el doble de lo que se repartió en el mundial de Qatar 2022. O sea, en Qatar había 440 millones de dólares de bolsa. En el Mundial de 2026, 871 millones de dólares. Las 48 selecciones clasificadas tenían garantizado un mínimo de 12.5 millones, que se iba a distribuir de la siguiente manera: 10 millones de dólares por participar en el torneo, 2.5 millones de dólares destinados a la preparación del equipo. Ese dinero de preparación cubre gastos como que las concentraciones, campamentos de entrenamiento, las logísticas, los viajes antes del Mundial. Como referencia, en Qatar 2022, Argentina, que fue el equipo campeón, recibió 42 millones de dólares. Este año, el campeón va a recibir 8 millones más para llegar a 50. Ahora, ahí les va otra cosa. La FIFA, para que entendamos todos de dónde sale esa lana, estima cerrar el ciclo comercial de 4 años con 13 billones de dólares. El doble de los 7.5 billones del ciclo anterior. Hagan de cuenta que, para ponerlo en perspectiva, los Juegos Olímpicos 2026 generan alrededor de 6 billones de dólares, menos de la mitad de lo que produce un mundial. Y los ingresos estimados de la FIFA se distribuyen de la siguiente manera: 4.26 mil millones de dólares, o sea, 4.2 billones de dólares, por derechos de transmisión en televisión. Como ustedes saben, W Radio tiene los derechos para transmitir el mundial, ¿ok? A través de la radio. Eso significa que le pagamos a la FIFA una fortuna. 3 billones de dólares en venta de boletos. 3.2 billones de dólares en patrocinios y licencias comerciales. Y este crecimiento, pues obviamente se explica porque el mundial es mucho más grande. En 2022 hubo 64 partidos y esta vez hubo 104 partidos. Esto significa, obviamente, que hay más contenido para transmitir, más boletos para vender, más espacios comerciales para patrocinadores. Y además, por primera vez, la FIFA comenzó a monetizar su contenido en TikTok y en YouTube mediante acuerdos con sus socios de medios, permitiendo transmitir en vivo los primeros 10 minutos de cada partido. Otra novedad es que implementaron esto que se llama el precio dinámico. O sea, esto significa que este precio dinámico en los boletos, en donde logran que el costo aumente o disminuya dependiendo de la demanda del boleto. De hecho, para la final del Mundial 2026 en New Jersey, el boleto más caro cuesta aproximadamente 11 mil dólares. ¿Eso son qué? 200... Uy. 20 mil pesos.
2: Sí, sí, sí.
1: Cerca de 7 veces más que el boleto más caro para la final de Qatar 2022, que el boleto más caro eran 1.600 dólares, que como estamos viendo los precios de este mundial, pues ya 1.600 nos suenan como 2 pesos y 3 centavos. Entonces, ¿qué porcentaje de los ingresos realmente reciben los jugadores? De los 13 billones de dólares que espera ingresar la FIFA, únicamente 871 millones se destinan a premios para las selecciones participantes. Y el resto del dinero, la FIFA dice que, como ellos operan una organización sin fines de lucro, va a invertir 11 billones de dólares de los 13 en impulsar el desarrollo de fútbol en todo el mundo, en programas de infraestructura, en apoyo a federaciones nacionales, en competencias juveniles y proyectos de crecimiento del deporte. ¿Cuánto crees que se mete Infantino?
2: Ok, estoy pensando.
1: Gianni Infantino recibe...
2: ¿Anualmente o cómo quieres?
1: Ajá.
2: ¿Anualmente qué serán? Puta, estoy pensando en 50 millones de dólares.
1: No seas exagerada.
2: 10 millones de dólares.
1: 6.1 millones de dólares durante 2025, incluyendo un bono de 2.8 millones de dólares relacionados con el Mundial de Clubes.
2: Anda.
1: Y ahorita acabo de ver...
2: Súmelo los 3 años que ha estado en el...
1: Ahorita acabo de ver esta joya que les va a encantar, por si hay alguien que esté tan enfermo como para quererlo comprar.
2: ¿Quién quiere comprar? Pero,
1: están vendiendo, ok, escuchen, el pasto de la final. Ajá. Ya les habíamos contado que el pasto de las canchas del Mundial en Estados Unidos lo trajeron de Colorado.
2: Sí, sí.
1: Es un pasto especial.
2: O sea, el pasto de New Jersey, del MetLife.
1: Ajá.
2: Ese es el que van a vender. ¿En cuánto el metro cuadrado?
1: $450 por pedazo. Okay.
2: ¿Pero cuánto mide ese pedazo?
1: Ese pedazo,
2: un metro cuadrado,
1: 17.5. No especifica si son pulgadas o centímetros. Ajá. Pero pues, yo me imagino que han de ser como 30 centímetros cuadrados de pasto.
2: Para que te lleves tu recuerdito.
1: Los van a meter en unas como cajas de acrílico.
2: Estás en eso haciendo negocio.
1: Exacto. Y y solo te pueden hacer el envío a Estados Unidos o a Europa.
2: Ándale.
1: $450 el 17.5, no sé si pulgadas o centímetros, del pasto de la final.
2: Si tú fueras parte importante, muy importante, evidentemente estos son importantes, del Congreso de la FIFA o de la UEFA.
1: Sí.
2: Ajá, muy importante.
1: Sí.
2: Tú dirías, con toda la polémica de Infantino y todo lo que sucedió y todo este rollo, y estás viendo estos números.
1: Ajá.
2: ¿Votarías nuevamente por Infantino cuando terminara su labor? Porque ha sido reelegido varios años.
1: Pues es que al final lo que a ellos les importa es hacer lana. Y si algo ha sabido hacer
2: por eso
1: Infantino, es lana. 13 billones de dólares. Una locura.
2: Desde el 2016.
1: Ahí está, Infantino.
2: Aún así, aún con tranzas y aún con cosas y aún con... Sí, quédate, Infantino. Total, nos metiste el triple de ganancia.
1: Seguramente.
2: Ay, Marta, pensé que vas a decir, no, yo revisaría.
1: No, obviamente yo revisaría.
2: Haría una nota administrativa.
1: Pues está el tema del FIFA Gate, claro. Que por eso dicen que lo hicieron en Estados Unidos.
2: No, y ahorita hay una investigación.
1: Para darles gusto y que se serenen, claro que hay una investigación de la FBI.
2: Y en la mexicana también hay otra bombita por ahí que se está moviendo también. Hay que
1: exacto.
2: Ver.
1: Bueno, ahorita regresamos, no se vayan.
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5: La puerta está cerrada, lo sabes, pero algo adentro te dice que la revises una vez más.
6: Y otra, y otra.
5: Saludas a alguien y de inmediato necesitas lavarte las manos. Bajas las escaleras contando cada peldaño.
6: Y si pierdes la cuenta, regresas al primero.
5: No es manía, no es exageración.
6: Es un trastorno real que afecta a millones de personas.
5: Y la ciencia acaba de descubrir que parte de la respuesta está en tus genes. El trastorno obsesivo compulsivo, conocido como TOC, no es un sentimiento pasajero ni una simple costumbre. Es una enfermedad mental que, según la Secretaría de Salud, afecta entre el 1 y el 5% de la población en México. Quienes lo padecen experimentan obsesiones, ideas o imágenes que aparecen una y otra vez en la mente sin ser invitadas, generando una ansiedad enorme. Para calmar esa angustia, la persona recurre a compulsiones, rituales como lavarse las manos durante largos periodos,
6: contar patrones,
5: acomodar objetos siempre de la misma manera o seguir rutinas inquebrantables. La persona sabe que esos pensamientos no tienen lógica, pero no puede detenerlos. Durante mucho tiempo, se creyó que el TOC era solo consecuencia de traumas infantiles o de la educación, pero la genética tenía algo que decir. En un estudio colosal, más de 200 investigadores de todo el mundo analizaron el ADN de más de 50.000 personas con TOC y lo compararon con el de más de 2 millones de personas sanas. El resultado: identificaron 30 regiones del genoma y 25 genes clave relacionados con el trastorno. Estos genes están vinculados a circuitos cerebrales que controlan la planificación, la toma de decisiones y la regulación de emociones. Es decir, el TOC no es un capricho, tiene raíces biológicas profundas, escritas en nuestro ADN. Además, la investigación publicada en la prestigiosa revista Nature Genetics reveló que algunos de estos genes también están relacionados con otros trastornos,
6: como la anorexia nerviosa, la ansiedad y la depresión,
5: lo que abre la puerta a tratamientos más precisos en el futuro. La buena noticia es que el TOC tiene tratamiento. Combina fármacos con una terapia llamada exposición con prevención de respuesta. El terapeuta expone al paciente a aquello que desencadena sus obsesiones. Y poco a poco, la persona aprende a tolerar la angustia sin recurrir a sus rituales. No se trata de dejar de sentir, sino de aprender a no dejarse atrapar. Si conoces a alguien que revisa la puerta 5 veces,
6: que se lava las manos hasta que la piel le arde,
5: que cuenta cada paso como si la vida dependiera de ello, no te burles, no lo minimices. Puede ser TOC. Y hoy, la ciencia nos confirma que tiene raíces genéticas, tiene nombre y, sobre todo, tiene solución. Porque el primer paso para sanar es entender que no estás mal. Tu cerebro solo necesita un poco de ayuda. Con información del doctor Humberto Nicolini Sánchez, del Instituto Nacional de Medicina Genómica. Un guión de Leonardo Santiago, con información del portal Ciencia UNAM. Les saluda Mónica Genis.
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1: Y Irene Abadi, ¿cuántos años tienes? ¿52?
2: 53.
1: Okay, tiene 53 años. Está hecha una diosa, cuentavientes. Unos brazos, un abdomen, unas piernas. O sea, que digo, Dios de mi vida. Y ella tiene una historia que yo creo que es la historia de muchas de ustedes que han batallado con tener el cuerpo de sus sueños, con tener... la energía que siempre han soñado por verse como se quieren ver. Cuenta tu historia, Irene.
15: Pues mira, a los 48 años yo empecé con cambios con el tema de perimenopausia.
1: Ajá. Y estamos haciendo Instagram Live, por cierto, para que nos vean.
15: Ok, pues muchas de las mujeres ya conocen un poquito de esta historia, pero la realidad es que yo me sentía muy cansada, tenía una fatiga extrema, tenía noches de insomnio terribles, tenía tema de frozen shoulder. Y entonces llegué con mi ginecólogo y le platiqué mis síntomas y me dijo, no te preocupes, van a pasar. Y salí de ahí con una frustración, dije, sí. No, me quiero matar, yo no voy a resignarme a vivir así. Y entonces empecé a hacer un research muy importante de qué era lo que yo tenía que hacer. Yo me sorprendí mucho que nadie te habla de las hormonas a lo largo de la vida. Sí. A los 12 años te platican, 11, 12 años, qué va a pasar con tu cuerpo y nadie más se vuelve a ocupar de eso. Y entonces, dándome a la tarea de ver qué es lo que hay que hacer, me topo con entrenamientos de fuerza, me topo con toda la estrategia que tiene que hacer una mujer en etapa de menopausia, y es cuando empiezo a desarrollar este proyecto de este método de entrenamiento de fuerza enfocado en mujeres en esta etapa.
1: Exacto, porque, a ver, tú, al igual que muchas de nosotras, pensabas que haciendo cardio ibas a salir adelante.
15: Sí, 100%. Y lo peor del caso es que no me ocupaba de nutrir a mi cuerpo. La verdad es que siempre me ocupé de hacer dietas muy restrictivas, de contar puntos, de contar calorías. Yo creo que la mayoría de las mujeres que son contemporáneas a nosotras, Marta, pensamos que comer menos era comer mejor.
1: Exacto.
15: Yo creo que íbamos por el tema de la delgadez. Claro. No le apostábamos a estar fuertes. Nos daba pena o miedo tener un cuerpo atlético.
1: A ver, no te vayas lejos, Irene. A ver, ¿se acuerdan, cuentavientas adoradas? La época en donde tú te pesabas en una báscula y tú veías si eran 53 kilos o 59 o 64, hasta ahí. Si eran de agua, si eran de músculo, si eran de grasa, no teníamos ni idea. Y es más, ni nos interesaba.
15: No, ¿y qué crees, Marta? ¿Cuántas veces festejamos una baja de peso en donde no había nada que festejar porque lo que estábamos sacrificando era músculo?
1: Claro, y no grasa.
15: Y no grasa, pero tú te subías a la báscula y veías que bajaba el peso y decías, yes.
1: Exacto.
15: Y no. No, okay. Porque alentabas el metabolismo, tu salud metabólica no era la misma.
1: ¿Por qué quisiste dar? Porque el 16 de julio, que es este jueves, abrimos ya oficialmente nuestro Summer Body 2026 para entrenar 4 semanas juntos y van a estar todos nuestros especialistas porque les vamos a dar el plan de ejercicio, el plan de alimentación, hasta ejercicios hipopresivos para las 4 semanas con recetas y menús y listas de súper y todo para que empiecen a entrenar con nosotros. Si quieren ya de entrada, métanse a martadebailenero.com. Pero como uno de nuestros entrenadores es Einar, mi entrenador, y el otro es Irene Abadi, para todas las mujeres que están arriba de los 45, 50 años, queríamos dar una clase muestra gratis mañana a las 7 de la noche para que ustedes vean cómo entrena Irene y cómo las va a entrenar.
15: Mira, Marta, para todas las que ya están inscritas, que se están comiendo las uñas y les surge empezar, vamos a tener este entrenamiento mañana para que vayan agarrando ritmo y estoy segura que lo van a disfrutar. Muchísimas de ustedes ya me conocen y han entrenado en retos anteriores conmigo. Pero yo quiero ir por todas ustedes que todavía no dan ese paso, que tienen miedo, que piensan que estos entrenamientos no son para ustedes, que no van a ser capaces. Yo quiero que mañana a las 7 de la noche tengamos tenis puestos y un par de mancuernas. Es todo lo que necesitan ya. Y actitud. Y yo les garantizo, Marta, que su estado de ánimo va a cambiar, su nivel de energía, la satisfacción de terminar este entrenamiento, cómo se van a sentir y, sin duda, cómo van a dormir mañana. Claro. Regálenme, es un entrenamiento de 30 minutos, bajo impacto. Todas son capaces de hacerlo. Entonces, no quiero que estén en el sillón conectándose a Instagram viendo la clase.
1: No, tenis puestos.
15: Tenis puestos, actitud y ya. Todas las ganas de decir, yo puedo hacer esto.
1: Como estamos transmitiendo por Instagram Live, quítate la chamarra. Quítate la chamarra. Ok, haz tu musculito. Haz el otro. Ok, les voy a decir por qué a mí me trauman los brazos de Irene. Porque, como yo les decía hace poco, es más, el año pasado.
15: Hace un año.
1: Sí. Hagan una lista de todas las cosas que quisieran cambiar de ustedes. Puede ser desde ir a terapia, cambiarse el color de pelo, cambiarse la forma en que se lo cortan, empezar a tomar vitaminas, empezar a hacer ejercicio. No me gustan mis nalgas, no me gustan mis brazos, tengo la panza aguada. Hagan su lista.
15: Hay mucho que hacer.
1: En mi lista estaban los brazos hace muchos años. Y siempre estar buscando que si la manga larga, que si no sé cuánto, que si el blazer, para taparte el brazo. Hasta que un día dije, pero qué tonta soy yo en el 2017. Si no me gustan mis brazos, ¿por qué no me pongo a hacer ejercicio de brazo? Para tener los brazos que yo quiero y me pueda poner las camisas que yo quiero. Y dicho y hecho, hoy traigo manga larga porque me muero de frío, pero yo, a mis 58 años de edad, le di la vuelta a mis brazos porque tomé la decisión. Los brazos son mi obsesión porque yo digo, miren, las nalgas con unos buenos jeans salen adelante.
15: Pero también hay que darle los suyos.
1: También hay que darle a la nalga. Pero por eso me trauman tus brazos, porque sé que es el coco de muchas de ustedes.
15: Yo sé.
1: Y obviamente sí, esto lo hacemos por salud, por energía, por tener una vida más, más sana. Pero también uno se quiere ver hecho una baby, ¿no?
15: 100%. Y ¿sabes qué, Marta? Hay algo bien importante. Con respecto a la clase de mañana y a lo que es el día a día, yo siempre digo que los entrenamientos de fuerza son una meditación activa. ¿Por qué? Porque necesitas tanto enfoque en la técnica y en la ejecución que realmente te escapas del mundo exterior. Te tienes que concentrar totalmente en lo que estás haciendo. ¿Y sabes qué? Es un momento para nosotras.
1: Claro.
15: Somos mujeres que estamos en la casa, en el trabajo, la familia, al servicio de la comunidad. Y estos 30, 40...

0: estar entrenando 4 semanas. Por favor, nadie me hable cuando esté yo entrenando. Y el que diga mamá en esta casa, cuando yo esté entrenando, está castigado para siempre. Para que la gente que los rodea, que la rodea, les ayuden también y no se vuelvan unos boicoteadores de su esfuerzo.
1: Totalmente.
0: Ahora, hemos hablado mucho tú y yo, Irene, de cosas que han cambiado. Y tú siempre dices, la fuerza ha reemplazado el cardio. Explica. Exacto.
1: Hay tendencias muy importantes nuevas, pero cabe mencionar algo bien importante, Marta. Estas nuevas tendencias no es moda. Están basadas en estudio y en información y en data de hace años. Y los primeros estudios, mira qué cosa, que se hicieron con respecto a la salud de la mujer en etapa de menopausia, se iniciaron a principios de los 90s. No es que tienen muchos años. Y el estudio más robusto es el Women's Health Institution, en donde participaron 160 mil mujeres. Gracias a esas 160 mil mujeres es que hoy tenemos la información que tenemos de salud ósea, salud cardiovascular y terapia hormonal, porque antes no lo teníamos. Entonces, en base a eso y a estadísticas, ya hoy sabemos que la fuerza vino a reemplazar al cardio. Durante muchísimos años, el cardio fue el rey del ejercicio y pensábamos que era la forma de mejorar nuestra salud. Hoy sabemos que la mejor estrategia son los entrenamientos de fuerza para recomposición corporal y salud metabólica.
0: ¿Por qué recomposición corporal?
1: Porque
0: músculo versus grasa.
1: Exactamente, porque en la medida en que nosotros vamos avanzando y vamos creciendo, vamos perdiendo masa muscular. ¿Qué decir en etapa de menopausia? Con la caída de estrógenos, evidentemente se vuelve mucho más importante. En la medida que tu cuerpo va perdiendo masa muscular, ¿qué crees? La grasa empieza a ocupar ese espacio y el porcentaje de grasa sube. Son dos porcentajes que no pueden estar simultáneamente en un mismo nivel. En la medida que uno baja, el otro va a subir. Y tú te das cuenta, si tú te haces un InBody y estás trabajando con fuerza, tu masa muscular empieza a incrementar y ese porcentaje de grasa empieza a minimizar.
0: 100%. O sea, básicamente, entre más músculo tú generes, más grasa vas a quemar.
1: Aceleras tu metabolismo.
0: Cuando yo supe eso, ese momento dije, ya me voy a dejar de estar haciendo la loca y me voy a poner a entrenar pierna. Y ahí fui a comprar un aparato carísimo, cuentavientes, donde lo único que haces es pierna.
1: Porque pues es que a mí son los músculos más grandes de tu cuerpo,
0: claro,
1: es importantísimo.
0: Pero siendo los músculos más grandes de tu cuerpo, obviamente son los músculos que más te ayudan a quemar grasa.
1: Por supuesto.
0: Entonces ahí estoy como perra, cuentavientes, 6 días a la semana, 2 horas al día. Yo, porque soy una exagerada y atascada, obviamente esto no es sostenible. Esto es nada más para ver si salgo adelante de aquí a mi cumpleaños 59. Pero hacer desplantes, sentadillas, leg press, leg extensions, haciendo mucha pierna. Y te voy a decir por qué también. Porque un día una endocrinóloga de Nueva York, que hemos tenido varias veces en el programa, fue parte del Menopause Masterclass y del Menopause Reset, Rocío Salas Wallen, me hizo un InBody en Nueva York y me dijo, Marta, tienes que hacer pierna. Porque el problema con la edad, y seguramente muchos de ustedes lo verán con sus abuelos y sus papás, es que si tú no tienes músculo en las piernas, quien está cargando tu cuerpo son las articulaciones,
1: 100%.
0: La cadera y las rodillas.
1: Rodillas.
0: Y por eso todo el mundo con problemas de cadera, con problemas de rodilla, porque tienen osteopenia, que es la falta de músculo en el cuerpo.
1: Una de cada 3 mujeres después de los 50 años sufre de osteoporosis.
0: Bueno.
1: Es alarmante.
0: Y escuchen este horror, que me imagino que ya se lo saben. Si tú te caes y te rompes la cadera, la probabilidad de que te mueras en el siguiente año es exponencialmente más grande.
1: 100%.
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1: Y algo bien importante,
0: si quieren,
1: Marta,
0: entrenar con nosotros, a partir de el jueves es la primera clase, pero empezamos a entrenar el lunes, es martadebailenetwork.com. Y es un programa de 4 semanas, ¿qué ibas a decir?
1: Ahorita mencionaste desplantes, sentadillas, leg press, etc. Sí. Hay gente que dice, mujeres, no, es que yo no puedo, es que a mí me cuesta mucho trabajo. Mujeres, es que si hoy no podemos hacer esos movimientos funcionales,
0: claro,
1: que imitan los movimientos naturales del cuerpo, el día de mañana no vamos a poder subir escaleras, no te vas a poder sentar, o

0: sin ayuda de que para que te levanten. Entonces, los tenemos que hacer, nos claro. tenemos que retar, tenemos que sacar al cuerpo de la zona de confort.
1: Te juro que no aguanto.
0: No.
1: ¿Cómo crees que vas a aguantar a los 70?
0: Exacto, es que se van a demostrar que sí pueden. Okay, pero hay muchas tendencias sí. acá también, ¿eh?
1: Regresando del corte, Irene Abadi, quien las va a entrenar, a todas las que se metan a nuestro track de menopausia, porque hay tres tracks diferentes en nuestro Summer Body. Uno de ellos es el de menopausia. El otro es el Stronger, para la gente que ya está acostumbrada a entrenar. Y el otro es el Power Up, para los que, la verdad, hace mucho tiempo no entrenan o en su vida han entrenado. Son tres tracks diferentes. Cuando yo les diga los precios, no lo van a poder creer. El track de principiantes cuesta $300 todo el programa. El Stronger cuesta $550 todo el programa, o sea, 3 pesos y 2 centavos, y aparte lo pueden pagar a meses. Y el track de menopausia, $1,100 todo el programa. Con eso les digo todo, una pausa y regresamos.
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11: El Mundial de Corea-Japón regaló dos recorridos tan inesperados como históricos. Corea del Sur, impulsada por su afición, eliminó a Italia y a España en duelos marcados por la polémica arbitral para colarse hasta semifinales. Turquía también rompió pronósticos al superar a Senegal en cuartos de final y meterse entre, sí, los cuatro mejores. Ninguno logró superar la instancia de las semifinales al caer frente a Alemania y Brasil respectivamente. Dos selecciones que desafiaron la lógica y firmaron uno de los capítulos más sorprendentes y controversiales en la historia de los mundiales, dando así un sólido significado al término caballo negro.
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1: Estamos de regreso en W Radio. Qué bueno que están con nosotros. Oigan, estamos transmitiendo en Instagram Live porque esta semana para nosotros es una semana muy importante por dos razones. Primero, mañana a las 7 de la noche, todos los que quieran darle una probadita a nuestro programa, nuestro reto de entrenamiento de 4 semanas que se llama Summer Body, mañana a las 7 hay una clase gratis con Irene Abadi, que es una fitness coach especializada única y exclusivamente en mujeres que están en perimenopausia y menopausia. Pero la verdad es que cualquiera puede entrenar contigo.
2: 100%. Y no lo hemos hecho antes en otros retos, Marta.
1: Nunca hemos dado una clase gratis.
2: Esto es un regalo.
1: MartaDeBaile.com. Métanse, inscríbanse, es gratis. Les mandamos el link para que se metan mañana vía YouTube a hacer la clase. Como dice Irene, no las queremos sentadas viendo en el celular la clase. Irene. Mañana, al 10 para las 7, ustedes ya traen tenis, pijama, leggings, lo que quieran.
2: Un par de mancuernas.
1: Un par de mancuernas del peso que ustedes quieran y puedan. Es lo único que necesitan. Esa es la clase de mañana. Pero el jueves es la primera clase de presentación de todo su equipo de especialistas. Les vamos a dar todos los menús, todas las recetas, todas las listas de súper, para que el lunes que viene, ahora sí, empiezan a contar 4 semanas y entrenar todos juntos. Métanse a martadebailenetwork.com para inscribirse y entrenar con nosotros. Decía Irene antes del corte, hoy sabemos que la fuerza, construir músculo, es más importante que los aeróbicos. O sea, 100%. ¿No? Que el cardio.
2: Es una de las mejores estrategias.
1: Una. Y dos, la composición corporal importa más que el peso.
2: Marta, es que durante muchos años, y más en un rango de mujeres, yo creo que hoy tenemos desde 45 años, tal vez hasta los 60, nos dejamos llevar por el peso de la báscula. Justo lo estábamos platicando tú y yo.
1: Claro.
2: Y el peso de la báscula no te cuenta toda la historia.
1: ¡Ay, bajé 2 kilos! ¡Qué felicidad!
2: Exacto.
1: Échenme el bikini, estoy lista para Acapulco.
2: Entonces, hoy la verdad es que tenemos mucho más acceso a un aparato de InBody en donde realmente nos da la información que necesitamos con respecto a la masa muscular y al porcentaje de grasa. Y ahí realmente podemos ver qué es lo que está sucediendo con nuestro cuerpo. Entonces, mujeres, no nos podemos basar solamente en el peso. Es importantísimo ver qué está sucediendo con nuestro cuerpo a nivel interno.
1: Porque lo acaba de decir, antes bajábamos 2 kilos, estábamos brincando de felicidad.
2: Ajá.
1: Pero esos 2 kilos eran de proteína, de músculo
2: el jaraquí,
1: o de grasa.
2: O sea, ¿cómo?
1: No tenías idea. Y cuando uno pierde masa muscular, ese espacio lo ocupa la grasa.
2: 100%.
1: Entonces, con este programa se van a desgrasar y van a construir músculo.
2: Y sumando un poquito a lo que tú decías, a todos los cambios que ven las mujeres, Marta, para mí los cambios más importantes que reportan es que cambian esa fatiga y ese cansancio por niveles de energía. Se empiezan a sentir más activas, más ágiles en sus actividades del día a día.
1: Claro.
2: 2, menos dolores en sus articulaciones. Uno parece que cuando vas a entrenar fuerza tienes miedo a lesionarte y a que te va a doler. No. La realidad es que dolores de rodilla, espalda baja, se minimizan totalmente cuando empiezan a entrenar fuerza. Entonces, por eso, no tengan miedo, inténtenlo. Y se los garantizo que les va a cambiar la vida. Las noches de sueño, la calidad de sueño mejora muchísimo. Evidentemente, al otro día te levantas con más energía y más fuerzas para comenzar tu rutina y seguir con el buen hábito.
1: Y como dice Irene, si ustedes dicen, es que te juro que no puedo porque no aguanto las piernas. Es que te lo juro que no puedo porque no aguanto. Ah, bueno, ahorita no aguantan. ¿Cómo van a estar a los 70? Ahí sí creen que van a aguantar. Si ahorita no aguantan, después va a estar peor. Y yo no sé ustedes, cuentavientas, yo no quiero andar con una andadera,
2: no
1: quiero andar con un bastón, ni quiero estar como condorito agarrándome de cuanto barandal me encuentre por la vida. Yo quiero caminar muy bien a la edad que tenga.
2: Con buena postura, 100%. Con una columna saludable, con
1: Oigan,
2: un cuerpo fuerte,
1: si
2: con
1: no
2: independencia.
1: Si no volteen a ver cómo están sus abuelos, cómo están sus papás, ¿ustedes quieren envejecer así?
2: Hay un tema también, Marta, aquí dentro de los puntos que traigo como tendencias bien importante, y tú eres gran parte de este movimiento. ¿Qué? La menopausia ya no es un tema invisible.
1: Ah, no.
2: Entonces, si hoy tenemos la fortuna de tener la información, de tener un programa, un reto, en donde les estamos dando un plan de alimentación, en donde, ¿sabes qué? No las van a castigar. La gente piensa en un plan de alimentación porque así fue durante muchísimos años, claro, en donde se van a restringir, en donde se van a castigar. No es cierto, la verdad es que las dietas que están dando es para nutrirse, para alimentarse bien, y están fabulosas las dietas de Bea y Nico. De ahí, hipopresivos, la verdad es que son muy necesarios también para muchísimas mujeres, les han traído grandes beneficios. Los entrenamientos de fuerza, toda la información que les damos durante el reto, claro. Creo que no lo podemos pasar por alto que hoy ya se habla de este tema.
1: 100%. A ver, Bea Boullosa fue nutrióloga de la selección por 10 años. Ella va a ser su nutrióloga, y está Nicolás Mediterán, que también tiene muchísima experiencia. Les van a dar los menús, las recetas y las listas de súper. Nada claro, nada complicado, pero van a aprender a comer bien. Y algo de lo que hemos discutido todos los últimos 3 años, que hoy en día la cantidad de mujeres cuentavientes, y yo me incluyo en ese momento, que no estábamos comiendo suficiente proteína. Está impresionante. A ver, más o menos 90 gramos de proteína al día, ¿ok? Quédense con ese número, 90 gramos.
2: Veganitas.
1: Ok. Un huevo tiene 6. Uh-huh. Imagínate que si tú desayunas 2 huevos, llevas 12. Te faltan 78 gramos.
2: Así es.
1: Entonces, imagínense lo cortas que estamos de proteína. Es más, pasa de mi shake. Yo amanezco, es lo primero que tomo con este shake de proteína. ¿Qué, cuánto tiene un shake? ¿25 gramos?
2: 25
1: gramos de proteína. O sea, sigo.
2: Bueno, pero es un
1: corta
2: buen aporto.
1: 65.
2: Por eso, pero ya
1: no. Y entonces, pásame el yogur griego. Entonces, una taza de yogur griego. Exacto. Que pon tú que sean otros 25. Llevo, o menos, ¿verdad?
2: No, el yogur, sí, pueden ser bien. Como 15 gramos, tal vez, 20. Si okay. No, bueno, no, y esa porción.
1: Está, sí, está chiquita. Está, bueno, chiquita. Traigo 2 de estos.
2: Pero va sumando, de
1: pero
2: eso
1: hay
2: se trata.
1: Que ir sumando.
2: Sí, la proteína entonces, se volvió protagonista.
1: A las 6 de la tarde que empiezo a entrenar, pues mi músculo ya tiene que tener
2: claro,
1: comidita.
2: Combustible, claro.
1: Combustible. Para que se nos marquen los brazos. Enseña tu brazo, Irene.
2: Estamos.
1: No quieren los brazos de Irene. Es que no puede ser. ¿Tú por qué no quieres que yo me vaya a vivir a tu casa?
2: Bienvenida.
1: Oigan, mándenme en martadebaile.com. Se pueden registrar mañana. La clase de Irene es gratis, 7:00 p.m. Quiero que me digas una cosa más. La longevidad es la nueva tendencia.
2: Se convirtió en la nueva tendencia. ¿Por qué, Marta? Porque hoy no te preguntas cómo me quiero ver este próximo verano. Hoy te estás preguntando cómo quiero estar los próximos 20 o 30 años, ¿o no?
1: 100%.
2: Es a lo que le estamos apostando. La verdad es que yo te hice una cosa, en los 20 y en los 30, finalmente, me queda muy claro, entrenábamos por el físico, no piensas más allá.
1: Sí.
2: Yo estoy muy enfocada en la mujer en esta etapa de perimenopausia y menopausia. Y me queda muy claro que el ejercicio, el entrenamiento, la alimentación y todo lo suplementos, todo lo que estamos haciendo va desde pensar en estar fuertes, en tener mayor energía, en proteger nuestra salud ósea, en cuidar nuestro sistema hormonal, ya va mucho más allá. Por supuesto, la estética y el físico es una consecuencia. Eventualmente sucede y tu cuerpo cambia. Y ese es el mejor de los regalos.
1: Claro.
2: Pero le estamos apostando a independencia y autonomía en nuestros años futuros, que para mí eso es sinónimo de dignidad.
1: Oye, a ver, ¿se acuerdan de la serie Las Chicas Doradas, The Golden Girls?
2: Que tenían 50 años,
1: Tenían,
2: ¿no?
1: 50 años y parecían de 80.
2: Exacto, es correcto.
1: O sea, lo que quiero decir es que yo te veo a ti, que tienes 53, y digo, es que claro, los 50 son los nuevos 30. O sea, olvídate, qué locura. Y yo me acuerdo, y seguramente ustedes también, les he contado mucho el cuento del pelo de mi mamá. Mi mamá tenía este pelo divino, de hecho mi pelo es herencia de mi madre, y un día llegó a los 42 años a mi casa como Peter Pan.
2: No, me muero.
1: Porque el estilista le dijo, oye Silvia, es que ya tienes 42 años, tú ya no puedes traer el pelo así de largo. Entonces, en la época de nuestras mamás y nuestras abuelas, la edad ya era falda hasta el tobillo, zapatitos de tacón bajito, todas vestidas de café, con el pelo corto, lleno de rulitos como borrego.
2: Así es.
1: Esos eran los 50s.
2: ¿Y qué crees? No se puede juzgar, Marta. No tenían la información.
1: No tenían lo que tenemos hoy. Entonces, hoy, chicas, se pueden ver espectaculares.
2: Sin duda.
1: No quieren hacer el esfuerzo, no se quieren inscribir, no quieren entrenar, como dice mi hermana Eugenia. No se puede ser guapa y floja al mismo tiempo.
2: Está buenísimo.
1: ¿No es precioso? No se puede ser guapa y floja al mismo tiempo.
2: Hay que echarle ganitas.
1: Echarse crema en el cuerpo.
2: No.
1: Bueno, es que qué flojera desmaquillarte toda la noche. Bueno, es que qué horror tenerte que echarte 7 cremas. Bueno, es que qué horror tener que comer bien todos los días, de posible todos los días. Bueno, es que qué horror tener que hacer ejercicio 1.5 horas diario. Bueno. Sí.
2: Es que ahorita que estás diciendo eso de la cremita y todo, les tengo noticias. Hay muchísimas mujeres que se quejan de flacidez en la piel. Evidentemente, perdemos el 30% del colágeno ya cuando estamos en esta etapa. ¿Tú sabes que el entrenamiento de fuerza nos ayuda también con la textura de la piel? O sea, en la medida que tú construyes músculo, te lo prometo que logras mayor firmeza en la piel. Y hay gente que me dice, oye, tu cuello, ¿cómo? Pues es que también la tensión que hacemos al cargar y todo, se los prometo, que es un cambio integral.
1: Oye, una amiga, para que cuentes esto. Ahora que todo el mundo y su hermano se están metiendo GLP-1s, me dice una amiga, hija, dame el teléfono de Abel de la Peña. Me voy a tener que jalar los brazos porque traigo una colgadez, un acordeón aquí por la axila, que le voy a decir a Abel que me lo estire y me lo cosa. Y me dice, ¿y esto me pasó? Porque me metí los GLP-1s, no, o sea, los Mounjaros, los Ozempics y los Saxendas y todo esto, y cero comí proteína y no, cero hice fuerza.
2: Exacto. Esto está totalmente contraindicado. O sea, hoy tenemos la fortuna, es como el invento del siglo, los GLP-1s. Muchísima gente los está utilizando, claro, con supervisión médica, pero no puedes bajar la guardia y no entrenar fuerza y no consumir proteína, porque entonces le estás haciendo un daño a tu cuerpo. Acuérdate que del tema de que se habla mucho, que es skinny fat, que es una delgadez que no es saludable, porque internamente también traes tus niveles de colesterol, de triglicéridos altos, y finalmente lo que nos va a sostener y nos va a mantener una buena postura a lo largo de los años es la masa muscular.
1: 100%.
2: Entonces, mujeres, no vayan por la delgadez, se les va a poner una piel flácida que no les va a gustar.
1: Ay, no.
2: O sea, la que quiera, están en su libre derecho de usar los GLP-1 100%, pero acompañado de los entrenamientos y de un buen consumo de proteína.
1: Ya les chismeé, cuentavientes, que para celebrar este cumpleaños próximo, el 27 de septiembre, mis 59 años, me voy a ir a un destino tropical. ¿Y saben qué?
2: Ya vi tu desfile de trajes de baño. ¡Wow! Hay que sacarlos del closet.
1: Claro. Oye, no quiero andar con pareo.
2: No quiero.
1: No quiero andar con pareo, no quiero esperar a que todo el mundo se voltee para quitarme la toalla y aventarme a la alberca, como los hombres, que no les gusta enseñar sus chichis.
2: Ajá.
1: Sus man boobs. No quiero. O sea, quiero estar espectacular a los 59, andar caminando con un coco en la mano y un machete en la otra. O sea, free as a bird. Entonces, vénganse a entrenar con nosotros, lo van a gozar. Vamos a explicar otra vez. Mañana 7 de la noche es tu clase. ¿Cómo los quieres? ¿Viendo Netflix?
2: No quiero en el sillón. Quiero nada más un par de tenis. Mujeres, si llegaron de trabajar, si están ocupadas, si los hijos y si la casa, desconéctense 30 minutos, es lo único que les estoy pidiendo, para que sientan ese nivel de autoestima, para que cambie su estado de ánimo, para que se llenen de energía, para que tengan la mejor noche de sueño y, lo más importante, para que se comprueben que estos entrenamientos sí son para ustedes y que sí son capaces.
1: Claro.
2: Unos tenis, un par de mancuernas, es que no las tengo, relleno unas botellitas de agua con frijol, con lenteja, con lo que sea. Es lo que ocupa.
1: No hay pretexto.
2: No lo hay.
1: 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Les mando el link. ¿Ok?
2: Marta, te quiero con tenis y así en tu casa. A ver, acabas
1: mañana
2: tu entrenamiento
1: de
2: Inar y te conectas.
1: Tienes toda la razón.
2: Pones a tus hijas
1: me
2: ahí.
1: Me voy a conectar.
2: El que quiera que
1: me
2: se conecte
1: ahí un ratito.
2: Me voy a
1: conectar 100%. Y luego empezamos el Summer Body este jueves 16. Vamos a entrenar 4 semanas. Ahí les va. Son 3 tracks. Power Up, para los que llevan mucho tiempo sin entrenar o tienen poca experiencia entrenando, cuesta $300 todo el programa, son $17, y si lo divido entre 30 son $10 al día. El Track Stronger, para las que ya tienen más experiencia y quieren marcar y quieren desgrasarse todavía más, $550 todo el programa, ¿ok? Y luego el Track Menopause, $1,100 todo el programa. 17, 32 o $64. Es un regalo. Si ustedes no pueden invertir eso en ustedes, ya no sé qué decirles. Si nos están viendo en Instagram, pónganme la palabra buenísima y ahorita les mando el link al direct message. No se tarden. Como dice Julieta Manzano, si algo lo puedes hacer en menos de 2 minutos, tienes que hacerlo ahorita. No dejen las cosas para después. Ahorita que les mande yo el link, regístrense y di, me persino, manos sobre la Torá, sobre el Corán, sobre su libro sagrado favorito, y comprométanse con ustedes. 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Aparte, ella constantemente tiene programas que pueden hacer a distancia, tiene sus propios retos, hace cositas, tiene una comunidad increíble de mujeres, se llama Target 50-Woman o target50.com.mx y ya, ¿verdad?
2: Ahí estamos.
1: Eso es todo.
2: Y
1: ahí
2: lo
1: estamos.
2: Vamos a hacer en comunidad, con juntas, mucho cariño, con
1: y
2: mucho apoyo,
1: un WhatsApp,
2: con mucha motivación.
1: Todas nosotras.
2: La verdad es que es un mes padrísimo, que estamos de verdad con mucha contención.
1: Yo voy a estar como una perra.
2: Apoyándonos. Fíjate, ¿sabes qué? Te conectas
1: voy
2: muy
1: a entrenar
2: padre.
1: Tu clase en la mañana.
2: Y
1: la
2: veinar
1: en la tarde. Ay, me van a ver encuerada en la playa en septiembre.
2: Vamos por eso.
1: Con Rebeca y 2 pezoneras. Te quiero, Irene.
2: Gracias por invitarme.
1: Igualmente.
2: Marta,
1: los de Instagram, pongan buenísima y ahorita les mando un link. Con esto hacemos una pausa. Regresando, híjole, el misterio de algo que se llama el tech neck.
3: Hay que ver.
1: Que es estar viendo el celular. Ajá.
3: No, y sigue respirando con la boca.
1: Y les voy a decir algo que no van a volver a ver a la gente igual después de este programa. La gente que respira por la boca y lo que les pasa en la quijada al volver. No se vayan.
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4: Hola, soy Jorge Sánchez y esto es Leyendas y Mundiales. El Mundial es alegría y quién mejor para ejemplificarlo que Garrincha.
9: En 1962
4: llevó a Brasil al título mundial con un fútbol imposible de detener. Cada jugada llena de velocidad y gambeta levantaba al público. Garrincha recordó que el Mundial no solo se gana con táctica, también se conquista con talento puro y sonrisa. Jugó un total de 50 partidos con Brasil, marcando 12 goles y dejando grandes exhibiciones para los fanáticos, siempre pegado a la banda. En su carrera conquistó 2 Copas Mundiales, además de 3 títulos de Campeonato Carioca, y fue el máximo anotador del Mundial del 62 con 4 tantos. Para muchos brasileños, Garrincha es el más grande en la historia, eso sí, solo detrás de Pelé.
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W Radio, son exactamente las 11:49 de la tarde. Se van a traumar lo que van a escuchar el día de hoy. Es más, ¿sabes desde cuándo yo me fijo en esto? Hay una odontóloga que se llama Sandra Kahn. Que escuchar el día de hoy. Es más, ¿sabes desde cuándo yo me fijo en esto? Hay una odontóloga que se llama Sandra.

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18: Actualmente existe cierta dicotomía entre los que buscan sistemas de audio modernos y los que simplemente quieren disfrutar de sus discos de vinilo. Los primeros buscan tener el último sistema con codificaciones de audio como Dolby Atmos, que es una tecnología que permite escuchar sonido envolvente, y los segundos buscan quizá solo un sistema nuevo que les permita disfrutar de sus viejos discos. La compañía californiana Sonos ha buscado fusionar a estos dos tipos de melómanos con la nueva bocina Era 300, ya que esta permite conectar por medio de un adaptador USB-C un reproductor de acetatos por medio de un conector de 3.5 milímetros, sin dejar de lado que puedes usar servicios compatibles con Dolby Atmos. A pesar de ser una bocina aparentemente sencilla, tiene uno de los mejores sonidos en la actualidad y es ideal para ambientar prácticamente una sala completa. No obstante, esta marca tiene la particularidad de que es capaz de calibrarse por sí sola y se puede sincronizar con otros equipos para dar un sonido ambiental bien calibrado. Mi nombre es Vladimir Arteaga y si quieres más información sobre este tipo de dispositivos o videojuegos, me puedes encontrar en redes sociales como @Vivek. @B de bueno, Y de vaca, E de Ernesto, K de kilo.
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1: Ortiz, cirujano de cabeza y cuello, otorrinolaringólogo, cirujano plástico por la Universidad de Stanford, está hablando de el Tech Neck. Cada grado que tú le sumas a tu cuello cuando lo bajas para ver cualquier dispositivo móvil, va sumándole kilos. Si estás en cero grados, como la cabeza pesa 5 kilos, está cargando tu cuello 5 kilos. Pero si tú bajas la cabeza, que es lo que hacemos casi todos los seres humanos, para ver tu celular, estás forzando a tu cuello a cargar 27 kilos de peso. Una locura. Y eso es no una hora, 5, 6, 7, o la cantidad de horas que uses el celular. No solamente es un problema del cuello, es un problema de cómo respiras. Y por ende, para todos los que tienen hijos, la forma en que los maxilares o la mandíbula de sus hijos se va a dejar de desarrollar por no respirar bien y por respirar por la boca.
2: Sí, totalmente. Entonces, yo creo que normalmente lo se maneja entre las familias, ¿no? Que la genética y te pareces al papá o te pareces al abuelito y cosas por el estilo. A mí realmente lo que me parece más importante es que tu cara va a tener el resultado final de acuerdo a cómo respiras. Y ahora, hoy en día, con la tecnología, que hay que adaptarnos a ella, por supuesto. Ya está el celular, está el iPad, está la computadora. Hay que adaptarnos, o sea, tratar de tener esa higiene postural. Y porque va a pasar, o sea, no podemos quitar ya el celular, no podemos quitar el iPad hoy en día.
1: Esto que está muy de moda en internet, seguramente lo han visto, que se llama mewing, que es M-E-W-I-N-G, tiene que ver con aprender a acomodar tu lengua adentro de la boca.
2: Exactamente. O sea, la lengua tiene que tocar el paladar para que así existe esa fuerza, esa contrafuerza en el paladar y tu maxilar se pueda desarrollar de adecuada manera. Me pareció a lo mejor un poquitito muy, no exagerado lo del mewing en su momento en TikTok y estas cosas, pero porque mencionaban que lo hicieras y que tu cara va a mencionar, casi vas a tener la cara de Cristiano Ronaldo, ¿no? Pero no, obviamente eso pasa el transcurso de miles de años, de miles de respiraciones a lo largo de toda tu vida. Entonces, también otra, no sé si también viste en TikTok, que le cerraban la boca con unos tapes, que está muy de moda y que muchos influencers lo están haciendo, yo digo.
1: Pero es para forzarte a respirar
2: por la nariz.
1: Por la nariz.
2: Pero si respiras mal por la nariz.
1: Claro. Claro.
2: Mala cosa. Entonces, está bien el concepto, pero no hay que dejarnos llevar solo por esa parte.
1: ¿Cómo sabes, Carlos, si respiras mal? ¿Cuáles son los síntomas?
2: Hay pruebas. Digo, obviamente en el consultorio es lo más fácil, ¿no? Que te puedes dar cuenta con una endoscopía, que eso es lo más importante. Pero se puede hacer como una pequeña prueba que tú puedes hacer. Hacerte preguntas a ti mismo, por ejemplo, respiras con la boca abierta en la noche, ¿qué te va a pasar? Que amanezcas con la boca muy reseca y con carraspera. No sé, también puede ser roncar, congestión nasal frecuente, que tengas los labios abiertos durante el día, lo que tú mencionabas de los niñitos, ¿no? Que te sientas un cansancio al dormir 10 horas y estoy cansada, se llama un sueño no reparador. Y también dolor mandibular, como tú lo comentabas, porque está en mala posición, y el famosísimo cuello adelantado, que están la cabecita, le echan un poquito hacia adelante, ojeras prominentes, labios abiertos en reposo, sonrisa que le llaman gingival, no sé si has visto que los niños se les inflaman también las encías y se les ve mucho. Dientes sobresalientes, que ya hemos platicado. Todo es, con esto te vas dando cuenta poco a poco cómo el paciente no está respirando bien por la nariz.
1: Ok, hay una cosa que se van a traumar, se llama la prueba del espejo. A ver, explica la prueba del espejo.
2: La prueba del espejo es muy buena porque tú te puedes dar cuenta, porque hay que hacer conscientes las cosas para poderlas entender y poder cambiar nuestros hábitos, porque si no lo vemos, no es algo tangible, no lo podemos desarrollar o cambiar. Una pregunta, pues, que te pongas enfrente del espejo y responderte a ti mismo, si tus labios permanecen abiertos en reposo, o sea, tú viéndote en el espejo, tus labios están abiertos en reposo, tu lengua descansa sobre el paladar, o sea, está en contacto con el paladar, ¿respiras por la boca mientras trabajas? Otra que podría hacer también es, tu cabeza está delante de los hombros, o sea, normalmente el conducto auditivo debe de coincidir con tus hombros. Si tu conducto auditivo está delante de los hombros, ya tienes una cabeza adelantada o un cuello adelantado. Uh-huh. Otra es, si roncas, eso a lo mejor no nos damos cuenta, pero te pueden decir, y si te despiertas cansado, o sea, hace un sueño no reparador. Tú preguntarte eso y saber, puede ser unas buenas preguntas de screening para saber si respiras bien por la nariz.
1: Bueno, ahorita ubiquen dónde tienen la lengua en el paladar.
2: Exacto.
1: Para todos los que están o manejando o trabajando o en su casa, ¿dónde tienen la lengua en el paladar?
2: Correcto.
1: Ok. Uno como adulto, pues, ¿qué? ¿Qué tanto te va a cambiar la mandíbula, la quijada, que hemos hablado muchas veces en este programa, que es parte de la guapura
2: 100%.
1: De una mujer y de un hombre? Véanle la mandíbula a Angelina Jolie, véanle la mandíbula a Tom Cruise o a Brad Pitt. O a Jacob Elordi. O sea, sí, los seres humanos identificamos el tamaño de la quijada y la definición de la quijada con belleza.
2: Totalmente.
1: Por eso mucha gente va y se inyecta ácido hialurónico en la quijada o se meten implantes para tener una quijada más prominente. Y sobre todo en los hombres, que se ve espectacular. ¿Qué tanto puede cambiar en los hombres? Y ahorita voy con los niños.
2: Digo,
1: las mujeres y en los hombres.
2: Exacto,
1: en los adultos.
2: Yo creo que ya en los adultos, ya realmente creo que ahí tú diste la respuesta. O sea, ya en los adultos ya hay poco que hacer. O sea, me parece que hay que diagnosticarlo, como lo mencionaste, y quiero hacer énfasis, sé que ya lo mencioné dos veces, es en los niños. Y en el adulto, como tú bien comentas, pues
1: no puedo creer. Hoy que lleguen los niños del colegio, sus hijos adolescentes de la universidad.
2: Sí, desde niños.
1: Observen cuando estén viendo tele o haciendo tareas, o si tienen la boca abierta, la quijada colgada.
2: Ajá. También, obviamente, la lengüita tantito

0: pueden saber, porque ven miles de niños y saben perfectamente. Yo hago ese, que las mises son las que deben de darse cuenta, porque si agarras al niñito desde entonces, porque échale, si ya respira mal por la nariz y le dejas el iPad o le dejas el cel aproximadamente unas 3-4 horas, pues él no está respirando absolutamente nada ese niño. La otra es, los que a mí afortunadamente es, hoy en día me mandan muchos pacientes, son los odontólogos y los ortopedistas dentales. Bueno. Los dentistas se dan muchísimo cuenta. Ya, un niño que trae brackets, por ejemplo, que les han puesto brackets dos veces, llegan a la consulta, tiene 30 años y le han puesto brackets, o trae los dientitos dos veces, por ejemplo, ya sé que no respira bien por la boca.
1: Claro. ¿Ves chavos?
0: Sí.
1: ¿Ves chavos?
0: Sí.
1: Oigan, si necesitan el teléfono del doctor Carlos Ortiz, él es otorrinolaringólogo, cirujano de cabeza y cuello, cirujano plástico facial y reconstructivo por la Universidad de Stanford. Está en la Ciudad de México. Les doy el drcarlosortiz.mx en todas las redes, y igualmente les doy el WhatsApp de su consultorio para que lo revise a sus hijos. 55 1480 85 73. Qué furia que tu hijo acabe con carita de nalga, ¿no? Porque su mamá nunca se dio cuenta que he was a mouth breather, ¿no? Bueno, pues ahí está el doctor Carlos Ortiz al servicio de la comunidad.
0: Gracias por la invitación.
1: Te quiero. Igual. Oigan, regresando del corte, se van a traumar con lo que les voy a contar. Seguro lo saben, lo han oído, pero ¿cuál es la explicación de por qué la gente que gana más es la más pobre?
2: Real, con datos.
1: Es capcioso. ¿Por qué la gente que gana más es la más pobre? Al regresar con Liliana Olivares, no se vayan.
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15: Hola, yo soy Iván El Pollo Elizondo y esto es Astros Mundialistas. Ferran Torres, delantero del Barcelona en la Liga, es una de las figuras más destacadas de la selección de España de cara a la siguiente Copa del Mundo. Con 25 años, el atacante puede jugar tanto como extremo o como falso 9 y se distingue por su

0: Velocidad, creatividad y olfato goleador. Formado en la cantera del Valencia, Ferran debutó en 2017 antes de dar el salto a la Premier League con el Manchester City. En 2022 se unió al Barcelona, club en el que ha consolidado su rendimiento. Torres ha sido un habitual en las convocatorias de España, sumando más de 50 apariciones. Gran técnica, desborde y aporte goleador lo sitúan como una de las piezas más importantes del proyecto español de cara al Mundial del 2026.
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0: que solo el 28% de los adultos en México ahorra, que el 76% de los adultos en México tiene, pues, al menos un ingreso financiero formal, lo cual no significa que tienen ni un patrimonio, exacto, ni una estabilidad financiera. Y tristemente, 8 de cada 10 hogares en México tienen unas deudas infernales. Entonces uno concluye, es que mi problema es que no gano más. Entonces, importada desde Monterrey, Nuevo León, ¿es correcto? ¿Desde dónde vienes?
1: Ciudad de México.
0: ¿Y por qué me dijeron que venía desde Monterrey?
1: No, estaba en Monterrey.
0: Ah, ¿estabas en Monterrey? Uh-huh. ¿No?
1: No estabas. ¿Para qué inventan, Jan, cosas?
0: ¿Para qué inventan?
2: Para hacerlo más dramático. Está bien, está bien.
0: Para hacerlo más dramático. Liliana Olivares, que seguramente la han visto mucho en redes, es fundadora y CEO de Adulting MX, que es una consultoría creada para ayudar a los millennials y a los centennials a tomar el control de su lana. Coanfitriona del podcast Maldita Pobreza y fan del dinero, igual que yo. Entonces, bienvenida, Liliana. Qué alegría que estés acá.
2: Muchas gracias, Marta.
0: ¿Estás de acuerdo que la gente cree que el problema es que no ganan más?
2: Ese es el gran problema. Y también está la creencia de que cuando yo tenga o sea rica, ya voy a ser feliz.
0: Uh-huh. A 100%.
2: No, eso también se
0: piensa. Claro. Obvio.
2: Y podríamos pues hacer todo el programa de que ya existe científicamente comprobado de que eso no es cierto y que hay una cantidad de dinero, ¿no?
0: Sí.
2: Pero bueno, sí. La gente dice, si yo ganara más, tendría y haría mucho más. El problema es que no gano lo suficiente. Uh-huh. Y entonces la Conducef hace unos años hizo un estudio de bienestar financiero y agarró varias personas y la idea era un poco demostrar para la Conducef de que sí, pues la gente pobre se la pasa mal, ¿no? De que, okay, qué novedad. Y en efecto, la gente que gana menos de un salario mínimo, que tenemos que establecer que sí, si no tienes lo mínimo de la pirámide, ¿no? Para cubrir que tengas agua, luz, donde comer, un techo. Pero la gente que gana un salario mínimo, que son 9,500 pesos, muchísimo estrés financiero, ¿no? O sea, en efecto, su sí, vida solo gira en supervivencia. Y luego ven que conforme van ganando más, como que la gente va siendo más feliz, o va teniendo mejor, más bienestar, por sí, así decirlo, ¿no? Como por ahí de los 28,000 pesos, entre los 28,000 y los 30,
0: okay,
2: es el peak en donde ahí nos deberíamos quedar. Es donde hay menos estrés financiero en esa gráfica. Y luego la Conducef descubre que la gente que va ganando más de 45,000 pesos vuelve el estrés y todo se va a pique.
0: Están, se los lleva, sí,
1: claro, estamos castigaste.
2: Aunque haya más dinero. Entonces, sí, está aquí lo mismo. Uh-huh. Aunque tengas más dinero, no quiere decir ni que todos tus problemas se solucionan, ni que tienes un patrimonio, ni que eres rico. No. Como diría el poeta hip hopero Biggie, ¿no? More money, more problems.
0: Sí.
2: Y sí, eso sucede. Al final, las personas cuando empiezan a ganar más dinero, no solo por tener más dinero, toman mejores decisiones.
0: Claro, okay. Ahora, Liliana de mi vida y de mi amor. Ajá. Mucha gente vive para aparentar en lugar de estar construyendo el patrimonio. O sea, como dice el dicho, estás comprando cosas que no necesitas para impresionar a gente que ni te importa. Y ahí vive mucha gente, ¿no? Que trae un carrazo, pero la casa se está cayendo a pedazos.
1: Ajá.
0: Que la sala está muy bonita, pero la cocina es vergonzosa. Que se van de vacaciones a Europa, pero deben 3 colegiaturas. Explícame ese fenómeno.
2: Que yo diría que es el primer criterio de por qué la gente cuando va ganando más dinero, ¿qué influye para que no hagan un patrimonio consistente? Si sí, es la opinión de los demás. Yo siempre les digo a mis clientes, ¿no? En Adulting, yo aprendí a la mala que la opinión de los demás no venía a pagar mi tarjeta de crédito. A nadie, claro, le importó, ¿no?
0: Claro, o sea, claro.
2: Igual y ni lo notaron, ¿no?
0: Claro, claro.
2: Uno invirtiendo que si en la bolsa, no sé qué. La gente ni se inmutó. A lo mucho de que, ay, Liliana, estará raro que tenga más dinero. Y ya, pasó, ¿no? Y uno ya se echó la deuda de 36 meses sin intereses. La necesidad que tenemos de, ya tengo dinero, estoy ganando más dinero de lo normal, pero que se enteren los demás.
0: Que se note.
2: Es
0: a ver,
2: importante.
0: Ahí te va una para Adulting. Seguramente tú lo sabes, Liliana, pero ¿ustedes sabían que las marcas que más se venden en México son las marcas que tienen logos muy grandes, exacto, visibles? Coach, Michael Kors,
1: Gucci,
0: Yves
1: Saint Laurent,
0: Armani, uh-huh. Entre más grande el pinche caballo de Polo Ralph Lauren, mejor.
1: O más grande el boss.
0: Porque eso ahora sí que comprueba tu teoría. Que la gente sepa que a mí me alcanza para unos tenis Gucci llenos de Guess.
2: Sí, es las marcas de lujo creadas para pobres, así les dicen.
0: Marcas de lujo creadas para pobres.
2: Porque entonces es la gente, la aspiracional, la clase media, que ya superó la clase baja, ya estás un poco ahí, dices, pues no me alcanza un cinturón, no sé, de 12,000 pesos, pero si lo pago a 24 meses, no te alcanza, 24 meses, no, es como de, claro, eso está loco.
1: Claro.
2: Pero la necesidad, y luego viene la parte de mantener el que ya me está yendo bien, pero si ahora yo me meto al club de golf, me va a ir mejor, porque tal vez conozco a alguien, ¿ves? Y entonces si me rodeo, y es como, tampoco pasa así, o sea, no es como de que si te sientes al lado de Slim, ya, se heredan los millones, ¿no? O sea, hay mucho más trabajo de eso, y eso es tan poderoso que es un estrés y se muestra en algo tan serio como es los suicidios entre los hombres.
0: Es que yo creo que es porque a partir de los 45 entras, creo, en mi mente, uh-huh. que la gente pensará, en a more competitive bracket. Uh-huh. Estás ya en un bracket en donde automáticamente sientes que como tú ya tienes más varito, ya tienes que competir.
1: Está cañón.
0: Y eso produce un gran estrés. Pero ahí te va otra. Uh-huh. Tú dices, el grave error de confundir el flujo de dinero con ser rico.
2: Eso es, miren, vulnerable y lo entiendo.
0: Ajá.
2: Porque te está llegando dinero. Sí te está llegando tu cuenta. Entonces sí. En tu mente dices, ya estuvo. Siempre me va a llegar. Falso. Porque no porque te esté llegando ahorita, quiere decir que siempre o que tienes las herramientas.
1: Claro.
0: No porque te esté llegando ahorita el dinero y traigas muy buen flujo, significa que te va a llegar siempre.
2: La verdadera riqueza es cuántas inversiones y cuántos ahorros tienes.
0: Cállate, te digo algo que reímos Rebeca y yo. Hija.
1: Ya no lo recuerdes.
0: ¿Cuántos actores que eran su chiquiriguao? Ajá. Viviendo en la casa del actor.
1: No, sí, por supuesto. Bueno, que ¿sí? No cuidaron que su patrimonio.
0: Yo no te voy a ir a sacar a la casa del locutor.
1: Y les doy un ejemplo súper. Ahorita de que hablábamos de estas apariencias. Yo tenía un jefe hace mucho tiempo que en donde trabajábamos tú podías entrar por diferentes puertas. Uh-huh. Los ya cañones ejecutivazos así
0: ¿sí?
1: entraban por la puerta 3, ¿no? Cuando él le dan el acceso a esa puerta, o sea, lo primero que me dijo. Ya pertenezco al club. Corte A, eso fue hace 20 años. Uh-huh. Y hoy,
0: en la casa
1: Dios
0: del
1: mío,
0: actor.
1: Dios
0: en
1: mío,
0: la casa del
1: Dios
0: actor.
1: Mío.
0: Entonces vuelve a repetir la frase: el que hoy tengas lana,
1: exacto.
2: No quiere decir que siempre vas a tener. Hay claro. una frase que me gusta mucho de Morgan Housel, ¿no? El de la psicología del dinero, que dice: el ahorro es la diferencia entre lo que ganas y tu ego.
1: Buenísimo.
0: Espérame, otra vez,
1: sí, claro.
0: Para más lento.
2: El ahorro es la diferencia entre lo que tú ganas y tu ego. Porque eso quiere decir que porque ya tienes el dinero ahí, requiere que manejes muy bien tu ego para decir, yo me podría comprar eso. Sí, tal vez sí, pero si dedicas toda tu mensualidad, toda tu quincena, toda tu nómina a eso, no por eso te alcanza. Tienes que no hacerle caso a tu ego, decir, pero no por eso me lo voy a comprar.
0: Ay, pero te digo una cosa, eso viene con la edad.
1: Es tan bonito.
0: Le voy a hacer una confesión del infierno. Hoy en día, a mi edad, yo no puedo creer que yo, con la mano en la cintura, me iba y me rifaba unas bolsas millonarias
1: pero
0: de Chanel.
1: Pero tú ya has aprendido muy bien, ¿eh? Y eso me da
0: hoy
1: mucho
0: en
1: gusto.
0: Día,
1: Marta ya es consciente de
0: digo,
1: eso.
0: Digo, ¿no? Es que no hay forma que yo gaste, ya ni uso bolsas. Ahí están todas en mi closet.
1: Sí,
0: ya
1: pero
0: ni
1: tampoco
0: uso
1: te
0: bolsas.
1: Vuelvas coda.
0: No,
1: ya
0: cero.
1: Sabes, de pronto
0: pero
1: se vuelve
0: uso sobrecitos,
1: que
0: cosas que no pesan.
1: Bueno, por eso tienen lo que tienen.
0: Y te digo algo, ya esa locura de gastarte $5,000, $7,000, $10,000, $2,000, se los digo a ustedes que son más jóvenes, en una bolsa.
1: No, está cañón. Y tú lo piensas, imagínate.
0: Para llenar tu ego, ¿eh?
1: Claro.
0: Porque era un tema
1: claro.
0: de ego.
1: Uh-huh. Ahora.
0: Ya ve... ahorita si mi bolsa es Massimo Dutti o Chanel,
1: o
0: a
1: Sara.
0: Mí me da exactamente uh-huh. idéntico.
1: Ahora, un ejemplo parecido.
0: Pero eso viene con la edad.
1: que yo tengo que poner, claro, que yo tengo que poner atención en esto, y seguramente muchos de los que nos están escuchando conocen este error. Yo soy fan de todo lo que viene a domicilio, todo. Todo. Pero no estoy contando que pues hay una membresía un que fee, cuesta
0: sí, un fee
1: y un porcentaje, una propina y todo esto. Entonces yo veo, ah, son 400 pesos, ¿ok? Cada mes es lo mismo, en donde yo digo, le voy a bajar. ¿Sabes cuánto mensualmente me reviento en todos its Rapix, Lakix, Makix? 35,000 pesos.
0: No, una locura.
1: Que puede ser...
2: No, colegiatura y un chamaco en
1: no, la colegiatura no, o un muy...
0: o una bolsa.
1: O un vuelito en turista en hasta Tailandia.
2: Sí, sí, sí. Al final, aquí es cuando, como tú bien dices, Mar, también el aprendizaje de saber que el dinero te puede comprar estilo, pero no es sustentable. La calidad de vida sí es sustentable.
0: 100%.
2: Y cuando empiezas a ver que tu dinero... uno, no solamente lo estás utilizando para generar más fuentes de conocimiento, que eso nadie te lo puede arrebatar nunca, y que puedas toda la vida seguir haciendo más dinero. Eso es importantísimo, ¿no? Aprender, eso viene con educación financiera, ¿no? Aprender que yo sé invertir, que sé que ahorita que estoy ganando bien, qué decisiones voy a tomar. Sé que me voy a blindar de lo que realmente importa, que le digo que sí a esto, a cuidar mi futuro, así a hacer un ahorro, a poner mi retiro, y después vendrá lo banal, ¿no?
0: Claro.
2: Pero lo que, y cuando empiezas tú de una forma sabia a generar patrimonio y empiezas a ver la diferencia entre no incrementar tu estilo de vida, sino tu calidad de vida, que es hoy tengo un mejor lugar donde dormir, desde un colchón, ¿no? Porque así, la bolsa, no sé qué, pero la almohada que tú tenías desde los 8 años que trajiste de casa de tu mamá, ya deja la almohada, ¿no? O sea, es como, eso no, duerme en un lugar correcto, ¿no? Poder vivir en un lugar con seguridad.
0: Regresando del corte, Liliana Olivares, fundadora y CEO de Adulting MX, y ahorita les voy a decir por qué necesitan empezar ustedes a trabajar con ella, meter a sus hijos, meter a sus nietos, meter a los sobrinos. Vamos a hablar de cuál es el verdadero lujo que tiene una persona al volver en W Radio.
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0: confianzas. Edad promedio 38, para que ustedes no digan, qué pena hablarle. Yo tengo 45 años, ¿no? Bienvenidos todos. Pero también yo pienso mucho en los chavos, porque a mí se me arde que siendo hija de banquero, nadie nunca me dijo, oye, que tu Afore, oye, que tu IMSS, oye, que tu ahorro, nada. Una solita como animalito del bosque. Algo muy sabio que dices es el verdadero lujo.
1: El verdadero lujo es no tener que comprar nada para pertenecer. Imagínate no sentir esa presión. Tú estás en el lugar donde quieres estar por los medios que tú creaste y te desarrollas ahí perfectamente.
0: Y por lo que eres.
1: Y por lo que eres.
0: No por lo que tienes, no por lo que traes puesto.
1: No porque te van a juzgar. Ese nivel de ligereza en tu vida.
0: Claro. Que andar con el coche y
1: Sí, poniendo el reloj ahí para que vean que sí es.
0: Que debes, no, que debes.
1: Que debes.
0: Que debes, el coche que debes.
1: Sí, el tener, el poder diferenciar, hablamos de la calidad versus el estilo, ¿no?
0: Claro.
1: Sí, el estilo es algo que es impulsivo, que es inmediato, claro que es flashy, que te llama, que nos divierte, pero también que se elimina y que muchas veces después de comprar la bolsa, la ropa, el viaje, de que X, la vida solo es hoy, y regresa que la vida duró otros 25 años.
2: Sí, sí,
1: sí, duraste.
0: Sí, sí, claro. A ver, dame tu ejercicio de los vecinos.
1: Mira, el ejercicio de los vecinos es, son dos personas que están ganando sueldos que pudiera ser similares.
0: Ok, ponme el sueldo.
1: Un sueldo promedio, 50 y... No, me refiero a clase media alta. Sí. Uno de 80,000, uno de 55,000, ¿no? Eso en México ya es clase media alta. Uh-huh. El 40% en México somos clase media.
0: Ok. Uh-huh.
1: Ya 80,000, ese ya es clase alta. Ya entra en el 1.2% de la población.
0: Wow.
1: Si usted cree que no es rico, cuando ganas más de 70,000 pesos, sí eres rico. Oficialmente la INEGI dice que sí eres clase alta. Ok.
0: Okay.
1: Y entonces, el vecino uno gana 80,000 pesos... con carrito nuevo, ¿no? Tiene una casa grande, debe 3 tarjetas de crédito y cambia su celular cada año, obviamente en septiembre está esperando y no invierte porque pues hay que pagar la casa, el carro, ¿no? Y luego el vecino no le va tan mal, pero no gana eso, gana 55,000 pesos, bastantes bien ganados, ¿no? Y decide vivir por debajo de los 55,000 pesos. No es codo, no, no. Simplemente decide que primero ahorra. Digamos que en el ejemplo de Morgan José, el ego no es tan alto como para decir, ay, quiero comprar más cosas, ¿no? Uh-huh. Y automáticamente llega a la quincena, hablando de tips que decíamos ahorita. Y cuando llega a la quincena, separa el 20% de esos 55,000 religiosamente y los invierte, ¿no? Sí compra menos cosas porque le sobra, a diferencia de que la gente dice, es que yo ahorro, es que ¿de dónde ahorro? No me sobra. No, pues no es lo que te sobra. Al contrario.
2: Claro.
1: Te adaptas a lo que te sobra.
2: Exactamente.
1: Primero ahorras y entonces con eso que te, ese 80%, ahora sí vives, ¿no? Y pareciera que al vecino de enfrente, el de la casa grande, el automóvil caro, pues le va muy bien. Seguramente tiene ahorros, seguramente tiene inversiones y te da esa vida, ¿no? Uno te da esa perspectiva. Y al vecino al lado que dices, no, pues no está tal vez pintando su caso diario o su carrito.
2: Pobrezucho.
1: Ajá, ya hasta descontinuaron ese modelo, ¿no? Ya ni siquiera se ve así. Y tú piensas que ese vecino le está yendo mal. Y es totalmente errónea esa percepción. El vecino dos, el que decide sí ahorrar, el que sí decide invertir, sobre todo, más que ahorrar, porque siempre queremos hablar en ahorro, tiene mucho más riqueza y mucho más patrimonio. Y sobre todo algo muy importante, es muchísimo menos vulnerable a cuando le pase algo.
2: ¿Cómo?
1: Porque el vecino que gana 80,000, pero todo lo tiene gastado y topado en las tarjetas de crédito, no aguanta ni que se le ponche la llanta. Porque
2: sí, claro,
1: ¿con qué margen de error?
2: ¿Con qué margen? Claro, por supuesto.
1: Y el otro vecino de los 55,000 pesos, que bastante bien, pero que no anda flash,
2: una
1: no anda demostrando, una emergencia
2: lana.
1: Dice, sí, una enfermedad,
2: claro,
1: ¿no?
2: Claro.
1: Tiene su fondo de emergencia, tiene su seguro de gastos médicos mayores. ¿Y quién duerme mejor? El vecino que sabe que si mañana salen y lo atropellan, va a poder pagar el hospital para que se mejore.
2: Claro.
1: En cambio, el vecino que gana mucho más, pero se va pensando en si ya llegó el corte de la tarjeta, que voy a decir, ya me están llamando, ¿cómo bloqueo el banco?
0: No duerme bien.
2: Claro. Y gana más el vecino uno que el dos.
1: Y vean la percepción que nosotros tenemos de afuera. Y da lo mismo la percepción de lo de afuera. Mientras tú sepas que estás blindada en tu bienestar financiero, ya está.
0: Es que dices otra cosa que me encanta en Buenísimo. El adulting. Una cosa es el precio y una cosa es el costo. A ver.
1: La diferencia, la persona que solamente vive con una riqueza superficial, ve cuál es el precio, ve un número, ve si le alcanza ahorita y ve con cuál tarjeta tiene el límite de crédito, ¿no? O sea, a ver cuál pasa. Sí. Y si la señorita, si no te da mucha pena, si me la divide en tres tarjetas, ¿no? Uh-huh. Para que pase todo el monto. Y la diferencia del ver el costo, no es el costo del monto, de la cifra que te está saliendo, es de lo que te representa a ti. Es a lo que le dijiste que sí por gastar en ese viaje, ¿a qué le estás diciendo que no? ¿A que no puedas ahorrar para tu retiro? ¿A que no hayas podido invertir?
0: Cállate, ahí te va una peor.
2: No, sí, claro.
0: Ahí te va una peor.
2: Claro, qué horror.
0: Estoy hasta la madre de estar trabajando. Es que estoy agotado. Es que no puede ser que lunes, miércoles, sábado, domingo, mañana, tarde y noche para sacar esta vida adelante. Pero eso lo pensaste cuando te fuiste a comprar un cinturón Hermes.
2: Sí.
0: Que para pagar todos los inventos que uno hace, hay que trabajar para sostener lo que llama mi gran amigo Federico, a quien le mando un beso, tu running.
2: Exacto.
0: Tu running. Uh-huh. Entonces, no es lo que cuesta lo que vas a comprar. Sí, no es el precio.
2: El número.
0: Es
2: no
0: lo
2: los
0: que
2: números.
0: Te va a costar. Te va a quitar paz. Vas a tener que trabajar más. Y es para una casa, y es para el coche, y es para el reloj, y es para la universidad, y es para todo lo que uno inventa, que uno necesita uh-huh. para estar bien.
1: Y es la paradoja del sistema financiero, ¿no? ¿Qué pasa? En México, los bancos le ayudan más a quien más tienen. Uh-huh. Y tú de que no, pues wow, gracias, ¿no? O sea, uno que está fregado es el que quisiera que me fuera a mí. Y entonces, como el banco, cuando tú empiezas a ganar más, también te abre las puertas, te sonríen mejor, te invitan a que vengan a la sucursal, te mandan a dar el mejor servicio. Incluso te prestan más barato, eso está bien. Pero también viene un riesgo, que es más fácil endeudarme.
2: Sí,
1: es más fácil porque todo el mundo me está mandando tarjetas, ya me hicieron Platinum, no sé qué, ya me hicieron...
2: Ya me dieron la de Sin Límite, ya tengo la Black, ajá.
1: Y aquí es cuando tú tienes
2: Págate
1: que ver...
2: la anualidad de la Black, nada más.
1: Exacto. ¿Cuál es el costo que estás pagando por tomar ese riesgo que sin educación financiera es mucho más alto y te va a llevar mucho más rápido a la pobreza inicial que tú con la que empezaste, a la que juraste que jamás querías regresar? Y mira, más rápido sucedió, ¿no?
2: Para todo se necesita educación, por supuesto. Dale $1,000,000 a alguien sin educación financiera y está en la ruina en 2 años.
1: Bueno, estadísticamente, ¿no? Las personas que ganan la lotería.
2: Claro.
0: Claro. Oye, ¿cómo funciona Adulting?
1: Adulting
0: ¿Cómo los ayudas? ¿Para que los ayude?
1: Es una empresa online. Estamos en más de 8 países de habla hispana. Y entonces hay 2 formas de aprender en Adulting. Uno, no sabes nada y quieres y tienes muy poco presupuesto. Entonces vienes a los talleres de Adulting. Hay un taller de finanzas. Ese taller lo ha tomado más de 30,000 personas. Es un taller que desde hace 5 años se meten más de 1,000 personas. Son 2 horas. Y aprendes lo básico. No importa la edad que tengas, no importa lo que ganes. Y tenemos un taller también para invertir. También dura, ese dura ya 3 horas.
0: Uh-huh.
1: Muy sencillo. Oye, Eliana, yo no sé ni escribir si invertir va con B o V, ¿sabes? O sea, como tú ven
0: No sé lo que es un pagaré. No sé qué son 28 días. No sé qué es un fondo de inversión. No entiendo la bolsa.
2: No sé qué es CAT.
1: Exacto. Y son talleres que con menos de 600 pesos vas a aprender lo que la universidad debió darte dado.
0: ¿No? Es que yo no puedo creer, hija, que no nos den clases en la universidad.
2: No,
1: en Adulting vamos a las universidades justo a darles estos módulos a los alumnos.
0: Les digo una cosa, el mejor regalo que le pueden dar a sus hijos es enseñarles a manejar su lana.
1: Sí, totalmente.
0: Y a sus hijas ya ni se diga, porque como lo hemos dicho hasta el cansancio, dices que muchas de tus clientas son mujeres.
1: El 83% son mujeres.
0: Porque les digo algo, no se hagan bolas. Si ustedes no son dueñas de su dinero, ustedes no son libres.
1: Así es, 100%.
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1: Sí.
0: ¿O cuál?
1: Sí, sí. 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
0: Okay.
1: Ahí por DM. Ahí también está nuestro WhatsApp o okay. nuestra página web. Y en mi Instagram es Lilo Olivares-bajo también.
0: Lilo Olivares-bajo. 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Espero que este programa los haya dejado pensando en cómo están manejando su lana. En Spotify se llama su podcast La Maldita Pobreza, para que no dejen de escucharnos. Qué gusto conocerte.
1: Muchas gracias.
0: Un igual. Placer tenerte acá. Son exactamente las 2:52 de la tarde en W Radio. Hoy, en todo su esplendor, de principio a fin, Carlos Loret de Mola. Disfrútenlo hoy, porque ni mañana ni el miércoles los van a tener, porque mañana tenemos la semifinal.
2: Sí, Francia contra España.
0: Y el miércoles, Inglaterra, contra Argentina. Argentina. Y las vamos a pasar
2: la importante
0: por toda la paso cadena paso, Radiopolis, paso ¿ok? Adiós.
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4: Un en punto de la tarde, lunes 13 de julio del año 2026. Estamos transmitiendo en vivo a través de las frecuencias de W Radio. Impresentable del Duende, ¿cómo le va? ¿Cómo arranca su semana?
5: Hermano querido, como siempre, un placer saludarte también a mi querida Arely Paz. Muy bien, hermano, salud también. Qué bueno. A nuestro amable y fiel auditorio de Así las Cosas con Loret. Caray, hermano, se nos está yendo el Mundial. Estamos prácticamente, pues ya, en los últimos partidos, la última semana. Vaya Copa del Mundo y nosotros con las noticias y con mucho, mucho que contarles.
4: ¿Cómo estás, Arely Paz? Qué gusto saludarte.
6: Hola, Carlos Duende, de aquí hasta las 3. Una semana nada más, Duende. Ya se nos acaba el Mundial. Mañana semifinales y el miércoles también.
5: Sí, mañana y el miércoles las semis. Muy buenas. Ojalá quedara Francia e Inglaterra, ¿no? ¿Cómo ven ustedes? ¿A quién ven en la final?
6: España sí. Argentina, ¿no?
4: Ándale, órale.
5: Ay, ay, ay, ay, de plan.
4: yo coincido con el Duende, yo creo que Francia Inglaterra va a ser.
5: Francia Inglaterra, mejor, sí, ¿no? Sí,
4: sí. Yo digo, creo ya. Que va a ser Francia Inglaterra. A ver qué tal. Oigan, por cierto, muy importante anunciarles. Yo sé que esta noticia le va a dar un pesar enorme, Duende. Pero no vamos a tener programa mañana ni
5: no,
4: pasado mañana.
5: ¡No! ¡No, hermano!
4: No vamos a tener programa martes ni miércoles porque van a transmitirse justo en estos horarios las semifinales. Entonces caen exactamente en los horarios del noticiario de las semifinales. Ya sabe que W Radio tiene los derechos radiofónicos de transmisión del Mundial, así que en lugar de nuestro noticiario vamos a estar un día escuchando el Francia contra España y otro día escuchando el Inglaterra contra Argentina. Así de tremenda va a estar la cosa. Así que hoy terminamos el noticiario y nos volvemos a escuchar el jueves, ¿no? Vamos de una vez a nuestros 5 temas de sobremesa, las 5 cosas que nos parecen las más importantes del día, hoy que es lunes 13 de julio del 2026.
1: 1.
4: ¿No que no? ¿No que no había nadie de Morena? ¿En plan sapo? ¿Cantándole al gobierno de los Estados Unidos? ¿No nos dijo la presidenta que no era cierto lo que se había publicado en los medios americanos de que más de una docena de funcionarios morenistas estaban hablando con las autoridades de Estados Unidos negociando a cambio de lo que fuera con tal de no perder sus visas? ¿No que nada en lo oscurito? ¿No que la gobernadora de Baja California, Marina del Pilar, no estaba negociando nada con Estados Unidos, que no andaba de informante? Hoy el periodista Héctor de Mauleón revela en El Universal un nuevo audio de la conversación de la morenista Marina del Pilar con un agente especial que ha servido de intermediario externo del FBI, quien le informa a la gobernadora que ahorita no están queriendo los de las agencias hablar con ella porque sienten que han perdido el tiempo. En el audio, junto a quien la gobernadora sigue la traducción y las explicaciones, es informada que tiene una última oportunidad para frenar los cargos y las sanciones a tiempo. El asesor le dice a Marina del Pilar que llevan abriéndole muchas puertas, que el caso está en manos de la procuradora. Le aclaran que el FBI no está buscando personas sino redes criminales. La gobernadora morenista Marina del Pilar reconoce que ya estuvo en una oficina del FBI, que se sentó con todas las agencias, hasta con el Departamento de Justicia. La parte clave de esta grabación es cuando la gobernadora es informada de la posibilidad de que Estados Unidos la solicite en extradición a México, o sea, que pida que la extraditen de México a los Estados Unidos, pero que Estados Unidos le está dando la oportunidad de solucionarlo a tiempo. Marina del Pilar reconoce que ella ha cooperado, que no entiende qué más quieren y que está dispuesta a darles toda la información a la que ella tiene acceso de las reuniones de seguridad. Estamos frente a una evidencia atroz de una gobernadora dispuesta a compartir toda la información de seguridad. Estamos hablando de seguridad nacional y seguridad pública mexicana con un gobierno extranjero a cambio de obtener un privilegio personal, que es que le regresen su visa, que se la quitaron hace más de un año por una investigación de lavado de dinero. Eso aquí y en China es traición a la patria. Y la presidenta callada. La presidenta y su movimiento, que han hecho del término traición a la patria una moneda corriente para perseguir ya, no, o sea, a críticos del régimen. A críticos del régimen. Tú criticas al gobierno y te tachan de traidor a la patria. Hoy que tenemos que una gobernadora de Morena, gobernadora de la frontera, ofrece secretos de seguridad al gobierno de Estados Unidos a cambio de que le regresen su visa. El audio que puso a disposición del público el periodista Héctor de Mauleón dura más de 6 minutos. Y aquí en W Radio le hicimos una breve edición con los puntos clave de esta nueva grabación.
0: Y ahí estuve platicando con el adjunto, luego nos volvimos a ver en México, agendamos, luego a través de mis abogados nos volvimos a reunir en México. Yo por eso el otro día fui a San Diego hace 2 o 3 semanas. Nos sentamos con todas las agencias, ahí estaban todos, también el Departamento de Justicia.
7: Sí.
0: Más bien fue de cooperación, les dice lo que quieran.
7: Porque estamos a tiempo. Estamos a tiempo antes de regreso. En caso de que ni se compró de una probable orden de extradición.
8: So essentially there is a lot of frustration.
7: Hay mucha frustración de que ahorita las 3 juntas que ha habido con el gobierno de Estados Unidos no ha sido muy productiva. Todavía tiene a su abogado de Miami.
0: Pues sí, señor.
7: Todavía, eso tenga, no ha cambiado.
0: No.
7: Sí, no tenga.
0: Es Michael
7: Nadler. Es Michael Nadler, yo tengo, ¿ya? Yeah. You got it, ¿ya? Yeah.
0: Yeah.
7: Es porque las agencias ahorita no quieren hablar con usted porque ellos se sienten que han perdido el tiempo y esta es la única manera que pueda abrir y frenar los cargos o sanciones a tiempo.
0: No entiendo nada.
7: Es muy complicado.
0: ¿Estás diciendo que me quieren pedir una orden de extradición?
7: ¿Quieres que le explique eso?
0: Okay.
7: Bueno,
0: no me pueden decir mismo de que quieren que les hable, porque no hay, o sea, yo puedo saber o escuchar otras cosas de seguridad, pero si hay algo en particular que ellos quieran saber, me hacen algo, o sea, salgo de ahí y ya pasó algo. No he visto como ningún avance, ninguna atención, nada, al contrario, parece que me siento con ellos y salgo otra vez.
7: Desconozco ahí las
0: sanciones.
7: Desconozco ahí las sanciones, pues antes de. Pues en México. Yo.
0: ¿No quiero cruzar a Estados Unidos después de la última?
7: No se preocupe, por eso yo decidí que sea aquí en el consulado de Tijuana.
0: No, ni el consulado, que puede ser en otro lugar.
7: Usted diga dónde se quiere. Usted diga dónde se quiere.
0: No tengo, entonces me digan, en algún hotel, no sé.
4: Están hablando de una reunión con las agencias americanas y dicen, no, yo cruzarme a aquel lado no quiero. Y tampoco en el consulado, mejor en algún hotel o algo así. Pero la frase textual. ¿Me pueden decir de qué quieren que les hable? O sea, yo puedo saber. Yo puedo escuchar muchas cosas en las mesas de seguridad. Si hay algo en particular que ellos quieran saber. ¿Qué tal eso? La gobernadora de un estado de la República ofreciéndole a un gobierno extranjero información de seguridad. Con este mismo argumento, pues cabe la traición a la patria. Si lo que estaban acusando a la gobernadora de Chihuahua era por haber cooperado en un operativo antinarco con los agentes, ahora sí que no era para recuperar su visa ni para que le dieran una lana. Y la acusaron de traición a la patria. Imagínese esto, a espaldas de la ciudadanía, sin decirle a la presidenta, o si sabía la presidenta, no creo, la verdad. No, están metidos en un embrollo los de Morena. Porque si llevan 2 meses acusando a la gobernadora de Chihuahua de traición a la patria, esto es 12 traiciones a la patria. Porque la gobernadora de Chihuahua nada más metió por abajo del agua unos agentes de la CIA para que le ayuden a destruir un mega narcolaboratorio. Eso fue. ¿Esto? ¿Ponerse de acuerdo con un gobierno extranjero para que les cuente todo lo que ella sabe de temas de seguridad? Yo puedo escuchar muchas cosas en las mesas de seguridad. Si hay algo en particular que ellos quieran saber, yo paso. ¿Qué hubo? No, si están metidos en un broncol. A ver qué va a decir la presidenta. Hoy, curiosamente, no le preguntaron nada sobre el asunto. A ver si mañana le preguntan. Mañana, que por cierto está agendado, que ofrezcan el informe con el Galimatías, del piloto que se llevó al Maíz Zambada. Por cierto, Arely Paz, ¿ya dijo algo Marina del Pilar?
6: No, nada. Déjame revisar otra vez, que han dado monitoreándola.
4: No, pero, ¿no? Pues, ¿dónde está la explicación? Clarito está el audio. Oiga, y el otro asunto es Ken Salazar, el que fue embajador de Estados Unidos en México durante el gobierno de López Obrador, que se llevaba maravillosamente con López Obrador, que lo vio decenas de veces en Palacio Nacional, públicamente hay registro de cuando menos 50, más las que no nos enteramos, que era gran fan de López Obrador, un obradorista de hueso colorado, no más que hablando inglés. ¿Y en qué paró la cosa? En que escribió un libro, y en el libro dice que uno de los mejores amigos de López Obrador le dijo que López Obrador estaba muerto de miedo por lo que pudiera declarar el Mayo Zambada a las autoridades de Estados Unidos sobre los narcopolíticos de Morena. Y entonces, pues ha estado dando distintas declaraciones que en Salazar. El otro día le dijo a Jorge Ramos que él en realidad no tiene ninguna prueba contra López Obrador. Su libro, eso no desmiente lo que publica en su libro. En su libro dice: López Obrador tenía miedo de lo que el Mayo pudiera decirle a Estados Unidos de los narcopolíticos de Morena. Punto. No dijo de él. No. Y entonces entrevistó a Ken Salazar, la periodista Ilia Calderón, de N+ Univisión. Y Ken Salazar le leyó parte del fragmento del libro en donde relata que intentó buscar a López Obrador para hablar directamente con él después de la extracción del Mayo Zambada, y jamás tuvo respuesta por parte del expresidente, que era su amigo.
9: After a short phone briefing,
10: después de una breve llamada informativa con funcionarios de Estados Unidos, redacté un mensaje para Andrés Manuel López Obrador.
9: That the United States had no prior knowledge of this abduction.
10: Tenía que entender que Estados Unidos no tenía conocimiento previo de este secuestro y que bajo ninguna circunstancia habíamos llevado a cabo una operación no autorizada en territorio mexicano.
9: I immediately sent it to AMLO.
10: Lo que habría constituido una grave violación de su soberanía. Inmediatamente le envié el mensaje a Andrés Manuel López Obrador. Esa misma noche, el fiscal general de Estados Unidos, Merrick Garland, y yo preparamos una respuesta más formal para el gobierno mexicano. No era nuestro avión, no era nuestro piloto y no era nuestra operación. Señalamos de manera explícita. Volví a enviar esa comunicación directamente a Andrés Manuel López Obrador y le ofrecí reunirnos para hablar sobre la operación. Esperé su respuesta. Pasaron las horas. No hubo ninguna respuesta. Lo intenté de nuevo al día siguiente.
4: Ken Salazar insistió en que el gobierno de México tuvo acceso al avión en el que se trasladó al Mayo Zambada, que no fue una operación de Estados Unidos en territorio mexicano. La presidenta se refirió a esta entrevista, o aparte de lo que dijo, ha podido ver, porque no la ha visto completa.
11: Él, por ejemplo, dice que no tenía ningún indicio de que el gobernador de Sinaloa pudiera estar involucrado en algún vínculo delincuencial. Menciona también que él respeta mucho al presidente Andrés Manuel López Obrador y que no tenía nada que le pudiera haber indicado que hubiera habido alguna protección del gobierno de México durante el sexenio del presidente López Obrador, algún grupo delincuencial, dicho por el ex embajador. Y sobre el tema ya directamente del caso del avión que lleva estos dos delincuentes, Estados Unidos tiene una versión que es contradictoria con la versión que se presenta por parte de la exposición de esta aeronave en una feria. como si hubiera sido una operación del FBI. Es muy interesante lo que él dice respecto al gobernador de Sinaloa y respecto al presidente Andrés Manuel López Obrador y su gobierno. Entonces, es importante que todos escuchen esta entrevista porque no tiene nada que ver con lo que la oposición y muchos adversarios nuestros hablan ahora y antes de vínculos o del narcogobierno, como dice. Todos sabemos, porque fue público, que a partir del episodio del avión, pues el presidente públicamente dice, ponemos en pausa la relación con el embajador por la injerencia que pudo haber tenido Estados Unidos.
4: Oiga, pero no odiaban a Ken Salazar la semana pasada. Ya les cayó bien con las nuevas declaraciones. Es que son una chulada, son un descaro. Insistió el presidente en que esta injerencia causó más violencia en Sinaloa porque Estados Unidos pactó con un grupo criminal, es decir, con los chapitos, para agarrar a otro, ¿no? Pues al Mayo. Y que no hay indicios de vínculos del narco con López Obrador. En eso insistió la presidenta.
11: El gobierno del presidente López Obrador no tuvo ningún vínculo con la delincuencia organizada, ni nosotros tampoco lo tenemos. Nosotros actuamos permanentemente con una visión distinta a la de los gobiernos anteriores, dentro de la ley. Nosotros no establecemos pactos criminales con nadie, ni con delincuentes comunes, ni de la delincuencia organizada, ni de cuello blanco.
4: No, duende, no, el gobierno de López Obrador no tuvo ningún vínculo. No, qué bueno que lo...
5: No, que se sospechara desde que arrancó su administración. No, para nada.

0: migrantes y particularmente tras la más reciente muerte de un migrante mexicano, Lorenzo Salgado, en Houston, en donde conforme fueron avanzando las investigaciones, pues empezó a pasar lo mismo que pasa con todas las investigaciones cuando hay algo del ICE, pues que lo que dijo el ICE es mentira. Resulta que sus coches no traían logotipos, que los agentes no traían cámaras, que aparte ni iban contra él, iban contra tres personas guatemaltecas que ni siquiera estaban ahí. No, un desastre. Y que todo apunta a que, claro, que Lorenzo, el mexicano, no intentó atropellar a los agentes del ICE, sino que ellos abrieron fuego. Entonces, la presidenta anunció que la Cancillería, la Secretaría de Relaciones Exteriores de México, va a presentar a Estados Unidos las denuncias correspondientes por la muerte ya de 17 mexicanos en Estados Unidos durante los operativos de ICE.
1: Ante el Departamento de Justicia de los Estados Unidos y las fiscalías estatales en Estados Unidos por el fallecimiento de 17 connacionales, entre ellos el último, que fue pues prácticamente ultimado. Se está realizando una investigación por parte de la alcaldía de Houston y también entendemos que el propio gobierno de los Estados Unidos lo está haciendo. Se comunicó el canciller Roberto Velasco con el embajador previo a esta presentación de Estados Unidos en México. Le informó de lo que vamos a hacer. Se mostró muy perceptivo.
0: Y luego, la presidenta convocó a la Unidad Nacional para defender los derechos de los mexicanos en Estados Unidos.
1: Yo hago un llamado a todos los partidos políticos, a todos, a toda la sociedad, mexicanas y mexicanos, a que seamos solidarios con nuestros connacionales en Estados Unidos. No creo que a nadie le parezca bien esta situación. Entonces hago un llamado al Congreso de la Unión, a la Comisión Permanente, a que todos los partidos políticos, todos, sin excepción, presenten también una solicitud de información y nuestro rechazo a la violación de los derechos humanos de mexicanos en Estados Unidos. Espero que sean receptivos.
0: Oiga, a mí me parece muy importante. Creo que este llamado de la presidenta cae en blandito porque creo que ya de manera natural todos los sectores en todo México han expresado su solidaridad con los mexicanos en Estados Unidos frente a esta persecución desprovista de todo respeto a los derechos humanos por parte de ICE. Qué bueno que hace este llamado la presidenta para defender a los mexicanos en el exterior, que es una de las aristas importantes de la relación con Estados Unidos, y que haya un llamado de unidad nacional, ¿no? Creo que también valdría la pena que, pues en este ánimo de unidad nacional, y yo creo que también todo mundo estaría a favor, la presidenta hiciera un llamado de unidad nacional para que todos aquellos políticos que tuvieran vínculos con el crimen organizado demostrados ante las Cortes de Estados Unidos, pues fueran extraditados a Estados Unidos para que puedan resolver su situación jurídica, ¿no? Y que pues pudieran ya presentarse ahí. Entonces, no sé, pues que Rochamoya, pues, a manera de unidad nacional, ¿no? Hablar de, no, transparencia
2: no,
0: y...
2: No, hermano, espérame.
0: No, y que todo, espérame, o sea, eso no.
2: Espérame tantito.
0: No, eso no está
2: espérame
0: bien.
2: Espérame tantito. No, ese no, hermano, ese ahorita no. Ahorita no,
0: bueno. A ver, entonces, ¿qué le parece que todos los gobernadores a los que tengan su visa en alerta o les hayan quitado su visa, vayan a los Estados Unidos?
2: No, tampoco, espérate,
0: ese llamado a la unidad no jala.
2: No va a jalar ahorita, hermano, no. Ahorita no, otro, porque ese tampoco.
0: No, tampoco va. O sea, a ver, si por ejemplo están algunos políticos mencionados en el expediente de huachicol fiscal que tiene Estados Unidos,
2: que vayan ante la corte. No, hermano, aguántame tantito.
0: Pero la unidad nacional, duende, ¿cómo?
2: No, pero o sea, ahorita no lo hagas.
0: No podemos ser una unidad nacional. ¿No?
2: Ahorita no cabe ese llamado, hermano, no cabe, no entra. Espérate tantito, otro si quieres.
0: Otro. No, pues que el expresidente López Obrador testifique públicamente y nos cuente qué fue lo que pasó.
2: ¿Cómo crees? Espérate, hermano. No, te estás yendo, pues no, espérame, no.
0: Pero por ejemplo, que un llamado a la unidad nacional para decir, a ver, que con todos los derechos y toda la ley en la mano, pueda Rochamoya ir a Estados Unidos.
2: Espérate. No,
0: tampoco, eso no.
2: Ahorita no, mi hermano, por favor, no cabe.
0: Esa unidad nacional.
2: Imagínate cómo quedó. No, no, no,

0: No, espérate, ¿cómo crees? No, mi Charlie, no, no.
1: ¿Qué cosa? Llama... 1:22 más sobre mesa después del corte.
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1: Una de la tarde con 27 minutos. ¿De qué me continúo con la sobremesa 1? La historia de la respuesta de Marina del Pilar. Ya salió, finalmente nos preguntamos hace un rato, ¿por qué no dice nada Marina del Pilar? La gobernadora de Baja California, morenista. Después de que se publica el audio por parte de Héctor de Moleón, en donde ella aparece literalmente vendiéndole información de seguridad nacional a Estados Unidos a cambio de que le quiten el proceso en su contra. Ya ve que no tiene visa desde hace más de un año por una investigación de lavado de dinero. Yo les cuento, ¿cómo dice textualmente? Aquí lo tengo, miren. Aquí lo tengo hasta subrayado. Dice, ¿me pueden decir de qué quieren que les hable? O sea, yo puedo saber, yo puedo escuchar muchas cosas en las mesas de seguridad, si hay algo en particular que ellos quieran saber. Textualmente dice eso la gobernadora de Baja California, Moreno. La presidenta Sheinbaum en silencio total. Y la gobernadora acaba de sacar un comunicado que dice: precisó que los audios difundidos recientemente corresponden a fragmentos de una conversación privada sostenida con personas que se presentaron como agentes o intermediarios de autoridades estadounidenses sin acreditar formalmente esta representación. Durante la conversación, estas personas plantearon distintos escenarios legales sin presentar documentos, identificaciones o requerimientos oficiales que respaldaran sus afirmaciones. Por lo que la gobernadora indicó que cualquier asunto de esta naturaleza debía atenderse mediante las vías legales e institucionales correspondientes. Marina del Pilar señaló que se encuentra tranquila y con plena disposición para aclarar cualquier situación que sea planteada formalmente por las autoridades competentes, al no existir ningún acto irregular que ocultar. No, ¿verdad, duende? No.
2: No, hombre, ¿por qué?
1: O sea, que le ande dando información a un gobierno extranjero por abajo del agua, no.
2: Cero, no, ¿cómo crees?
1: Asimismo, Marina, no. Explicó que las referencias realizadas sobre cooperación e intercambio de información corresponden exclusivamente a la coordinación institucional que mantiene Baja California como entidad fronteriza con autoridades de México y Estados Unidos en materia de seguridad. ¿Cómo mienten? Dicha colaboración se realiza dentro del marco legal mediante canales oficiales y con pleno respeto a las atribuciones. La gobernadora rechazó las interpretaciones construidas a partir de fragmentos aislados de la conversación y reiteró que continuará concentrada en trabajar a favor de... Pues para alguien que no se identifica oficialmente, ¿qué colaborador anda la gobernadora, no? Farsantes, la agarraron con las manos en la masa. Nomás no vaya a salir mañana la presidenta con esa de... Bueno, ella ya aclaró. No, ella no ha aclarado nada. El punto central no lo aborda Marina del Pilar, gobernadora de Baja California, en su comunicado. El punto central es esta frase que ella les dice: que me digan de qué quieren que les hable. Yo puedo saber, yo puedo escuchar muchas cosas en la mesa de seguridad, si hay algo en particular que ellos quieran saber. Esa es la frase central. Les ofreció a las autoridades de Estados Unidos contarles lo que pasaba en las mesas de seguridad en México a cambio de que no solicitan su extradición y le regresen su visa. Punto. Vamos al siguiente de sobremesa.
0: 2.
1: El exdirector general de Pemex en el gobierno de Claudia Sheinbaum, que fue director de Pemex hasta hace poquito, ¿no?, durante año y medio, Víctor Rodríguez Padilla, ha sido acusado, usted lo sabe muy bien, y está detenido por temas de violencia intrafamiliar después de que su esposa publicó este video en donde la agrede. ¿Qué novedades hay en el caso? Vamos con Luis Alberto Beltrán, quien se encuentra en Morelos. El proceso se está llevando a cabo en Morelos porque ahí fue la agresión. O sea, la casa grabada en la cámara en el momento de la agresión es en Morelos. Luis Alberto, adelante.
3: Carlos, muy buenas tardes. Hoy el exdirector de Pemex, Víctor Rodríguez Padilla, fue vinculado a proceso por el delito de violencia familiar en contra de su esposa Felicia Jiménez Laviú y su hijo de 6 años. La audiencia, Carlos, comenzó cerca de las 8:30 de la mañana y tras 2 horas de alegatos, La jueza Consuelo Adriana Correa Ortiz encontró elementos suficientes para determinar esta medida en contra del exfuncionario. Comentarte que al inicio de la audiencia la jueza leyó un documento enviado a la fiscalía de parte de la víctima, en donde se desistió de la denuncia en contra de Víctor Rodríguez con el argumento de que ya existe una conciliación. Además, en el documento Felicia Jiménez expresó que no es su interés de presentarse ante un juez, a menos que sea para ratificar lo expresado en el texto donde le otorga el perdón al exfuncionario, el cual, Carlos, puede ocasionar que salga de prisión mediante una cuestión económica como reparación del daño. Después de esos argumentos, la fiscalía se pronunció en contra del contenido, ya que el delito de violencia familiar se persigue de oficio, por lo que la audiencia fue desahogada como estaba marcado así en este procedimiento. Después de 2 horas de escuchar argumentos de la defensa y de la fiscalía, la jueza justificó la vinculación por violencia familiar, pero no la vinculación por violencia vicaria, y se fijó el 13 de octubre para una audiencia intermedia. La defensa del exfuncionario, Carlos, tuvo ya otro rostro un poco más amigable. Jaime Rangel, el abogado del exdirector de Pemex, dijo que solicitó una audiencia de suspensión condicional del proceso para que puedan encontrar, dice él, una salida alterna en la que ambas partes, tanto la víctima como el imputado, lleguen a una conciliación y reparación del daño. Esta audiencia se celebrará mañana, Carlos, y existe la posibilidad de que, si la jueza así lo determina, pueda salir en libertad si es que hay una reparación del daño. Vamos a escuchar lo que dijo la defensa.
4: ¿Esperaban esta carta que giró la víctima, la juez?
5: No, lo desconocíamos.
4: Lo desconocía. Pero ella habla de una reconciliación familiar. ¿Su defendido no le había enterado de alguna acercamiento?
5: Así lo escuchamos todos, ¿no?
4: ¿Él sabía? ¿Él había tenido contacto con él?
5: No lo sé. No es el momento. No era el momento en la sala para confirmar esta situación.
6: ¿Qué además puede pasar mañana en la audiencia, abogado? Esta nueva audiencia que decretan para mañana, ¿cómo se perfila o cuál será el tono de esta nueva audiencia?
5: Pues es una audiencia de mero trámite.
6: Esta de suspensión, ¿ahí podría él salir libre después de la audiencia? ¿Le podría cambiar todo el panorama que hemos visto hasta este momento?
5: Pues sí, el nuevo sistema de justicia penal, este sistema acusatorio, prevé salidas alternas, porque finalmente está basado o pondera la posibilidad de una justicia restaurativa, a diferencia del sistema anterior, que era estrictamente persecutor.
6: O sea, él podría salir mañana en libertad.
5: Sí, sí, se aplica, sí, sí, se aplica la ley, sí, sí.
3: Comentarte, Carlos, que la jueza solicitó contactar a la víctima lo antes posible para que se presente este martes a las 8:15 de la mañana a esta audiencia que hacía referencia el abogado. Carlos, es el reporte desde Morelos.
1: Bueno, pues estaremos al pendiente contigo por si sale alguna novedad, ya sea hoy o en las próximas horas. Gracias, Luis Alberto.
3: Seguimos pendientes, buenas tardes.
1: Luis Alberto Beltrán, muy buenas tardes. Le alcanzamos a conversar el viernes de este documento que emitió la Comisión Nacional de Derechos Humanos, en donde exonera por completo al ejército de cualquier participación en la desaparición de los 43 de Ayotzinapa, pues lo cual viene a tumbar todo lo que los morenistas venían diciendo desde hace 15 años, ¿no? Hoy le preguntaron a la presidenta en la mañanera y evadió hablar de este documento de la CNDH. La Comisión Nacional de Derechos Humanos es de Morena, ¿eh? O sea, la encabeza Rosario Pedre Ibarra, que es una morenista más, presidenta del club de fans de López Obrador, ¿no? O sea, no crea usted que es una Comisión de Derechos Humanos que está realmente revisando el poder, no. Y lo que han dicho los expertos es, a ver, esta es la CNDH terminando de cerrar el círculo, de hacerle el trabajo sucio a López Obrador, que lo que quiso es exonerar al ejército por todo lo de Ayotzinapa. ¡Ah, pero cómo se rasgaban las vestiduras! Todos los Andrés Manueles, ¿no? Los Encinas, los Sheinbaums, los Epigmenios, ¿no? Fue el Estado, el ejército. Llegaron al poder. Y no, pues resulta que no fue el ejército. Ah, mira. Y la verdad histórica que tanto criticaron es lo mismo que han investigado hasta ahora, 8 años en el poder. Lo mismo. Y lo que hoy está diciendo Rosario Piedra Ibarra en su informe es lo mismito que dijo hace 15 años Jesús Murillo Caram. No más que Jesús Murillo Caram está en el bote. Entonces está fácil la disyuntiva para la 4T: o sacan a Murillo del bote y está en prisión domiciliaria, o meten al bote a Rosario Piedra, ¿no? Digo, para que sea parejo, ¿no? Porque ni modo de que... Yo no creo que vayan a ser incongruentes, ¿no, Duende? O sea que
2: jamás, nunca, ¿cómo crees? Nunca. No es su estilo, hermano. No es su estilo. Ellos no, siempre transparentes, claros, no, concretos.
1: Y no, o sea, no tienen una vara para medir a los otros y otra para medirse ellos, ¿no? Nunca.
2: No, no, ¿cómo crees?
1: No, y eso que en campaña, cuando eran oposición, defendieran una cosa e hicieran lo contrario en el gobierno, tampoco, ¿no? Nunca.
2: No, no se les daba. No, no, no, eso no. Que criticaran, que señalaran el poder anterior y ahora. No, jamás, no, nunca, no, nunca, nunca. No,
1: qué cosa, qué descaro.
2: Diría Murillo Cara, mi hermano, ya me cansé. Ah, ya me cansé de lo de estos de Morena. Sí, no.
1: Bueno, la presidenta dijo que van a hacer en el gobierno un análisis de todo esto que presentó la Comisión Nacional de Derechos Humanos, que van a mostrarles a los padres de los normalistas los avances, que están esperando diligencias de la Fiscalía General de la República. Y cuando le preguntaron concretamente lo que dijo la Comisión Nacional de Derechos Humanos, que además atacó al GIEI, al Grupo Interdisciplinario de Expertos Independientes de la Comisión Interamericana de Derechos Humanos, que sobre el que se montó, en cuyos hombros se montó Morena para hacer campaña. No, es que son unos descarados, de verdad. Y la presidenta hoy lo evadió, no se quiso pronunciar sobre el asunto. Escuche.
7: No teníamos, sabíamos que estaba trabajando sobre este proceso. Apenas fue publicado, le pedí a la Secretaría de Gobernación que hiciera una revisión exhaustiva del informe y también poder presentar una opinión de parte nuestra de esta visión, que es una investigación que viene haciendo la Comisión de Derechos Humanos desde hace ya tiempo, no es reciente.
8: ¿Tiene una opinión de que se exonere prácticamente al ejército?
7: Pues hay varios elementos del ejército que están detenidos, que están bajo proceso desde el periodo del presidente Andrés Manuel López Obrador. Quizá la pregunta que no quisiera contestarla ahora es si estos elementos del ejército participaron individualmente por algún nexo que hubieran tenido en ese momento con algún grupo y cuáles son las fuentes de información de su participación a la institución como tal, que serían cuestiones diferentes. Y eso es lo que de alguna manera informa el documento de la Comisión Nacional de Derechos Humanos.
8: ¿Están inconformes con estas recomendaciones, que la Comisión Nacional de Derechos Humanos ha perdido autonomía? ¿Tendrá usted alguna opinión al respecto?
7: Nosotros no participamos de ninguna manera en ese informe. Eso tiene que quedar muy claro. El gobierno de México, es más, no sabíamos que lo iban a publicar.
1: Ah, no, no. Pero si son los mismos, no sean así. O sea, ¿por qué nos tratan de ver siempre la cara? Rosario Piedra es de Morena, pues es del régimen. La Comisión Nacional de Derechos Humanos es del gobierno, no le hagamos al cuento. Bueno, la presidenta dijo que la secretaria de Gobernación va a hacer un minucioso análisis de este documento de la CNDH. Y entonces ya lo presentará, ¿no? ¿Qué cosa? Qué cosa. Pero la historia de las desapariciones ni empezó en Ayotzinapa ni terminó en Ayotzinapa, ¿no? Hace un año desapareció Ana Amelie mientras estaba haciendo senderismo en el Pico del Águila. Familiares, colectivos y activistas realizaron este fin de semana una movilización en la Glorieta de los Desaparecidos. Se movieron al Ángel de la Independencia y ahí colocaron un antimonumento con la consigna: México es campeón mundial de la desaparición, por los más de 130,000 desaparecidos. La mamá de Ana Amelie, Vanessa Gámez, aseguró que existe un México con mucho dolor, que el gobierno pretende ignorar esta tragedia. Retó a las autoridades a retirar el antimonumento y exigió que si es considerado un delito, pues también se proceda contra quienes desaparecieron a su hija y contra quienes no la han buscado. Durante la movilización estuvo presente el comisionado de búsqueda en la Ciudad de México, Luis Gómez, quien reconoció que los esfuerzos institucionales no han sido suficientes. Informó que el caso de la joven desaparecida hace un año no ha tenido solución. Dijo que han hecho un montón de cosas, que 50 entrevistas ministeriales, 3,000 horas de videos, han buscado en 13 kilómetros cuadrados, que más de 6,000 servidores públicos han participado en la búsqueda de la joven sin localizarla, y que en las últimas semanas se recibió información anónima que abrió nuevas líneas de investigación. Eso dijo. 1:41.
0: 3.
1: El gobierno de México informó que Estados Unidos volverá a comprar azúcar mexicana. Llegaron a un acuerdo con el Departamento de Agricultura del gobierno americano. El ajuste estima la importación de más de 1,100 millones de toneladas de azúcar mexicana durante 2027. La presidenta celebró esta decisión en la mañanera y dijo que fue fruto de meses de negociaciones.
7: Hay cerca de 500 mil familias que viven de la industria del azúcar. Como disminuyó a prácticamente una cuarta parte de lo que se exportaba, una quinta parte de lo que se exportaba, entonces hubo mucha producción en México que no tenía salida. Entonces había muchísima producción en nuestro país. Entonces los precios se colapsaron, disminuyó mucho. No necesariamente para el consumidor final, pero sí para el productor. Y recientemente, hace unos días, publicó el Departamento de Agricultura que en efecto aumenta la cuota de importación de Estados Unidos del azúcar mexicana. Esta es una excelente noticia.
1: ¿Qué te parece, Valeria Moy? Valeria Moy encabeza el IMCO y es comentarista financiera de este programa. ¿Cómo estás, Valeria?
9: Hola, Carlos, buenas tardes. Pues sí, sí, es una buena noticia. Fíjate que México es uno de los principales productores de azúcar en el mundo, está entre los 10 mayores productores de azúcar. Y la verdad es que gracias al Telecán de aquel momento y al Temec menos después por el año en el que te voy a decir, tenía acceso libre al mercado estadounidense. Pero después, Carlos, como suele suceder con productos relacionados con la industria agrícola o la industria agropecuaria, pues algunos productores de Estados Unidos, particularmente de Florida, de Luisiana, dijeron que México estaba haciendo dumping al venderle este azúcar a Estados Unidos por los precios tan bajos a los que los vendía. Y entonces en 2014, la Asociación de Azucareros en Estados Unidos pues metieron una denuncia para solicitar este decreto de dumping, y el Departamento de Comercio les dio la razón y estableció unas cuotas sobre las que México no podía exportar de más. Entonces puso este cupo, así se les llama en el mundo del comercio internacional, y México solo podía exportarle a Estados Unidos esta cantidad para no afectar a los productores estadounidenses. Y esto lleva pasando años, y después de literalmente años de negociación, pues finalmente se quita eso, se abre el cupo, o sea, se permite que México le venda más azúcar a Estados Unidos, y entonces esto que decía la presidenta de toda esa azúcar que antes se le vendía a Estados Unidos se quedaba en México, pues ahora tendrá otra salida, que será Estados Unidos. Entonces, esta es una buena noticia para el sector azucarero. Sí se espera que se le vendan a Estados Unidos más de 1.152 millones de toneladas. Es un dato muy importante, es un volumen 512% superior al del año pasado. Vamos a ver qué pasa, pero yo creo que es una muy buena noticia para el sector azucarero mexicano. O sea, sin duda es una buena cosa. Y bueno, Carlos, en otra noticia, que ya sabemos que esto va a tener volatilidad mientras sigue el conflicto con Irán, de Estados Unidos con Irán, pues se volvió a cerrar el estrecho de Hormuz. Ahora es que Trump está cerrando el estrecho de Hormuz en unas cosas rarísimas que están sucediendo por allá, y obviamente esto impacta los futuros del precio del petróleo. Y en este momento el petróleo Brent está cotizando en prácticamente $83 el barril, un incremento del 9%, y el WTI está cotizando en $78 por barril. O sea que esta volatilidad, Carlos, pues todo parece indicar que no nos la vamos a quitar en un buen rato, y vaya que le está metiendo ruido a todos los mercados financieros.
1: Muchísimas gracias, Valeria, gusto saludarte.
9: Igualmente, hasta luego.
1: Cuarto para las dos.
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1: Una de la tarde con 50 minutos, es decir, 10 para las 2.
0: 4.
1: Irán anunció el cierre del Estrecho de Hormuz en represalia por los bombardeos de Estados Unidos. A través de un mensaje de voz transmitido en la televisión del gobierno de Irán, el ayatolá Mojtaba Jamenei, líder supremo de Irán, amenazó así al gobierno de Donald Trump.
2: Juramos vengar la sangre derramada de ustedes y de todos los mártires de estas dos guerras, tomando represalias contra los asesinos criminales y deshonrados. Esta venganza es el deseo de nuestro pueblo y sin duda deberá cumplirse.
1: El presidente de los Estados Unidos, Donald Trump, advirtió que va a restablecer el bloqueo naval contra Irán, que va a cobrar a Estados Unidos por los pasos seguros por el Estrecho de Hormuz, y advirtió que está listo para destruir al régimen de Irán. Le dio una entrevista telefónica a la cadena Fox News.
2: Pero teníamos un acuerdo, aunque nadie lo sabe. Teníamos un acuerdo, era un acuerdo cerrado. Y luego ellos lo rompieron. Siempre rompen los acuerdos. Hemos tenido 10 acuerdos con esa gente, así que vamos a golpearlos con mucha fuerza. Y vamos a mantener el control del estrecho y probablemente lo administremos. Nos convertiremos en los guardianes del estrecho. Tal vez lo llamemos el ángel guardián del estrecho. Y deberían reembolsarnos por eso. Cuando hagamos eso, nos van a reembolsar, porque las demás naciones son muy ricas y están de nuestro lado. No se puede esperar que hagamos esto gratis, como ocurrió durante muchos años.
1: En otra información, también sobre Estados Unidos, murió a los 71 años de edad el senador republicano por Carolina del Sur, Lindsey Graham. Durante más de 30 años fue una de las figuras más influyentes del Partido Republicano en política exterior, en seguridad nacional, en defensa. En los últimos años pasó de ser un brutal crítico de Trump a uno de los principales aliados de Trump. Fíjese, en 2016, en las elecciones presidenciales primarias, cuando Trump buscó la presidencia por primera vez, Lindsey Graham fue uno de los más duros críticos de Trump. Prometió incluso derrotarlo, pero luego se hicieron aliados, construyeron una estrecha amistad política. Trump recordó que después de esa rivalidad, Graham se convirtió en uno de los colaboradores clave de su movimiento.
2: Él estaba totalmente en mi contra, quiero decir, estaba peleando contra mí. De alguna manera me tomó como ejemplo porque yo encabezaba las encuestas por un amplio margen y decía, te voy a derrotar en Carolina del Sur. Y eso no terminó saliendo muy bien para él. Bromeo sobre eso, ¿saben? En realidad fue algo increíble, todo fue increíble. Oigan, toda esta etapa fue increíble, pero Lindsey fue una parte importante de todo esto porque una vez que terminó, él abandonó la contienda y después de que todo eso pasó, nos hicimos muy buenos amigos.
1: Ahora tiene que venir todo el proceso de reemplazo. Trump dijo que pongan a la hermana de Lindsey Graham como reemplazo, porque pues obviamente requiere ese voto. Está muy apretada la mayoría republicana en el Senado, entonces requiere de manera central ese voto. Vamos al último de sobremesa.
0: 5.
1: Ya en Dallas, Texas, esperando la primera semifinal del Mundial. ¿Qué semifinales están agendadas, mi querido Beto Lati? ¿Cómo estás? Muy buenas tardes.
3: Carlos, qué gusto saludarte por aquí. Mañana a la 1:00 p.m. se estarán enfrentando las selecciones de España y de Francia. En realidad, desde 1990, cuando el torneo se realizó en Italia, no se había dado que 4 selecciones ya alguna vez campeonas del mundo se encontraran en la instancia de semifinales. Es curioso que solamente es la tercera vez que pasa en la historia, porque pasó en el 70 en nuestro país, por entonces fueron semifinales Brasil-Uruguay y Alemania Federal-Italia. Pasó en el 90, en ese caso Alemania Federal venció en penales a Inglaterra, en ese caso Argentina venció en penales a local Italia, y vuelve a pasar ahora. Pero además los 4 mejor rankeados, los 4 primeros del ranking, desde que existe el ranking FIFA, nunca había sucedido. Mañana, Francia y su artillería contra una España que partemos o podemos partir de la premisa que buscará quitarle el balón a los franceses, y los franceses a su vez buscarán hacerse fuertes al contragolpe pero tampoco yo veo un partido en el que alguno se termina por tirar atrás. Son dos equipos cómodos con la pelota, pero España tiene más problemas si no la tiene que Francia, así que veo que Francia también puede llegar a esperar un poco. Francia, para mí, sigue siendo el mayor de los candidatos a coronarse, aunque España es un escollo muy fuerte, los eliminó de la Eurocopa hace un par de años, los eliminó de la Nations League de la UEFA hace un año, así que viene duro. Han crecido mucho los franceses en este sentido y tengo la sensación de que España está menos fluida que por entonces. Estuve en el entrenamiento de Francia hace cuestión de una media hora en la Universidad Metodista del Sur. Muy buen ambiente, mucho calor. La diferencia es que no es como el sábado en Miami, que era un estadio al aire libre, sensación térmica de 36 grados en el partido. Es techado la casa de los vaqueros. Lo mismo para el día miércoles, el estadio de Atlanta es techado para la Argentina e Inglaterra, querido Carlos.
1: Muy bien, muchísimas gracias y estamos en contacto.
3: Con gusto, saludos desde Dallas.
1: Abrazo fuerte, gracias Alberto Lati. Al ratito tenemos más deportes, 5 para las 2.
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14: Actualmente existe cierta dicotomía entre los que buscan sistemas de audio modernos y los que simplemente quieren disfrutar de sus discos de vinilo. Los primeros buscan tener el último sistema con codificaciones de audio como Dolby Atmos, que es una tecnología que permite escuchar sonido envolvente, y los segundos buscan quizá solo un sistema nuevo que les permita disfrutar de sus viejos discos. La compañía californiana Sonos ha buscado fusionar a estos dos tipos de melómanos con la nueva bocina Era 300, ya que esta permite conectar por medio de un adaptador USB-C un reproductor de acetatos por medio de un conector de 3.5 milímetros, sin dejar de lado que puedes usar servicios compatibles con Dolby Atmos. A pesar de ser una bocina aparentemente sencilla, tiene uno de los mejores sonidos en la actualidad y es ideal para ambientar prácticamente una sala completa. No obstante, esta marca tiene la particularidad de que es capaz de calibrarse por sí sola y se puede sincronizar con otros equipos para dar un sonido ambiental bien calibrado. Mi nombre es Vladimir Arteaga y si quieres más información sobre este tipo de dispositivos o videojuegos, me puedes encontrar en redes sociales como @Vivek. @B de bueno, Y de vaca, E de Ernesto, K de kilo.
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1: Son las 2 en punto de la tarde. Fíjese que está anunciando el presidente de Estados Unidos, Donald Trump, que hoy a las 7 de la noche, hora de México, hora del centro de México, va a dar un discurso muy importante que se va a transmitir en la televisión americana. No ha dicho sobre qué tema, pero pues se prevé que a las 7 de la noche dé este discurso. Posiblemente trate sobre el asunto de Irán, que se ha estado calentando en los últimos días. Vamos a conversar de esto con Mauricio Meshulam, quien es un especialista en temas de seguridad internacional. ¿Cómo estás, Mauricio? Qué gusto saludarte.
2: ¿Cómo te va, Carlos? Gusto saludarte.
1: A ver, estaba todo bastante calmado. No sé si era una tregua mundialista. ¿Por qué reinició el fuego? ¿Todo esto de que iban avanzadas las pláticas era mentira? ¿Qué pasó entre Estados Unidos e Irán?
2: Mira, Carlos, te cuento. Lo que sucede en realidad, o sea, en el fondo de lo que estamos viendo, es la disputa interna dentro de Irán alrededor de, podríamos decirlo así, bueno, el control del país, pero también al respecto de la interpretación del memorándum de entendimiento. Y lo que sucede es esto. Recordemos que quien tiene el control en Irán en este momento es el cuerpo de las Guardias Revolucionarias Islámicas. Estados Unidos e Israel eliminaron al Ayatollah Ali Khamenei, líder supremo, junto con todo su círculo, y quienes finalmente terminan controlando, claro, está el sucesor del Ayatollah, que es su hijo, pero tiene apenas algunas semanas en el poder, no las suficientes como para verdaderamente consolidar el control del país. Y entonces, en este estira y afloja, está la postura más pragmática, negociadora, representada por el presidente, por el ministro exterior, por el líder del parlamento, que han estado dispuestos a llegar a estos acuerdos con Estados Unidos y ofreciendo a Estados Unidos pues toda la liberación de sanciones, un flujo económico muy importante. Pero hay un tema central: las guardias revolucionarias, primero que nada, no están creyendo, o sea, sobre todo este sector más duro de las guardias revolucionarias no cree en un proceso de negociaciones. No es que están opuestos a negociar, lo que pasa es que no creen en ellas. Entonces, para ellas lo central no es ni siquiera el flujo económico, sino lo central es conservar su capacidad disuasiva. O sea, ¿cómo van a evitar que en un futuro Israel y Estados Unidos les vuelvan a atacar, como ya sucedió durante procesos diplomáticos anteriores y como sucedió, ¿no?, el hecho de que Trump abandonó un pacto nuclear que ya había firmado Obama en su momento? ¿Cómo lo van a garantizar? Pues lo van a garantizar conservando. Primero, ellos quieren garantizar algún tipo de grado de supervivencia de su proyecto nuclear, su proyecto de misiles, su proyecto de drones, su capacidad de financiar y respaldar a milicias aliadas. Y ahora tienes que añadir este nuevo pilar, que es el control del Estrecho de Hormuz, el sitio por el cual hasta antes de la guerra circulaba una quinta parte del petróleo y del gas que se consume a nivel global. Entonces, la disputa central está en torno a qué dice o cómo se interpreta el memorándum de entendimiento respecto al Estrecho de Hormuz. Y lo que pasa es que las guardias revolucionarias quieren dejar establecido con toda claridad que Irán va a tener el control y que puede cobrar el derecho de paso sobre esta vía crucial. Y en esa interpretación, lo que dicen las guardias revolucionarias es: cualquier barco que quiera pasar por acá tiene que coordinarse con nosotros y tiene que utilizar la ruta que nosotros establecimos. Entonces, mientras estaba el mundial y mientras todo el mundo estaba distraído en todos esos temas, hubo algunos barcos que no pasan por la ruta específica que marcan las guardias revolucionarias. Entonces, las guardias revolucionarias atacan esas embarcaciones, Estados Unidos responde, Irán responde frente a la represalia de Estados Unidos, y eso nos va metiendo en la espiral en la que nos encontramos en este instante. Y básicamente estamos de regreso.
1: Ahora, ¿Quién controla realmente el Estrecho de Hormuz? Porque los dos dicen que lo controlan, pero ¿quién lo controla? ¿O uno controla un pedazo y el otro pedazo? O sea, ¿cómo está?
2: No, mira, lo que sucede es que se trata de un paso marítimo, y aquí lo que tú tienes que entender, Carlos, es que se trata sobre todo de la percepción de riesgo si pasas por ese sitio. No es que Irán pueda colocar una, no sé, una barrera o una muralla, como si fuera una puerta que no puedes pasar por esa barrera o muralla. Es muy simple. Si Irán ataca a una embarcación y eso produce la percepción en las distintas empresas y transportadoras y navieras de que el sitio es riesgoso, pues podrías decir que Irán lo está controlando. ¿Por qué? Porque al final de cuentas suben los costos de seguros, suben los costos de transportación y los barcos dicen, no me voy a arriesgar. Y lo puedes ver en la cantidad de barcos que han estado circulando. Mira, antes de iniciada la guerra circulaban, no sé, entre 130 y 150 embarcaciones diarias. Luego esto se cayó prácticamente a nada o a 2, 3, 4, 5, 6. Después del acuerdo se alcanza un pico, gracias justamente a lo acordado, se vuelve a alcanzar un pico de 70 embarcaciones. Luego se empieza a reducir y ya, si tú ves la circulación de este fin de semana, menos de 20 embarcaciones diarias estuvieron cruzando por ahí. Entonces podrías decir que Irán ha conseguido comunicar eficazmente la idea de que el sitio es riesgoso y por lo tanto no se puede pasar por ahí.
1: Trump quiere cobrar por pasar por ahí. ¿Qué tan disruptivo puede ser esto para la parte económica? No, porque me imagino que lo que quieren es pasar. O sea, ya, o si quieres, cóbrame, pero ya que se puede pasar por ahí, ¿no?
2: Claro, lo que pasa es que Trump tiene que justificar el por qué está extendiendo estas operaciones. O sea, Trump, recordemos que sobre todo ante su base, pero sobre todo ante su propio sistema de creencias, él no está a favor de guerras lejanas, guerras que considera ajenas y guerras que considera costosas. Y desde su perspectiva, esta iba a ser una operación de verdad de
1: tipo
2: unos
1: Maduro.
2: Cuantos días.
1: Tipo iba, la de Maduro,
2: sí,
1: ¿no?
2: Sí, tipo Maduro. Y entonces Irán se iba a convertir en una especie de Venezuela y el nuevo Ayatollah o el nuevo líder, lo que fuera, iba a ser la nueva Delcy Rodríguez. Al no suceder esto, Trump tiene que justificar la prolongación. Entonces ya logra el acuerdo, pero el acuerdo no se respeta, este memorándum de entendimiento no se respeta, y entonces ahora Estados Unidos está volviendo a escalar y tiene que justificar la escalada. Y entonces su planteamiento es, nosotros vamos a cobrar porque esto tiene que ser negocio para Estados Unidos. No se puede justificar en su ideología el hecho de que Estados Unidos esté gastando tantos recursos en una guerra considerada lejana y ajena.
1: Ahora, ¿qué papel jugaron los funerales de Ali Khamenei
2: en toda
1: esta disrupción? Porque viste decenas de miles de personas en las calles y de pronto viste la reaparición, no física, pero sí discursiva, de un Mojtaba Khamenei, su hijo, el heredero, el nuevo líder supremo, que andaba muy apagado y sale con todo.
2: Mira, qué bueno que lo preguntas, Carlos, porque sí hay una vinculación directa, sobre todo al respecto de lo que mencioné al inicio de la entrevista, ¿no? Hay una disputa interna en Irán entre este sector pragmático y este otro sector duro. El funeral, lo que representó, claro, hacia afuera es una proyección de poder, una proyección de cohesión interna, una proyección de que Irán pudo convocar a los líderes y a delegaciones de distintos países de la región y de Rusia y de China, pero internamente también fue una demostración de fuerza de la línea más dura, de la línea más conservadora, sí, frente a los pragmáticos. Y te lo digo por esto, porque tanto el presidente Pezeshkian como otros importantes de esta línea más negociadora fueron abucheados fuertemente durante el funeral. Algunos de ellos incluso les lanzaron piedras. Entonces, y no significa que todo Irán esté a favor de la línea dura, pero sí fue una demostración de fuerza de los duros. Y entonces aquí el juego interno representa un enorme vínculo con lo que estamos diciendo.
1: ¿Quiénes son los duros? ¿Quiénes son los pragmáticos? ¿Y dónde se ubica el líder supremo nuevo, Ali Khamenei, que aparentemente está muy herido y por eso no se ha mostrado físicamente?
2: Sí, Mostaba Jamenei. Mostaba Jamenei.
1: Perdón, ahí es el anterior, se mataron.
2: Podríamos decirlo así. Su papá no era prácticamente, no era particularmente suave de ninguna manera, pero sí era como averso al riesgo. Entonces, en ciertos momentos demostraba cierto pragmatismo y Mostaba aparentemente está mucho más alineado con las fuerzas más duras, con esta nueva, una generación más joven relativamente, ¿no? De la Guardia Revolucionaria, que están mucho más dispuestos a correr riesgos que la generación previa. Entonces, la parte más negociadora o la parte más pragmática está muy representada en el presidente, en el ministro exterior, los que han estado llevando a cabo las negociaciones.
1: El presidente de la Asamblea también, ¿no? El presidente del Congreso.
2: Exactamente. Quienes consideran que este flujo de recursos es indispensable para sacar a Irán adelante. De veras, estamos hablando de un país con una economía colapsada.
1: No, despedazada.
2: Pero despedazada. Entonces, esta es como la línea más pragmática, muy dispuesta a ofrecer determinadas concesiones. Y tienes la otra, que es quien realmente está controlando el país, está dentro de las Guardias Revolucionarias Islámicas, número uno. Número dos, también dentro del Consejo de Seguridad Nacional, el Supremo Consejo de Seguridad Nacional. Había una figura que era crucial, que se llamaba Ali Larijani, y que estaba más dispuesto a negociar. Lo matan. Al matar a Ali Larijani se quedan personas de línea bastante más dura a cargo del Consejo de Seguridad, y en la medida en que el Consejo de Seguridad junto con las Guardias Revolucionarias son quienes controlan en este momento el Estrecho de Hormuz, controlan el país, controlan buena parte de la economía, hay quien piensa que hasta la mitad de la economía o incluso más de la economía está en manos de las Guardias Revolucionarias Islámicas, en esa medida vamos a ver pues estas expresiones de fuerza, y lo que tiene que hacer Mostaba es equilibrar entre las distintas fuerzas del país, pero en primer lugar no ha tenido suficiente tiempo como para consolidar su mando y verdaderamente jugar como un balance, y en segundo lugar está más alineado con las fuerzas duras, lo podemos ver en sus declaraciones del fin de semana.
1: Pues vamos a ver cómo termina moviéndose. Ahora, el hecho de que Trump esté entrampado con esto, moviéndome digamos al tema de Estados Unidos, ¿crees que pueda voltear hacia otro lado y acelerar algo en Cuba, hacer algo en México, que a lo mejor le pueda significar una victoria menos compleja, más rápida?
2: Pero sin duda. Es justamente, ese es uno de los temas, y él ya quería salirse de Irán justamente para voltear hacia nosotros y voltear hacia el hemisferio en donde puede obtener victorias mucho más rápidas. Pero la situación de Irán lo que hace es que lo vuelve a succionar. Y en este momento, pues sí, probablemente, digo, habrá que ver, pero probablemente el discurso de más tarde se refiera a esto o se refiera a la decisión de Estados Unidos de escalar la situación. Ya veremos cómo Irán responde, y esto es justo lo que hay que estar monitoreando.
1: Mauricio Mazzolam, te agradezco muchísimo estos minutos para W Radio. Qué gusto saludarte.
2: Qué gusto, Carlos. Un saludo a toda la audiencia.
1: Hasta un abrazo, pronto. Especialista en temas de seguridad internacional, 213. Ya llegó el duende.
3: Aquí seguimos, querido Charlie, con más información. Hermanos, siguen sin hacerle caso a la presidenta Sheinbaum con este tema de la austeridad republicana, de la pobreza franciscana. Simplemente no la pelan. No la pelan, y se pudo ver este fin de semana cuando la dirigente nacional de Morena, Ariadna Montiel, llegó acompañada del senador Félix Salgado Macedonio a Taxco, Guerrero, en un Jeep Wrangler de valor aproximado de $1,500,000 pesos. ¡Hombre, chulada! Además, uno de los estados con mayor pobreza, Guerrero. Bueno,
1: ¿dónde quedó aquel surito de Andrés Manuel? ¡No, hombre! Eso era,
3: por favor.
1: Eso era cuando les daba pena mostrar los lujos. Ahorita ya tenemos business class, viajes a Tokio, a Disney, compras en Prada. No, hombre.
3: Es correcto.
1: Ya se les quitó la pena, duende.
3: Ahorita ya sin problemas, en abierto. Totalmente en abierto. Ahí están sus lujos. Llegaron a unas asambleas informativas que tenían en Taxco y en Iguala. Y bueno, ahí se ve la llegada de Ariadna Montiel, que por cierto venía manejando, le venía chofereando Félix Salgado Macedonio. No, hombre. A gusto, en este Jeep de más de $1,500,000. Obviamente llamó la atención de los asistentes al evento, levantó las críticas en redes sociales. De pronto decían, oiga, pero pues eso de la austeridad, ¿dónde quedó? ¿Dónde quedó doña Ariadna? Oiga, don Félix, pues ¿qué pasó con esto? No. No la conocen. Simple y sencillamente, pues ahí están los excesos, ahí están los lujos, ahí está la tranquilidad con la que se exhiben totalmente sin hacerle caso a la presidenta, que se esmera en decir, oigan, por favor, en buena onda, vamos a ser austeros. No, presidenta, hable por usted, hable por usted, por favor. Charlie, en otro tema, la alcaldesa morenista también de Cadereyta de Montes, esto en Querétaro, Astrid Ortega Vázquez, afirmó durante una asamblea pública que existe un riesgo súper real, así lo dijo, de que Estados Unidos invada militarmente a México, además de llamar asno a Donald Trump.
1: Ah, no, muy a ver, bien, Michelle, le va a quedar muy bien Estados Unidos esto.
3: Es lo que te iba a comentar. Vamos a poner un poquito de contexto, hermano. Apenas, hace unas semanas, los insultos de Manuela Obrador, ¿te acuerdas? La prima de López Obrador contra Trump, que lo llamó tirano, misógino, tipo asqueroso.
1: ¿Y,
3: bueno,
1: y ahorita qué le dice esta morenista? ¿Asno le dijo?
3: Y ahora sí, ahora esta morenista le dice asno a Donald Trump y dice, sí, sí tenemos un riesgo súper real de que Estados Unidos invada militarmente México. Vamos a escucharla, es la alcaldesa morenista.

0: hombre, esto suma mucho a la relación bilateral, ¿eh? Esto, yo creo que esto nos fortalece. No, es un tono
1: muy amistoso, ¿no? ¿Qué más trae, duende?
0: Oye, Charlie, una última. Es que apenas el viernes de la semana pasada, aquí en tu espacio, platicábamos, pues, cómo el Partido Verde marcaba su línea con Andrea Chávez para ser su candidata.
1: Ah, marcaba su raya, marcaba su raya, sí, sí.
0: Sí, sí, decía, ahí nos vemos, ahí nos vemos. Yo no quiero. Ya ves que ellos dijeron, vamos con Cruz Pérez Cuellar. Lo dijeron en Chihuahua, el coordinador del Partido Verde en la entidad y demás. Bueno, pues ahora Ricardo, el Pollo Gallardo, le levanta la mano a su esposa, la senadora Ruth González, como su sucesora en el gobierno del estado. También ponemos contexto, Charlie. Esto ya había sucedido hace unos meses, cuando el coordinador de los senadores del Verde, Manuel Velasco, llegó al Senado y te acuerdas que fue viral, que le levantó la mano a Ruth y dijo, miren, miren, aquí está la próxima gobernadora, no se equivoquen, aquí está Ruth González. Bueno, pues ahora lo hace en abierto su esposo, el gobernador de San Luis Potosí, Ricardo el Pollo Gallardo. Así lo dijo en una asamblea en el estado.
2: Les quiero presentar a una gran mujer. Les voy a presentar a una mujer que yo sé que va a cuidar a San Luis Potosí como cuida a sus hijos. Ruth, vente para acá.
3: Gobernadora, gobernadora, gobernadora.
0: ¿Qué hubo, hermano? Ahí está. Todo mundo apoyando a la senadora Ruth González, la esposa del gobernador de San Luis Potosí, Ricardo el Pollo Gallardo, a pesar de que también la presidenta había dicho, oigan, por favor, esto de la ley antinepotismo, vamos a aplicarla desde el 2027, y estos partidos aliados dicen, sí, hombre, cómo no, sí, presidenta, luego platicamos. Es lo que tenemos el día de hoy, Michelle.
1: ¡De regreso a las cloacas!
0: ¡Regresaré!
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1: Hoy el periodista Héctor de Mauleón reveló en el Universal el audio de una conversación telefónica de la gobernadora de Baja California, la morenista Marina del Pilar, a quien Estados Unidos le quitó su visa hace más de un año por una investigación de lavado de dinero. Tratando de negociar con Estados Unidos recuperar esa visa y que no vayan a solicitar su extradición, y a cambio ofrece contarle a Estados Unidos toda la información de las reuniones de seguridad. El audio dura más de 6 minutos, pero a mí me parece que la parte central son estos 20 segundos. Escúchelos usted.
2: No me pueden decir de que quieren que les hable, porque no, o sea, yo puedo saber o escuchar otras cosas de seguridad, pero si hay algo en particular que ellos quieran saber, me hacen algo. O sea, salgo de ahí y ya pasó algo. No he visto como ningún avance, ninguna atención, nada. Al contrario, parece que me siento con ellos y salgo otra vez.
1: Tengo en la línea al dirigente nacional del PAN, Jorge Romero. Gracias por tomar una llamada. Muy buenas tardes.
3: ¿Cómo estás, querido Carlos? Buenas tardes a ti y a todo tu auditorio.
1: Bueno, ¿qué decir frente a esta revelación? Que, por cierto, Marina del Pilar en un comunicado dijo que, pues sí, que era una conversación. O sea, es decir, validó el audio. O sea, no dijo que era inteligencia artificial ni nada. Dijo, sí, yo estuve ahí, pero eran intermediarios, nunca pasó nada, no hice nada ilegal. ¿Qué dice el PAN?
3: A ver, mira, para empezar, como bien acabas de puntualizar tú, aquí ya no es ninguna especulación. Ella ya admitió que es su voz. Ya, pues, a partir de aquí, pues ya nada es especulativo con respecto a que sea ella, porque ella ya lo admitió. Dicho lo anterior, pues para nosotros es gravísimo, Carlos. Delicadísimo. Fíjate lo que deja tu jurídica. Psicológicamente, primero nos dice, si ese audio, su sustancia es decir que ya está buscando cooperar con otras autoridades, pues eso es gritarle al universo que ella sabe que es culpable. Ve tú a saber de qué, si de todo lo que se le ha imputado, aunque sea periodística, noticiosamente. Pero tú no buscas cooperar con nadie si tú sabes que eres inocente. No sé si me explico, Carlos. O sea, el buscar decir ayúdenme y yo ayudo es porque ella ya se sabe responsable de las imputaciones que se le han hecho. Si no, ¿qué estarías buscando cooperación? Primero. Segundo, hoy pues por supuesto que la pregunta que hacemos como PAN y como toda la oposición es, ¿y al respecto de esto ningún comentario del gobierno federal? ¿Y aquí si no hay traición a la patria? Ah, ¿cómo estaban hace 60 días hablando de traición a la patria por supuesta cooperación para desmantelar un narcolaboratorio de una gobernadora de oposición? Ahora que no es de oposición y que está literalmente diciendo, Carlos, prácticamente les digo lo que quieran de las mesas de seguridad, donde se hablan temas de seguridad nacional, si casi casi no se meten conmigo, ahí no se configura traición. Yo ni siquiera estoy diciendo si ahí se configura, Carlos, lo que estoy diciendo es, y aquí el gobierno federal nada tiene que decir. Ah, pues como dijo sobre Chihuahua, y aquí nada tiene que decir, querido Carlos.
1: ¿Es como autopresentarse como testigo protegido por parte de la gobernadora Marina del Pilar? Pues, decir, oiga, claro, a mí quítenme los cargos y yo les cuento lo que me pregunten, ¿no?
3: Claro, pero es que yo insisto, esas son mis dos líneas centrales. La primera, ya estás reconociendo que algo debes. Tú no te dedicas a cooperar si no hay nada que tú a cambio quieras lograr. Los mandas a volar si te piden cualquier información, si tú no tienes nada que temer. Esto es, evidentemente se entiende como vacunarse, pues así mismo lo dice ella. Y ahora, segundo, yo insisto, no existe el mismo rasero, Carlos, en este país. En este país no existe el mismo rasero. Una es la ley y la justicia para la oposición y otra es la gracia judicial para los aliados de la 4T. Así es.
1: ¿Qué va a hacer el PAN frente a esto?
3: Pues mira, estamos analizando muchas cosas, pero primero ya lo hicimos junto con el comité estatal de allá, de Baja California. El primero, solicitar inmediatamente la licencia al cargo. Inmediatamente. Nos quedan absolutamente claros los números del Congreso local de allá, pero se lo pedimos a ella. A ver, qué ironía, sí lo hizo Rocha Moya, pero digo, ya están a punto de reinstalarlo, ¿no? Y todos lo sabemos. pero lo mínimo que se debe de hacer.
1: ¿De dónde salió esa denuncia, por cierto, ¿no? De que lo van a reinstalar, o cómo se enteraron ustedes, o qué saben, etcétera?
3: No, es que nos hayamos enterado. Nosotros ayer hicimos un boletín, hoy yo voy a publicar un video hablando de Rubén Rocha Moya, diciendo cómo nosotros vemos claramente. Te apuesto, Carlos, me estás entrevistando 13 de julio, te apuesto que en cualquier momento regresa al cargo. Te lo apuesto. Estamos a 13 de julio. Están preparando absolutamente todo para decir, ya ven, no hubo nada que se formalizara. Bueno, pues con permiso, muchísimas gracias. 13 de julio, mi querido Carlos, acá delante de todo tu auditorio. Insisto, por lo menos él lo hizo, es lo mismo que estamos pidiendo con Marina del Pilar, que ahora ella diga, a ver, pues en lo que son peras o son manzanas, no puedo yo llevar el volante de un gobierno, si es un gobierno en donde se me están haciendo estos señalamientos tan graves.
1: Entonces, ahora, bueno, pues vamos a ver. ¿Esto le ha costado electoralmente a Morena todo este tema de Rocha Moya? No sé si el hecho de brindarle un manto de impunidad a Rocha Moya, mientras, sobre todo al principio, luego abandonaron la causa, atacaban a Maru Campos, ¿no? La gobernadora de oposición de Chihuahua, que es panista, pues ustedes. ¿Esto le ha costado electoralmente a Moreno? ¿Ustedes han medido algo de esto?
3: Absolutamente, Carlos. Mira, te lo puedo asegurar, y sí lo tenemos así, con rigor metodológico medido. De julio del 2025. Justo. De julio del 2025 a hoy, prácticamente un año después, Moreno ha bajado 17, 18 puntos. Hay encuestadoras no afines, de las que consideramos serias, que le han dado hasta 20 puntos. A Morena como marca. La presidenta, por lo menos 14 o 15 puntos. En este país, Carlos, un punto porcentual equivale a 1,000,000 de votos. Tenemos un listado nominal de casi 100 millones de personas. Han perdido, en el mejor de los casos, en el mejor, Carlos, 15 millones de votos. Entonces, no te estoy diciendo que ya se pasaron al PAN, Carlos. Esa es la lucha, evidentemente, en la que estamos. Pero hay 15 millones de personas, y contando, que dicen conmigo hasta aquí. Y cuando les hemos preguntado por qué hasta aquí, fíjate cuáles son las razones que dicen, para que se entiendan, son exactamente lo que juraron combatir. Gente que dice, ya por Dios, o sea, ¿quién creen? Pues benditas redes, benditas, los que dicen que no viajaban en primera, los que dicen que no se daban la gran vida, los que dicen que iban a sacar un pañuelito blanco para reventarse a la corrupción. Míralos, míralos. Qué bonitos que se ven en la 4T.
1: Jorge Romero, dirigente nacional del PAN, gracias por estos minutos para W Radio. Buenas tardes.
3: Muchas gracias, Carlos. Buenas tardes.
1: Hasta luego, 2:32.
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1: Arráncate, mi querido Beto Lati.
5: Con gusto, Carlos, nueva cuenta desde Dallas, previo a la España-Francia de mañana. Ya hay árbitro, será el salvadoreño Iván Barton. Para César Ramos terminó muy rápido el Mundial. El árbitro mexicano llegaba con perspectivas de pitar partidos importantes. Al final tuvo dos de fase de grupos y nada más que eso. Me parece que queda muy corto para lo que hubiéramos esperado y para las calificaciones que se planteaba. Había tenido, fue mantenido hasta el día de hoy. Y hoy finalmente ya se le notificó que ya terminó su Mundial y ya regresa a nuestro país.
1: ¿Por qué? César Ramos, ¿Por qué no avanzó si tenía buenas calificaciones?
5: Mira, son muchos factores. ¿Qué países van avanzando? ¿Cómo interactúan con tu propio país? ¿De qué confederación se eligen? Pero si aparece un salvadoreño para el partido de mañana, viene y me hubiera parecido que es alguien de CONCACAF, yo hubiera pensado que era para Ramos, evidentemente. No sé qué pudo haber de fondo, y más que Barton no tenía calificaciones especialmente buenas. A ver cómo se conduce el árbitro salvadoreño para el partido de pasado mañana, el Argentina-Inglaterra. Todavía no hay designación arbitral, de aquí a una hora más o menos saldrá, y todo tendrá una lupa muy especial por lo que ha rodeado al arbitraje en este certamen, querido Carlos. Cambio de tema, Wimbledon terminó ayer con coronación de Jannik Sinner, el italiano. Vuelve a levantar el torneo de Wimbledon, que había levantado una vez. Representa el quinto torneo de Grand Slam en su carrera, cuando está próximo a cumplir los 25 años en agosto. Solamente le falta para el Career Slam, para tener los cuatro Grand Slams, el abierto francés Roland Garros, que ha llegado una vez a la final el año pasado, pero no lo ha ganado. Tiene en su haber dos abiertos australianos dos de Wimbledon, el del año pasado y este, y un US Open que buscará reivindicar, todavía con la duda de Carlitos Alcaraz cuándo va a estar de regreso. Yannick Sinner, que en la semifinal derrotó con una facilidad tremenda a su rival, a Novak Djokovic. Tour de Francia, hoy día de descanso, se mantiene en el tercer lugar Isaac del Toro, el de Ensenada. En primer lugar, su coequipero Tadej Pogačar, el esloveno, con una cómoda ventaja. Luego viene el danés Jonas Vingegaard, Isaac del Toro y Remco Evenepoel, el ciclista de Bélgica. Te puedo decir, Carlos, que hasta antes de que irrumpiera del Toro, los tres exponentes de ciclismo de ruta más respetados del mundo eran Pogačar, Vingegaard y Evenepoel. Pues ahí se ha metido Isaac del Toro. Entre ellos está, y no solamente eso, haciendo un trabajo para Pogačar como coequipero espectacular. Está en tercer lugar de momento en la clasificación del Tour de Francia y está en primer lugar en la clasificación de ciclistas jóvenes, en esta con ventaja sobre el español Juan Ayuso. ¿Te acuerdas de Ayuso? Ese que el Giro de Italia el año pasado emergía Ayuso como el gran candidato a hacer el relevo de Pogačar en el equipo emiratí en el que está el Toro, y finalmente tronó en ese Giro, y a partir de ese momento es que ha crecido considerablemente todo lo que rodea al ciclista mexicano, siendo con toda claridad el número dos del equipo, detrás de, evidentemente, Pogačar. Carlos, en el Wimbledon femenil, el sábado fue la final entre dos tenistas checas y termina por imponerse con claridad en este partido Noskova, derrotando a Muchova. Noskova, de mayor edad, que siempre fue la inspiración de su compatriota, y levanta así su primer título de Grand Slam. Para las dos hubiera sido su primer Grand Slam. Qué curioso que dos checas llegaron. La nostalgia, pensando en otros tiempos, en un gran checoslovaco en aquel momento. Evidentemente te acordarás de Iván Lendl, lo que representó, sí, claro, para el tenis unos años atrás. Y que Noskova se corona, y ayer se da el tradicional baile entre los campeones. Aparece para el baile, por un lado, Jannik Sinner, y por otro, esta tenista checa, celebrando su coronación. Te decía de Iván Lendl que fuera glorioso en todos lados menos en Wimbledon, porque ganó dos abiertos australianos, tres Roland Garros, tres de Estados Unidos, pero el que se le negó fue este que ahora su compatriota Noskova ha logrado levantar. Querido Carlos,
1: muchísimas gracias. Beto Lati, te mando un abrazo fuerte.
5: Saludos a todos desde Dallas.
1: Hasta luego, Alberto Lati. Los deportes aquí en W Radio. Listo ya, Beto Lati, para la semifinal de mañana. Le recuerdo que mañana y pasado mañana no tenemos programa aquí en W Radio, porque justo a esta hora son las semifinales y se van a estar transmitiendo por estas frecuencias. 2:37.
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14: Prepárate, porque el streaming va a cambiar. Character AI, la aplicación con la que hablabas a tus personajes favoritos, ahora también te los actúa. Se llama Character AI Series, microdramas cortitos, tipo capítulos de Salvados por la Campana, pero hechos casi todos con inteligencia artificial. 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Contrataron guionistas de Hollywood, de esos que trabajaron en Netflix y Nickelodeon, y una máquina los dibuja y anima. Ya salieron tres historias: romance, terror y supervivencia. Pero el verdadero gancho llega después. Terminas el capítulo y puedes chatear con los personajes, como si fueran tus amigos. Streaming clásico, cuídate, porque ya tienes mucha competencia. 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
1: Vamos a quitarnos la mirada del ombligo, vamos a hablar de algunos de los temas que están en el tablero de la geopolítica internacional y se reflejan en las portadas de los diarios más influyentes del mundo. Oiga, fíjese que apareció una nota en el New York Times tremenda, en donde hablan con pues, varios funcionarios estadounidenses y describen la relación personal de una enorme cercanía entre la presidenta encargada de Venezuela, Delcy Rodríguez, y el secretario de Estado de la Unión Americana, Marco Rubio. Y entonces, pues cuenta cómo se chatean en español por WhatsApp, ¿no? Ya ve que Marco Rubio habla perfectamente bien en español, sus papás son cubanos. Y entonces chatean en español, que hacen pues, mensajes incluso personales, se mandan selfies, ¿no? Como felicitaciones de cumpleaños también. Le consulta a Delcy Rodríguez todo, ¿no? Hasta qué cosas va a subir a redes sociales y si está bien el texto que va a subir, etcétera, etcétera. Y esa relación, pues muy cercana, personal, entre Delcy Rodríguez, la presidenta encargada de Venezuela, y Marco Rubio, sirven para enmarcar el reportaje que habla, en términos generales, de cómo Marco Rubio es el virrey de Venezuela. Y así lo pinta, como el virrey de Venezuela. En donde no ha ido a Venezuela desde que cayó Maduro, pero desde su oficina se maneja todo: las exportaciones de petróleo, los flujos de dinero, las relaciones políticas. El otro día, por ejemplo, dice que el canciller venezolano criticó la guerra de Trump en Irán. Marco Rubio dijo, a ver, bajen ese post, y el gobierno de Venezuela acató inmediatamente. Pero pues tiene un montón de detalles como muy, muy de color que la verdad vuelve muy sabrosa esta pieza del New York Times. Oiga, cambio diametralmente de tema. El Washington Post publicó hace unos días en su portada que hay nuevos hallazgos sobre el tema del cáncer y no precisamente son halagüeños. Últimamente las noticias sobre el cáncer habían sido de mucha esperanza, ¿no? De muchos avances, etcétera, etcétera. Pero ahora, en un reporte que publicó hace unos días la Organización Mundial de la Salud, se dice que los casos anuales de cáncer están proyectados para aumentar considerablemente en todo el mundo hacia el año 2050. Con lo cual, este organismo de la ONU atemperó el optimismo sobre las mejoras en, pues digamos que la prevención del cáncer, el tratamiento del cáncer, y además alertó que las inequidades, ¿no? La enorme diferencia que hay entre distintos países en el acceso a la salud puede aumentar el número de casos y aumentar el número de muertes. Ahora, le pone número, fíjese. En 2024, más o menos se diagnosticaron en el mundo 20 millones de casos de cáncer. Para 2050, esa cifra puede alcanzar los 35 millones de casos. Ese es, digamos, el tamaño de la alerta que está haciendo la Organización Mundial de la Salud, que pertenece a la Organización de las Naciones Unidas. Oiga, fíjese que apareció en el Wall Street Journal una historia que mezcla al movimiento antivacunas con una tragedia familiar. Una tragedia familiar que ocurrió el 1 de mayo de 2025, cuando los gemelos de 18 meses, o sea, tenían año y medio, los bebés Tyson y Dallas Shaw, fueron encontrados muertos en su casa de Idaho. Su mamá, Andrea Shaw, de 23 años de edad en ese momento, declaró que los niños se habían enfermado y se habían muerto después de recibir las vacunas de rutina: la influenza, la hepatitis A, difteria, tétanos, tosferina, etcétera. Bueno, esto hizo que la mamá se volviera, pues casi, la mujer del póster, ¿no? de los antivacunas. La invitaron a la organización antivacunas fundada por Robert Kennedy Jr., ya sabe, el que ahorita es secretario de salud de Trump. Se unió a una demanda contra la Academia Americana de Pediatría, alegando que las vacunas habían causado la muerte de sus hijos, etcétera, etcétera. Gran propaganda. Después de más de un año de investigación, un gran jurado de Idaho acusó formalmente a la mamá, Andrea Shaw, de haber asesinado a sus bebés, de haberlos sofocado, los asfixió para matarlos. La arrestaron el 30 de junio y permanece detenida. Obviamente, si es declarada culpable, puede incluso enfrentar la pena de muerte, porque en Idaho se contempla la pena de muerte para ciertos casos de asesinato, y hasta ahora no hay ninguna evidencia, obviamente, de que las vacunas hubieran tenido absolutamente nada que ver con la muerte de estos niños. Y déjeme cierro con una historia que aparece hoy en el diario The Guardian en Gran Bretaña. Durante junio, la ola de calor, ya ve que hablamos muchísimo de la ola de calor en Europa, ¿no? Durante junio, la ola de calor, nada más en Gran Bretaña, mató a 440 personas al día. Al día, 440 personas al día en promedio durante junio. Y con esto nos quitamos la mirada del ombligo.
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1: El resumen de lo que tenemos justo en este momento, Arely Paz, vamos contigo.
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3: 2:49 PM, Florencia Moreno en Jalisco. Muy buena tarde, cuéntanos.
4: Hola, ¿qué tal? Muy buenas tardes. Así es, las principales entradas y salidas del área metropolitana de Guadalajara se convirtieron esta tarde en el escenario de un macro simulacro de seguridad. Autoridades de los tres niveles de gobierno simularon el bloqueo simultáneo de 7 puntos carreteros estratégicos, incluyendo la carretera Morelia allá en Tlajomulco de Zúñiga. El objetivo fue medir la capacidad de respuesta y coordinación y liberación de vías ante escenarios de alto riesgo. Fue la participación de alrededor de 600 los elementos que participaron en este simulacro, el cual se podrá repetir en distintos puntos con diferentes hipótesis. Esa es la información desde Jalisco. Buena tarde.
3: Gracias, buena tarde. La gobernadora de Baja California, Marina del Pilar Olmedo, aseguró que los audios difundidos recientemente corresponden a fragmentos de una conversación privada con personas que se presentaron como agentes o intermediarios de autoridades estadounidenses sin acreditar oficialmente esta representación. Marina del Pilar afirmó que se encuentra tranquila y dispuesta a aclarar cualquier situación que sea plantada formalmente por las autoridades competentes. También precisó que las referencias a la cooperación con Estados Unidos aluden únicamente a la coordinación institucional en materia de seguridad entre Baja California y autoridades de México y Estados Unidos, siempre dentro del marco de la legalidad. Coparmex exigió acelerar la digitalización de los trámites gubernamentales y eliminar la oportunidad de favorecer la corrupción y la llamada extorsión oficial, en la que funcionarios condicionan o retrasan permisos y servicios a cambio de pagos ilegales. Coparmex advirtió que la burocracia sigue siendo uno de los principales obstáculos para la inversión, la competitividad y el desarrollo de las empresas. Señalan que la digitalización debe estar acompañada de mayor rendición de cuentas y procesos transparentes, así como sanciones para quienes intentan actos de corrupción. El gobierno de Venezuela informa que ya suman más de 4.500 las personas muertas por los terremotos que sacudieron hace casi tres semanas este país. El presidente de El Salvador, Nayib Bukele, ganó la candidatura a la presidencia por parte de su partido para las elecciones presidenciales del 2027. Recordemos que este sería su tercer periodo. Arturo Ángel, vamos contigo. Muy buena tarde. Cuéntanos.
5: Hola, ¿cómo están? Muy buenas tardes. Bueno, la Fiscalía de los Estados Unidos acaba de oficializar ante la Corte Federal en Brooklyn su petición de que el próximo 20 de julio Ismael El Mayo Zambada, el histórico líder del cártel de Sinaloa, sea condenado a prisión de por vida debido a la gravedad de los delitos, pero que además se le imponga el decomiso de una fortuna, 15 mil millones de dólares, es lo que están pidiendo los fiscales estadounidenses, que le sea decomisado al Mayo Zambada. Insisten en que a un preso, Ismael El Mayo Zambada es una persona capaz de cometer delitos, que tiene un nivel de peligrosidad importante y que fue alguien que a lo largo de su carrera criminal corrompió a funcionarios de todos los niveles en México. Vamos a ver qué ocurre. Recordemos que los abogados de Zambada habían pedido un penal médico. La fiscalía dice que hay que tomar en cuenta su salud, pero también su nivel de riesgo. Será el juez Brian Cogan el que emita su recomendación el próximo lunes.
3: Estaremos pendientes. Muchísimas gracias, Arturo.
5: Saludos.
3: Muy buena tarde. Hasta aquí la información, Carlos.
1: Gracias, Areli.
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1: Y con esto llegamos al final. Muchísimas gracias, Impresentable del Duende.
6: Igualmente, querido Charlie, buena tarde.
1: Muchísimas gracias, Areli Paz.
3: Gracias, Comán Rico.
1: Oiga, recuerde que mañana y pasado mañana, por ser las transmisiones de las semifinales, van a ser dos partidazos, lo que sea cada quien. Las transmisiones de las semifinales del Mundial, aquí en W Radio, no vamos a tener noticiero. No lo vamos a tener ni en streaming ni nada. Así que martes y miércoles no tenemos noticiero para que nos dediquemos al disfrute del Mundial, lo poquito que le quede, y el jueves a la una estaremos de vuelta. Aquí les esperamos, ya saben cómo se pone. A nombre de todos los que hacemos este programa, soy Carlos Loret de Mola. Muy buenas tardes.

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15: Hola, mi nombre es Darian Sandoval y estas son las Curiosidades Mundialistas. Uno de los episodios de mayor tensión en la historia de los mundiales se vivió fuera del campo. En concreto, la noche antes de la final de Francia 98, cuando el delantero brasileño Ronaldo Nazario se desvaneció en su habitación, la cual compartía con Edmundo y Roberto Carlos. De inmediato, atendido y llevado a un hospital en París, se le diagnosticó una falla cardíaca que, de inicio, lo había descartado para el arranque del gran partido ante Francia. Pero por insistencia del mismo futbolista, Mario Zagallo lo incluyó en el once inicial, aunque se le vio fuera de su mejor nivel en el partido en el que los galos conseguirían su primer título mundial. Esta situación generó críticas hacia el jugador, pues al momento del partido nadie sabía lo que había ocurrido por la noche.
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1: Hola, ¿qué tal? Buenas tardes, muy buenas tardes. Saludo con mucho gusto al auditorio a través de la emisión vespertina de Informativo NTR, que nos escuchan de manera simultánea, enlace estatal, a través de las frecuencias de la 105.1 FM W Radio en la capital del estado Chilpancingo, por la 93.9 FM La Qué Buena en la ciudad de Iguala de la Independencia, así también por la 92.9 FM Los 40 y 96.1 La Qué Buena en la ciudad platera de Taxco de Alarcón. Hoy ya tarde de lunes 13 de julio, iniciando prácticamente la segunda semana del séptimo mes del presente año 2026. Hay que tener pues precavido con las lluvias que se están registrando en varios municipios de la entidad guerrerense. Ayer precisamente se registraron algunas precipitaciones, dejando encharcamientos, caída de árboles y algunas inundaciones en varios municipios de la zona centro y las costas y Acapulco de Guerrero. Por ello, bueno, en estos momentos les comparto que la temperatura en la capital del estado Chilpancingo pues es de 26 grados centígrados, lo que están experimentando nuestras hermanas y hermanos del municipio capitalino, con una mínima de 18, y se mantendrá pues lluvia, estará lloviendo en Chilpancingo con una máxima de 27 grados centígrados. A lo que respecta al municipio vecino hermano de Iguala de la Independencia, en estos momentos nuestras hermanas y hermanos igualtecos están percibiendo una temperatura de 33 grados centígrados. Está nublado en estos momentos en Iguala de la Independencia, así lo hace saber pues el clima en estos momentos a través del Servicio Meteorológico Nacional, y se tendrá una mínima de 22 grados y una máxima de 33 grados en Iguala de la Independencia. A lo que respecta al municipio platero de Taxco de Alarcón, en estos momentos las y los taxqueños estamos percibiendo una temperatura de 25 grados centígrados, una mínima de 16, y también se mantendrá mayormente nublado en la ciudad platera de Taxco de Alarcón. Hay que pues tener precaución, hay algunas precipitaciones nada más de repente que están presentándose en varios municipios, a pesar de que estamos atravesando también el fenómeno la canícula, en donde se prevén pues escasas lluvias y altas temperaturas. Sin embargo, nada más de repente se dejan venir las lluvias, es por eso hay que tener consigo el paraguas, la sombrilla, la gorrita, el sombrero, y por qué no también el impermeable. Lo más importante es cuidar nuestra salud. Su servidor y amigo Ulises Barrios Romero les tiene toda la información que ha circulado en las últimas horas. Noticias del estado de Guerrero. Comenzamos. Se quejan padres de familia y padrinos de largas ceremonias de clausuras en las escuelas. Alumna niña de 9 años acusa en plena clausura al director de su escuela que la excluyó del cuadro de honor a pesar de que tenía 10 de promedio excelente. Exhibe Alejandro Encinas polémicos documentos sobre el caso Ayotzinapa. No rehabilitarán escuelas afectadas por huracanes, acusa la CETEC. Reúne Félix Salgado a la dirigencia nacional de Morena en Taxco y en Iguala. Expresa la senadora con licencia Beatriz Mojica sus respetos a las madres buscadoras. Envía el INE a sus oficinas centrales en la Ciudad de México queja de Estela Damián Peralta sobre filtración de datos. Buscan en Huitzuco de los Figueroa un felino de gran tamaño. Dejan las lluvias daños en varios municipios de Guerrero. Pocas lluvias precisamente y altas temperaturas está generando la canícula. Guerrero es tercer lugar nacional en deportaciones de los Estados Unidos de Norteamérica. En 5 meses ya son 5,806 guerrerenses que regresan a Guerrero. La Comisión Nacional de Derechos Humanos busca crear una nueva versión del caso Ayotzinapa, dice la Federación de Estudiantes Campesinos Socialistas de México. Se roban todas las joyas de un local de Chilpancingo. Estiman las pérdidas en 4 millones de pesos. Los hospitales generales de Acapulco sin insumos básicos desde hace un par de semanas. De las noticias que tendremos prácticamente ya en esta tarde de lunes 13 de julio del año en curso, continúan prácticamente también pues las clausuras se están realizando. Hoy vimos desde la mañanita que muchos padres de familia acompañados de sus hijos que llevan a egresar a finalizar su ciclo escolar 2025-2026, a pesar de que finalizará pues este presente ciclo escolar pues el próximo ya miércoles 15 de julio, es cuando oficialmente ya la Secretaría de Educación Pública del Gobierno Federal y en los estados de la República y en Guerrero, por supuesto, pues estarán culminando este presente ciclo escolar, aunque muchos pues ya no van a la escuela, pues ya terminaron su programa académico, pues ya hicieron sus clausuras también, pero hay otras instituciones educativas de diversos niveles educativos que aún continúan con sus clausuras y se esperan pues hasta el último día para finalizar el presente ciclo escolar. De hecho, pues hasta hay algunas que hasta el próximo fin de semana realizarán sus ceremonias de clausuras. Pues en este es el caso de la Universidad Pedagógica Nacional en Iguala. Tendrá su ceremonia de graduación el próximo fin de semana, el sábado. Así que todavía esta semana habrá mole, cochinita, pozole, la riquísima barbacoa por las clausuras. Continuando con las noticias de lleno, se quejan padres y padrinos pues por las largas clausuras en las escuelas. Efectivamente, se han percatado y ha habido algunas molestias, inconformidades por los padres de familia y sus compadres, porque pues se desesperan de que los directivos pues echan largos discursos. Pues la verdad, bueno, a propósito de este tema, pues dan a conocer precisamente los padres de familia a través de las redes sociales, pues que los directores, las directoras de las diversas instituciones educativas presentan informes tediosos. Parece que van a hacer un discurso o van a dar un informe. Bueno, entre otras ocasiones, pues los padrinos también, pues llegan tarde a las clausuras, tienen que esperarlos para que inicien las clausuras. Bueno, pues estos dos temas de la tardanza de los invitados especiales, entre ellos los padrinos, y lo a largo de los informes de los directores, ha causado molestia entre los padres y padrinos, ya que la mayoría quiere irse rápidamente, pues irse a la fiesta de clausura. Y una niña, una alumna de 9 años de edad, acusó al director de su escuela que le excluyó del cuadro de honor. Esto ocurrió pues en plena ceremonia de clausura en una institución de nivel básico en Chilpancingo, mientras que sus compañeritos pues ya estaban culminando satisfactoriamente el fin del ciclo escolar. Pues bueno, una alumna, una compañerita, una niña de 9 años que está cursando la primaria, pues convirtió en esta ceremonia de clausura de su escuela en una protesta pública. Efectivamente, esta niña pues frente al presidio y con una cartulina en manos acusó que pese a haber obtenido un promedio de excelencia de 10, pues fue excluida del cuadro de honor por parte del director de la escuela. Pidió a través de su cartulina la ayuda y el apoyo de la gobernadora. Y exhibe Alejandro Encinas polémicos documentos sobre el caso Ayotzinapa. Efectivamente, el que fue presidente de la Comisión Especial del caso Ayotzinapa, Alejandro Encinas, en el sexenio de Andrés Manuel López Obrador, pues reiteró el día de ayer domingo pues una serie de documentos desde Europa, en donde ocupa pues el cargo de embajador de la Cuarta Transformación, y dijo pues en estos documentos que es un militar el que estaba infiltrado en la normal de Ayotzinapa, de nombre Julio César López Patolcint. Incluso pues es uno de los 43 desaparecidos. Bueno, pues esta persona que es militar y que estaba de infiltrado en la normal, pues para pasar los reportes de lo que hacían los normalistas. Bueno, pues dijo Alejandro Encinas, recordar que él renunció y hoy es embajador de la 4T en Europa. No rehabilitan escuelas afectadas por huracanes, por los pasados huracanes en Guerrero, acusa la CETEC. Elvira Veleces Morales, la dirigente estatal de los CETEJistas en Guerrero, pues informó que están presionando, dando seguimiento a las mesas de trabajo de la Secretaría de Educación Guerrero que han sostenido, pero pues que no han atendido los daños en las escuelas. Denunció la falta de coordinación y seguimiento por parte de las autoridades. Y durante el pasado fin de semana, el sábado pasado precisamente, el senador con licencia Félix Salgado Macedonio El Toro reunió a la dirigencia nacional de Morena en la ciudad de Taxco y también en Iguala de la Independencia. Esto sucedió el pasado sábado. Estuvo primeramente por la mañana la dirigente nacional morenista Ariadna Montiel Reyes y ya por la tarde también visitó la ciudad vecina de Iguala de la Independencia. Esto, como recordaremos, ya lo había anunciado desde días pasados el senador Félix Salgado Macedonio, que llevaría a cabo sus asambleas informativas, y también pues anunció que estaría acompañado por la dirigente nacional morenista Ariadna Montiel Reyes, y también lo acompañó en estas asambleas la secretaria general del partido político, el partido Morena a nivel nacional, Carolina Rangel. Bueno, pues así como también estuvo presente el dirigente estatal de en Guerrero, Jacinto González Varona. Hubo una serie de declaraciones tanto de la dirigencia nacional como del propio Félix Salgado. Hubo entrevistas entre ambos. Coincidieron pues que en este momento no importa tanto las candidaturas, según dijeron, sino la defensa de la transformación y de la soberanía nacional. En tanto, la senadora con licencia también del partido Morena, Beatriz Mojica, pues expresó sus respetos a las madres buscadoras. Esto luego de que en publicaciones a través de las redes sociales, pues está en postes, estaba colocado donde había colocado propaganda, pues con su imagen, donde había fichas de búsqueda de personas desaparecidas. Bueno, pues la legisladora Beatriz Mojica salió al paso de estos señalamientos diciendo que ninguna actividad política puede estar por encima del dolor de quienes buscan a sus seres queridos. Y el Instituto Nacional Electoral envió a la Ciudad de México a sus oficinas centrales pues la queja que interpuso la también aspirante y exconsejera de la presidenta de México, Estela Damián, sobre filtración de datos. Esto lo dio a conocer Dagoberto Santos, él es el representante del INE en la Ciudad de México. Señaló que por protocolos de esta denuncia de Estela Damián, se envió a las oficinas centrales, las cuales se encuentran en la capital del país, y es que pues la aspirante morenista denunció que se juntaron sus datos porque hizo un trámite para cambiarse de domicilio, lo hizo en Acapulco, y de ahí salió la información. Son ya las 3:15 p.m, vamos rápidamente al primer corte comercial, pero enseguida regresamos a través informativo NTR.

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3:18, estamos transmitiendo totalmente en vivo desde la cabina del noticiero informativo NTR en Taxco de Alarcón, Guerrero. Y bueno, en más noticias, buscan en Huitzuco de los Figueroa, en este municipio ubicado en la región norte del estado, a un felino de gran tamaño. De acuerdo a un comunicado que emitió el ayuntamiento de Huitzuco, pues fue visto en Escuchapa, en los montes de Escuchapa, una comunidad de esta localidad. Señaló en el comunicado de Huitzuco que ya dieron aviso a las autoridades federales del bienestar animal. Enseguida completamos esta información. Y dejan las lluvias daños en varios municipios de Guerrero. Las lluvias que se registraron durante el fin de semana, pues, y de ayer también domingo, dejaron varias afectaciones en municipios de la región, tanto de la Costa Chica, Acapulco, Chilpancingo y la región norte. Bueno, pues en Iguala, por ejemplo, hubo encharcamientos y caídas de árboles. Por lo tanto, pues la Secretaría de Gestión Integral de Riesgos y Protección Civil reportó que activó ya los protocolos para apoyar a la población afectada. Y pocas lluvias y altas temperaturas es lo que está generando el fenómeno El Niño y también la presencia de la canícula. Pues no había llovido, se había tardado en llover en Guerrero. Y no solo, pues, precisamente porque ya está presente el fenómeno del Niño, sino también por la presencia de la canícula. Recordemos que será entre los meses de julio, que estamos atravesando actualmente, y también el próximo mes de agosto, que tendremos este evento de la canícula. 40 días. En teoría es escasa lluvia y altas temperaturas, y bueno, sí lo estamos sintiendo. Bueno, al menos su servidor sí está sintiendo bastante calor, bastante humedad, tanto en la tarde como en la noche. Bueno, pues a partir de la segunda quincena de agosto se prevé que se normalicen las lluvias. Y en Iguala anduvo de visita también en esto de las asambleas informativas Rogelio Ortega Martínez. Él hizo un recorrido por el tianguis artesanal. Posteriormente, pues, tuvo un evento, una asamblea informativa en el auditorio de la Comisaría Ejidal de Iguala. Recordemos que Rogelio Ortega es uno de los más de 20 aspirantes de Morena que se registraron para la coordinación de la defensa de la transformación y la soberanía nacional en Guerrero. Bueno, pues Rogelio Ortega Martínez también ya fue gobernador interino de Guerrero entre los años 2014-2015, luego de la caída de Ángel Aguirre por el caso de los 43 normalistas desaparecidos. Y también durante, pues, esta semana se espera que otros aspirantes morenistas visiten municipios de la región norte de Guerrero. Y en información del gobierno municipal de Taxco, que encabeza el arquitecto Juan Andrés Vega Carranza, pues nos comparte que tuvo el honor de acompañar a las y los integrantes de la Asociación de Abogados Postulantes del Distrito Judicial de Alarcón, Asociación Civil, esto en una significativa, pues, celebración que reconoce la trascendencia de su labor dentro de la vida pública y social del municipio Platero. A recordar que precisamente se conmemoró el Día del Abogado y de la Abogada el día de ayer. Bueno, pues en este importante encuentro destacaron el papel fundamental que desempeñan las abogadas y los abogados como garantes del Estado de Derecho, así como con su contribución permanente en la defensa de los derechos humanos, la impartición de justicia y la consolidación de una sociedad más equitativa, ordenada y en paz. Y en su intervención, el presidente municipal, Juan Andrés Vega, subrayó que el ejercicio del derecho no solo implica el conocimiento de las leyes, sino también una profunda responsabilidad ética y social, al representar la esperanza de quienes buscan justicia, orientación y protección de sus derechos. Señaló el edil que detrás de cada expediente existe una historia de vida, una familia, una necesidad urgente de certeza jurídica, lo que convierte a esta profesión en una de las más humanas y comprometidas con el bienestar.

0: colectivo. Asimismo, Vega Carranza reconoció pues que el trabajo de las y los profesionales del derecho es clave para fortalecer la confianza de la ciudadanía en las instituciones, ya que su actuar responsable y transparente permite construir un entorno donde prevalezca la legalidad, el respeto y la justicia. Bueno, pues en este contexto, el gobierno municipal reitera su reconocimiento a todas las y los abogados que ejercen con vocación, honestidad, sensibilidad y compromiso social, destacando su papel en la resolución de conflictos, la promoción del diálogo y la construcción de acuerdos que favorecen la armonía social. De igual manera, pues se enfatizó la importancia de continuar impulsando una cultura de la legalidad en todos los ámbitos de la vida pública, fomentando el respeto a las normas y el acceso equitativo a la justicia como pilares para el desarrollo de Taxco de Alarcón. El arquitecto Juan Andrés Vega reafirmó el compromiso de su administración de seguir fortaleciendo las instituciones, promoviendo políticas públicas que contribuyan a la transparencia, la legalidad y la cercanía con la ciudadanía, así como el respeto pleno a los derechos humanos. Destacó el edil taxqueño la relevancia de mantener una gran coordinación constante entre los distintos órdenes de gobierno y la sociedad civil organizada, reconociendo que no solo mediante el trabajo conjunto es posible consolidar un municipio más justo, seguro y con mayores oportunidades para todas y para todos. Bueno, pues en este marco de la conmemoración del Día de la Abogada y del Abogado, se reiteró que la justicia no debe ser un privilegio, sino un derecho accesible para cada ciudadano, por lo que resulta indispensable pues continuar trabajando en la mejora de los procesos, la atención oportuna y el fortalecimiento del sistema jurídico en beneficio de la población. El gobierno municipal reconoce también la labor de las asociaciones de abogados, abogadas, quienes mediante su organización y participación activa contribuyen al fortalecimiento del gremio, a la actualización profesional y a la promoción de valores fundamentales como la ética, la responsabilidad y el servicio a la sociedad. Finalmente se hizo pues un llamado a todas y todos los profesionales del derecho a seguir desempeñando su labor con integridad, compromiso y vocación de servicio, siendo siempre un pilar en la construcción de un Taxco más justo, incluyente y en paz. Sigamos trabajando unidos por un municipio donde la ley protege, el diálogo construya acuerdos y la justicia esté al alcance de todas y todos, porque reconstruir nuestro municipio también significa fortalecer la confianza, la legalidad y nuestras instituciones. El gobierno municipal de Taxco de Alarcón felicita a todas y todos los abogados en su día, reconociendo su esfuerzo, dedicación y valiosa contribución al desarrollo de nuestra sociedad. En Taxco, cuando trabajamos unidos, avanzamos más y mejor. Seguiremos reconstruyendo Taxco. Juan Andrés Vega Carranza, presidente municipal. Pues extendemos esta felicitación a todas las y los abogados, no solamente de Taxco, sino también de la región norte, en Iguala, en Tepecua, en Tetipac, a mi amigo el licenciado Julián Campos, también, y a todos los abogados profesionales del derecho en Guerrero. Y en más información, quiero compartirles, amable auditorio, que anda un león suelto, un felino de gran tamaño, en la región norte de Guerrero. Autoridades refuerzan vigilancia en Huitzuco. El ayuntamiento de Huitzuco confirmó que recibió ya diversos reportes sobre el avistamiento de un felino de gran tamaño cerca de la comunidad de Escuchapa y pidió a la población pues precauciones, extremar precauciones mientras autoridades realizan recorridos y dan seguimiento pues al caso. Y efectivamente, a través de las redes sociales hemos observado pues el gran tamaño y a gran vista se ve que es un león. Bueno, pues la alerta por la presencia de un presunto león o felino de gran tamaño ha movilizado a las autoridades municipales de Huitzuco, luego de que en los últimos días se recibieran diversos reportes ciudadanos sobre su avistamiento en las inmediaciones de la carretera a la altura de la comunidad de Escuchapa. a través de un comunicado oficial, bueno, pues el ayuntamiento de Huizuco dio a conocer que como medida preventiva reforzó ya los recorridos de vigilancia y supervisión en la zona. Esto mediante elementos de la policía municipal, con el firme propósito de mantener un monitoreo permanente y de poder atender cualquier situación que pudiera poner en riesgo a la población. Asimismo, dio a conocer que ya notificó a las autoridades competentes en materia de vida silvestre para que realicen la valoración correspondiente y determinen las acciones necesarias para localizar y asegurar al ejemplar. Bueno, pues las autoridades exhortaron a la ciudadanía a extremar precauciones, especialmente a quienes transitan o realizan actividades en esa zona serrana. En caso de volver a observar al animal, pidieron mantener la calma, evitar acercarse o intentar capturarlo y reportar de inmediato el avistamiento a los cuerpos de emergencia. Bueno, hasta el momento el comunicado, y dicen las autoridades que no se han reportado, gracias a Dios, personas lesionadas ni ataques relacionados con este caso. Bueno, pero sin embargo, pues el gobierno de Huizuco asegura que continuará dando seguimiento a la situación e informará oportunamente sobre la actualización de este tema. Asimismo, pues el presunto avistamiento pues ha generado desde luego inquietud entre los habitantes de Huizuco, de las comunidades aledañas y desde luego las localidades cercanas, debido al alto riesgo que representaría la presencia de un felino de gran tamaño en una zona habitada y de constante tránsito vehicular, pues un león se ha visto en la carretera del Cerro de Escuchapa. Son ya las 3:30 p.m. Vamos rápidamente al segundo corte comercial, pero enseguida regresamos con más noticias a través de Informativo NTR.
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0: Son ya las 3:33 PM, estamos totalmente en vivo a través de Informativo NTR. Y bueno, quiero compartirles, amable auditorio, que durante el fin de semana pasado, el sábado para ser exactos, estuvo en la ciudad platera de Taxco de Alarcón la dirigente nacional de Morena, Ariadna Montiel, quien acompañó al senador con licencia Félix Salgado Macedonio en las asambleas informativas que está desarrollando a lo largo y ancho del territorio guerrense. Durante la mañana estuvo primeramente en la ciudad platera de Taxco de Alarcón, en donde hubo pues cientos de asistentes, simpatizantes, militantes, acompañando a la dirigencia nacional y al legislador federal, y posteriormente ya en la tarde estuvo en Iguala. Bueno, pues la dirigente morenista manifestó que desde el pasado 31 de mayo, pues cuando han acompañado a la presidenta de México, Claudia Sheinbaum, ha dado el llamado de la mandataria para realizar asambleas informativas en defensa de la transformación. Y en este contexto, pues se trata de una tarea organizativa de Morena que ha desplegado en todo el país. Y la presidenta nacional morenista dijo que pues durante el fin de semana llegarían ya a cerca de 800 municipios en los que se están desarrollando estas asambleas informativas, y además indicó, pues destacó precisamente el respaldo de estas asambleas que viene realizando el senador con licencia Félix Salgado Macedonio. Dijo que lo acompañó al legislador por todo lo que representa, por supuesto, en estas asambleas, que son algo muy importante para dar a conocer lo que se está haciendo por la defensa de la transformación y la soberanía nacional. Además de que dijo de que Félix Salgado es un compañero y un dirigente histórico del movimiento, que siempre ha estado al lado de las causas del pueblo. Al final de esta asamblea informativa, la dirigente nacional morenista Ariadna Montiel nos concedió una entrevista a diversos medios de comunicación. Ahí estuvo precisamente Informativo NTR. Y también, pues, Ariadna Montiel se expresó del presidente municipal de Taxco, el arquitecto Juan Andrés Vega, a quien dijo que está realizando un buen trabajo en beneficio de las y los taxqueños. La presidenta nacional de Morena destacó que está acompañando al senador con licencia Félix Salgado Macedonio en estas asambleas informativas porque siempre ha sido un luchador histórico del movimiento y siempre ha estado del lado de las causas del pueblo. Al comité. Ariadna Montiel recordó que el senador Félix Salgado no se inscribió para la coordinación estatal y tampoco se registrará para la candidatura al gobierno de Guerrero, pero continuará apoyando al movimiento. Asimismo, Montiel Reyes reconoció a los demás aspirantes quienes están haciendo también estas asambleas informativas en los diversos municipios de Guerrero, por lo cual ella no puede acompañar a los que aspiran a encabezar los trabajos por la defensa de la transformación en Guerrero. Referente al trabajo que viene desarrollando el presidente municipal de Taxco, el arquitecto Juan Andrés Vega Carranza, la dirigente morenista, esto es lo que nos comentó.
1: En Taxco, presidenta, siempre fue de la derecha. Hoy actualmente gobierna por primera vez en la historia de esta ciudad platera la izquierda a través de un joven político como es el presidente Juan Andrés Vega Carranza. ¿Les continuará dando oportunidades a los jóvenes rumbo a lo que viene para Morena?
2: Sí, claro que sí, los jóvenes pues siempre son una esperanza de la transformación y le hemos puesto mucho entusiasmo a la formación política de ellos, al aprendizaje de la organización. Y no hay mejor manera de que ellos aprendan que les enseñemos que es caminando, que es reuniéndonos con la gente. Entonces estamos muy contentas que la Dirección Nacional con el presidente aquí en Taxco ha hecho buen trabajo y bueno, lo seguirá haciendo.
0: Parte de lo que informó la dirigente nacional de Morena en su visita a Taxco de Alarcón, respaldando las asambleas informativas que viene realizando el senador con licencia, Félix Salgado Macedonio. Y ya que estamos en este tema de la asamblea informativa, bueno, posteriormente se trasladó la dirigente nacional con el senador Félix Salgado a Iguala. Ahí también, pues, estuvo nuestra compañera Arisbel Roldán Cuevas. Adelante, Aris, con tu reporte.
3: Muy buenas tardes, Ulises Barrios, es un gusto saludarte desde la cuna de la bandera. Continuando con la información, se llevó a cabo en esta ciudad de Iguala la Asamblea Informativa por la Transformación y en Defensa de la Soberanía Nacional, donde la presidenta nacional de Morena, Ariadna Montiel Reyes, acompañó al senador con licencia, Félix Salgado Macedonio. Al término de esta asamblea, en declaraciones, Aida Melina Martínez Rebolledo, secretaria de Cultura del Estado de Guerrero, esto nos dijo.
4: Bueno, pues, agradecer a la visita de la presidenta nacional de Morena,
5: ¡gracias!
3: Martínez Rebolledo señaló que el propósito central es que sea el pueblo quien defienda al país. La secretaria de Cultura emitió un mensaje a toda la ciudadanía igualteca.
5: Dicen por ahí que hay que tener información, hay que tener al pueblo informado, al pueblo informado, porque sin información no hay información. Es un pueblo informado, es un pueblo que defiende, es un pueblo que propone y es un pueblo que emerge, no hay otra. Mientras nuestras bases
3: finalmente señaló que son tres ejes principales los que se busca dar a conocer tanto en México como en el extranjero.
5: Son tres cosas. Número uno, que conozca la situación actual que está pasando en México. No es cosa menor. Eso que hay una invasión, sea el motivo que sea, no justifica que invadan a un territorio ajeno, porque México es un país soberano. Sí a la soberanía, no a la intervención que quieren hacer a México. Número dos, la información, precisamente ya informamos al pueblo, la información acerca de los principios de la soberanía y número tres, la conciencia colectiva.
3: Reporto para Informativo NTR, Arisbeth Roldán Cuevas. Excelente inicio de semana.
0: Gracias a mi compañera Arisbeth Roldán por su reporte. Vamos al último corte comercial.
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0: totalmente en vivo a través de Informativo NTR. Y continuando con más noticias, Guerrero ocupa el tercer lugar a nivel nacional en deportaciones de nuestras hermanas y hermanos migrantes de los Estados Unidos de Norteamérica. Durante 5 meses, pues ya van 5,806 paisanos que los deportan a Guerrero. Efectivamente, pues son en los primeros 5 meses del año, pues el gobierno de los Estados Unidos deportó ya a 5,806 guerrerenses, y nuestra entidad federativa se mantiene en el tercer lugar a nivel nacional con mayor número de repatriaciones de migrantes. Esto de acuerdo a datos que proporciona la Secretaría de Gobernación. Las cifras publicadas por la Unidad Política Migratoria, Registro e Identidad de Personas, pues dan esta información, indica que en México los eventos de devolución suman 75,750, 72,797 mayores de edad, 66,605 de ellos hombres y 2,753 menores, 2,305 varones, además de 15 personas nacidos pues en otro país y naturalizadas. La cifra de Guerrero supera ya las 4,282 deportaciones en el primer año del gobierno de Donald Trump, en el mismo periodo de enero a mayo, según pues es el reporte que da la Secretaría de Gobernación. 5,806 deportaciones de nuestras hermanas y hermanos migrantes a Guerrero. Y los amantes de lo ajeno pues robaron, hicieron las suyas en Chilpancingo, en la capital del estado. Se robaron todas las joyas de un local de Chilpancingo. Estiman pérdidas de 4,000,000 de pesos. Esto se ocurrió el día de ayer domingo. Fue reportado un robo en una joyería en el mercado Baltasar Leiva Mancilla de Chilpancingo. El monto estimado de lo sustraído, aseguró las autoridades, la propietaria, fue de 4,000,000 de pesos en una joyería. Bueno, pues tras el arribo de las corporaciones de seguridad pública, una mujer, la dueña, pues presentó crisis nerviosa. Las autoridades no dieron a conocer el monto de lo robado. El delito fue dado a conocer a las 8:30 de la mañana, cuando la encargada llegó al local comercial y encontró los candados volados de su entrada principal. Las autoridades informaron que los ladrones se llevaron toda la mercancía del local y abrieron también la caja fuerte. En el lugar solo fueron encontrados 2 pares de aretes tirados, según el reporte ministerial. Este robo se habría dado en la madrugada en la central de abastos, donde la Guardia Nacional mantiene presencia. Bueno, desde el pasado 13 de abril, pues la corporación inició un operativo permanente en ese mercado. Esto con el fin de tratar de frenar las extorsiones contra los comerciantes y el robo a clientes. Bueno, la subteniente Paola Moctezuma Pérez informó que en esta ocasión se trataba de un operativo de proximidad social con un punto de inspección afuera del mercado, debajo del puente peatonal que cruza la avenida Insurgentes. Y bueno, en la avenida permanecen 4 patrullas con agentes de la corporación. Y bueno, en este contexto de inseguridad que se vive en la capital del estado, gobernada por Gustavo Alarcón Herrera, pues el martes en la mañana 2 hombres irrumpieron en un bar para robar equipo de sonido e instrumentos musicales. Continuando con más noticias, los hospitales generales en Acapulco sin insumos básicos desde hace un par de semanas. Bueno, en los hospitales generales del IMSS Bienestar Donato Alarcón y el Quemado de Acapulco, pues desde hace semanas están agotados insumos básicos como la insulina para los pacientes con diabetes, anestésicos para dormir a pacientes con dolor y pastillas para la hipertensión, denunció el personal médico. La semana pasada no hubo ni alcohol, afirmaron en denuncia telefónica en la que pidieron reservar sus nombres para evitar represalias. Bueno, dicen que ese desabasto se refleja en la plataforma de monitoreo de medicamentos del gobierno de México, que reporta la entrega de medicamentos por estado y por institución. Bueno, pero pues de acuerdo con la página en línea, en diciembre del pasado 2025 fue la última entrega de 150 piezas de insulina. en el INS Bienestar Guerrero. Insulina aspartica, entregaron 77 pesas de solución inyectable en diciembre del 2025. Asimismo, bueno, ese suministro debe de alcanzar para las necesidades de 1,000 unidades médicas del INS Bienestar Guerrero. El nuevo organismo público descentralizado de salud recibió en Guerrero 24 hospitales generales, 2 de especialidades, el del niño y la madre en Chilpancingo y en Tlapa, 25 comunitarios, 10 centros de salud ampliados, 2 unidades clínicas de especialidades, 15 unidades especialidades médicas y casi 1,000 centros de salud. Bueno, pues según el reporte de los médicos de Acapulco, falta un insumo como solución salina al 0.9%, conocida como sueros, la vía de acceso rápido de medicamentos al cuerpo del paciente. Tampoco hay equipo para la aplicación de la solución la salina, la tirita, como la llaman los pacientes. La solución y el equipo las compran los familiares del enfermo. Tampoco reciben equipo para medir los signos vitales, baumanómetros para tomar la presión arterial, estetoscopios para escuchar corazón y pulmones, glucómetro para revisar al paciente diabético que llega con descontrol de azúcar alta o baja, ni termómetros hay. Informaron pues que en los hospitales estos se conocen como consumibles que tienen cierto periodo de vida y hay que renovarlos. Si no fuera porque pues los médicos y enfermeras llevan sus propios consumibles, no podrían ni medir ni los signos vitales, afirmaron. Gran desabasto de insumos básicos en hospitales del INS Bienestar en el puerto de Acapulco. Muy lamentable pues lo que están dando a conocer. Pues esto es reprochable, por supuesto, ya que desde el entonces presidente de México, Andrés Manuel López Obrador, él dijo que íbamos a tener un sistema de salud en el país pues similar al de Dinamarca, porque pues en ese país reconocemos que el sistema de salud es de los principales, de los más importantes en este rubro a nivel mundial. Sin embargo, no es posible que ni termómetros haya en un hospital del INS Bienestar. ¿Cómo es posible que los propios médicos, el personal, pues médico, enfermeras, estén llevando su material para brindarles la atención adecuada? Eso, la verdad, es de reprochar, pues, a la cuarta transformación de México. Y exhibe Alejandro Encinas polémicos documentos sobre el caso Ayotzinapa. Ayer domingo, el expresidente de la Comisión para la Verdad y el Acceso a la Justicia en el caso Ayotzinapa, pues exhibió ciertos documentos oficiales de la Secretaría de la Defensa Nacional que acreditan que Julio César López Patolcín era un soldado de infantería del ejército mexicano, quien estaba infiltrado en la Normal Rural de Ayotzinapa para realizar labores de inteligencia. Pues cabe señalar que López Patolcín forma parte de los 43 normalistas desaparecidos en Iguala en septiembre del pasado 2014, y de ahí la respuesta pública del expresidente de la COVAC, pues a la recomendación de la Comisión Nacional de los Derechos Humanos, en donde se exonera al ejército de cualquier responsabilidad de este caso. Así, bueno, es lo que está dando a conocer. Dijo que la verdad tiene fuerza propia, contra ella la mentira no se puede ganar tiempo, estableció Alejandro Encinas, porque el documento de la Comisión Nacional de los Derechos Humanos pues desacredita la labor de investigación que encabezó cuando era presidente de la COVAC y apuntaba a implicaciones directas de las Fuerzas Armadas en el caso. Bueno, pues ahora Alejandro Encinas, recordemos que renunció a su cargo de el que estaba a cargo de las investigaciones del caso Ayotzinapa, bueno, pues ahora es embajador de México ante la Organización de Estados Americanos, la OEA, sus siglas, y ayer domingo dio una respuesta concreta a esa recomendación de la Comisión Nacional de Derechos Humanos al exhibir documentos oficiales de la infiltración del ejército en la Normal de Ayotzinapa al tener inscrito a un soldado como estudiante, hecho que ya se había comentado, pero ahora lo ratificó con documentos oficiales. Hemos llegado ya por el día de hoy al final de este espacio de noticias. Los invito a que nos escuchen el día de mañana, martes, tanto en la emisión matutina y vespertina de Informativo NTR a través de las emisoras hermanas de Chilpancingo, Iguala y Taxco. Soy Ulises Barrios Romero, porque la noticia llega hasta donde usted se encuentra. Buenas tardes, buen provecho. Esto fue Informativo NTR.
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0: Todos. ¿Cómo están, amiguitos? ¿Cómo les va? Aquí ya llegamos sus perros ladradores de confianza. A seguir ladrando necedades, porque es lo que hacemos profesionalmente. Es una cosa rarísima, pero nos dan dinero por estar haciendo bla bla bla bla bla bla bla bla bla bla bla bla todo el día. Y está bien, y se los agradecemos mucho, de verdad. No sé, güey. No, y sí, también lleva un poco de chichi, de caca, de popó, un poco de política, un poco de ciencia, un poco de, pues, de lo que se nos cruce, ¿no? En realidad, es como meter la mano al arroyo del devenir mundial y sacar un sorbo y hacer...
2: Correcto.
0: Esto sabe a Lord Molecula.
2: Bienvenidos a la actualidad. La actualidad mexicana de hoy, 13 de julio.
0: Perros.
2: Del año...
0: Perros.
2: 2026.
0: Sí, 2026.
2: Vamos a tener que abordar el tema de Pedrito Sola, güey.
0: Sí, sí, lo vamos a tener que abordar. Y saben que ese tema...
2: Se mamó, güey.
0: Sí, fue muy desafortunado el comentario, innecesario, no, además, pero hay que mantener una cosa en mente. No estaba hablando de ningún perrito en específico. Estaba hablando como concepto. Fue muy desafortunado el comentario, pero bueno, ahorita vamos a hablar de ello.
2: Estoy en desacuerdo con lo que dijo Pedrito.
0: Yo también, pero... pues sí.
2: Pero también estoy en total desacuerdo con la funa.
0: La funa maldita, ¿no? Que además de todo hay mucho de qué hablar en el programa de hoy. Pero ahorita vamos con Pedrito. Primero que nada, ¿cómo estás, Eduardo? Hace mucho que no hablo contigo.
2: Qué gusto, José Ramón. ¿Cómo te va, tanto wey? Tiempo sin saber de ti desde ayer a las 9 de la noche, que me hiciste favor de dejarme en mi casa después de la delantera. De anoche, que cómo reímos ayer en la delantera con Félix Fernández, Alberto Lati.
0: Félix es un demente, güey. Y Lati, ¿sabes qué? Ya se está... Estamos empezando a ensuciar la mente de Lati, porque él es un hombre puro, es un hombre de conocimiento y cultura.
2: Tiene muy buen sentido del humor también.
0: Pero ya ayer ya se manchó un par de veces así durón, güey. O sea, ayer ya lo oí más,
2: viendo
0: más filosón.
2: El lado oscuro de Alberto Lati en la delantera. Además de la luz con la que
0: no
2: nos ilumina.
0: No me hagas pensar en el lado
2: de
0: oscuro
2: sapiencia
0: de Alberto Lati, güey. Bueno, de veras.
2: Bueno, yo ya lo vi en mi mente, güey. ¿Por qué me hiciste eso? Era todo figurativo, era una cuestión abstracta, no estábamos visualizándolo en la realidad.
0: Eso es importante para el día de hoy, son cosas figurativas y abstractas. Bueno, no en realidad, no, con lo de...
2: O sea, sí es mala idea, o sea, esto...
0: Es terrible.
2: Es una barbajanada lo que dijo, estoy en total desacuerdo.
0: Mira, es como, ¿cómo se llama el comentarista de deportes que también habló de balas de goma? Se me va ahorita, ay, Imai. Mira,
2: y chorros de agua contra la población.
0: Cuando uno abre la boca públicamente, como lo hacemos tanto Pedrito Sola como Mauricio Imai, como sus dos payasos de confianza en este programa, pues siempre hay un riesgo de decir alguna cosa que ofenda y moleste a otras
2: lo
0: personas.
2: Lo
0: hemos vivido y nos la han pelado. Mucho a chingar a su madre, pero el asunto aquí es que, pues uno, eso es lo que hace, ¿no? Hablar y luego. Está el otro lado, ¿no? El deporte internacional del mundo hoy por hoy es la indignación. Me voy a indignar por no sé qué. Habiendo tantas cosas importantes por las cuales levantar la voz, sobre todo cuestiones que son relevantes para nuestro país.
2: La furia contra Pedro Sola,
0: sí,
2: me tiene
0: demasiado.
2: Un poco sorprendido porque...
0: Creo que es demasiado.
2: Pasan muchas cosas muchísimo más graves en el país y la gente no se une.
0: No sé, tenemos problemas
2: nada.
0: De inseguridad, tenemos problemas de abusos por parte del gobierno, en Veracruz desapareció una periodista y al parecer se estaba investigando a la gobernadora y nadie se indigna, ¿no? Por una vida humana. Ah, pero no vaya
2: Carlos
0: a decir
2: Manso
0: alguien...
2: Carlos Manso en Uruapan.
0: Una tontería, Carlos Manso en Uruapan y otras muchas cosas muy importantes, pero no vaya alguien a hablar... Yo sé, yo quiero muchísimo a mi perrito, amo al perro Ancho, amo al Cholo, lo amo con pasión, es como uno de mis hijos. Y claro que cuando oí lo de Pedrito dije, ay, o sea, hablar de envenenar un perro es horrible. Yo no sé si Pedrito tenga perros, deduzco que no.
2: No, seguramente no.
0: No ha de tener.
2: Porque
0: no se dice.
2: Además ya le rascaron, ya han encontrado otras declaraciones que ha hecho en el pasado que tienen que ver con estos bonitos animales que yo también amo. Sigo de luto por la pérdida de mi querido Goyo, sí, que fue mi perro por 14 años. Tan sigo en duelo que no hemos querido todavía tener.
0: ¿No llega Goyo 2?
2: Ya llegará en su momento, pero le estamos guardando su luto. Hay que dejarle su espacio.
0: A mí me gustaba un perro que tenía, se llamaba el Cirano.
2: Que era, es que tenía una narizota.
0: Y no era Sir Ano, ¿eh? Era no, Cyrano, no era como Sir Cyrano de Bergerac.
2: Ano.
0: Ajá.
2: Sir Ano.
0: No era Sir Ano, era el Cyrano. Pues y tenía una narizota.
2: Parecido a mí. Sí, sí, todo sí. Se parece a su dueño, en efecto.
0: Era un collie enano, ¿no? ¿En el era de quién era? ¿En
2: yo
0: el
2: tenía un
0: tuyo
2: o
0: en el de tu brother? No, no, no.
2: Yo tenía un collie enano.
0: Collie enano.
2: Me sacrifico porque Luis, ¿qué tiene que ver en este momento? Aquí, también
0: no
2: era su
0: perro. No he encontrado
2: perro.
0: Cómo empaquetarle su regalo, ¿eh? No encuentro la cajita correcta para mandarle un esto en cajita. Sí, sí, sí.
2: Con mucho gusto entregaré tu regalo. Creo que lo tiene bien merecido.
0: Porque
2: mi
0: mira, aquí tengo mi virgen fluorescente. Aquí
2: todavía la que te compramos él y yo en Fátima, allá en Portugal.
0: Está muy bonita. Si la dejas en el sol, brilla en la noche.
2: Conociendo la religiosidad de José Ramón, pues le buscamos lo más adecuado para él. Y ahí la tiene todavía una virgen de Fátima fosforescente.
0: Está muy bonita. Bueno,
2: que te ilumine en las noches.
0: Gracias, sí me ilumina, la verdad. Me siento un ser iluminado.
2: Muy bien.
0: Es horrible.
2: Bueno, vamos a empezar con lo más ridículo que tenemos, que esto no tiene madre, la
0: esto
2: neta.
0: No tiene madre de veras.
2: ¿Se acuerdan ustedes seguramente de Lord Molécula?
0: Carlos Pozos.
2: Periodista de nombre Carlos Pozos, que iba a las mañaneras de Andrés Manuel López Obrador, uh-huh, vestido de Navidad, y luego fue hasta la finca La Chingada a buscarlo y a que le firmara su libro, su tesis o no sé qué.
0: Uno de estos... periodistas horribles,
2: que nunca cuestionó nada, que claramente
0: no,
2: estaba pagado por el gobierno,
0: no,
2: para,
0: hombre,
2: que hiciera preguntas a modo y chaparazuelas.
0: Y además de todo, era como los niños lobo del público del programa de tele de Carmelita Salinas. O sea, es un payaso, es una
2: personaje.
0: Figura pues cómica, yo no sé si trágica, a mí me da lastimita y repelús el güey, pero pues, se hacía el chistosito, ¿no? Y al viejo pedorro...
2: periodista, cuando no haces nada de periodismo, no, solo haces aplaudidismo al gobierno,
0: sí,
2: y
0: preguntas, no, y le lamía las suelas a Andrés Manuel López Obrador,
2: sí,
0: el viejo pedorro.
2: Ni un asomo de crítica, ¿no?
0: No, hombre.
2: O de cuestionamiento. Nunca lo hubo, nunca lo hubo.
0: Y bueno, ese tipo de payasadas se gastan, ¿no? Además, me encantó.
2: Empezó
0: que...
2: Empezó el sexenio con Claudio Sheinbaum también, ¿no? Iba a las,
0: sí,
2: mañaneras del pueblo.
0: Pero ya, digamos que ya pasó su momento de su payasada.
2: Le cortaron el
0: se les va acabando la lana, ¿no? ¿Cómo se llama el güey al que le dio un zape Suárez? El pendejo.
2: No me acuerdo cómo
3: Vicente
2: se llama.
3: Serrano.
2: Ese güey pidió
0: Marrano
2: en una mañanera que le, ajá, subieran el sueldo.
0: O sea, ya dan lástima, la verdad, porque no son periodistas, no son, no sé qué. En realidad son lo que tanto criticaban, chayoteros. No, o sea, a ellos sí se les pasa una lana, por parte
2: aunque,
0: del
2: aunque
0: gobierno.
2: La palabra chayotero se volteó, ¿no? De pronto, antes, uh-huh, era a quien recibía dinero del gobierno y hablaba bien del gobierno.
0: Pero no se volteó, porque estos güeyes son chayoteros, nunca se
2: pero
0: volteó.
2: Pero la palabra chayotero se aplica hoy en día más bien para quienes apoyan a la oposición.
0: Ya no.
2: No, sí, o sea, sí, todavía.
0: Eso fue en el sexenio pasado. Los chayoteros en realidad son y serán las personas que reciben dinero por hablar bien de un gobierno, de un régimen. Hay moneros chayoteros,
2: no,
0: José, ya saben,
2: Ramón,
0: estos
2: ya
0: güeyes
2: no
0: del... Sí,
2: ahora
0: sí,
2: los
0: son.
2: Chayoteros son los que apoyan a la
0: estos
2: oposición.
0: Estos güeyes, ¿cómo se llama?
2: La palabra mutó su significado.
0: Los moneros, estos piteros del chamuco, que tenían su programa de tele en donde se la pasaban nada más lamiéndole el rifle al federal.
2: La caricatura, güey, que siempre ha sido la esencia del cartón político, criticar al gobierno,
0: entonces,
2: señalar. Y de pronto,
0: realidad,
2: que los caricaturistas
0: los
2: se vuelvan
0: chayoteros,
2: propagandistas aplaudidos.
0: Uh-huh.
2: O sea, esos serían los chayoteros de antaño, pero hoy en día ya no son. O sea,
0: sí,
2: quién
0: son,
2: sabe qué sea.
0: Siguen siendo, el concepto es el mismo. Lo quisieron,
2: bueno,
0: es que
2: no nos
0: todo,
2: vamos a pelear
0: todo lo
2: por
0: quiso,
2: hay mejores
0: todo lo quiso
2: con
0: voltear
2: con
0: al revés el viejo pedorro que nos gobernó, y bueno, pues no, ya se gastó el asunto. Ahora, regresando a Lord Molécula.
2: Vamos a
0: yo creo que ahora sí ya no tiene, pues ya no tiene ni en qué caerse muerto, y dijo lo siguiente.
2: Está yo creo que buscando chamba. A lo mejor, sí, les interesa esto a ustedes. Habrá alguien que nos escuche que sea gran fan de Lord Molécula. Lord Molécula está organizando una rifa. ¿Y qué es lo que rifa? La oportunidad de ver con él una de las semifinales del Mundial en un restaurante. Con él y su equipo, entre
0: su
2: comillas.
0: Su
2: equipo. Sepa Dios que sea eso. Pero bueno, su equipo
0: la
2: de
0: oportunidad, güey.
2: Es una oportunidad única.
0: Única.
2: Adelante, Lord Molécula.
4: Recuerden que nosotros estamos haciendo un concurso para ir a comer con Lord Molécula y su equipo.
0: Hombre,
4: a la semifinal, y si ustedes aciertan, bueno, pues estarán invitados una persona con un acompañante. Amigas, amigos, espero que uno de ustedes sea el afortunado que tenga la dicha de estar juntos como en familia, en algún restaurante. Ya veremos cuál
2: cuál alcanza.
0: A qué fonda los llevamos.
4: De esta gran semifinal y pues de el fútbol. Aunque pues la selección no haya pasado.
0: Oye, gracias, Carlos Pozos, Lord Molecula. A ver, vamos a darle el beneficio de la duda. A lo mejor sí hay gente que le gusta mucho Lord Molecula y que sí quiere ir a comer con ellos. Pon tú que te ganas la oportunidad, ¿no? De ir a comer con Lord Molecula. Me imagino que él te va a invitar. O sea, te va a invitar, no sé, un agua de Jamaica, sí. un arroz con huevito.
2: ¿Pero cómo participo?
0: No lo sé, pero yo a mí... No, deja tú los lineamientos del concurso. ¿Quién chingados quiere ir a comer con Lord Molecula, güey?
2: A mí me interesa cero, ¿no?
0: A mí no también, yo. Pero habrá quien...
2: A mí no me ha hecho nada, yo no tengo ningún problema con Lord Molecula.
0: No, yo sí tengo.
2: A ti no
0: sí
2: te he hecho nada tampoco.
0: Mira, no sé, ¿te acuerdas de Vilchis, la señora esta que salía ahí a... ¿Quién es quién en las mentiras? ¿No es que? Uh-huh. Y Lord Molecula y todo un entramado de lacayos.
2: No es falso,
0: en realidad,
2: pero se exagera.
0: Lacayos del poder, que de verdad pues sí daban asquito y que ayudaban mucho a vender las mentiras de López Obrador. Porque fueron muchas las mentiras en las mañaneras, fueron muchas las imprecisiones, fueron muchos los embustes absolutos de ese güey. Y siguen, ¿no? Con Claudia Sheinbaum, algunas de estas mentiras, ahí están. Ahora ya tienen a mis 4T, que antes pues estaba en una secretaría, ahora ya está nada más ahí también de Vilchismosa. Y bueno, pues yo no sé a ustedes qué opinión les merezca una persona que se dedica a falsear información, a decir mentiras, a apoyar que se mienta desde la presidencia de manera más que evidente. Me parecen asquerosos. Entonces, ¿quién chingados quiere ir a comer con Lord Molecula, güey?
2: ¿Habrá quién, güey? No sé, no se me ocurre en este momento.
0: ¿Y a dónde te va a llevar? ¿A qué restaurante te va a llevar? No sé.
2: Para participar, los seguidores deben registrarse y responder una encuesta a través de los canales oficiales.
0: Hay que ganárnosla, güey.
2: De Lord Molecula.
0: Vamos a comer con Lord Molecula.
2: No creo que nos la...
0: ¿Tú crees que si me la gano no me lleve a comer Lord Molecula?
2: No, estoy seguro que... Hay que intentarlo.
0: ¿Te acuerdas de la catapulta de salsa que alguna vez hice cuando era niño?
2: Sí, sí.
0: Que nos sacaron de una taquería porque le pegué una cuchara y salió volando la cuchara.
2: No le pegaste, güey. La metiste en la salsa, la agarraste de catapulta y la aventaste a la pared y te vio el mesero.
0: Y me vio el mesero.
2: Y te pregunta, oye, niño, porque teníamos 16 o 15 años.
0: O 15 o 14.
2: ¿Qué te pasa? Y todo le dice, está acá. Ah, es que la cuchara estaba sucia. La estaba limpiando.
0: La estaba limpiando. Y salió la... Entonces, ¿podría yo hacer una catapulta de salsa en la fonda donde nos lleve Lord Molecula? Nada más que hacia su cara, güey. Estaría padre. Me gustaría. Oye, eso constituye una agresión.
2: Creo que
0: no
2: cobra,
0: lo podría yo hacer.
2: Creo que nada más no cobra por participar. Creo que nada más está... Te tienes que registrar y ya.
0: Y luego va... O sea, pero... A ver, ¿quién...?
2: Tienes que entrar a contestar una encuesta, aunque ya la liga de la encuesta ya está rota, ya no llega
0: a
2: ningún lado.
0: ¿Pero quién tienes que ser? Tienes que ser un verdadero... fan de estas cosas cuajoteras, un chairo lomoplateado, güey.
2: No sé,
0: realmente pero... convencido, porque ¿quién pitos quiere ir a comer
2: su
0: con
2: publicación
0: ese güey?
2: En Facebook ha tenido gran éxito. Tiene 2 comentarios. No, tiene 430 comentarios. Hay mucha
0: y
2: gente.
0: Casi todos son que vaya y que los estoy viendo.
2: ¿Es premio o es castigo? Sí. Prefiero ir a comer con Pedro Sola.
0: Chale.
2: Imagino que de comida el platillo principal será chayote.
0: Sí, pues es que te digo, el chayote sigue siendo lo que es, güey. Chayote es eso. O sea, ese es un chayotero, sin duda. Lord Molecula.
2: Será como la rifa del avión.
0: Sí, es que, a ver, ese así, tipo de cosas, la rifa del avión, esas son las cosas que a las cuales aportó este tipo de disque informador, que no son informadores.
2: Es un propagandista.
0: Paleros.
2: Pagado.
0: Paleros pagados. Y me acuerdo con su bigotito recortadito, sus trajes de
2: sus
0: perdóname,
2: corbatas de
0: perdóname, bonito, Carlos Pozos, pero tus trajes de idiota. De veras, güey.
2: Bueno, a mí eso me da igual, como se haya vestido.
0: A mí también.
2: Es muy, muy su rollo, ¿no?
0: Pero sí me daba mucho coraje y me sigue dando mucho coraje que se supone que son cuestiones periodísticas y es pura payasada, güey.
2: Pero el nuevo tiene información. ¿Dónde va a ser la comida nuevo?
3: Creo que va a ser en el Puyol, ya me metí.
0: ¡Guau!
2: Ah, por cierto, el señor San Cristóbal me debe una cena en el Puyol.
0: Ya se va a pagar, ya lo sabes.
2: Lleva un mes y un mes haciéndose güey. No me dice nada hasta que ayer le tuve que decir, oye, ¿y qué? ¿Nunca me vas a pagar la apuesta del América Pumas en la
0: liguilla? Y ya está, vamos a ir a cenar al Puyol.
2: Vaya, finalmente.
0: Y incluso vamos a invitar a tu esposa y yo voy a pagar lo de los dos, güey.
2: No, no, eso no estaba en la
0: apuesta. No, ¿cómo no? Sí, basta, es correcto. Es correcto y
2: bueno,
0: así será.
2: Ya lo dijiste públicamente.
0: Así tiene que ser, pero la verdad es que se me había olvidado la apuesta. Yo ni me acordaba, qué bueno que me recordaste, porque si hay que pagar las apuestas, iremos al Puyol.
2: Y todas las botellas de vino que me sigues debiendo, ¿esas cuándo?
0: Ahí te cobras una en el Puyol, güey. Ahí, claro, te vete hasta abajo.
2: Son apuestas diferentes.
0: Vete hasta abajo de la lista y la que encuentres ahí. La que te encuentres ahí, esa nos bebemos.
2: No. Esa es parte de la comida. Y además no es una la que me debes. Me debes como tres.
0: Mira, aquí tengo esta que nos regalaron el otro día en la calle. ¿No la quieres?
2: Ah, pues muchas gracias.
0: Que nos la regaló una señora muy amable. Que de paso me super torteó.
2: Pero bueno.
0: Sí sentí como un apretón ahí en las nachas. No sé si fue ella o fue alguien más.
2: ¿Te gustó?
0: Mucha gente.
2: ¿Lo disfrutaste?
0: No me molestó. La verdad es que no me quita nada. Si yo fuera mujer y me hiciera eso un hombre, estaría muy mal. Pero pues lo de la señora hasta... Y no sé si fue ella, ¿eh? Nomás sentí una mano ahí, exploradora, explorando mis glúteos, mi entreglúteo, de hecho.
2: ¿Tanto así? O sea, ¿cómo dice el payaso brincosieras?
0: Está una... ¿Cómo se llama? ¿Cómo?
2: Un chamán.

0: Pero bueno, ni modo.
1: Sí, no, qué injusticia.
0: Es terrible y horrible, pero así va a ser. Y les avisamos de una vez para que luego no anden diciendo que estos huevones. Hay una cuenta de X que les dejaron la corneta grabada entre las nachas o algo así, se llama la cuenta. Y que avisan, chismean de cuando no estamos.
1: Ah, sí, hay alguien ahí que está chillando. Les avisamos de una vez, mañana y pasado no hay corneta, hay semifinal del Mundial. Correcto. Lo que sí hay es la delantera todos los días de 7 así a 9 es. De la noche y a las 11 p.m. también en Imagen Televisión.
0: Como siempre, hoy toca.
2: La corneta.
3: Me encanta.
0: La corneta.
1: Según la Asociación Europea de Urología, está quita precioso, 7 de cada 10 hombres han tenido algún episodio de eyaculación precoz en algún momento de sus vidas.
0: Está terrible. Bueno, pues la eyaculación precoz, ocurre cuando eyaculas demasiado rápido, cuando terminas antes y no logras controlarlo. Y a veces esto sucede incluso antes de la penetración. Eso es terrible.
1: Sí, y como dije, 7 de cada 10 hombres lo han vivido en algún momento. ¿Por qué no aprovechamos ahorita para que cuentes lo que me dijiste fuera del aire?
0: No, ¿cómo crees? Qué pena andar hablando de cuando se me chorrearon los frenos, güey. No.
1: No te debes de dar pena. O sea, pena tener al perro viviendo en la terraza o andarte peleando en redes sociales. O que tus papás te sigan dando dinero a tus 57 años.
0: Bueno, lo que pasa es que son muy ricos y pues yo soy muy huevón. Pero bueno, no importa. 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
1: Pero bueno, vamos a escuchar primero a Fernández Noroña, que explica las razones por las que él cree que la forma en la que defiende sus convicciones lo convierte en tendencia. Y sí, a cada rato Noroña es tendencia, a cada rato.

0: rato, sus comentarios se viralizan, es muy mediático, no siempre por razones positivas, pero siempre está, tiene una resonancia muy alta en los medios nacionales. Adelante, Noroña.
1: ¿Pero cuentas hasta 10?
2: Yo tengo...
1: ¿O vas directo?
2: Yo tengo el genio vivo, tengo la cabeza muy rápida.
1: Ajá.
2: La gente piensa que soy muy impulsivo.
1: No eres impulsivo.
2: Porque la... Por supuesto que estoy muy echado para adelante, pero mi cabeza funciona con impresionante rapidez. Y más en una situación límite. Mucho más.
1: Okay.
2: Entonces,
3: es un ninja,
2: es un rasgo de personalidad que hay gente que piensa, no, es que necesita controlar. No tiene ni idea el control.
1: Pero no has pensado
2: porque ahí están las sesiones de la Cámara de Senadores.
1: Sí.
2: O sea, tú me hablas, no, es que te agredió. En la última sesión, cobardemente armaron todo un asunto para agredirme.
1: Sí. Sí.
2: Durante un año estuvieron provocando.
1: A ti y a Emi.
2: ¿No? Terrible.
1: Lo dejaron, a Emiliano lo dejaron también.
2: Sí, lo tiraron.
3: Ah, el, no, el de verde.
0: Que decían que era su hijo, vaya calumnias.
3: Primero que era, ya cállate, Noroña, que era su novio y luego que era su hijo y no sé qué. Pero bueno, a ver.
0: La versión de que es un novio es más creíble que la... Que tampoco creo que sea el caso, pero...
3: Sí.
0: Que la de que es su hijo, eso ya se demostró que no.
3: Que le sirvió para nada la protección de su amigo de verde. Lo quitaron como si fuera un una pajita en el viento, güey, pero bueno.
0: Déjame preguntar rápidamente.
3: Hay que hacer ejercicio, señores.
0: Mi querido Gerardo, senador, ¿algo más que quieras agregar?
3: ¿Noroña?
4: Pero de plano me creen tan pendejo.
3: Sí.
0: ¿Qué?
3: Sí, sí. ¿Sabes qué?
0: No,
3: él dice
0: a Noroña se le puede acusar de
3: que
0: todo.
3: Que tiene una gran rapidez de pensamiento. Es un ninja del pensamiento. Es un, es un resorte apretado.
0: Sí es un güey brillante, güey. O sea,
3: mira,
0: nunca,
3: si
0: nunca
3: fuera,
0: se le ha criticado por tonto.
3: Si fuera tan brillante el güey, no haría payasadas como hacerse el héroe de Palestina. No haría cosas como llevar a un ciudadano a exponerlo casi al cadalso. Mira, yo creo que se han dado balazos en los pies en múltiples ocasiones el señor Noroña, porque tuvo mucho poder cuando estaba...
0: Es que habla mucho, cuando era presidente
3: del Senado.
0: Habla muchísimo y a veces comete errores, ¿no? Tiene esa diarrea verbal, pero tonto no tiene un pelo, güey.
3: Siento que el señor Noroña, la verdad es que peca, uno de soberbio, ya lo acaban de escuchar, soy rapidísimo mentalmente.
0: Qué bárbaro, soy un lince del pensamiento.
3: Y lo que ha hecho en realidad cuando ha tenido poder es demostrar que es un tipo autoritario y que es un tipo atravesado y que es un tipo que pasa por encima de los derechos de un ciudadano. En aquel caso, o
0: ahí
3: aquella vez que dijo,
0: su candidatura
3: me van a tener que rendir pleitesía. No, pendejo, si no eres rey, cabrón. O sea, nomás no, güey. No eso te vamos no a rendir existe. Pleitesía. ¿Qué es eso? Yo en todo caso, incluso si llegaras a ser presidente de la República, maestro, señor, chief, nadie te va a rendir pleitesía, porque incluso la presidenta de México es nuestra empleada. O sea, se le eligió para gobernar el país, pero no es tlatoani, ni reina, ni mucho menos. Y no lo era el viejo pedorro de Obrador, tampoco. No,
0: sí, es una reina, Claudia Sheinbaum.
3: Bueno, si le quieres decir así de cariño, sí, pero señor Noroña, eso de que te van
0: lo
3: a rendir pleitesía, y me acuerdo de la frase,
0: me
3: van a
0: rendir tanto pleitesía. El gobierno de Claudia Sheinbaum, de verdad estoy muy contento con mi voto.
3: Okay,
0: no me arrepiento, en lo más, ni un día me he arrepentido.
3: Qué bueno.
0: Pero no sé por qué me acordé del top 10 del día de hoy, que se va a llamar...
3: Ajá.
0: Tipos de pendejos.
3: ¿Tipos?
4: No sea pendejo, mi amigo.
3: Tipos de pendejos, ok.
0: ¿Tipos de pendejos? A ver, otra vez, Noroña, ¿qué dijiste hace ratito? ¿Qué dijiste hace un momento?
4: Pero de plano me creen tan pendejo.
0: No. Por eso no estás en la lista, en el top 10 del día de hoy, mi querido Noroña.
3: Yo sí. Pero bueno, tipos de pendejos, dice
0: es que
3: aquí,
0: no le puedes llamar.
3: El pendejo chambeador. No, yo
0: ¿a
3: dónde
0: creo, ha llegado? Ve,
3: yo
0: ha
3: creo
0: logrado
3: que ha cometido,
0: gran parte de lo que se ha propuesto.
3: Tenía un gran capital político que desperdició de
0: lo
3: verdad.
0: Lo sigue teniendo, güey.
3: No, pero
0: te
3: tenía más.
0: No, te caiga
3: tenía
0: gordo,
3: más,
0: no.
3: Tenía más. Y mira, te voy a decir una cosa. La vez que vino al programa,
0: hecho las cosas mejor, ¿no?
3: En lo personal no me cae gordo. Me caen gordas sus actitudes. Cuando ha tenido poder, son actitudes, son pulsiones autoritarias las que tiene el señor. Claro.
0: Bueno, entonces, en el top 10 de hoy, tipos de pendejos. Está
3: de
0: el esférico.
3: Sí, por donde lo veas, ¿no?
0: Por donde lo veas es un pendejo.
3: Así. Bueno, ¿qué te parece los tipos de pendejos? Aquí estamos nosotros dos, güey. El chistoso. Sus pendejadas luego dan risa.
0: Así. Hay gente que piensa que no, que tú y yo nada más somos pendejos y ya.
3: Ay, que tú y yo estamos locos, ¿piensan? ¿Será?
0: El tipo de la tercera edad, que es el mayor pendejo.
3: Viejo pendejo. Bueno, pues ahí tiene.
0: Pendejo mayor.
3: Mande sus tipos de pendejos a arroba la corneta FM. Es la vía gratuita del programa.
5: Loret de Mora es un pendejo.
0: No, exactamente. No, otro que no tiene un pelo de. ¿Qué dice Rubén Moreira? Este que es una de las caras más visibles hoy en día de la oposición. El priista Rubén Moreira, coahuilense, se lanza en contra de Noroña, que está buscando su reelección como presidente del Senado. Bueno, no reelección, sino volverse a elegir, porque ahorita no es el presidente del Senado.
3: Quiere regresar al cargo. A ver
0: qué dice Moreira
3: al respecto. Bien.
0: Obviamente, pues le tira todo lo que puede. Adelante.
6: Infumable, impresentable, intolerable, es todo. Pero está cargado de un odio hacia las mujeres. Imagínate, hace rato cuando yo estaba hablando y les puse un video de Porfirio Muñoz Ledo calificando de narcotraficante a López Obrador. Decía, ya lo puso Carolina Vigiano, que no se enteran. Pues eso es misoginia, pero
3: no,
6: él destila
3: misoginia.
0: Eso no es misoginia.
3: Eso no es misoginia, eso es ignorar un hecho o no mencionarlo, pero pues no está obligado a mencionarlo. ¿Saben qué? Dejen de abaratar el asunto de la misoginia, dejen de abaratar el asunto de la violencia de género, en la violencia política de género, de la cual acusaron a Noroña, por cierto, hace poco. Dejen de abaratarlo, porque la causa feminista es una causa muy importante. O sea, hay un grave déficit con las mujeres. Les debemos mucho en cuanto a su protección, sus derechos, legislativamente incluso. Hay muchas cosas por arreglar, entonces dejen de abaratarlo.
0: Es que se abarata, sí.
3: Correcto, la causa feminista es una causa seria e importante. Entonces, por favor, no lo abaraten con cosas que nada tienen que ver con la misoginia, como esto. Senador.
0: O sea, Noroña podrá ser santo de su devoción, ¿no? Pero yo nunca he visto un acto de misoginia de su parte, ¿eh? Incluso las declaraciones que hizo en contra de Grecia Quirós, la actual alcaldesa de Uruapan, la viuda de Carlos Manso,
3: me parecieron
0: misóginos.
3: No, me parece que es insensible, ignora. Sí, o sea, es políticamente ventajoso, pero no es misoginia, ¿eh?
0: Pero si Grecia fuese
3: me parece
0: hombre
3: cobarde,
0: y hubiera dicho lo mismo, no haría diferencia.
3: O sea, me parece cobarde que hable en esos términos de la viuda de un hombre asesinado que estaba tratando de defender ahora sí que a la población donde él vivía, y eso sí me parece cobarde, barato, pinche, pero misógino no es, ¿eh?
0: No, a mí tampoco me pareció misógino.
3: Grosero, de mal gusto,
0: lo que usted quiera.
3: Insensible, indolente, todo eso sí, pero misógino no.
0: ¿Qué dice Ricardo Anaya? Ricardo Anaya, Ricardo Anaya.
3: No tiene chile, tiene una papaya.
0: No sé qué hace con su papaya, Ricardo Anaya, pero en lo que se organiza, ¿qué va a hacer con su papaya?
3: Papaya, Ricardo Anaya. Tiene una papaya.
0: Qué
3: rica papaya tiene Ricardo Anaya. Ricardo Anaya es rica papaya. ¿Ves cómo si estamos idiotas?
7: Papayota.
3: Te dije, qué bonito terminó. Ay, qué papayota. Perdón, Mara Cuevas, lo siento.
0: Ahí Ricardo Anaya.
3: Se enoja mucho mi amiga cuando.
0: Se opone al regreso de Noroña a la mesa directiva del Senado de esta forma. Adelante, Ricky Riquín.
8: Nosotros creemos que al final.
3: A ver, otra vez, ¿cómo arrancó? Ricardo, ¿en qué te sentaste? Perdón.
8: Nosotros creemos que al final se conoce a la gente por sus resultados,
3: ¿sí?
8: Y esa, lo dijimos en su momento, fue una presidencia que causó muchísimos problemas, que generó enorme discordia, y no creemos que sea en este momento lo que le convenga al Senado de la República. La presidencia del Senado debe ser una presidencia imparcial, que represente la pluralidad y que juegue el papel de árbitro, no de parte durante las discusiones.
3: Correcto.
8: Definitivamente creemos que no sería lo más sano para el funcionamiento.
3: No, gracias, Ricardo Anaya.
0: Muy sectario.
3: En este caso creo que estoy totalmente de acuerdo.
0: Es una crítica más sensata que la que hace Moreira.
3: Sí.
0: Y los dos tienen derecho a su opinión, pero con este sí estoy de acuerdo, con el otro no.
3: Sí, yo sí estoy de acuerdo aquí con Ricardo Anaya.
0: Estoy de acuerdo, ¿no?
3: Porque en efecto, Noroña pues era juez y parte, ¿no? Y ese no era el rol que debía de desempeñar. Es como sucede en las cámaras hoy por hoy, que la mayoría es de Morena y entonces pues no hay ninguna discusión. Y en el tema legislativo, pues no recuerdo nada que haya promovido el señor Noroña.
0: La ley Noroña, güey.
3: ¿Cuál fue la ley Noroña, perdón?
0: ¿A que no existe?
3: No, yo sepa no hay tal.
0: ¿No presentó iniciativas?
3: No, que yo sepa no, pero bien puedo ser un
0: ignorante. Pero como hizo grilla, ¿no?
3: Eso sí, y para eso se supone que no es ese puesto. Se trata de ser imparcial. Ay, y
0: todos los puestos políticos implican trabajo en pro de la población, pero también grilla.
3: Pero Noroña, la verdad es que en ese paso y cuando obtuvo tantitito poder, se le salió lo autoritario, le salió lo
0: esas
3: lo,
0: son politiquería.
3: Ruedas cuadradas, le decía a mi papá, cuando, cada vez que dan una vuelta aplastan cosas, güey. Ruedas cuadradas, wow, es lo que tienen estos pinches cuatroteros, güey. Pero bueno.
0: Ahora escuchemos al legislador de Morena, Julio Huerta, que respondió de una manera bastante prepotente a los cuestionamientos del reportero Eloy Linares, quien le señaló que de las 75 iniciativas que ha presentado en el Congreso de Puebla, solo se han aprobado 4. Uh-huh. Y esto le contestó el diputado morenista Julio Huerta.
5: Como legislador, de las 75 iniciativas que ha presentado, solamente se han aprobado 4.
7: Te doy todo mi cariño.
5: Sí, pero ¿qué nos puede decir? Cuídate. Siente que está ninguneado por la bancada. Siente que está ninguneado por su bancada.
7: Ni por ti ni por nadie.
3: Cuídate, le dice.
0: Cuídate.
3: ¿Eso es una amenaza, cuídate, diputado?
0: Eso suena a amenaza. Está muy
3: Eso feo. Suena a que está usted amedrentando a un periodista.
0: A la prensa en público.
3: Cuídate. Ok. ¿Cómo se llama este diputado, perdón?
0: Julio Huerta de Morena, allá en Puebla.
3: Ah, pues abusados con Julio Huerta en Puebla, de Morena. Porque el señor, hasta donde yo escuché, le está diciendo a un periodista que se cuide, lo cual...
0: Y si eso hace frente a las cámaras.
3: Parece ser una amenaza velada. Entonces, pues, habría a lo mejor que investigar a qué se dedica este señor en su tiempo libre, qué hace, bueno, y por qué amenaza así a la prensa.
0: Está la temporada de gripa.
3: Y le dice que se cuide.
0: Y le dice que se cuide porque no le vaya...
3: No. ¿Sabes que un político no puede ni debe dejar ahí la sospecha de que está amenazando a la prensa, ¿eh? Digo, acuérdense cómo lo hacía López Obrador desde la presidencia, por nombre. No. A Carlos Loret, a Ciro Gómez Leyva,
0: bueno,
3: ¿cuánto
0: no los amenazó?
3: Mira, no los amenazó.
0: Reveló información que no debió haber revelado, estoy de acuerdo, pero no los amenazó.
3: Asusó, tan fue así que a Ciro le pasó lo que le pasó.
0: Bueno, eso
3: porque
0: no está demostrado.
3: Alguien seguramente por eso quedar
0: no está,
3: bien...
0: Eso no está demostrado.
3: Bueno, yo no sé, pero el que un político como López Obrador lo haya hecho no da excusa para que este señor ahí en Puebla lo haga. O sea, no se puede amedrentar a la prensa.
0: Bueno, en otro orden de ideas, resulta que se ha armado un gran follón. Ha salido mucho racismo últimamente en la Copa del Mundo, lo cual me parece muy feo. Por ejemplo, el expresidente español Mariano Rajoy escribió en una columna que se publicó en un periódico que la selección francesa tiene un altísimo nivel. Eso sí, sin franceses.
3: Bueno, a ver, ¿qué no son todos ciudadanos franceses naturalizados para jugar en una
0: nacidos,
3: selección?
0: Mbappé nació en Francia.
3: Nacidos o naturalizados, pero eres ciudadano. O sea, no importa tu ascendencia, no importa tu color.
0: No, muchos
3: tu nivel
0: de ellos nacidos
3: de pigmentación.
0: En
3: entonces, lo que está diciendo Rajoy es claramente una cuestión racista y una cuestión negativa. Me parece pésimo.
0: Sí, a mí también me parece terrible y pues le han contestado, el jefe de la diplomacia francesa le contestó que este era el mejor rostro de Francia, que Francia no tiene color de piel. Sea cual sea su origen, el color de su piel, el lugar donde vivan o su edad, son franceses.
3: Acuérdense que en Francia es uno de los países en donde se le ha dado la mayor bienvenida a la diáspora africana. A la inmigración de muchos países y Francia ha cambiado, sí, pero
0: bueno,
3: siento yo que para
0: medio
3: bien.
0: África tiene que
3: correcto
0: pagar las consecuencias históricas.
3: Y acuérdense,
0: ¿no?,
3: que también las ultraderechas en Europa han retomado fuerza, lamentablemente.
0: Con
3: y
0: este
3: bueno,
0: discurso xenófobo horrible.
3: Correcto. Y entonces nos vamos a tener que acostumbrar, niñas y niños, a que la gente viene y va y cruza fronteras y demás. Pero hoy por hoy, Trump, por su lado, que ya volvieron a regarla los del ICE, volvió a perder la vida un ciudadano el día de ayer. Está regresando esta cuestión represiva en muchos países.
0: De ultraderecha espantosa.
3: Gracias en buena medida.
0: Racista y xenófoba.
3: A lo que ha salido de Estados Unidos, que es una administración racista y xenófoba.
0: Marine Le Pen allá en Francia. También. En fin, hay muchos polos.
3: Bueno, incluso la Meloni allá en Italia también es medio derechosa, de ultraderecha, pues.
0: Pero salió otro horrible. La vicegobernadora de la provincia argentina de Mendoza escribió en X: muy bien Paraguay, el equipo africano flojo de modales, no lo aguanto a Mbappé.
3: Bueno, pero eso ahí no, yo no siento
0: El equipo africano es Francia, es la selección de Francia.
3: Hablando de Francia, bueno, entonces sí, Vaya.
0: Entonces, es un mensaje totalmente racista, porque está basado en el color de la piel de los jugadores de Francia, no en el color de su camiseta, ¿no?
3: Me confundí, pensé que estaba hablando de una selección africana y no, estaba hablando de Francia, pues muy mal.
0: ¿Sabes qué? Contestaron. ¿Y qué me dices de la paraguaya, la senadora paraguaya?
3: No, la amarillo, amarillo.
0: Hijo de puta.
3: Sí, sí, sí, sí, sí, sí. Bueno, ¿sabes qué? Yo creo que cuando una persona de verdad tiene muy poco de qué sentirse orgulloso, o sea, cuando ya no le queda nada, cuando de plano eres, pues no tienes nada de qué sentirte bien, te empiezas a sentir bien de algo en lo que no tuviste nada que ver, que es el
0: como
3: color
0: el
3: de tu piel.
0: Como supremacismo blanco, ¿no?
3: Sí, o sea, hay que ser un verdadero idiota para ser ufano de tu pigmentación o tu...
0: Entonces yo soy un idiota, porque yo sí me siento muy feliz de ser mexicano, de haber nacido en esta gloriosa tierra. No de mi pigmentación.
3: Por eso,
0: yo
3: hablaba de la
0: pigmentación. Pero sí es un privilegio nacer en México, güey.
3: Sí, pero además México es un país multirracial. ¿Cuánto mides?
0: Se come tan bien como aquí.
3: ¿Cuánto mides?
0: 1.86
3: Un 1.86 ¿Cómo te describirías?
0: ¿O me estás preguntando de otra parte de mi cuerpo?
3: ¿Cómo te describirías en cuanto a tu color de piel? Eres caucásico, 100%.
0: No sé si caucásico, pero...
3: Eres rubio, güey.
0: No soy rubio, o sea...
3: Bueno, güero, pues.
0: Rubios los noruegos, tampoco
3: tienes
0: soy güero.
3: El pelo café claro blanca. Y la piel blanca, güey, pues sí. ¿Y cuál es el problema?
0: Corazón azteca, ¿y qué?
3: ¿Qué tiene de malo y qué tiene de bueno? Absolutamente nada,
0: no
3: nada.
0: No tengo ninguna responsabilidad en ello.
3: Correcto.
0: Y no es ni mejor ni peor.
3: O sea, yo tengo la barba muy tupida, muchísimo vello en el cuerpo, soy guapísimo y estoy deliciosamente mamado. ¿Y qué tiene? O sea, ¿cuál es el problema, güey? Pero de verdad, somos multirraciales en el mundo entero. Es una estupidez. La supremacía blanca o el orgullo racial es la peor pendejada del mundo. O sea, hay que ser idiota porque no hiciste nada para ser de un color o de otro. Nomás naciste y ya, ¿dónde está el orgullo
0: bueno,
3: en ello?
0: ¿Y qué me dices de el orgullo racial de los afrodescendientes? El puño levantado, el Black Power.
3: Bueno, ahí se trata más bien de defender las causas que una minoría oprimida, porque fueron secuestrados de África, llevados a trabajar alrededor del mundo, y además, cuando estuvieron ahí, sus descendientes fueron sobajados,
0: esclavizados. Cuando ha sido un grupo oprimido, lo entiendes. Yo también lo entiendo. Creo
3: sí,
0: que está
3: sin
0: bien,
3: duda, ¿no? Sin duda. Sí lo entiendo, y claramente.
0: I'm black and I'm proud.
3: Pues sí, yo nomás soy negro de la cintura para abajo, güey. Es rosita, pero hagan de cuenta que fuera negro.
0: El top 10 del día de hoy se llama Tipos de Pendejos.
3: El pendejo que habla en el radio y dice que...
0: El viejito mamón.
3: El viejo soy un viejito mamón. Y así, ¿no?
0: Qué barbaridad. Bueno, si quieren participar es muy sencillo. @lacornetafm. Nosotros volvemos en un momento.
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19: Hola, soy Brenda Flores y esto es De Rival a Rival. Corea del Sur clasificó al Mundial del 2026 de manera invicta, gracias al liderato obtenido en el Grupo B de las eliminatorias asiáticas con 6 puntos de ventaja sobre Jordania. A lo largo largo de los 10 partidos de la tercera fase no perdió un solo juego y se fue con portería imbatida en 4 de ellos para alcanzar así su mundial número 12. Es su 11ª clasificación consecutiva, es decir, desde 1986 no falta una cita mundialista, consolidando su estatus como la potencia más consistente del continente. Bajo el mando del director técnico Hong Myung-bo, el equipo ha mostrado diversas virtudes, sobre todo con balón, pues en todos los partidos de la eliminatoria arrolló en posesión a los rivales.
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0: Prieta.
1: Así es, afición pecadora, ya regresamos y tenemos para ustedes este regalo cotidiano. Esto que hacemos entre todos y que se llama el Top Ten. Hoy lleva por título Tipos de Pendejos. No es lo mismo tipos que pitos, ¿no? Porque tú no. ¿Qué pitos tocas, Estaca?
2: Pero ¿sabes qué? Que luego cuando tienes uno muy bueno, la gente ignora que eres un pendejo. Pues sobre todo las mujeres. Porque yo sé de güeyes que son, o sea, de verdad unos idiotas, güey. Pero pues que son tudos, ¿no? Y se les perdona de todo.
1: Se les perdona todo.
2: Sí, sí, sí, no importa que platiques pura idiotez, que des hueva en una cena, que no tienes tema en lo absoluto, que no tienes ningún humor, que eres un perfecto imbécil, pero tienes un pitado. Bueno,
1: y ya incluso con eso. Me han confesado algunas amistades femeninas que hay güeyes así súper grandes, digamos, descomunales, que le echan la hueva, no hace nada en la cama.
2: Ya nomás atiéndete.
1: Ajá. Y aún así se lo perdona.
2: O sea, felices. No pasa nada. Tú llégale a tu flavor y sí, sí, sí. Pues es que sí.
1: Yo no hago nada, pero mira esto. ¿Qué
2: pero
1: tal?
2: Mira nada más. Vas. ¿Cómo ves esta que está?
1: Y el güey es un holgazán en la cama. No se esmera nada.
2: Pero ahí están felices.
1: Pero tiene eso. No, esto lo estoy hablando específicamente de.
2: No sabemos.
1: Mi estimado si, Luis Roberto, ¿no?
2: Si Luis Roberto es flojo en las redes amatorias, esperemos que no, ¿no? Bueno, vamos entonces a los tipos de pendejos. Esta es la número 10.
1: Tipos de pendejos.
2: El pendejo de cuarta, transformación. Oh, que ya no soporto, que habla de imbéciles. Pero bueno, exacto, tú, che, güey. Pero bueno.
1: No, pues se le puedes decir lo que quieras, menos pendejo.
2: Sí, le puedes decir taimado, embustero, traidor, sátrapa.
1: Pero no tiene un pelo
2: omiso,
1: de eso que dijiste.
2: Indolente. Bueno, de ya, todo se le relájate. Puede cómplice, pero sí, pendejo no es. Vamos a la que sigue, que es la número 9.
1: Tipos de el pendejo algebraico. Ajá. Por más que lo estudias, no le entiendes.
2: ¿Cómo le
1: no
2: hace para
1: lo
2: decir
1: entiendes.
2: Tanta pende?
1: ¿Cómo es posible que seas tan?
2: Ay, yo sí, en mi casa no me sabes. Bajaban, de pendejo. O sea, cuando era yo adolescente, qué bruto, cómo me pendejaban. Qué bruto.
1: ¿A ti nomás?
2: Sí, a todos. Bueno, a ti por añadidura, ¿no? Y a los demás
1: por
2: amigos
1: llevarme
2: también.
1: Contigo.
2: Sí, sí, sí. No, pésimo, pésimo.
1: Es que, güey, éramos unos pendejos.
2: Sin duda.
1: La realidad.
2: Y estaban preocupados.
1: Hoy vivimos de serlo.
2: Estaban preocupados por nuestra pendejez.
1: Con toda razón.
2: ¿Quién iba a saber que nuestra pendejez iba a ser rentable? Bueno, vamos a la que sigue, que es la número 8.
1: Tipos de pendejos. El pendejo cuántico.
2: Ah, caray.
1: Cuando hace sus pendejadas, tienen consecuencias por aquí, por allá.
2: En el pasado, en el futuro.
1: Por
2: o
1: todos
2: sea,
1: lados.
2: Sus pendejadas
1: a
2: joden
1: través
2: todo.
1: Del universo.
2: Sí, sí, sí. O sea, es una cosa horrorosa. Vamos a la que sigue, que es la número
3: 7.
2: Tipos de pendejos. Este me gusta mucho. El pendejo sincronizado. Tiene sincronizada la boca con el culo.
1: Habla pura mierda.
2: Pura pendejo. Bruto, güey. No sabes si está hablando, pedorreándose, pero sigue. Es lo mismo. Pero bueno.
1: Vamos a la que sigue, que es la número.
3: 6.
1: Tipos de pendejos. Está el altruista.
2: Ah, caray.
1: Es que es generoso. Reparte su pendejez sin que se lo pidan.
2: La esparce de manera generosa. La comparte con todos y todas.
1: Pendejo generoso y altruista.
2: Pendejadas. Ok, la que sigue es la número
3: 5.
2: Wow.
1: Tipos de pendejos.
2: El pendejo buey, al que le ponen los cuernos por ley.
1: Nada más porque rima.
2: Porque sí.
1: Dejo y cornudo, además, las dos cosas.
2: Yo no sé, luego cuando me entero de güeyes así que son famosos cornudos.
1: Nos ha pasado,
2: luego,
1: de gente conocida.
2: Luego sí que saben, pero luego sí saben y nomás andan repartiendo. Y dicen, bueno, pues, ok, va. Y andan por
1: yo
2: aquí.
1: Yo no juzgo,
2: por allá.
1: Pero yo sí tampoco. He sabido de gente cercana que quizá tú no conoces, pero que sé que le están pintando el cuerno.
2: Sí, sí.
1: Y yo veo muy feliz a la pareja. No, sé, cada
2: no
1: quien,
2: pasa ¿no? nada. Igual y ellos saben cómo está la cosa.
1: O no, y así están bien.
2: Uno
1: porque
2: nunca sabe.
1: Yo he conocido todo tipo de arreglos entre los seres humanos.
2: Y además, acuérdense, un día de estos se van a morir.
1: Los dos que siguen
2: se
1: me encantan.
2: Se van a morir.
1: Vámonos porque se va a morir el programa. El número...
3: 4.
1: Tipos de el ecológico.
2: ¿Eh?
1: Es pendejo por naturaleza.
2: Es totalmente natural, orgánico. Es pendejísimo, pero así es.
1: por naturaleza es
2: pendejo. Pues sí, es como un caracol, o sea, es pendejo, pero ahí
1: es baboso,
2: está.
1: Baboso. Y arrastrado.
2: No sabe nada. Y es la inopia total, pero ahí está, güey.
1: Ya te acuerdas que el otro día nos encontramos al caracol.
2: Sí, sí, sí. Wow. El caracol. Bueno, saca tus cuernos al sol.
1: La que sigue es la número.
3: Tres
2: tipos de pendejos.
1: El pendejo campana. ¿Por qué es tan pendejo? Ese estuvo de primaria.
2: El pendejo campana, güey. Muy bien. Bueno, vamos a la que sigue, que es la número.
3: Dos.
2: Wow, tipos de pendejos. El pendejo 24.
1: Ah, caray.
2: Que es tres veces más pendejo que el chavo del 8.
1: O el musical. Que entre más sube el tono, más pendejo se oye.
2: Así de, güey, ¿no te estás dando cuenta de la pendeja que estás diciendo, güey?
1: Y finalmente, la número...
3: Uno.
1: ¡Tipos!
2: De pendejos.
1: De cornetos.
2: Exacto. El pendejo de referencia.
1: ¿Cuál es ese?
2: Mira, ¿ves ese pendejo que está hablando? Ese pendejo, sí. Ahí a la derecha te lo hago.
0: Pero de plano me creen tan pendejo.
2: Sí.
1: No, de ninguna manera, Noroñez. ¿Cómo crees que en este programa? No, igual que, es que no hay, los políticos no tienden a ser muy brutos, ¿eh? La verdad, se puede pues algunos, aplicarles otros calificativos. Pero son pocos los que...
2: Bueno. Ok, como... te la cambio por culero. Ya.
1: Eso sí. Bueno, se acaba el día de hoy la corneta. Habrá más corneta...
2: dentro de dos días.
1: El próximo jueves, porque mañana martes y el miércoles son las semifinales de la Copa Mundial.
2: ¡Carajo! Yo quería hacer programa y no quería ver el partido con una cerveza mientras como, delicioso.
1: ¡Qué flojera! Mañana vamos a tener que comer viendo el partido.
2: ¡Qué horror!
1: España-Francia.
2: ¡Puta, qué nervios, güey!
1: Y el miércoles Argentina-Inglaterra.
2: ¿Es exactamente a la una el partido? ¿9?
4: ¡No, los exactamente, dos días!
1: A la hora del programa. Una. ¡Qué mala suerte, carajo!
2: Mañana en la mañana voy a comprar...
4: hacer programa así alternativo, ustedes si quieren.
2: No, estamos bien, no queremos de ninguna manera estorbar la transmisión.
1: La magnífica transmisión. Correcto. Que hace Alberto Lati en estas frecuencias, no la de ninguna manera.
2: Para nada. Seremos guardaremos respetuoso silencio mañana. Yo me voy a tapar la boca con un jamoncito serrano y un poco de vino, unas aceitunitas.
1: Yo voy a tapar una No, es cierto.
2: Sí, bueno. Hay que llegar a la delantera hasta el...
1: Ah, eso sí tenemos, hoy a las 7 de la noche y toda la semana de aquí hasta el próximo domingo de 7 a 9 p.m. La Delantera, con Pati Cantú, Félix Fernández, Alberto Lati, el señorito y yo. Y gracias a Dios esto se acabó.
2: Sí,
1: ya
2: se
1: no
2: terminó.
1: Tengo que ver a este güey.
2: Nos vamos,
1: hasta
2: las 7
1: de la noche.
2: En un ratito nos vemos, descansa. Y
1: paso por ti o pasas tú por mí, ya no me acuerdo.
2: Si quieres te recojo. Sí, va.
1: Puras promesas, a ver si es cierto.
2: Aquí paso en un ratito ahí por tu casa. Bueno.
1: Mientras ahí te guardas el agua, ¿no?
2: Sí, claro. Bueno, célula.
1: Así le dijeron a la selección noruega.
2: ¿Sí, ahí se guardan el agua?
1: No, Oslo.
2: O préstenme su remo. ¡Lino! ¡Chisviking! Bueno,
1: Oslo la vas. Y volvemos el día jueves aquí a la corneta. Gracias.
2: Volvemos.
5: En este instante se va la meme en la corneta.
1: ¿Y este es el cierre?
5: No, este. ¡Ah!

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3: Revista del Consumidor. Radio.
4: ¿Estás pensando en una nueva pantalla para ver el Mundial? Antes de gastar tu dinero, escucha esta información.
5: Antes, durante y después del Mundial, la Profeco es el árbitro en tus compras. Escucha. Revista del Consumidor.
4: El Laboratorio Nacional de Protección al Consumidor analizó 49 pantallas LED de entre 40 y 65 pulgadas.
5: Todos los modelos analizados son Smart TV y permiten conectarse por Wi-Fi a servicios y plataformas de contenidos audiovisuales en línea.
4: Lo que debes saber.
5: Las pantallas LED no necesitan fluorescencia para iluminarse y gracias a ello tienen algunas ventajas. Consumen menos energía, dan más brillo, colores precisos y reproducen video. Videos de formatos avanzados.
4: Actualmente existen tecnologías como OLED, QLED y Mini LED que buscan mejorar el contraste, el color y profundidad de imagen.
5: Ya es común encontrar resolución 4K UHD e incluso 8K para contenidos con muchísimo detalle.
4: Esto las convierte en la opción ideal para deportes, películas, videojuegos o...
5: para gritarle al árbitro en ultra alta definición. ¿Cómo se verificó la calidad de las pantallas?
4: Para revisar la calidad de la imagen se tomaron en cuenta el color, el contraste, la uniformidad de la imagen en toda la pantalla y el nivel del color negro.
5: Entre más se logre un negro profundo, es mejor calidad de imagen.
4: Por el contrario, los modelos que solo alcanzan un gris oscuro perdieron puntos en su calificación.
5: Para evaluar la calidad de audio, el laboratorio implementó una metodología propia que le permitió identificar la fidelidad y la distorsión del sonido.
4: Aunque la mayoría de las pantallas integra bocinas sencillas por su diseño delgado, algunas cuentan con conexiones o salidas de audio digital, ideales para conectar barras de sonido o teatros en casa.
5: También se evaluó la información comercial, porque esta es indispensable en todos los productos que adquirimos.
4: Casi la mitad de los modelos analizados no cumplieron con todos los elementos para hacer válida la garantía.
5: En 7 pantallas se piden más requisitos de los establecidos para hacerla efectiva.
4: Además, los instructivos de 5 modelos no presentan todos los requisitos de información. De los 49 modelos analizados, la mayoría obtuvo una calificación general de muy buena.
5: Esto significa que ofrecen un desempeño ideal para ver televisión abierta en alta definición, películas y contenido en streaming.
4: Incluso, 3 modelos lograron una calificación global de excelente.
5: Y algo interesante es que hasta los modelos con las calificaciones más bajas ofrecen un desempeño aceptable para contenidos básicos y videos por internet.
4: ¿Cómo andan en su relación precio-calidad?
5: Las pantallas de 40 y 43 pulgadas tienen un rango de precios de menos de 3,000 a más de 6,000. La mayoría de ellas calificaron con MB.
4: Los modelos de 50 pulgadas son buenos y muy buenos en calidad. Andan de 4 a 8,000 pesos.
5: De las pantallas de 55 y 58 pulgadas, la más accesible calificó con MB. Cuesta poco más de 5,000 pesos.
4: Las más caras de este tamaño calificaron con excelencia. Una cuesta alrededor de 18 mil pesos y la otra casi 21 mil.
5: De los modelos de 65 pulgadas, el de precio más bajo está en poco más de 8 mil pesos y es muy bueno en calidad.
4: En cambio, otro que obtuvo una calificación menor llega a más de 20 mil pesos.
5: El modelo de 65 pulgadas que logró la excelencia tiene un precio de casi 25 mil pesos.
4: Antes de comprar una pantalla, toma esto en cuenta.
5: Sé honesto, ¿realmente necesitas pagar por atributos adicionales? Porque sí, muchas veces terminamos pagando funciones que nunca usamos.
4: Verifica qué conexiones incluye.
5: Y revisa las apps integradas y servicios de streaming disponibles.
4: Recuerda que algunas plataformas requieren suscripción para funcionar.
5: Tips: solicita que te sellen la garantía. Es indispensable para cualquier reclamo.
4: Fotocopia el recibo de compra. El papel térmico se degrada, se borra y por eso debes contar con una fotocopia o respaldo digital.
5: Analiza si conviene la garantía extendida. Algunas tiendas ofrecen ampliarla.
4: Implica un gasto adicional que, ante una avería, puede incluir la reparación o la sustitución de la pantalla.
5: Para conocer más detalles del estudio de calidad de pantallas LED, así como recomendaciones para instalarla y cuidarla, consulta la Revista del Consumidor en su versión impresa o digital.
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5: Hola, yo soy Alex López y estos son los Estadios Mundialistas. A orillas del Falls Creek se levanta un ícono del deporte canadiense, el estadio de Vancouver llamado BC Place, inaugurado en 1983. Hoy es la casa de Vancouver Whitecaps en la MLS, además de recibir ocasionalmente a la Selección Nacional de Canadá en encuentros oficiales y de preparación. Aquí se vivió uno de los momentos más recordados del fútbol femenil, la final del Mundial 2015, cuando Estados Unidos venció 5-2 a Japón con 3 goles de la histórica Carly Lloyd. Un escenario histórico rumbo a la Copa del Mundo del 2026, donde los de la hoja de maple buscarán trascender.
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8: Las autoridades alertaron sobre una nueva modalidad de fraude digital en WhatsApp y Telegram, que ofrece dinero solo por dar like a determinadas publicaciones en redes sociales. Al principio se reciben pagos para ganar la confianza, pero la odisea comienza después, cuando los delincuentes solicitan depósitos para supuestamente tener derecho a promociones o pagos más cuantiosos, lo que es una farsa, o bien piden información personal o de cuentas para realizar supuestos depósitos. La Policía Cibernética de la Secretaría de Seguridad Ciudadana comparte estos útiles consejos. Número 1. Desconfía de mensajes que prometen dinero fácil por acciones simples, como dar un me gusta a publicaciones. Número 2. Verifica siempre la información directamente en fuentes oficiales o en la plataforma correspondiente antes de actuar. Y número 3. Bloquea y reporta cuentas sospechosas que envíen mensajes de este tipo. Y recuerda, las finanzas nos harán libres.
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